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2: Aquí vamos otra vez.

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0: Vamos a una información nacional que hay que tener muchísimo cuidado. Vientos desatan más de 70 incendios y bomberos ruegan por no quemar basura. Atención, gente, con esto. El Cuerpo de Bomberos Voluntarios del Paraguay declaró alerta nacional y reforzó sus guardias por 72 horas ante un fenómeno climático atípico. En apenas dos días combatieron decenas de siniestros forestales, incluyendo uno que casi consume una escuelita en el Chaco y otro que amenazó la reserva de Cerro Coí. El Cuerpo de Bomberos Voluntarios del Paraguay hizo un llamado a la ciudadanía para frenar cualquier tipo de quema, ya sea de basura domiciliaria, que es lo más normal, pastizales o campos de producción. La combinación de una baja humedad y ráfagas de viento que alcanzan los 90 kilómetros por hora en varios puntos del país provoca una crisis de incendios forestales a gran escala. El capitán Marco Almada, vocero de la Comandancia Nacional del Cuerpo de Bomberos Voluntarios del Paraguay, confirmó que se ha emitido una circular institucional para que todos los cuarteles del país refuercen sus guardias operativas durante los próximos tres días y así poder dar abasto a las emergencias nacionales. Bajamos un chiqui más, ahí está. Según relató Marco Almada, el capitán, vocero de la Comandancia Nacional, uno de los operativos recientes fue entre la noche del jueves y la mañana de hoy en el Chaco. Un incendio forestal avanzó rápidamente y amenazó las instalaciones de una conocida escuelita de la zona. Los bomberos trabajaron arduamente desde las 23 hasta las primeras horas de la mañana de hoy para evitar que la institución educativa fuera consumida por el fuego. Por otra parte, se reportó además que la Reserva Natural del Cerro Coí en Areguá también fue afectada por las llamas. Gracias a la rápida intervención de tres dotaciones de bomberos de las compañías de Capiatá, Itaguá y Areguá, el fuego pudo ser controlado tres horas tras horas de combate, evitando una catástrofe ecológica. Las condiciones del tiempo actuales actúan como un combustible perfecto para la expansión de las llamas, según reportó Almada. Un fuego que empieza como algo pequeño y controlado en el patio de una casa debido al viento vuela a otros sectores, se sale de control en minutos y termina poniendo en peligro a poblaciones, así expresó el capitán Almada. Las autoridades instan a la ciudadanía a tomar conciencia de que un segundo de irresponsabilidad puede costar vidas y pérdidas materiales. Así que atención, gente, con la quema de basura, esto se puede totalmente evitar. Nos vamos a Daniel Rondón con Mil Razones. 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
1: 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Daniel Rondón, Onel Díaz.

De modo que si alguno está en Cristo, nueva criatura es. Las cosas viejas pasaron, y aquí son hechas nuevas. Recuerda que ni lo alto ni lo profundo, nada nos podrá separar del amor

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está, ellos se presentan, ¿eh? Báez con músico haciendo paso a paso, 21:43. Y vamos a la palabra, lo de la noche que siempre nos atrapa, ¿no es cierto? Siempre el Señor toma un tiempito, mejor dicho, Él siempre está, nosotros hacemos un tiempito para estar con Él. Y hoy quiero hablarte sobre Mateo, Mateo 6:33. Atendé. Más bien, busquen primeramente el reino de Dios y su justicia, y todas estas cosas les serán añadidas. Y a veces creemos que tenemos que estar pidiéndole a Él, no sé, salud, trabajo, dinero, una buena casa, no sé, que nuestros hijos no sean tan rebeldes, que nuestro esposo sea cariñoso, bla, bla, bla, bla. Y sin embargo, acá está muy clarito lo que dice. Primero busquen las cosas, el reino de Dios y su justicia, y el resto va a ser añadido. ¿Qué quiere decir esto? Bueno, dicho en términos sencillitos, enseña que lo más importante es poner primero lo primero. Debemos saber que la cosa más importante en nuestra vida es mantener correctas nuestras prioridades. En nuestra sociedad hoy vemos un enorme énfasis en el comercio, las cosas materiales, pero nosotros debemos recordar que las cosas no son más importantes que Dios. Él quiere que tengamos cosas buenas, sí, que las disfrutemos, sí, también, pero demanda el primer lugar en nuestra vida. Se nos enseña a buscar el reino de Dios y su manera de ser y hacer antes que ninguna otra cosa. El término buscar es una palabra realmente fuerte, ¿eh? Significa perseguir, ansiar, hacer lo necesario para conseguir algo. Cuando buscamos algo pensamos frecuentemente en eso, ¿no? Hablamos al respecto, estamos dispuestos a pagar un precio para tenerlo, etc. Bueno, alguna gente hasta cae en la trampa de buscar a Dios para que Él le dé las cosas que quiere tener. Cuando haces eso, bueno, los motivos son errados y Dios retiene lo que ellos están queriendo. Así que debemos hacer el hábito de buscar el rostro de Dios y no su mano. En otras palabras, debemos buscar su presencia y no los regalitos. Así que te insto a buscar a Dios por quien Él es y no por lo que Él puede hacer por vos. Y te lo digo y me lo digo, porque siempre estoy pidiéndole cosas. Y rara vez me arrodillo a estar en su presencia y simplemente a disfrutar de su presencia, a veces de su silencio, a veces de su voz, sin pedirle absolutamente nada. Es lo mejor que podemos hacer, porque Él ve nuestra fidelidad, nuestro amor hacia Él. Y ahí empieza a derramarnos su gracia, su gloria. Nos vamos a un corazón que nos trae la canción Eres.

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22,6 minutitos en el país. Estamos con 28 grados en Asunción y alrededor es la humedad del 59%, viento norte a 30 kilómetros en la hora. Para mañana sábado se espera el cielo totalmente despejado, muchísimo calor nuevamente, 32 grados de máxima, 27 de mínima. Atende, el domingo empieza a bajar la temperatura con el cielo parcialmente nublado, 29 grados de máxima, 23 de mínima. El lunes el cielo estará cubierto, 26 grados de máxima, 18 de mínima. El martes baja nuevamente la temperatura, pero mucho más, 18 grados de máxima, 15 de mínima, con el cielo cubierto. El miércoles nuevamente el cielo va a estar cubierto, 17 grados de máxima, 14 de mínima, y el jueves similares condiciones con el cielo cubierto. Si bien desde el lunes vamos a tener el cielo totalmente cubierto, no vamos a tener precipitaciones, al menos es lo que indica meteorología en el transcurrir de esta semana que viene para Asunción y alrededores. Pedro Juan Caballero, 24 grados la temperatura actual, la humedad del 67%, viento norte a 24 kilómetros en la hora. Para mañana sábado se espera el cielo despejado, 29 grados de máxima, 23 de mínima, iguales condiciones que las de hoy. El domingo iguales condiciones. El lunes el cielo va a estar un poco nublado, parcialmente nublado, 28 grados de máxima, 23 de mínima. Y atención en Pedro Juan Caballero, que desde el martes tendrán lluvia, 27 grados de máxima, 19 de mínima. Miércoles nuevamente lluvia y va a bajar la temperatura, 19 grados de máxima, 15 de mínima. Y nos vamos a Ciudad del Este, obviamente. A ver, tienen exactamente 27 grados ahora, la humedad del 60%, viento norte a 24 kilómetros en la hora. Para mañana sábado, calorcito, cielo totalmente despejado, 30 grados de máxima, 24 de mínima. El domingo, similares condiciones, va a bajar un chique la temperatura, 29 grados de máxima, 23 de mínima. El lunes el cielo va a estar parcialmente nublado, 29 grados de máxima, 22 de mínima. Y el martes empiezan las lluvias en Ciudad del Este. Va a bajar la temperatura también con ocasionales tormentas eléctricas, 24 grados de máxima, 19 de mínima. Esto para el martes. El miércoles nuevamente lluvia. Y va a bajar más la temperatura, 19 grados de máxima, 16 de mínima. El jueves ya no tendrán lluvia, pero el cielo estará totalmente cubierto. Y el viernes vuelven las lluvias nuevamente a Ciudad del Este con 22 grados de máxima y 15 de mínima. Así que a partir del martes, atención Ciudad del Este, vamos a tener agua. Sí, señor. Al menos es lo que indica la dirección de meteorología. ¿A dónde iré sin ti? Es lo que empieza a sonar.

Y quiero hablarte sobre Romanos 1, 17. A ver qué nos dice. En el Evangelio se revela la justicia que proviene de Dios, la cual es por fe, de principio a fin, tal como está escrito: el justo vivirá por la fe. Este versículo nos enseña que las personas que son rectas y justas van a vivir por la fe. La fe es la confianza absoluta en Dios. Es importante que aprendamos a ser constantemente confiados y no ocasionalmente confiados. Cuando las cosas van bien, confiamos, y cuando las cosas van mal, dudamos un chiqui. Bueno, te doy un ejemplo para ilustrar lo que quiero decir. Aprendí a mantenerme confiada en Dios cuando alguien se levantaba y se iba mientras yo estaba dando alguna clase. Al principio, ese tipo de sucesos sacaban a relucir todas mis inseguridades y destruían mi confianza, casi por completo. Cuando el crecimiento y el progreso de mí misma parecía dolorosamente lenta, tuve que poner en práctica el permanecer constantemente confiada en el Señor. Es más sencillo mantenerme confiada cuando vemos el progreso, pero durante los tiempos de espera, ¿qué pasa? Ahí es donde el enemigo ataca nuestra confianza e intenta destruirla. Así que ahí es donde tenemos que resistir. Romanos 1:17 trata todo el tema de la fe. Dice que viviremos por fe. La versión Reina Valera de ese versículo dice: la justicia de Dios se revela por fe y para fe. Epa. En otras palabras, podemos andar de fe en fe. Tenemos que tener una fe constante, confiada. Pidámosle a Dios que nos ayude a resistir los ataques del enemigo cuando intenta robar esa fe. Aprendamos a andar de fe en fe, con confianza vencedora, sin dudar absolutamente. Viene Darián González con el tema

Una voz incomparable, ¿eh? Darián González con el tema Tú, y estamos cerrando nuestro encuentro de hoy. Sí, señor, nos estamos yendo muy lentamente, pero agradeciendo, por supuesto, como siempre, a las emisoras asociadas al Holding RCC, la 1250M Radio Asunción, la 101.7. Bajamos, ahí está. Decíamos, la 101.7 FM Chaco Central, la 91.5 FM Radio Boquerón, la 91.9 FM Radio Carmelo, la 93.5 FM Radio Encuentro y la 107.1 FM Radio Esencia. Todas pertenecen al Holding RCC y toman nuestra señal de línea directa. Mañana nos encontramos, si Dios así lo permite, puntualmente a las 9 de la mañana, sí señor, con todo el equipo humano, por supuesto, liderado por el señor Juan Cruz, el presidente del Holding, el señor Pedro Segovia, el director ejecutivo, el señor Sergio Cepol, coordinador de radio, el señor Julio Fleitas, nuestro periodista acreditado, y el señor Dani Arce desde cabina central. Mi nombre es Nora del Barco y esto fue Línea Directa, y nos despide Isaac Valdés. Espera, espera el tiempo de Dios. Que Dios te bendiga. Hasta mañana.

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1: Hola, hola, ¿qué tal, amigos? Un saludo cariñosísimo. Yo soy Norma Pinzón, dándoles la más cordial bienvenida a nuestro programa de hoy. Gracias a todos ustedes por cumplir esta cita, por sintonizarnos, escucharnos, ya sea a través de radios afiliadas a MFM en toda América Latina llegando a España, o quizás nos escuchas a través de la internet o a través de las aplicaciones que puedes tener en tu teléfono, en tu computadora o en tu tableta. O quizás ya lo tienes. Gracias de corazón. Todo está listo para comenzar nuestro programa de hoy. Un tiempo hermoso de quietud, de reflexión, de ministración. ¿Lista la música? ¿Reflexiones? Ustedes que se encuentran allí, está su servidora y la dulce presencia de nuestro Señor Jesús, a quien le pedimos tome el control de este espacio para que nos hable de esa manera única y especial como solo Él lo sabe hacer. Y vamos a comenzar con Banda Horizonte y este tema que dice, nos levantaremos. Comenzamos ya nuestro programa de hoy. Bienvenidos.

Nos levantaremos Banda Horizonte compartiendo con nosotros aquí en Pildoritas y Reflexiones. Su piloto ha hablado. Dice Isaías 26:4, confíen en el Señor para siempre, porque el Señor es una roca eterna. Mi vuelo a Houston fue demorado debido a las tormentas. Aterrizamos en el momento justo en el que el último vuelo a San Antonio estaba programado para salir, cuenta Max Lucado. Mientras nos dirigíamos a la puerta, estaba revisando mi reloj, pensando en hoteles, preparándome para llamar y contarle a Dinalyn acerca de mi demora, quejándome por mi mala suerte. Entonces, en los altavoces se escuchó una promesa. Este es el piloto. Sé que muchos de ustedes tienen conexiones, relájense. Van a llegar a tiempo a ellas. Estamos deteniendo sus aviones. Tenemos un lugar para ustedes. Bueno, pensé, no lo habría dicho si no fuera real. Así que decidí confiar en su promesa. Me relajé, esperé mi turno para bajar del avión y puse mi mirada en la sala de abordar. Marché por los pasillos con confianza. ¿No me había dado el piloto una promesa? Otras personas en el aeropuerto no fueron tan afortunadas. Estaban en pánico. Los viajeros estaban agitados, pálidos y preocupados. Qué mal que su piloto no les había hablado, o posiblemente lo hizo y ellos no lo escucharon. El piloto ha hablado. ¿Lo escuchaste? ¿No? ¿En serio no lo escuchaste? Permite que sus promesas se establezcan sobre ti como la calidez de un día de verano, cuando todos y todo a nuestro alrededor nos dicen que entremos en pánico. Escojamos el camino de la paz. En este mundo de promesas rotas, hazte un favor. Tómate de las promesas de Dios, porque Él no miente y todas sus promesas son sí y amén. Tu piloto ha hablado hace muchos años y nos dejó un libro de instrucción de vuelo para nuestro viaje de vida, que es su palabra. Confía, descansa y manos a la obra. Hacer lo que tenemos que hacer, pero sabiendo que tenemos el mejor de los pilotos, que Él nos llevará siempre, como digo, a puerto seguro. Pildoritas y reflexiones. Y vamos con este tema que dice, creo en ti. Encuentro vida compartiendo con nosotros.

Encuentro vida, creo en ti. Pildoritas y reflexiones. No que nos sintamos bien, dice esta reflexión. Romanos 5:3-4 dice, también nos gloriamos en las tribulaciones, sabiendo que produce paciencia, y la paciencia prueba, y la prueba esperanza. Daniel iba en su motocicleta cuando un auto lo embistió y lo arrojó hacia el tráfico que venía en dirección contraria. Dos semanas después, cuando se despertó, estaba hecho polvo. Una lesión en la

columna vertebral lo había dejado parapléjico. Oró por sanidad, pero nunca ocurrió. Cree que Dios, en su compasión, le ha enseñado que el propósito de esta vida es ser conformados a la imagen de Cristo. Lamentablemente, eso no ocurre cuando todo es color de rosa, sino cuando la vida es dura. Cuando somos obligados a depender de Dios en oración para simplemente llegar al final del día. El apóstol Pablo explicó dos beneficios de estar bien con Dios: preservar y regocijarse en el sufrimiento. No es un llamado a soportar el sufrimiento estoicamente o disfrutar del dolor. Es una invitación a confiar firmemente en Dios. El sufrimiento sumado a Cristo desarrolla paciencia, y la paciencia prueba, y la prueba esperanza. Todo surge de creer que Dios no nos abandonará, sino que cumplirá y caminará con nosotros a través del fuego y en el futuro. Dios calma nuestro dolor y nos ayuda a crecer en él. No consideremos las aflicciones un castigo, sino su manera de fortalecer nuestro carácter y experimentar su amor derramado en nuestros corazones. Señor, que encuentre gozo y esperanza en ti, no que nos sintamos bien. Y vamos con Comunidad Music y esto que dice: mira, Dios, lo que dicen de ti.

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Hermoso nombre, Artur Calasanz y Aline Barros compartiendo con nosotros aquí en Pildoritas y Reflexiones. Si estás llegando a nuestro programa, te damos la más cordial bienvenida. Gracias por ser parte de esta gran familia, por escucharnos a través de radios afiliadas a MFM en toda América Latina, llegando a España, o gracias por escucharnos a través de la internet o quizás a través de las aplicaciones que puedes descargar o ya tienes en tu celular, en tu tableta, en tu computadora. Y muchísimas gracias a ustedes que se han tomado el tiempo de reportar sintonía, de escribirme, de dejarme saber dónde están, hace cuánto me escuchan, a través de quién me escuchan y lo que ha hecho Papá Dios en sus vidas. Saben que lo pueden hacer a través del Facebook oficial del programa, a través de mi canal de YouTube, de Norma Pinzón, a través de Instagram, búscame como Norma Pinzón o Pildoritas y Reflexiones y por allí reporta sintonía. Perfecto como Jesús se llama esta reflexión. Sed pues vosotros perfectos como vuestro Padre que está en los cielos es perfecto. Mateo 5:48. Perfeccionismo es una de las palabras más aterradoras que conozco, escribe Kathleen Norris, reflexionando en el contraste entre el perfeccionismo actual y la perfección que se describe en el libro de Mateo. Actualmente se define como una aflicción psicológica grave que intimida mucho a la gente para tomar riesgos necesarios. Pero la palabra que se usa en Mateo significa maduro, completo o pleno. Norris concluye: ser perfecto es hacer lugar para desarrollar y experimentar una madurez suficiente para brindarnos a los demás. Entender este concepto de la perfección ayuda a encontrarle sentido a la significativa historia que se narra en Mateo 19, donde un hombre le pregunta a Jesús qué podía hacer para tener la vida eterna. Jesús le respondió: guarda los mandamientos. El hombre pensó que los había cumplido todos, pero aún así sabía que le faltaba algo. ¿Qué más me falta?, preguntó. Entonces Jesús señaló que la riqueza del hombre era lo que trababa su corazón y que si quería ser perfecto o pleno, debía estar dispuesto a soltar a aquello a lo que estaba aferrado. Escuchemos hoy la invitación de Jesús a entregar todo a Él y hallar libertad en la plenitud que solo Él hace posible. Dios, ayúdame a entregarte todo el control y a vivir en la libertad que ofreces. Perfecto como Jesús. Sed pues vosotros perfectos como vuestro Padre que está en los cielos es perfecto. Mateo 5:48. Y vamos con este lindo tema de un corazón que nos dice: Jesucristo basta, porque es todo lo que nuestro corazón necesita, nuestra vida necesita. En Él estamos completos.

Jesucristo, basta un corazón compartiendo con nosotros aquí en Pildoritas y Reflexiones. Un nuevo comienzo. Dice 2 Corintios 5:17, si alguno está en Cristo, nueva criatura es. Las cosas viejas pasaron, he aquí, todas son hechas nuevas. El año nuevo chino está llegando al calendario lunar. Generalmente entre finales de enero y mediados de febrero, las reuniones familiares incluyen algunas tradiciones muy significativas, comprar y donar ropa nueva, limpiar a fondo la casa y saldar deudas. ¿Nos recuerdan? Que dejamos el pasado atrás y comenzamos el nuevo año con borrón y cuenta nueva. Estas tradiciones también me recuerdan nuestra nueva vida en Cristo. Independientemente de lo que hayamos sido o hecho, podemos dejar todo atrás, dejar de revolver el pasado y de sentirnos culpables, sabiendo que estamos completamente perdonados por la muerte de Jesús en la cruz. Y podemos comenzar de nuevo, descansando en la obra del Espíritu Santo para que nos transforme diariamente y seamos más semejantes a Cristo. Por eso Pablo le recuerda a los creyentes, las cosas viejas pasaron, he aquí todas son hechas nuevas. Y nosotros también podemos decirlo porque Dios nos reconcilió consigo por Cristo y ya no considera nuestros pecados en nuestra contra. Tal vez otros no quieran olvidar nuestro pasado, pero a los ojos de Dios ya no somos condenados. Pablo lo señala, si Dios es por nosotros, ¿quién contra nosotros? Disfrutemos el nuevo comienzo que tenemos.

Dios, gracias por darme una nueva vida en Cristo. Un nuevo comienzo. Y vamos con Hilson y ese tema que dice, mi roca.

0: Mi Roca Gilson compartiendo con nosotros, y ya estamos entrando a la recta final de nuestro programa. Seguros en el Padre. Dice Romanos 8:15, pues no habéis recibido el espíritu de esclavitud para estar otra vez en temor, sino que habéis recibido el espíritu de adopción, por el cual clamamos, Abba, Padre. Que esa palabra significa papito lindo, papito amado. Una forma tierna de llamar a nuestro Padre Celestial. Como parte de la familia de Dios, no tienes nada que temer. El que gobierna el universo te adoptó, ya que tu Padre amoroso ya no te condena por tu pecado. El pánico no debe gobernar tu vida. No temas la retribución, porque tu hermano mayor Jesucristo derramó su sangre por ti, cubriendo cada pecado. Un hijo de Dios siempre está seguro en su Abba, papito. Papito hermoso, dile una expresión hermosa, tierna. Yo sé que a veces a la gente le cuesta. ¿Por qué? Porque no tuvo una buena relación con su padre terrenal. O porque lo siente como que lo voy a irrespetar. Pero él es nuestro papá. Y un papá tierno y amoroso. Dile una expresión tierna y amorosa. Y esto no es solo para las mujeres, esto es para los hombres también. Papito lindo, Abba Padre. Una expresión que te salga de tu corazón. Seguros en el Padre. Y con esta reflexión les digo gracias por habernos acompañado en otra edición de Pildoritas y Reflexiones. Regala una sonrisa, que no te cuesta nada, y haces felices a los que te rodean. Te mando el abrazo tierno, tierno, Diosito, cariñoso para ti. Ya saben, visiten mis redes sociales, reporten sintonía. Nosotros tenemos una cita. No falten a ella. Nos encontramos pronto. Chao, chao.
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Hola, buenas tardes, ¿qué tal? ¿Cómo están? Bienvenidos a esta última edición de la semana. Ya estamos a las puertas de un nuevo fin de semana. Qué rápido, ¿verdad? Ese tiempo que Dios nos regala para estar más juntos en familia, por ejemplo, un fin de semana que también nos impulsa a tomar buenas decisiones, ir a la iglesia, compartir con la comunidad, con los hermanos y recargar el corazón para lo que viene. Claro, esto ya cuando uno piensa en el fin de semana. Ahora vamos a desarrollar nuestro programa de hoy. Hablando de lo que viene, tenemos también de por medio la final entre Argentina y España. Eso estamos hablando de la final del Mundial de Fútbol, nada más y nada menos, este domingo, ¿verdad? Pero hoy en nuestro programa queremos poner el énfasis sobre todas las cosas en los aportes para una vida espiritual, una vida controlada, bien sostenida, para poder salvaguardarnos de cualquier ataque del enemigo de nuestras almas, ¿sí? Eso es muy importante y debemos estar vigilantes, así que quédate con nosotros estas 2 horas, estate atento, abrí tu corazón y disfruta del programa Vivencias. ¡Bienvenidos!

siempre hay gente que es más intrépida que otra. Algunos que gustan hacer sondeos, digamos, algunas encuestas, por ejemplo, ¿verdad? Había un cristiano que hizo una pequeña encuesta mientras viajaba en diferentes transportes públicos. Preguntó lo siguiente a unas 100 personas. ¿Cuál fue la pregunta? ¿Es usted un cristiano nacido de nuevo o una cristiana nacida de nuevo? Es que solo las personas que conocen el Evangelio y creen que Jesús es su Salvador pueden comprender esta pregunta. Las demás se les pierde un poco, ¿sí? Las respuestas fueron variadas y a veces un poco soberbias incluso. Bueno, alguien dijo, sí, yo toco el órgano en la iglesia. Otra dijo, fui ayudado por un sacerdote o ayudada por un sacerdote. Fui bautizado, en fin. Entre las 100 personas entrevistadas, solo una respondió claramente sí. Sin embargo, esta pregunta es fundamental, ¿eh? En efecto, Jesús dijo a un jefe religioso, atención, a un jefe religioso, el que no naciere de nuevo no puede ver el reino de Dios. Está en el libro de Juan 3:3, ¿eh? Anótelo en la Biblia. El que no naciere de nuevo no puede ver el reino de Dios. Bueno, nadie debe sentirse excluido. Acá lo que tenemos que hacer es reaccionar y estudiar un poco qué significa esto, ¿verdad? Significa que nadie puede entrar en relación con Dios sin haber nacido de nuevo. Esto nos hace reflexionar. Nacer del agua y del espíritu, ¿qué cosa es? Y es recibir una vida nueva mediante la fe en la palabra de Dios, que está simbolizada por el agua, en este caso, la fe, ¿verdad? Y por la acción del Espíritu de Dios que produce este milagro en nosotros. Ahora, esta nueva vida viene de Dios. Los que la reciben son hijos de Dios. Lo dice Juan, ¿eh? La Biblia lo dice. Más a todos los que le recibieron. ¿A quiénes? A los que le recibieron. No a los que le rechazaron conscientemente. A los que creen en su nombre, a esto les dio potestad de ser hechos hijos de Dios. Los cuales no son engendrados de sangre, ya no, ¿verdad? Ni de voluntad de carne, ni de voluntad de varón, sino de Dios. Este es el nuevo nacimiento. No nos equivoquemos, pues. Ser ayudante del sacerdote, tocar la guitarra en la iglesia o asistir con regularidad, digo, a los oficios religiosos no le salva a nadie, ¿no? No le salva a nadie, eso simplemente son cumplimientos. El verdadero cristianismo no es exterior, sino una renovación interior completa, operada por el Espíritu de Dios en aquel o aquella que cree en Jesucristo, ¿verdad? Y esto es paulatino. Se comienza con una decisión, nuevo nacimiento, y después se va uno desaprendiendo cosas mal habidas, ¿no? Y aprendiendo las que Dios quiere que sepamos. ¿Qué respuesta le va a dar usted a esta misma pregunta? ¿Es usted un cristiano o una cristiana nacido, nacida de nuevo? Bueno, es como para pensar, ¿verdad? Porque a veces todos somos religiosos, ¿no? Entonces, cuando no nos hacen una pregunta que tiene cierta profundidad, todo continúa igual nomás. Te es necesario nacer de nuevo si quieres ver el reino de Dios, ¿eh? ¿Está bien? Bueno.

Estos días estuve conversando con gente profesional que trabaja en mi casa en el ámbito de la electricidad mientras cambian algunas cositas. Y desde luego uno tiene que comprar artefactos, ¿verdad? Artículos que faltan para poder completar el trabajo. Y me decía el hombre, vos sabés que los chinos fabrican tres tipos de productos, los de baja calidad, los de mediana calidad y los de buena calidad, ¿verdad? Yo escuché varias veces eso, ¿verdad? Que hay tres calidades de los productos que se fabrican en China y me pregunto, pero ¿cómo se puede fabricar intencionalmente productos de tres tipos de calidad diferentes, ¿verdad? Entonces a mí me parecía siempre que eso es un mito, pero algo tiene de verdad. No es toda la verdad, pero algo tiene de verdad. Viene de lo que pasa realmente en la industria. En China fabrican entonces para todo el mundo, ¿verdad? Eso sabemos. Una fábrica impresionante. Yo no estuve nunca en China, pero he visto algunos videos. Pero el que manda es el que compra. Ahí es donde comienza el detalle. No es el que fabrica. Había sido, ¿verdad? Tres calidades que existen en la práctica. La calidad baja, lo más barato posible. ¿Para quién? Y para compradores que piden precio y nada más que precio, ¿verdad? Mercados, ferias, bazares, ahí donde se venden las ofertas, digamos, ¿verdad? Y los materiales son baratos, menos control y dura poco, ¿no? Y dura poco. Pero es el cliente el que marca las pautas. Haceme así, para hablar en otras palabras, ¿verdad? A ver, un cargador de celular que cuesta 10.000 guaraníes, por hablar nomás en un término, y se quema en un mes. ¿Cuál es la idea? Bueno, si se rompe, compro nomás otro. Entonces, dame nomás ese de menor calidad. Si no me dura, compro otro y termino el problema. Y después está el tema de la calidad mediana, la media calidad, precio, ¿no? Para quien la mayoría de marcas y el consumidor normal no es materiales aceptables, controles básicos nomás, cumple normas, dura lo que debe durar. La mayoría de electrodomésticos, ropas, herramientas que usamos en casa, la idea cuál es, que funcione nomás, que funcione, pero que funcione bien, pero que no sea tan caro. Entonces, eso es lo que se clasifica en la calidad de producto medio, digamos, que se trae de China, pero siempre sigue siendo el cliente el que impone, pues. Y también escuchamos decir, no, este es chino, pero es de alta calidad. Y es a nivel ya de exportación. Esto ya es exigente, producto de calidad. ¿Para quién? Y bueno, para las grandes marcas de Estados Unidos, las grandes marcas de Europa. Eso ya es otra cosa, de Japón, Apple, Nike, Toyota, Samsung. Mismos materiales, mismas máquinas, mismos controles que en Alemania. Entonces se tiene que tener esa misma calidad. Y en China se fabrica sin problema. ¿Por qué? Porque se exige la calidad. Certificaciones duras. No hay problema. El iPhone, por ejemplo, una netbook, ¿verdad? Repuestos de autos, todo eso se hace en China. Con calidad altísima. ¿Cuál es la idea? Bueno, si falla, la marca pierde millones. Entonces no se puede descuidar. Se tiene que hacer tal cual como el cliente exigente lo pide. Entonces, en China no fabrican calidad china. Fabrican la calidad que el cliente paga. Mucha gente va a China y se rebusca. Dice, no, yo en realidad no puedo pagar tanto. Yo quiero un producto que me sirva y me deje margen. Entonces le dice al fabricante, este es el tipo de producto y el precio que yo puedo pagar. Es como una cocina, con los mismos cocineros. Y acá vamos a un restaurante en Paraguay, hablamos con algún cocinero, ¿verdad? Siempre y cuando el cocinero, digamos, sea flexible, ¿verdad? Vos podés hacer un menú de 15.000 o un menú de 150.000, ¿verdad? Depende de los ingredientes
Depende también de lo que pagues y depende de lo que quieras pagar. Pero el hombre, el profesional, el chef, el cocinero, se va a ajustar a lo que vos querés, seguramente. No en todo lugar, porque hay cartas y cartas, ¿se entiende? Y bueno, entonces, ¿por qué se hizo popular ese comentario? Y porque durante años llegaron al Paraguay muchos productos del grupo 1, del grupo barato, pero malos. Y la gente generalizó, es chino, es malo. Pero hoy China también fabrica lo mejor del mundo, cohetes, trenes, balas, paneles solares, celulares, en fin, vehículos de alta gama. Impresionante. Bueno, no existe calidad china. Existe calidad barata, calidad media y calidad alta. Y las tres se fabrican en China. La diferencia la marca el bolsillo del que compra y la exigencia del que vende. ¿Está bien? Ahora, esto me hace pensar en el aspecto espiritual, porque nuestro programa pues siempre saca conclusiones de las cosas que pasan en la vida. Y te cuento. Te cuento porque, a ver cómo empiezo para que podamos entender. Con Dios pasa algo parecido. A veces nosotros también le ofrecemos a Dios y a la gente tres tipos de calidad espiritual. La calidad baja, lo mínimo para cumplir nomás. Orar apurado, leer la Biblia dos minutitos por ahí, ir a la iglesia por compromiso más que por nada, ayudar cuando me sobra tiempo. Es como el producto barato, sirve pero no dura. Se quiebra en la primera prueba. Jesús dijo, este pueblo de labios me honra, mas su corazón está lejos de mí, por ejemplo. Leo la Biblia cuando puedo, oro cuando tengo problemas, sirvo si no me cuesta mucho, soy buena persona, pero hasta ahí. No está mal, ¿eh? Pero tampoco impacta, pues. Es tibio, y de los tibios el Señor dijo, ojalá fuese frío y caliente. La calidad alta, nivel de excelencia para el reino, ¿viste? En cuando le damos esa calidad alta, resulta así cuando nosotros le damos a Dios lo mejor, nuestro tiempo, nuestro talento, nuestro corazón entero, primero Dios y después las demás cosas, ¿verdad? Es orar aunque no tenga ganas, es perdonar aunque duela, es servir aunque nadie vea, es entender que somos templo del Espíritu Santo y a un templo no se le ponen materiales baratos, ¿verdad? ¿Saben qué es lo que Dios pide? Todo lo que hagáis, hacedlo de corazón como para el Señor. Dios no quiere nuestra calidad barata. Él pagó el precio más alto por nosotros, la sangre de su Hijo, ¿no? La sangre de Cristo. Y nosotros, ¿le vamos a dar acaso las sobras? ¿Lo que sobra nomás? Bueno, estamos relacionando esto con los productos que hablamos al principio. Hoy el Señor nos invita a revisar qué calidad le estoy dando a mi familia, qué calidad le estoy dando a mi trabajo. ¿Estoy nomás cumpliendo por cumplir o estoy poniendo todo lo que puedo de mí? Material de primera, ¿no? ¿Qué calidad le estoy dando a la gente que confía en mí y a Dios? Porque en el reino no hay productos descartables. Hay vidas que valen, hay testimonios que duran, hay amor que transforma. Afinemos entonces el corazón, saquemos la calidad barata y pidámosle al Espíritu Santo que nos ayude a vivir en excelencia. Seguimos.

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Quiero ingresar a la página digital de la RCC, si me permiten. Había una información muy linda que me comentaban y acá está. Esto es histórico. Con la colocación de la última dovela de hormigón, las estructuras del puente del corredor bioceánico finalmente se encontraron sobre el río Paraguay, concretando el simbólico beso entre Carmelo Peralta, que es Alto Paraguay, y Porto Murtiño, ¿verdad? Mato Grosso do Sul, Brasil. Aunque todavía restan trabajos para su habilitación, la obra ya logró su unión física, consolidando uno de los hitos más importantes del corredor vial. El histórico encuentro entre las estructuras se produjo en la noche del miércoles último, cuando quedó concretado este esperado hito de la ingeniería civil binacional. ¿Qué diremos? Y lo que podemos entender que esto no es solo cemento y hierro, ¿verdad? Es la unión física de dos países, de dos pueblos. Es un hito de ingeniería binacional, como leímos, ¿verdad? Que después de tantos años de espera ya es una realidad. Paraguay deja de ser un país encerrado cada vez más, ¿verdad? Para empezar a ser un país de paso, de conexión, de oportunidades. Cuando entre en

funcionamiento, este puente del corredor bioceánico va a servir para el comercio, va a unir el Atlántico con el Pacífico, imagínense. La producción paraguaya, brasileña, argentina y boliviana va a salir más rápido a Asia, menos días, menos costos. Carmelo Peralta y todo el Alto Paraguay se ven transformados desde ya, y se va a transformar, pero de una manera extraordinaria, más turismo, más logística, más empresas, se abren fuentes de trabajo que hoy no existen, y es un tema de integración. Las familias de la frontera van a cruzar como quien cruza de barrio. Intercambio cultural, educativo, de salud. El Chaco deja de ser la región lejana cada vez más, ¿verdad? Y pasa a ser el corazón del corredor. Rutas, energía, servicios, todo va a crecer a su alrededor. Imaginemos 2 años después de que se habilite camiones paraguayos llevando carne y soja directo a los puertos de Chile, turistas brasileños conociendo el Pantanal paraguayo en un día, jóvenes de ahí, de Carmelo Peralta, estudiando y trabajando en una zona que hoy es pujante. Este puente no solo conecta a 2 orillas del río Paraguay, conecta a Paraguay con el mundo. Bueno, es la prueba de que cuando hay visión de país, las cosas grandes se logran, ¿verdad? Bueno, todavía faltan detalles, como vimos, para la habilitación, pero el paso más difícil ya se dio. El puente ya se abrazó. Ojalá sepamos cuidar esta oportunidad, ¿verdad? Porque obras como esta marcan generaciones. Seguimos.

Siempre estoy muy complacido, muy contento, muy satisfecho de poder entregarles a ustedes algunos pensamientos que algunos lo van a aprovechar bien, estoy seguro. Van a registrar, van a anotar algunos puntos y después van a compartir seguramente con gente en su entorno. Nosotros estamos acá para comunicar. Acá hay un tema que es, como quien diría, tema de examen. Y yo les voy a seguir compartiendo, ¿no? Siempre que ustedes estén ahí atentos y no resulte un abuso de mi parte, espero que no, les voy a ir hablando siempre de las cosas lindas. Como Dios resucitó a Jesús, ¿verdad? Y que lo hizo y después ha habido muchos testigos, ¿verdad? Y a este Jesús a quien los hombres crucificaron, Dios le hizo Señor y Cristo. Bueno, esto está claramente dicho en la Biblia. Ahora, la obra de Jesús, esa obra que Él hizo, porque lo que Él vino a hacer es entregar su vida por la humanidad para salvarla. Y esa obra, cuando vino a la tierra, se resume en este versículo. El Padre ha enviado al Hijo, el Salvador del mundo. 1 Juan 4:14. ¿Qué es lo que sucede acá? Jesús se dio a sí mismo en rescate por vos y por mí, es decir, por todos. Ahora la pregunta es, ¿su obra fue reconocida por Dios? ¿Dios quedó satisfecho con este sacrificio que hizo Jesús? Bueno, no se trata luego de nuestra opinión sobre lo que Jesús hizo, solo cuenta la opinión de Dios. Y tengo que decirlo en conclusión, sí, Dios fue plenamente satisfecho. Resucitó a su Hijo de entre los muertos, prueba de que el pecado fue expiado. Lo llevó al cielo ante los ojos de sus asombrados discípulos. Lo levantó y lo llevó. Dos ángeles que estaban ahí aparecieron, anunciaron, este mismo Jesús que ha sido tomado de vosotros al cielo, así vendrá, como le habéis visto ir al cielo. Está escrito en Hechos 1:11. Son todas promesas maravillosas. Y finalmente, mis hermanos y amigos, Dios le dio un lugar de honor a su diestra, lo que está ratificado en una veintena de pasajes del Nuevo Testamento. Este lugar es la respuesta de Dios al desafío de los hombres cuando Jesús estaba en la cruz. ¡Líbrele ahora! ¡Si le quiere! Esto es lo que decían, ¿verdad? A otro salvó, pues que se salve a él mismo. ¿Podríamos poner en duda nosotros la perfección de la salvación que Dios nos ofrece? Yo no voy a ponerlo en duda. Viendo las pruebas que nos han sido dadas, yo no voy a poner en duda. Dios está satisfecho con la obra cumplida por su Hijo, cosa que nosotros no hemos podido hacer, por eso es que vino, ¿verdad? Y ofrece su gracia a todos. Cada uno tiene la responsabilidad de volverse a Él con una actitud de arrepentimiento y de gratitud, para beneficiarse de esto, ¿no? Dios nuestro Salvador quiere que todos los hombres sean salvos. Él quería que yo sea salvo. Y lo soy. Y esto no lo digo con arrogancia ni con altivez. Es por pura misericordia porque reconocí la obra de Jesucristo. Y Dios quiere que vos también venga al conocimiento de la verdad. No tardes, ¿sí? Una decisión se toma al instante y después se sostiene con el tiempo.

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4: Y sin embargo, en todo, en todas las luchas, en todo lo que pasa, ante todas las amenazas de la vida, somos más que vencedores por medio de aquel que nos amó. Siempre que abramos nuestro corazón a Él y lo recibamos como Salvador y como Señor, entonces somos más que vencedores. Romanos 8:37. Este texto nos recuerda una verdad que es poderosísima, que es reconfortante además. En Cristo somos más que vencedores. Estas palabras ofrecen una profunda esperanza y aliento a todos los que creen. Qué lindo es poder creer. Qué pena por todos aquellos que argumentan su incapacidad de creer, o porque no quieren, se encierran, o porque el orgullo les invade, o porque sencillamente enarbolan una autosuficiencia y que no necesitan de nadie más, sino que de su propio intelecto, de su propia razón y nada más, aunque las dos cosas sean buenas, ¿no? Qué lindo es poder creer. Bienaventurado el que cree. Porque enfrentamos en esta vida una variedad impresionante de desafíos, dificultades y pruebas, ¿no? Podemos encontrarnos con enfermedades que son muy, muy difíciles de soportar, pérdidas, claro, tristezas, luchas, incertidumbre. Sin embargo, el apóstol Pablo nos asegura que por el amor de Cristo somos más que vencedores en todas estas situaciones. Esto es lo que quiero creer y esto es lo que creo, Jesús. Además, ¿a dónde iré a buscar seguridad sino en ti? Tú tienes palabra de vida. Pero esto que estoy hablando no significa que yo o que nosotros no andemos enfrentando la adversidad de la vida, sino que contigo, Señor, a nuestro lado, podremos superar cada situación. Porque tú acompañas y porque tú abres camino y porque tú derribas todas las barreras. Y si tenemos que soportar un tiempo de penurias, pero siempre a tu lado, entonces andaremos por ese valle, porque tú nos fortaleces y nos guías y nos permites disfrutar sobre todas las circunstancias. Tu amor es la fuerza que nos impulsa y tu gracia es suficiente para sostenernos en pie. Amigos y hermanos, el amor de Dios es inquebrantable, es inconmensurable, es eterno. Él demostró este amor al enviar a su Hijo Jesús a morir por nosotros en la cruz. Eso ya lo escuchaste y lo sabes. Y es a través de este sacrificio justamente que nosotros encontramos nuestra victoria sobre el pecado y la muerte. No porque nosotros seamos tan fuertes que hemos vencido por nosotros mismos, sino porque Él venció por nosotros. Y por lo tanto, como Él es el vencedor y Él no pierde nunca, podemos confiar en que el amor de Dios es suficiente para hacernos ganadores en todos los ámbitos de nuestra vida. Aunque a veces perdemos algunas cosas, algunas luchas, algunas batallas, alguna discusión, algunas cosas materiales, sin embargo, con Él ganamos si nuestra fe está intacta, porque Él permite. Y si en caso es el maligno el que ha quitado de nosotros algo y nos produjo dolor, el Señor lo va a devolver. Él buscará la forma de hacerlo. Porque el que está con Él, la que está con Él, es cuidada o cuidado como a la niña de sus ojos. Entonces calma. No te quitaron nada. Si no te quitaron a Jesús, y el único que puede quitarte a Jesús eres tú mismo, si no te quitaron a Jesús, entonces no perdiste nada. En tiempos de luchas y tribulaciones tienes que recordar este versículo como una promesa divina. No olvides que con Jesús tú eres más que vencedor, vencedora, y nada podrá separarte del amor de Dios. Entonces, vamos, ajústate, enfrenta nomás los desafíos con confianza y fe, sabiendo que el amor de Cristo es el ancla que te sostiene y te lleva a la victoria en todas las cosas. Estas no serán palabras bien puestas, lindas, que suenen bien como oración. Estas son palabras de poder. Vencedores por el amor de Dios en Cristo. Recibimos fuerzas para hacer frente a los desafíos con valentía, sabiduría, perseverancia, superando obstáculos que podrían parecer insuperables, pero el que va con nosotros es mayor que aquel que viene en contra. A través del amor de Cristo nosotros tenemos el poder para ganar la batalla contra el pecado, experimentando transformación y crecimiento espiritual de manera continua. Entonces podemos mantener una esperanza firme en todas las circunstancias. Eso será confiando en el amor de Dios, que nos asegura que nada podrá separarnos de su cuidado y de su propósito eterno. A veces parece que estás solo nomás, pero sin embargo, si has confiado en Jesús, nada te separa de su propósito. Él está ahí. No siempre lo vas a sentir, pero Él está ahí. Señor, aquí estás. Fortaléceme para enfrentar los desafíos con valentía. Dame la victoria sobre el pecado y establece en mi corazón una esperanza inquebrantable. En tu amor, Señor, porque en Cristo yo soy más que vencedor.

cual estoy seguro de que ni la muerte ni la vida, ni ángeles, ni principados, ni potestades, ni lo presente ni lo porvenir, ni lo alto ni lo profundo, ni ninguna otra cosa creada nos podrá separar del amor de Dios que es en Cristo Jesús, Señor.

¿Qué tal si así como cuando hay un partido de fútbol importante y los revendedores de entradas están alrededor del estadio diciendo entradas a preferencia, entradas a graderías, entradas a plateas, en fin, ellos quieren vender entradas y con eso ganan, por supuesto, una comisión? No sé cuánto legal se resulte eso, pero eso es lo que ocurre. ¿Qué tal si alguien por ahí anda ofreciendo entradas para el paraíso? Vendo entradas para el paraíso. ¿Quién quiere entradas para el paraíso? Supongo que muchísima gente tendrá interés, ¿no? Porque a veces todo queremos resolverlo con comprar nomás. El apóstol Pablo contó a los corintios, en la Biblia, una experiencia fuera de serie que había vivido 14 años antes. Fue llevado al paraíso, donde oyó palabras inefables que no le es dado al hombre expresar. Bueno, debido a esta experiencia extraordinaria, no es que haya comprado un boleto para ir al paraíso, sino que Dios, que es soberano, que es poderoso, que es omnisciente y omnipresente, le regaló esa experiencia a él. Y debido a esta experiencia extraordinaria, podría haberse enorgullecido si quería: yo estuve en el paraíso. Por eso Dios permitió que Pablo tuviese una discapacidad, es decir, un aguijón en su cuerpo destinado a mantenerlo en una actitud humilde. A veces Dios actúa como no nos imaginamos. Entonces, voy a leer un poco este texto primero. Dice: para que la grandeza de las revelaciones no me exalte desmedidamente, me fue dado un aguijón en mi carne, un mensajero de Satanás, dice, que me abofeté, como diciendo: tranquilo vos. Respecto a lo cual, tres veces yo le he rogado al Señor que lo quite de mí, y me ha dicho: bástate mi gracia, porque mi poder se perfecciona en la debilidad. Vos y yo también muchas veces le hemos pedido al Señor que nos quite ese aguijón que tenemos en la carne. Y probablemente hemos sentido ese texto de la palabra de Dios que dice: bástate mi gracia. Bueno, Dios cuidó de su siervo Pablo para preservarlo y permitir que sintiese su debilidad. Así el poder de Dios podría manifestarse en su vida. Lo mismo ocurre con nosotros. Cuando hay alguna debilidad de nuestro cuerpo, una situación que nos desagrada, que no nos gusta, esa está ahí para que podamos experimentar el poder de Dios. ¿Tenemos alguna discapacidad física? ¿Una dificultad personal que nos hace sufrir, por ejemplo, y de la que Dios haya decidido no liberarnos? Podemos estar seguros de que Él tiene sus razones. Él tiene sus razones. Quizás lo utilice precisamente para manifestar su propio poder en nuestras vidas. Qué lindo es saber decirle al Señor, si cuesta, tenemos que insistir en esto. Si cuesta un poco, hay que insistir en esto. Señor, acepto la condición. Si viene de ti, lo acepto. Y si este aguijón lo debo cargar por más tiempo, lo acepto. Tú eres soberano en mi vida, en el nombre de Jesús. Amén.

acostumbramos siempre a mirar un poco el tema que hace al tiempo para actualizarnos apenas y seguir siempre atentos a cómo va moviéndose, ¿verdad? Lo que hace a meteorología. El amanecer de hoy, viernes, se presentó con un ambiente cálido en gran parte del territorio nacional. Hace rato que no amanecíamos con un ambiente así, ¿verdad? Bueno, hace unos cuantos días, ¿verdad? Las temperaturas mínimas estaban entre 24 y 27 grados centígrados. Días pasados esto estaba muy por debajo, ¿verdad? Ahora durante la tarde ya un ambiente caluroso con temperaturas máximas que están rondando entre los 33 y 36 grados centígrados, tanto en la región oriental como en la región occidental. Fijémonos un poco al respecto de los vientos. Bueno, continuarán soplando desde el sector norte y noreste con intensidad moderada a fuerte, atendiendo siempre al movimiento, ¿no?, que se produce constantemente con respecto al tiempo. Moderados y fuertes, ¿verdad? Bueno, moderados a fuertes significa que no va a estar calmo. Siempre ese viento que sopla en los últimos días, bueno, cualquier cosa que estaba en el patio, en algún lugar, en la intemperie, podía volar con facilidad por la intensidad del viento. Ahora, mañana sábado y también pasado mañana el domingo, que sería el domingo 19, van a persistir condiciones similares, con amaneceres cálidos y tardes calurosas. Asimismo, va a predominar un cielo parcialmente nublado a mayormente nublado y vientos del sector norte. No habrá precipitaciones. La probabilidad se mantiene muy baja durante el fin de semana, ¿verdad?, sobre la mayor parte del territorio nacional. Así es que son vientos, bueno, que pueden incomodar o no, pero no estamos hablando de precipitaciones a juzgar por lo que resta de este día, mañana sábado y el domingo también. Seguimos.

0: el de arriba te vio.
1: Siempre al tanto de las noticias en Página Digital, Copaco busca reconvertir su capital humano y salir a flote en un esfuerzo decidido por rescatar a la Copaco de una profunda crisis financiera. La actual administración liderada por Natalia Borgoñón apunta al dinamismo, la capacitación y la reubicación estratégica de sus propios recursos humanos para sacar a flote la institución. Muy buena noticia. Medicamentos y gasto social elevan déficit fiscal al 1,2%. El déficit fiscal alcanzó el 1,2% del Producto Interno Bruto al cierre del primer semestre del 2026, equivalente a 732,1 millones de dólares, según el MEF. Estuvo marcado por el crecimiento moderado de los ingresos y el aumento del gasto destinado a programas sociales, compra de medicamentos y obras. Por otro lado, laboratorios prevén normalizar entrega de medicinas al Instituto de Previsión Social. El desabastecimiento de medicamentos del IPS podría quedar superado entre finales de julio y la primera semana de agosto. Así lo dijo este jueves a RCC Radio el titular de la Cámara de Industria Química Farmacéutica, Cifarma, Luis Ávila, quien atribuyó la situación a limitaciones presupuestarias y aseguró que ya comenzó la reposición de los productos faltantes tras la emisión de nuevas órdenes. Ahora le paso el número telefónico de nuestro departamento prensa para lo que hubiere lugar, 0985-579-582. Estamos compartiendo vivencias en la edición de este viernes.

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3: ¿Cuántas veces hemos escuchado esta pequeña gran historia puesta como palabra de Dios en la Biblia, que dice: ¿qué hombre de vosotros teniendo 100 ovejas, si pierde una oveja, una de ellas, no va tras la que se perdió hasta encontrarla? Cuando la encuentra, la pone sobre sus hombros gozoso. Os digo que así habrá más gozo en el cielo por un pecador que se arrepiente que por 99 justos que no necesitan de arrepentimiento. Bueno, y hay ovejas que de repente saltan y salen de la manada, ¿verdad? Antes de acostarse, el pastor contó sus ovejas. 97, 98, 99, ¡op! Le faltaba uno o una. Entonces hizo un paneo, echó una mirada al rebaño y notó cuál de ellas no estaba. Faltaba la que se llamaba Lana. Lindo nombre, Lana. Esa oveja no estaba. Lana, la independiente, la aventurera, siempre la misma. Bueno, pero ¿la dejaría su suerte como merecía? Después de todo, todavía le quedaban 99. No, Lana era única. Él la amaba, él era su pastor y ella su oveja. ¿Dónde estaría esta Lana? Esta oveja llamada Lana, ¿verdad? ¿Habría sido devorada por una fiera? ¿Se habría caído por un precipicio? Tenía que encontrarla. ¿Costará? Sí, y no importa lo que cueste. A pesar del cansancio, el pastor salió a buscar a su oveja. La buscó, la llamó, caminó durante mucho tiempo. Lana se había ido muy lejos. Al fin un débil gemido respondió a sus pacientes llamados. Escuchó atentamente. Sí, era ella. Había caído en un hueco y se había roto una pata. Pobre animal. Entonces el pastor, olvidó su cansancio y, lleno de gozo, la levantó con mucho cuidado. Le habló tiernamente y la puso sobre sus hombros. La oveja reconoció su voz y, aliviada, se dejó llevar por el pastor, quien la condujo, ¿dónde? Al rebaño. Señores, a menudo Jesús compara a los hombres con las ovejas y se presenta como el buen pastor. Nuestros pecados nos alejaron de Él, pero Él nos busca porque nos ama. Estoy expresándome con sensibilidad, porque esto me toca a mí también. ¿Cuántas veces he tenido que ser buscado por mi pastor? No dejemos sin respuesta durante más tiempo a ese tierno llamado que Jesús hace. ¿Dónde estás? ¿Dónde estás? Lo que Él más desea es encontrarnos donde quiera que estemos, curar nuestras heridas del cuerpo, de las emociones, del espíritu. Él quiere y ocuparse de nosotros. Así llenaremos de gozo su corazón. Déjate encontrar.

Bien, hablemos un poco de fútbol. El énfasis todavía está en el Mundial, ¿no? Porque ahí estamos palpitando ya la finalísima, ¿verdad? Hoy viernes, después tenemos el sábado y el domingo, bueno, la gran final. Digamos que 4 meses después de lo que estaba previsto, España y Argentina, los campeones de la UEFA y la Conmebol jugarán a su manera la finalísima Europa Sudamericana el domingo en las afueras de Nueva York, y el premio para el ganador será mucho más que un título honorífico: la Copa del Mundo. Bueno, ambas selecciones tenían que enfrentarse en Qatar a finales de marzo para dirimir cuál era el mejor equipo del mundo, pero la guerra en Oriente Medio lo impidió. Finalmente se enfrentarán el domingo en la final del Mundial de Norteamérica 2026. Será la séptima final mundialista para Argentina, que aspira a su cuarta estrella. No hay que olvidar 1978, 1986, 2022. De derrotar a España, Argentina se convertirá en el primer equipo en ganar 2 mundiales consecutivos desde que el Brasil de Pelé logró en 1958 y 1962. Para España será la segunda vez que opte el título. La primera fue en Sudáfrica 2010, y La Roja conquistó entonces la Copa del Mundo con el recordado gol de Andrés Iniesta. Pero hablemos un poco del fútbol en sí. ¿Qué aporta de bien el fútbol? ¿Sí? Me pongo a pensar al respecto de esto porque mucha gente gusta, disfruta, y hay otra gente que por ahí dice, bueno, le pone cualquier cosa al fútbol como factor negativo. Pero yo creo que deberíamos mirar desde la perspectiva que el fútbol nos conecta y nos hace sentir parte de algo, ¿verdad? Sí, siempre será un deporte, apenas, pero importante. El ser humano pues necesita pertenecer. Cuando te pones, por ejemplo, la camiseta de la selección paraguaya o la camiseta de tu club, cualquiera sea, Cerro Porteño, Olimpia, Olimpia, Cerro Porteño, Libertad, Guaraní, ¿verdad? Nacional, etcétera, ¿verdad? Juntas de pronto a los amigos o te juntas con algún amigo, ves el partido, dejas de sentirte solo, ¿verdad? Ahí hay una comunicación ya. De repente hay abrazos, hay gritos, hay ¡vamos, que se puede! Bueno, y eso libera, libera oxitocina, la hormona del vínculo, y eso cura el alma, digamos. Nosotros pues nos emocionamos, ¿verdad? Nos da esas emociones que necesitamos descargar muchas veces. En la semana cualquiera guarda estrés, angustia, problemas. 90 minutos de fútbol son 90 minutos donde podés gritar un gol, sufrir un penal, alegrarte de verdad. Es una válvula de escape sana. Llorás, te reís, te abrazás y salís más liviano. Hemos visto esto a través de la televisión una y otra vez últimamente en este mundial. El fútbol te enseña a ganar con humildad, ¿eh? Y a perder con dignidad en el mejor de los casos. Te enseña trabajo en equipo, nadie hace un gol solo, ¿verdad? Acá tenemos tantos comentarios: Messi metió tantos goles, Ronaldo metió tantos goles, Mbappé metió tantos goles, pero él solo no podría hacerlo, ¿no? A veces encaja el gol y otras veces asiste el gol y otras veces triangula con otros jugadores, pero al fin y al cabo es un juego en equipo, ¿verdad? Entonces, por eso la gente se ilusiona tanto ahora con la final entre Argentina versus España, ¿verdad? No es solo un partido. Diríamos, son 2 horas o un poco más donde uno sueña, se olvida de las deudas, de la enfermedad, de los problemas y vuelve a creer que sí se puede, ¿eh? Esa esperanza le hace bien al corazón. Si de pronto estás sentado en las gradas o en algún lugar con gente con quien no simpatizas mucho, de pronto te encontrás abrazándole. Así nomás es. Dios también quiere que disfrutemos. Reunirse en familia el domingo
el tereré, la comida, los chicos con la pelota en el patio. Bueno, eso es salud mental, es reírse juntos, es crear recuerdos. El problema no es el fútbol, el problema es cuando se vive con violencia, con fanatismo, que divide, como ya hemos visto y hemos hablado en estos últimos días, ¿verdad? Pero el fútbol visto sanamente en familia, con respeto al rival, con alegría, ese fútbol sí edifica. Entonces, amigos, un partido bien vivido te puede dejar cansado de gritar, pero con el corazón contento, y un corazón contento es medicina para el cuerpo. Por eso este domingo disfrutemos la final, para quien así lo desea, con familia, con respeto, con fe, que gane el mejor y que nosotros ganemos en unión. Seguimos. 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

Y de esta manera llegamos al final de Vivencias. Es la última edición de esta semana, pero van a ser 2 días y después volvemos, ¿verdad? Qué importante es tener un programa como este. Así es como yo lo veo, un espacio que nos ayuda en los aspectos de una vida espiritual centrada en Cristo Jesús. Un programa que también nos aporta elementos para ajustar nuestra vida moral, vale la expresión, para preguntarnos cada día, ¿cómo estoy viviendo? ¿Qué decisiones estoy tomando? Y vale la pena preguntarnos, ¿qué haríamos si hoy no tuviéramos al alcance gente, personas, programas de radio como el del holding de medios RCC, que solamente hacen una tarea de bendición, a diferencia de muchos otros que son lamentablemente puro ruido, ¿no? Hay que decirlo. Bueno, nosotros acá, por gracia de Dios, todo es por gracia de Dios, ¿verdad? De ninguna manera nos queremos presentar con arrogancia, porque nosotros no venimos a decir que somos mejores que alguien, solamente entendemos que hay que aportar cosas que puedan fortalecer la vida de las personas en nuestra sociedad, ¿no? Aspectos que tienen que ver con la vida de eternidad. Por eso hablamos en estos términos, ¿no? Bueno, queremos ser colaboradores en este sentido, sembrar una palabra que quede, que edifique y que sostenga. Familia, al terminar este programa solo nos resta una vez más desearle la bendición de Dios para toda tu casa. No se olviden de la iglesia este fin de semana, disfruten de absolutamente todo. Sí, de todo, incluso de la gran final, este domingo entre Argentina y España. Que el Señor los guarde, los acompañe y nos volvemos a encontrar el próximo lunes aquí en Vivencias. Hasta entonces.

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0: Hola, hola, ¿cómo están? Bienvenidos a Bendita Mañana. Son las 10 de la mañana y 8 minutitos. Hoy 16 de julio, ya estamos día jueves, ya hemos pasado la mitad del mes de julio. Y estoy aquí con mis compañeros. ¿Cómo le va? Sergio Cepol y bienvenido Arnaldo Fole.
1: Muchas gracias por la bienvenida. Muy buenos días para todos, compañeros, audiencia.
2: Bendita mañana para todos. ¿Qué tal? ¿Cómo están? Bienvenido nuevamente, señor Arnaldo Folle. Bueno, saludos a nuestros amigos. En Carmelo Peralta prácticamente hay fiesta porque ya se unió al puente en horas de la noche madrugada. Se realizó la unión física y todo un bombapú en el puente cuando estaban procediendo a... primero la carga, ¿verdad? No sé qué es lo que cargan, pero cargan, pero ya se realizó.
1: Concreto, me supongo.
2: Concreto, entonces ya ocurrió. Así que saludos a nuestros amigos quienes sintonizan la 91.9 Radio Carmelo. También saludamos ya también a nuestros amigos de la 91.5 Radio Boquerón en Mariscal José Félix Estigarribia, nuestros amigos de la 101.7 FM Chaqueña, RCC Central, ahí desde Filadelfia, el corazón del Chaco paraguayo, y por supuesto nuestros amigos fieles quienes nos siguen a través de la 1250 AM Radio Asunción, en Asunción, Departamento Central, Ñeembucú, parte de Presidente Hayes, Cordillera y alrededores. Y por supuesto, quienes ingresan a rcc.com.py/radio online. Así que muchas gracias a todos. Bienvenidos a Bendita Mañana.
0: Wow, me encanta. Bueno, tenemos que esperar el acto oficial, ¿verdad? Que va a ser obviamente significativo nada más ahí en el puente cuando vaya el presidente de la República, la ministra de Obras, y va a ir también, me imagino, Lula da Silva.
1: Y esperemos que sí, ¿verdad?
2: Cuando sea la habilitación, sí, como lo hizo con el puente de la integración.
0: Pero van a armar un evento acá, llegó Gacetilla de Prensa que van a armar un evento y está invitado Lula da Silva para la unión del puente conmemorativo o significativo sería la palabra, sí, ¿verdad? Porque ya está unido el puente, solamente van a hacer como detalles ahí, sí, frente a él, ¿verdad? Así que la ministra Ola Claudia Centurión confirmó que se llevó adelante la unión en horas de la noche, sin embargo explicó que faltan algunos pequeños detalles que se llevarán esta semana próxima y va a viajar ella junto al presidente de la República, Santiago Peña, y en ese acto se espera la presencia de Luis Ignacio Lula da Silva para finiquitar lo que resta. Así que a propósito están esperando ese último, ¿verdad?
2: Nosotros le damos, ¿cómo se dice?
1: Destaque.
2: Entonces, ¿cómo le contagiamos a ellos? ¿Viste? Ellos, por ejemplo, quieren los detalles primero, pero nosotros ya festejamos. No, ya se unió, claro. Ya hicieron el trabajo de unión, ya.
1: Lo más grosso, ¿cómo se dice?
0: Pero ayer hubo un acto entre los muchachos, entre los trabajadores. A la pucha, al fin y al cabo, ellos son los que realmente hicieron el trabajo, ¿verdad?
2: Y eso es lo que te decía ahí en redes, está cuando, como festejé, bomba pu.
1: Hay videos.
2: Sí, hay videos ahí que pasó nuestro amigo corresponsal Mariano Sosa.
0: Vamos a llamar al ingeniero.
2: Sí, le escribí también, me dijo 10:30 empezaron a cargar y tipo a la medianoche terminaron, me dijo el tema de...
0: ¿Y va a entrar con nosotros el ingeniero?
2: No, yo solo le pregunté el detalle técnico.
0: Bueno,
2: sobre
0: vamos
2: el tema.
0: A llamarle y vamos a hablar con él a ver cómo sintió la noche, cómo fue. Él decía luego entre el miércoles y el jueves lo que el ingeniero era, sabe bien que va a terminar.
2: Y literal fue miércoles porque estaba pautada 18 horas el horario del inicio de las actividades en la rutina que enviaron. Y entonces fue miércoles y terminaron jueves.
0: Exacto. Entre el miércoles y el jueves.
2: Sí, estoy buscando el para que puedas ver también en el grupo de, a ver, radios, está ahí lo que nos envió y ya se hizo viral, así que agradecido. Ahí están.
0: Muy bien, y envíen sus mensajes al 0982-70-1000 y feliciten ya, tírenle buena onda, bendiciones. Ah, esa era la bomba puta.
2: Sí. Con muchos ya comentaron. Después vamos a ver 38 comentarios y prácticamente se hizo viral. 101 reenvíos el reel que subió Holding de Medios. Ahí puede ver. A los que no están en el grupo de WhatsApp pueden revisar Holding de Medios y ahí va a encontrar el videíto.
0: Muy Muy bien, el ingeniero René Gómez va a entrar con nosotros en breve y vamos a preguntarle cómo se sintió él con su equipo. Decía que había gente que se iba cada tres meses a su casa. ¿Vos sabés que yo tuve un programa, un especial con la gente que trabajó en Itaipú? Porque obvio, ellos estaban pidiendo sus derechos porque dice que ellos cobraban. Qué triste habrá sido esa parte, ¿verdad? Dice que ellos cobraban, por ejemplo, por dar un número nomás, 10.000 guaraníes al mes. Y el brasilero que estaba a su lado no cobraba 20.000, no cobraba 30.000, cobraba 200.000. Esa era la diferencia. Híjole. Y ellos se sentaban en el mismo comedor a comer mientras estaba haciendo la usina y todo allá en Itaipú, ¿verdad? Y claro, ellos eran los hermanos ricos y los paraguayos eran los hermanos pobres, ¿verdad? Y dice que había una diferencia y cuando ellos veían el cobro de los brasileros decían, Dios mío, ¿por qué lo que tanta diferencia? ¿Verdad?
1: ¿Y no será por el tema de la moneda? ¿Viste? A veces suena tantos pesos.
0: ¡No!
1: Sí, 3 millones de pesos, decir, pero no vale
0: no,
1: nada
0: para decir. No, yo te estoy dando un número.
1: Ah, un número. Sí,
0: comprobado,
1: sí.
0: ¿No?
1: En el comparativo.
0: Voy a hablar en dólares. $10 y el otro cobraba $200.
1: Pero ¿sabe cuál es la diferencia? Ellos eran de empresas tercerizadas. Entonces uno dice, bueno, uno era más inmisericorde que el otro, ¿verdad? Uno le pagaba lo justo, el otro le explotaba al otro, ¿verdad?
0: ¿Y sí?
1: Esa es mi deducción.
0: Porque ellos hoy piden su indemnización, sus derechos y todo.
1: Sí, ellos no eran empleados de Itaipú.
0: No, ellos eran empleados tercerizados,
1: de empresas que prestaban servicio ahí, ¿verdad? Y seguramente, bueno, de la obra.
0: De los magnates de Itaipú.
1: Sí, exactamente. Uno era más amarretes o explotadores, ¿verdad?
0: ¿Cómo se le decía en esa época a los que eran los capos de Itaipú, los magnates?
1: Varones.
0: Los varones.
1: Los varones de Itaipú, sí.
0: Bueno, y eran empleados de ellos, realmente. Pero,
1: y por eso el Estado no está aceptando el reclamo, ¿verdad? Porque no eran, no dependían del Estado, o de una empresa, o del MOPC, dependían de empresas privadas. ¿Y por qué el Estado le va a tener que indemnizar, verdad?
0: Y porque trabajaban por muchos años.
2: Sí, no, pero las empresas. Privado, pues la empresa le tiene que indemnizar. Es como que vos contratás un servicio tercerizado.
0: Pero ellos tienen contrato con Itaipú, tenían contrato con las constructoras.
2: Las empresas. Tipo,
0: pero cobraban de Itaipú.
2: No, Itaipú le pagaba a la empresa y la empresa le pagaba a ellos.
0: No, sí. Ellos cobraban, ellos trajeron todo. Yo hice un informe periodístico de todo esto. Ellos cobraban ahí. Formaban su fila en administración de Itaipú y Itaipú le hacía su chequecito y ellos cobraban. Tienen todos sus recibos de haber recibido Itaipú. Sabemos que lo que ustedes dicen es así. Ellos trabajaban, fueron contratados por empresas privadas, pero no era lo correcto en aquel momento. Y obviamente en plena dictadura nadie hablaba. En un momento dado de la historia y del trabajo que ellos han hecho pidiendo su reivindicación de derechos, el Estado paraguayo le aceptó vía Senado y diputados que ellos sí tenían que cobrar los derechos, ¿verdad? Es más, ya cobraron la mitad, ellos ya cobraron, el Estado ya le pagó la mitad, le falta la otra mitad de lo que le tenían que pagar, porque una vez que sale, sube Mario Abdo Benítez, dice no. No le vamos a pagar a esta gente. No tenemos por qué, dice Marito.
1: No corresponde, pues.
0: No corresponde, dice él. Pero no, el Senado ya aprobó, pues, y ya pagó.
1: Y bueno, ese populismo. Se llama populismo, ¿verdad?
0: ¿Entienden?
1: Sí. Eso no es
0: hasta ¿siguen ellos hasta ahora en la calle o no?
1: No, últimamente no.
2: Hace,
1: cada tanto
2: aparecían otra vez, ¿verdad?
1: Como también esos que estaban prestando servicio militar. ¿Te acuerdas cuando
2: el 89 cayó? Los del 89, los 89 sí recibieron
1: y son
0: bueno, pero yendo nomás un poco a lo que ellos a cómo ellos trabajaban, ellos por año, ellos sí que por año no vinieron a visitar a su familia o no fueron, y esta gente que estuvo haciendo el puente, ¿verdad? 3 meses, dice el ingeniero, no se iban a sus casas.
2: Y sí, es una cuestión de recursos de recursos económicos.
0: Sí.
2: Porque si te movilizas hacia ahí vas a perder plata.
1: Sí, te va a venir, te va a venir.
0: Y se quedan en los campamentos.
1: Pero creo que después le das así 15 días, se van a sus casas.
2: Y ellos tienen cada 15 como para salir, pero vos puedes optar no salir.
1: Sí.
2: No te conviene, económicamente no te conviene. Y se quedan 3 meses. Yo recuerdo que antes, cuando Hay gente que se iba, por ejemplo, a trabajar a las estancias también. Mm. Era capataz. Un ex compañero del colegio, su papá trabajaba de estanciero, de capataz, hacía Misiones. Sí. Él vivía en Capietá. Y venía cada 2-3 meses también. O sea, no, él se iba y se quedaba ahí. Claro. Después venía. Y algo parecido a lo que ellos hacen. Pero tenés razón, es un trabajo sufrido quedar varios días lejos de tu casa.
0: ¿Sabes qué tiene que hacer RCC?
1: Los de vialidad son así.
2: También de...
1: Lo que hacen camino.
0: ¿Sabes qué sería rutas? Lindo, sí. Antes que termine la obra, que vaya alguien, un corresponsal de RCC, y haga un documental de cómo ellos están viviendo. Dice que hicieron un espectacular, ¿te acuerdas que nos contó el ingeniero René? Un campamento espectacular para ir a registrar un poco cómo se hizo el puente. Sería genial como medio.
2: Yo creo que ojalá que MVC haya registrado también, porque es histórico. Porque si yo fuera el documentalista, voy a arrancar desde la previa, el inicio, el primer pero pozo hecho.
0: Un informe, no hay allá hay gente.
1: Es por ahí Paraguay TV, Paraguay TV.
2: Nosotros estamos en Filadelfia. ¿Filadelfia cuántos kilómetros son?
1: Canal estatal. El canal estatal seguramente habrá hecho.
0: Bueno, hay que hablar para ir a hacer, qué lindo sería.
2: Sí.
0: ¿Verdad? Preguntarle, hacerle entrevista ahí a los muchachos. Y hacer un informe sobre eso, muy lindo sería. Porque es un momento histórico para el Chaco y ni que hablar para nuestro país, definitivamente.
2: Lo que dijo hoy, cierto, te estuve escuchando, es a nivel regional. Porque es, no es solamente Paraguay y Argentina, Paraguay y Brasil, no, sí. Sino es a nivel de una conexión bioceánica, puedo decir.
0: Uruguay. Uruguay también.
1: A todos los comunes.
0: A todos. Dijo el ingeniero la otra vez, no, Karina, sí. Esto realmente es algo sumamente importante para la región. ¿Verdad? Que es importante regionalmente, es sumamente.
1: Yo no sé si este puente está, Jay, pienso nada más, ¿verdad? Que haya sido pensado para que pase un tren de carga encima. Porque viste que a veces los trenes te disminuyen el costo de traslado de productos, ¿verdad? De repente, camiones.
2: Y si nos atiende hoy, podemos hablar con el ingeniero. Sí. Sería interesante, pero hay preguntas. Viste que hacía falta voz. Y nosotros hablábamos con él, pero sin vos, pues. Y tres cerebros preguntan mejor que dos. Sí.
1: Porque realmente sería interesante, ¿verdad?
2: Porque si se piensa.
1: Una red ferroviaria.
2: ¿Cómo se llama? ¿Encarnación? ¿Encarnación?
1: Encarnación Posada.
2: Sí, Posada tiene un tren, ¿verdad? Sí. Y sería interesante también. Sí. Mira, che, no pensé en eso.
1: Porque una red ferroviaria lleva más vagones, más carga. Yo creo que hace menos costo, ¿no?
2: También.
0: Totalmente. Bueno, aquí ya vamos a ver si podemos hablar con él. Realmente es un hito histórico esto y tenemos que festejar con toda la gente del Chaco que estuvo trabajando también en la zona. Porque se le contrató a gente de la zona también, ¿verdad?
2: Sí, había gente, entre ellos Mariano Sosa, mucha gente de la zona. Otra gente se fueron de aquí hacia allá, ¿verdad? Pero hay gente de la zona que está trabajando. Mariano Sosa es de Carmelo, pero actualmente está viviendo en Puerto Murtiño porque está casado. O sea,
0: Puerto Murtiño.
2: Él ya hizo una unión física, espiritual, con Brasil.
0: Con
2: la japeicina.
1: Yo no sé si es verdad, pero yo repito lo que yo escuché. Estaba escuchando a una señora a quien le hicieron una nota y dijo que ellos... Murtiño es muy útil para los moradores de Carmelo y alrededores. ¿Seguro? Porque ahí hay hospitales, hay servicios que Paraguay no tiene, ¿verdad? Es como por mucho tiempo acá, te va a Clorinda. O Formosa, ¿verdad? O allá en Formosa, en Alberdeño, pasan del otro lado y tenés atención en el área de la salud más avanzada que lo que tenés del lado de Paraguay, ¿verdad? Entonces creo que lo mismo también ha acontecido ahí, ¿verdad? Y los encarnacenos también. Por mucho tiempo Posada era el paño de lágrimas de la salud, ¿verdad?
0: Sí.
1: Algo grave al hospital Madariaga de
0: Pero
1: Posada.
0: Pero ahora hay,
1: ¿verdad?,
0: muchos hospitales lindos en Encarnación.
1: Sí, hace poco se inauguró este hospital. Pero por décadas fue Posada el paño de lágrimas del sur. Mm. ¿Verdad? Y como acá también los amigos de Alberdi, Formosa. Y también a los de Carmelo, creo que... Y díganos si es verdad o mentira, ¿verdad? Pero
2: alguien está escribiendo en el grupo.
1: Sí, van ahí a los centros asistenciales. Es una ciudad más... Y es más moderna que el lado paraguayo.
2: En el sur de ellos, en el norte de nosotros.
0: Así es.
2: Tenemos reflexión.
0: Vamos a la reflexión, por favor, señores, y ya... Retornamos con Benito.
2: Para mientras prepara, dice: Dios es fiel, me casé con la brasileña y ya tenemos dos hijos. Como yo me uní a mi esposa, ahora también se una el puente, dice Mariano Sosa. Ay, muchas gracias, Mariano.
1: ¿Por quién hincho? Bueno, por Brasil, seguro.

0: Bueno, vamos entonces con la cortinilla de nuestro tiempo de reflexión.
1: Renovar las fuerzas. Hay un cansancio que el sueño no cura. Es el cansancio del alma. El de quien ha luchado mucho, ha llorado en silencio, ha cargado responsabilidades que nadie vio y ha seguido sonriendo. Mientras por dentro sentía que ya no podía más. Pero la Biblia nos revela una verdad extraordinaria. Dios no solo nos manda a seguir, también nos invita a renovar nuestras fuerzas. El profeta Isaías declara: pero los que esperan a Jehová tendrán nuevas fuerzas, levantarán alas como águilas y correrán y no se cansarán, caminarán y no se fatigarán. El texto no dice que Dios elimina el camino, sino que transforma al caminante. El águila no vence la tormenta porque sea más fuerte que el viento, sino porque aprende a usar el mismo viento que amenaza con derribarla para elevarse aún más. Así también hace Dios con sus hijos. Aquello que parecía destinado a destruirte puede convertirte en el impulso que te acerque más a Él. Renovar las fuerzas no significa volver a quien eras ayer, significa levantarte con una fuerza nueva, una que ya no depende de tus emociones, de tus recursos o de tus capacidades, sino de la presencia de Dios. Cuando tus fuerzas terminan, comienza el terreno donde Dios demuestra las suyas. Quizás hoy te sientas agotado, tal vez pienses que no puedes dar un paso más, pero recuerda, el mismo Dios que sostuvo a Moisés en el desierto, a David frente a Goliat, a Elías bajo el árbol del desánimo y a Pablo en medio de la prisión, sigue siendo el mismo hoy. No midas tu futuro por el cansancio que sientes hoy, mídelo por el poder del Dios que prometió sostenerte. Porque quien espera en Dios nunca queda detenido, siempre encuentra nuevas fuerzas para seguir adelante. Que hoy sea el día en que dejes de mirar el tamaño de tu agotamiento y empieces a contemplar la grandeza de aquel que puede renovar tu corazón, tu mente y tu esperanza. Porque cuando Dios renueva las fuerzas, no solo cambia el ánimo, cambia el destino.

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0: Bien, amigos, avanzamos 38 minutos de las 10 de la mañana, 10 con 38 en la República del Paraguay. La temperatura que va ascendiendo, se vienen días muy con temperaturas muy agradables. Ojo que estamos en ¿cómo podríamos llamar esto? Estamos en vacaciones. Los chicos que van a las instituciones educativas, bueno, han paralizado sus actividades, vacaciones de invierno, ¿verdad? Y bueno, estas temperaturas que vamos a tener los próximos días da para salir en familia, ¿sí? De manera que aprovechen, ¿sí? Que no hacen mucho frío, salgan en familia con los chicos. De repente tienen alguna tarea y dicen, bueno, coméntenos qué hicieron en las vacaciones. Entonces vamos a tener entonces ahí la excusa necesaria para escribir algo, ¿verdad? Bueno, te decía 22 grados la temperatura y quería comentarte de Shorty Beat, carne con sello de selección. 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
1: Seguimos aquí en Bendita Mañana a full, son las 10 de la mañana y 39 minutitos.
2: En toda la República del Paraguay. En toda la República del Paraguay. Vos sabés que antes, porque antes se decía, ¿verdad? Pero después llegaron la FM, que no hace falta más que digan toda la porque ya antes, primero estaba la onda corta, que se escuchaba a nivel nacional e internacional. Entonces el locutor tenía que decir en qué país estaba. Tipo 10-40 minutos en la República del Paraguay, porque te escuchaban a nivel internacional.
1: Claro.
2: Pues tiene la M.
1: Pero ahora volvemos a lo mismo.
2: Y justo lo que te iba a decir eso. Sí. Después está la M, que tiene a nivel nacional y alcance también, trasciende la frontera. Y después están las FM, que tienen mayor calidad de sonido, pero menor distancia. Pero ahora puedes decir en la República del Paraguay, en el planeta Tierra. Porque en el satélite te están escuchando, te pueden escuchar en la estación. El lunes también. Jueves, Júpiter. Bueno, vamos a la tapa,
1: bueno, cariño. Vamos, por favor, a la tapa.
2: Serie 2 en vez de serie 2.
1: No puedo creer que ya pasó casi un mes de mi cumpleaños. No puedo creer. Jueves 16 de julio ya estamos. ¿Cómo es lo que pasa el tiempo?
2: Sí.
1: De Yara.
2: Y un mes, 10 días de mi cumple.
1: ¿Eh? Un mes, 10 días de tu cumple que te escondiste y nunca más.
2: Era un sábado.
1: ¿Verdad, Lalo? Oye, esconde el muchacho.
2: Tenía haciéndome Peter Pan.
0: No, la empresa organizó todo un asado y él no vino.
2: O sea, sí, incluso regalos hubo para los muchachos. En vez de darme a mí, yo dije, esos regalos dan a los muchachos.
1: Vos igual que Jesús. Sí. Que
2: exactamente.
1: Su cumpleaños, todo el mundo se regala menos,
2: sí, a él. Menos a él.
1: Totalmente.
2: Viene un gordo panzón extranjero y le homenajean a él, barbudo.
1: Señor, Dios mío, esto porque es lo que no le convertí en sapo.
2: ¡No! ¡Un sapo! Los zapitos, no.
1: ¿Verdad? ¿Por qué lo que soy tan amoroso lo hubiese convertido en sapo?
2: Hay ese meme que aparece así, la figura de Jesús pensando hacia arriba. Y eso que destruís mis preciosos dinosaurios. Y su juguetito de dinosaurio y vinimos nosotros.
1: Sí, claro, totalmente. Bueno, señores, jueves 16 de julio 2026. Y la tapa de RCC dice lo siguiente: sin ningún tipo de bajada de línea del presidente, ¿verdad? Dice, Argentina finalista tras épica remontada sobre Inglaterra. Y la carota de Messi ahí adelante, ¿verdad?
0: Uy, a la tipo. Bueno, Leo, bueno, sí. Dice así, con carácter, con una dosis de mística, la selección argentina volvió a escribir una página inolvidable en la historia de los mundiales. La albiceleste derrotó este miércoles en semifinales por 2-1 en tiempo reglamentario a Inglaterra en una semifinal cargada de tensión, de emoción y rivalidad, y aseguró su lugar en la gran final de la Copa del Mundo 2026. El vigente campeón dio otra muestra de jerarquía de la mano del Lionel Messi en los momentos decisivos y quedó a un paso de conquistar una nueva estrella. Este domingo 19 de julio disputará el partido final con España, que calificó el martes último tras derrotar a Francia.
1: Solamente Argentina puede hacer lo que hizo ayer.
2: ¿Qué cosa?
1: Y papá, remontar no. Así 2 goles.
2: Al estilo Paraguay hizo.
0: Yo creo que...
2: Estilo Olimpia también, lastimosamente.
1: Olimpia no. Sí, Pero o sea, Paraguay no, o sea, Paraguay.
2: Estirpe de campeón y sacó la garra. Pero mira, el primer partido re aburrido, peleas, tal la cosa, todo tiempo, el primer tiempo. Metió Inglaterra y ahí parece que se despertó Argentina. Y empezó a... impresionante,
1: y
2: era...
1: Y perdón, hay gente que no le aguanta a Rodrigo De Paul, pero yo tengo que decir, entró De Paul y cambió la onda del partido, jugó con Messi y para Messi, como siempre hace. Lo que es, ese es un amigo igual que David y Jonathan son ellos. ¿Verdad? Porque el otro le hace el aguante a su compañero para que...
2: Pablo y Lucas, iba a ser yo.
0: Yo escuché ya el comentario que De Paul, esto, De Paul, aquello. Yo estaba mirando el partido, pero miraba con mis nietas. Estaban conmigo, ¿verdad? Ellos son, sí, son chiquitas todavía, ¿verdad? O sea, re argentina, ¿verdad? Sus abuelos son argentinos, ¿verdad?
1: Sí.
0: Y yo, entonces, ellos hablan, me hacían preguntas, me mostraban su celular, ¿verdad? Y yo mucho no entendí lo que estaba mirando, ¿verdad? Solamente en los momentos así que llegaba al arco, ¿verdad? Pero por lo visto jugó bien De Paul, que yo...
1: No, es que estaba Simeone.
0: Él entró en el segundo tiempo, ya creo.
1: Sí, es que yo después me fui a mirar porque yo estaba grabando en ese momento, pero estaba Simeone y Simeone parecía dado pasado de revolución.
0: De revolución, sí, sí.
1: ¿Viste
0: sí,
1: cuando
0: sí.
1: vos sos mitad y sí. mi esposo tiene un...
2: Puatarara.
1: Cince, le dice. ¿Qué quiere decir sin cerebro?
2: No, y sí, es como por la amígdala.
1: Pasado de revolución. No,
2: en vez del cerebro principal, la amígdala funciona y tipo modo sobrevivencia y todo apurado sin pensar.
1: Exacto. Actúa nomás. Y después entró el otro, obvio, viejo zorro. Y viejo zorro que jugó por años con Messi y le conoce. Sí, entonces sí, es sí. como que con la mirada ellos se manejan. Si bien... obviamente no hizo gol ni nada por el estilo. Hizo jugadas espectaculares para que Messi pase a finalmente Enzo Fernández.
0: No les llamó la atención de que los corners no tiraban centro. Tiraban al medio. Ningún centro tirano. Yo, es una estrategia. ¿Verdad? Y en una de ellas llegó el gol. En un corner. Si se fijan, van a ver que Messi tira el corner, pero no tira al arco, es más, fuera del área saca la pelota, sí, fuera del área, y después viene la segunda jugada, ¿verdad? Y yo dije, qué raro, o sea, antes, bueno, tiene buenos cabeceadores en Argentina, pero no tiraba centro. Bueno, los ingleses eran grandotes, ¿verdad? Unos negros grandes ahí. Unos negros grandes, así.
2: Vos sí podés decir.
0: Que no, Infantino no nos escucha, ¿verdad?
1: Totalmente, que no.
0: Entonces, y Argentina tiene eso que uno le pide a su selección. Esa rebeldía, ¿viste? Vos estás abajo y como que te rebelás y te vas, ¿verdad? Y querés lograr el empate y la victoria. Y eso tiene Argentina. Y eso lo demostró en todos los partidos, ¿verdad? Estaba abajo o de repente apretaron el acelerador, pusieron caja quinta y se fueron. Y es realmente es para felicitarlos.
2: Felicidades a todo el pueblo. Es sufrido.
0: Y es merecido, allá. ¿Verdad? Porque muchos dicen Infantina, dice, ¿verdad? Infantina, ganó Infantina, en el sentido que como que fue favorecido por Infantino, el presidente de la FIFA. Pero creo que no. Miras los partidos y merecidamente ganó.
1: Totalmente. Y el que metió el gol es Cristiano. ¿Sabían ustedes su testimonio?
2: Cristiano Ronaldo.
1: No, Enzo Fernández. Cristiano.
0: No les conozco.
1: Mucho gusto. Él es Cristiano. ¿No saben quién es Enzo Fernández?
2: Sí, ya sé.
0: Sé que era jugador de River, pero está ahí.
1: Es Cristiano. Él se separó de su señora y en el momento en que él se separa de su señora, él le conoce a Dios. Viene un pastor y le habla de Jesús. Obviamente a él empezó a ir súper bien, ¿verdad? Y él ahí en ese momento se separa de su señora, va al Chelsea de Inglaterra a cobrar millones y millones y millones, ¿verdad? De dólares, y le chuta a él, a su señora y a sus hijos. Se separa. Cuando él se separa, la señora viene y ella empezó a orar por su lado. Y allá, en una de esas, él se encuentra con un pastor y el pastor le empieza a hablar de Dios, de Jesús. Y empiezan a hacer un estudio bíblico en la casa de él. Y vos sabés que el tipo se convierte, cambia su...
0: mentalidad.
1: Su mente, literalmente. Y vuelve con su señora que tenía dos hijos chiquititos. Ella empieza con él cuando él tenía 16 años y ella 17. Y se van a vivir al centro de ¿cómo se llama? De Buenos Aires. Y andaban en bus juntos, ¿verdad? Ella se bajaba, trabajaba en un call center para porque ella es la que mantenía la casa, porque él con 16 pues no cobraba nada en River, ¿verdad? Y por 2 años ella mantuvo la casa. Y después ya le tuvieron a su bebé. Entonces él empezó a acordarse de todo lo que ella pasó con él, ¿verdad? ¿Viste? Famoso la del proceso.
0: Sí.
1: Y volvió. Y ahora son una familia fabulosa. Y ayer, cuando no entraba el gol, ella salió y con sus 3 hijos se agarró de la mano y se arrodilló afuera del estadio, en el pasillo del estadio. Y empezaron a orar. Y eso salió en todos lados. Fue realmente... muy lindo.
0: Qué lindo gesto.
1: Sí, y qué lindo el testimonio, ¿verdad? Porque ellos siendo jóvenes, escucha esto, es lo que dice.
3: Tenía, ahora ya no. ¿Lo superaste?
4: Sí,
3: ¿no?
4: Sí, también.
1: Estamos.
4: Sí, bueno. Soy muy, muy creyente de Dios, leo la Biblia, oro cada día y esos miedos fueron desapareciendo. Hoy en día, todos esos miedos se fueron. Hoy en día me siento mucho más preparado para estos momentos, hablar, expresarme y bueno, dejarle ese mensaje para la gente que tal vez la está pasando mal o que no se expresa a sí mismo y que puedan encontrar un camino.
3: ¿Tenés mucho miedo?
1: ¿Verdad? Eso es uno. Y él todo el tiempo, ayer por ejemplo, terminó y le preguntan, ¿qué tenés que decir? Y solamente darle gracias a Dios por la oportunidad que me está dando de estar aquí en medio de todo. Y fue el que metió el gol.
0: Sí, que abrió el camino. Sí.
1: El que abrió el camino, ¿verdad? Y bueno, y busquen su historia. Voy a buscar la historia porque hay una cortita acá que yo tengo un editado en donde cuenta todo esto que yo les estoy contando y que es muy lindo. Muy lindo para meditar.
0: También escuché el testimonio de... no digo, ¿verdad?, que es cristiano, ¿verdad? Pero lo que decía el tema de la familia, la esposa y los hijos, Lautaro. Lautaro dijo, yo dedico a mis hijos, mi primer hijo hizo que cambiara muchas cosas en mi vida y mi nena después hizo que yo baje todos los cambios. Digo así. O sea que van sentando cabeza. De repente, viste, cuando sos joven, pues tomas la vida de determinada forma, ¿verdad? Ya tenés esposa, tenés hijos y tus hijos te cambian la mentalidad.
1: Escucha un poco esto.
0: A ver.
5: Pero hay una cuota de suerte. Déjame agarrar de eso, porque yo siento que si la tenía llegaba, ¿eh?
6: No sé si creo mucho en la suerte. Creo en Dios.
5: Ah, bien, sí. Sos muy religioso.
6: Sí.
5: Veo que siempre posteas.
6: Sí, soy creyente.
5: Bueno.
6: Yo me cambió la vida, la verdad, realmente.
5: Vos tenés que creer.
6: Me transformó el corazón, la verdad, realmente.
5: ¿Y sos de ir tipo a iglesia, a misa o sos más de tu casa antes de dormir?
6: No, sí, soy más de mi casa, pero sí, a la iglesia, me bauticé todo. Sí, tengo el pastor de la iglesia, sí,
5: con el bautizo.
6: Claro.
1: Viste, se bautizó, él cambió su vida y todo fue a raíz de la...
0: ¿Soy religioso? Digo, no, yo soy creyente, no soy religioso. Me gustó ese...
1: Está bien entrenado.
0: Le puso la tapita, ¿verdad? Sí. ¿Sí, vos sos religioso? No, religioso no, soy creyente.
1: Totalmente, totalmente, ¿verdad? Y bueno, y vemos, ¿saben qué veo en la selección? A ver, ya le quiero robar la selección argentina porque
2: hay que sanar el corazón.
1: No, estuve investigando y cuando este muchacho... le agradeció ayer por el gol a Jesús. Yo dije, espera un poco. Y empecé a investigar quién lo que este es. Y empecé a entrar, ¿verdad? Y ahí empecé a ver todo lo que el Señor cambió su vida y cómo Él está siendo un evangelista, porque evangelista de la gran China, sí. ¿Verdad? Y cómo, y ¿saben qué me di cuenta con la selección? A pesar de la soberbia un poquitito de Messi, que bueno, él se verá con Dios después, ¿verdad? ¿Cómo son familia ellos como selección? Y se predican entre ellos, se ayudan entre ellos, se fortalecen entre ellos, ¿verdad? Sí. Son todos muy creyentes también. Obviamente hay algunos que obviamente estudian la Biblia y que saben quién es Jesús, y hay otros que son a su manera, ¿verdad? Pero tarde o temprano algo pasará ahí. Porque de que se le habla. La esposa de Messi vive predicando, ¿sabían ustedes eso?
0: No.
1: Antonella es una amante de la palabra de Dios. Vive orando, meditando la palabra, impresionante. Y ella hace como un grupo, ¿verdad? Lo que nosotros conoceríamos como un grupo de oración, en donde ella va hablándole a las esposas de los diferentes jugadores del Señor. Imagínense, la esposa de Messi, ¿verdad? Y meditan y estudian la palabra entre ellas. Para que vean cómo Dios no está encajonado en una cajita como nosotros pensamos, ¿verdad? Él se expande. a todos lados.
0: Totalmente.
1: Impresionante, ¿verdad? Entonces, bueno, eso quería compartir con ustedes. Después les voy a buscar el testimonio que dura un minuto y tantito de Enzo Fernández. Muy bien.
2: Estoy buscando lo de Antonella Roccuso.
1: ¿Qué busca?
2: No, es lo que me dijiste nomás. Sí. Y dice una información del mes de mayo, dice, Antonella Roccuso sorprendió al compartir un pasaje de la Biblia en redes sociales. La esposa de Lionel Messi volvió a hacer tendencia en redes sociales, pero esta vez por un detalle inesperado que despertó interés y conversación. Una imagen de la Biblia en su último posteo. Se trata de Antonella, quien compartió un carrusel de fotos que combinó momentos cotidianos, looks, escenas familiares, acompañada por la palabra y el emoji de corazón.
1: Sí.
2: Muy bien, muy bien, muy bien, muy bien.
1: Estudia la palabra.
2: Acá está, ¿verdad?
1: Sí, ahí está.
2: NBI parece eso, ¿no?
1: Sí. Reestudian la palabra.
2: Bien. Y toda la palabra no vendrá vacía.
1: Los pastores están haciendo un trabajo excelente porque todos hablan de que hay siervos de Dios que van a y tienen apertura y eso es maravilloso.
0: Sí, hay acompañamiento. Maravilloso.
1: Hay un acompañamiento.
2: Sí, está con Ilson, tenemos que hablar también. Él está en un grupo de asociación de futbolistas cristianos, creo que no sé si impulsor o algo. Que hay un tema que voy a relacionar nomás ahora con el tema de los jugadores. Porque a mí medio me molesta, mi hijo está en formativa practicando ahora. Y a veces ves que es un lugar muy difícil para un cristiano. Pero a pesar de eso, por ejemplo, toda esta semana, los versículos del día, quienes están enviando son futbolistas profesionales.
1: Lógico.
2: Es decir, puede. Ahora la tarea de nosotros, de la iglesia, de la familia, es fortalecerle en la fe y que él nunca se aparte del camino, por más que puede ser difícil, para que el Señor lo utilice ahora.
1: Yo creo que es el lugar más fructífero para que un hijo de Dios crezca.
2: Sí, pero te digo nomás, la formativa, jóvenes, estando chicos jóvenes, pero hay que perseverar, por lo que después es fuerte, cariño. Yo te digo, el vocabulario, sus hábitos.
1: Que busquen internet. Que mostrarle un poco vos los testimonios de la formativa de Recoleta. Sí. Y todo el testimonio. Hablamos acá con la mamá de uno de los goleadores de Recoleta, ¿lo escuchaste?
0: Sí, yo recuerdo.
1: ¿Vos recordás?
0: Sí, que charlamos con ella.
1: La formativa de Recoleta empezaron, eran los más groseros, los más esto, los más lo otro. Sí. Y los pastores empezaron a predicarles.
2: Sí, pero mira, Recoleta, el presidente es cristiano.
1: Claro.
2: Pero a eso lo quiero llevar. Yo le quise llevar a Recoleta después, ¿verdad? Pero viste que ellos ingresan por, ¿cómo se llama? Por las pruebas. Sí. Ahí sí hay una intención evangelística también de arriba. Sin embargo, en donde nosotros estamos, la Liga Capiateña es medio complicadito.
1: Me vamos a predicarle a todo eso. ¡Viola tanto!
2: pero antes de ir al corte, ¿verdad? Antes del corte, yo ya dije una vez, y creo que te dije en privado a vos, yo no suelo orar por los partidos y eso, ¿verdad? Pero la primera vez cuando clasificó Paraguay, entregué y después oré por un cristiano. Yo pensaba que otra persona era, se destaque para su gloria y honra. Yo no sabía que Gil era cristiano.
1: Claro.
2: Y dije, Señor, ¿qué hiciste?
1: Cuando este Mbappé le mete el gol del penal, yo no lloré luego ni porque perdió Paraguay, yo no lloré. Yo lloré por Gil. Por Gil y su señora, porque me dio demasiada.
2: A mí me dio rabia, pero él lo tomó en joda. Arrojó la mala onda con la pelota, arrojó y terminó.
1: Opa, acabó a festa. Y dio un testimonio de cristiandad que solamente los que están conectados con el Señor van a poder entender.
2: Yo dije que iba a putear así, perdón la palabra. No. Yo dije que iba a despotricar cuando le entrevisten, ¿viste? Le saludaste, no sé si es casi.
1: Él le pasa la mano, papá. El tipo vino a provocarle, ¿verdad? Viste, es así. Y vos ahí mostrá quién sos, sí. De qué estás hecho.
0: Salvaje.
1: Uno que quiero que se convierta, pero todavía no se convirtió, de Haaland, por ejemplo. ¿Verdad?
2: Pero su uniforme sí me gustó, la explicación cristiana que tenía, todo el mensaje que tenía. Empezamos ya por leer un uniforme.
1: Porque, no sé también si puede ser cristiano Haaland.
0: Yo leí la pasada cómo es él, una descripción de su vida y... Persona fantástica.
2: Sí,
1: una persona fantástica.
0: Muy buena persona.
2: Viste cuando vi un reel así, no sé si es cierto, ¿verdad? Pero el entrenador técnico, o sea, las cosas traen, él recoge, los compañeros le tiran así las toallas a los asistentes, él agarra, dobla, le da. O sea, una caballerosidad, así un trato noble a los demás, tipo reconociendo el trabajo de los demás.
0: Coste que joven todavía.
2: Y joven, y yo, joven. Te soy sincero, por su cara a mí no me agradaba. pero había sido, es un buen tipo y un buen jugador también. Y es enorme. Y vi también que él no era muy bueno cuando arrancó.
1: No.
2: Tenía talento, pero no era muy bueno. Pero la disciplina, y disciplina que el señor te da para ser disciplinado.
0: A mí me dijeron que su padre fue jugador de fútbol, sí, y estuvo en el último mundial donde estuvo Noruega, porque Noruega volvió después de 24 años, no sé qué.
2: Ay, ¿cuál le pede?
0: Al mundial.
1: Claro, sí. Él estuvo.
0: Y su papá estuvo en ese equipo, que el último mundial de Noruega.
2: Mira, un poco.
0: Y estuvo por ahí, la cámara cada rato le enfocaba al papá de Haaland.
1: Es Cristiano Haaland, acá está.
2: Cristiano.
0: Y tiene que ser.
1: Porque su actitud, imagínate, él pierde el porque Noruega era uno de los candidatos, Haaland era uno de los candidatos.
2: Yo quería Haaland
0: Yo hinché por Noruega.
1: Y él pone en su red, well, será la próxima.
2: Qué frío son estos tipos. Sí.
1: O sea, era así como, ¿qué te pasa? Y eso es cuando tu interés está en algo mucho más grande.
0: Claro, sí, no es así que se terminó todo ahora y no vale más, no tiene más sentido la vida. No,
1: claro, así, es así, tipo, okay,
0: bueno, nos vemos en el otro mundial, chao.
1: Nos vemos hasta la próxima.
2: No, pero es joven todavía también, el joven. Tipo.
0: Él tiene 25, 26 años, no, por ahí. Creo.
1: Claro.
2: Ah, no, cristiano luterano es.
1: Sí. Pero está orando por su esposa, dice.
2: Mantiene en privado sus convicciones. Es luterano. Protestante dirían los primeros en la primera época.
0: Protestero.
2: Los protestantes en la primera época. Consigue con razón su iglesia, ¿ve? El símbolo que tiene la camiseta de Noruega. Bueno, tenemos que ir al corte, después vamos. Hacemos lo que falta de la tapa, bueno. Y también se comprometió, como dijiste, el ingeniero Gómez para hablar un poco de lo que fue el tema de la unión física del puente, y también tenemos un testimonio de un oyente, así que se comprometió a hablar con nosotros y vamos a hablar también con él más adelante aquí en Bendita Mañana.
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0: estamos aquí, señores, por bendita mañana, y vamos a continuar con la tapa del día de hoy, 16 de julio del 2026, en RCC. Paraguay y Brasil blindan su cooperación militar y defensa.
1: El presidente Santiago Peña recibió este miércoles al ministro de Defensa del Brasil, José Múcio Monteiro, como una de las acciones coordinadas contra el crimen organizado transnacional, el terrorismo y otras amenazas comunes que afectan a la frontera compartida.
0: Así es, y si vayamos al siguiente titular, el Hospital de Villa Choferes incorpora oncología y nutrición.
1: Buena noticia en un paso clave para descentralizar la salud y mejorar la calidad de vida en el Chaco paraguayo. El Hospital Materno Infantil de Villa Choferes del Chaco anunció la habilitación de dos nuevas especialidades médicas, oncología y nutrición.
0: Así es, señor. Uh-huh. El Poder Ejecutivo activa un plan preventivo ante la llegada del fenómeno del Niño.
1: Efectivamente, el gobierno de Paraguay puso en marcha este miércoles un plan de preparación y coordinación para hacer frente a la posible llegada a nuestro país del fenómeno climático El Niño, que, según las proyecciones, podría presentarse desde finales de agosto y prolongarse hasta los primeros meses del próximo año. Se prevé la limpieza de cauces hídricos, planificación de evacuaciones, entre otras medidas.
0: Muy bien, espectacular. ¿Cómo está la temperatura?
2: Bueno, ya que terminé, le digo a los amigos que pueden encontrar en nuestra página rcc.com.py y también en redes sociales Holding de Medios. Temperatura actual en Mariscal José Félix Estigarribia, 30 grados. Sensación térmica 33 ahí en el departamento de Boquerón. En Alto Paraguay, nuestros amigos de la 91.9, en Carmelo Peralta, la temperatura actual en estos momentos, ahí bien cerca del puente. Y mucha gente ya festejando lo que fue el tema del puente. Ya vi que el ingeniero está también publicando cosas relacionadas. La temperatura actual, a ver si me abre la PC Gamer. Ahí está, dice 31 grados. Sensación térmica también la misma. Vientos del sur, noreste, dice en realidad, a 30 kilómetros. La verdad, tú estás en esa zona. En Carmelo Peralta, temperatura 31 grados, soleado para toda la jornada. Y en Filadelfia, para nuestros amigos de Filadelfia, Loma Plata, Noilam, así que un cordial saludo para ellos también. Y te digo la temperatura en la zona en estos momentos, dice, a ver, sí, la temperatura 31 grados. Pero la sensación térmica es 33 grados. ¿Y aquí en Asunción y alrededores, señor Folle?
1: Bueno, esto para... No, yo tengo a nivel país.
2: Ah, el pronóstico extendido.
1: Ah, sí, rápido te cuento. Ambiente cálido a caluroso con vientos moderados del norte en gran parte del país. Desde ayer miércoles, los vientos del sector norte y noreste se intensificaron sobre gran parte del territorio paraguayo. Esta condición persistirá durante la jornada de hoy jueves, con vientos de intensidad moderada a fuerte. Se prevén ráfagas que podrían alcanzar 60 kilómetros hora en varios puntos del país.
0: Ahí quería hablar con Mingo con respecto a eso. ¿Ustedes sintieron el viento fuertísimo que hubo ayer y que hay hoy?
2: Y hoy, no, yo no sentí, pero hablaba de 60, pero hasta 90. Eso es lo que habíamos anunciado ayer. En zona Alto Paraguay, otra zona iba a ser mucho más. Y la alerta meteorológica, el aviso, mejor dicho, que emitían hoy, esta mañana, continúa. Y como dijiste, Folle, 60 kilómetros, pero hola, también sí, hay un aviso en 90 podrían llegar.
1: Sí, en diferentes sectores.
0: Pero ayer, atiendan, sí, yo me iba manejando. Delante mío, el auto que estaba delante mío, le cae una antena, esas antenas, las redondas que son de...
2: microondas.
0: Claro, que sí, son de telefonía, sí, company, ¿verdad? Sobre...
1: ¿Columnas? ¿Dónde?
2: No, la antena circular, la parabólica, parabólica.
0: Ah. La antena circular, sí, esa que es así.
1: Sí.
0: Sobre su capot, paró todo el coso, le abolló. Acá sobre la calle Estados Unidos, viniendo, subiendo.
2: Híjole.
0: Subiendo.
2: Sí. Ahí anunciarlo a Asunción también, que iba a haber viento fuerte.
0: ¿Viste que están los edificios altos? Sí. Sí, y sí, de sí, arriba sí, le cayó eso.
2: A las parabólicas de TV.
0: Vos sabés que está un auto delante mío. Imagínate, sí, me caía encima, pero pobrecito el pobre prójimo.
2: Así de grande. Mi ¿sí? brazo.
1: ¿A sí, quién le reclamás después? Cierren. No sabes de dónde vino ese.
0: No, no tenés idea. Y era por el viento. Sí. Era por el viento. Efecto fuertísimo. Viento. Se bajó un pobre señor ahí, miró su capó y ¿qué va a hacer? Sí. Todo abollado el capó.
2: Por suerte el capó.
0: Gracias a Dios no fue en su
2: parabrisas. En su parabrisas, porque el corte. Bueno, los parabrisas tienen el sistema para que no se haga. Para que no te corte, ¿verdad? Pero igual, asustarse, golpearse, chocar. O una moto. Motoquero, imagínate
0: le caía. Y ahí dije, Dios mío, señor, hasta de lo que se cae de arriba, ni vos nos cuidás, dije, ¿verdad? Porque en serio, yo estaba un auto atrás. ¿Verdad?
2: Sí, y son te señales para vos, Karina.
0: Sí, ¿verdad? Yo, señor padre, gracias, señor, por cuidarme. Delante mío estaba, y bueno, este pobre prójimo se bajó, dejó el parabrisas y otro vino paraguayo, es famoso, ¿verdad? Y entre los dos alzaron, no pesaba, es la cosa esa. Sí. Y dejó ahí en el costado y siguió su camino.
1: Costi que no era tan fuerte. Y en Asunción no era muy fuerte, pero había viento fuerte. Pero no,
2: de 60 a 90, pues se pronosticaba. No, no, hasta no. Hoy también.
0: Chicos, de verdad, era fuerte. Hasta 90, mi hija chiquitita, fuerte. Yo me bajo sobre. Yo vivo ahí cerca del río, ¿verdad?
2: Sí.
0: Y yo me bajo y mi hija Pirusha Lai medio volaba, el viento le llevaba.
1: ¿En serio?
0: O sea, pues fuerte está, no sé, yo no te podría decir a 80 kilómetros por hora, pero sí te digo que mi pelo volaba todo hacia atrás, que esta antena parabólica se cayó y que mi hija de 27, 30 kilos así volaba.
2: Y un 70 kilómetros por hora más o menos.
1: Yo pensé que no era tan fuerte, porque a mí se me cayó un fajo de billetes de 100 en la terraza.
2: Escucha, vos dices, lo que cae de arriba, todo lo que cae de arriba no lastima. Imagínate esa parabólica. Esta parabólica. Un piano más se cae, claro que va a lastimar. Y bueno, el aviso meteorológico continúa que esto puede, estos vientos pueden
0: viento
2: continuar.
0: Viento Tarobá, dice acá.
2: Y viento norte, pues le dicen viento Tarobá, porque es muy
1: en
2: fuerte.
1: El Chaco
2: y
1: tiene de repente, que ver cuando sopla viento fuerte. El polvo que levanta.
0: Me muero mira, por tu sí, ojo.
2: En el Alto Paraná, en Presidente Hayes, Alto Paraguay y Boquerón pueden afectar estas fuertes ráfagas de viento. Es lo que decía la Dirección de Meteorología, o sea, afecta. Y acá los departamentos de Central, Asunción, Concepción, San Pedro, Cordillera, Guairaca, Guazú, Casa, porque bueno, casi todos los departamentos realmente afecta. Y hay viento fuerte. Yo sentí viento fuerte, pero no tanto.
0: Bueno, hacia mis zonas ahí, la tipa que cerca del río, sí. Es más, mi hija me dijo, mami, parece el viento del mar, sí, claro, le dije. Viento Tarobá podría alcanzar los 90 kilómetros por hora. Este es el origen del fenómeno, ya que Mingo está metido en una reunión. Vamos nomás ya. ¿O querés hablar con él? ¿Le esperamos o no? Digan ustedes,
2: sí. No, y como quieras. Vamos sí, ahora y después le hablé otra vez.
1: Dale. ¿Temprano todavía es?
0: Los vientos del norte continuarán afectando a gran parte de Paraguay hasta el fin de semana con ráfagas que podrían alcanzar 90 kilómetros por hora en el Chaco, según Dirección de Meteorología e Hidrología. Además, persistirá la

0: ambiente cálido a caluroso con temperaturas que llegan a 34 grados. Cada cosa. Las intensas ráfagas de viento que comenzaron a la tarde del miércoles seguirán predominando en gran parte del territorio nacional durante los próximos días, según explicó un meteorólogo especialista. Indicó que este jueves ya se registran fuertes vientos desde el amanecer y que la intensidad aumentará especialmente entre el mediodía y la tarde de hoy. Desde hoy al amanecer estamos teniendo esta condición, sobre todo hacia el mediodía y la tarde podríamos tener una intensificación del viento Tarobá del sector norte. Estas ráfagas alcanzaron en la tarde de ayer 70 kilómetros por hora en varias regiones del país, y que el Chaco podría llegar hoy hasta 90 kilómetros por hora. ¿Por qué pasa esto? Explicó que este fenómeno responde a la interacción de un sistema de baja presión ubicado en el noreste argentino y un sistema de alta presión sobre el océano Atlántico. Estos dos sistemas, al estar bien establecidos, crean un callejón de vientos muy intensos.
1: Sí, y la intensidad, o sea, de forma puntual se pueden registrar estas velocidades. Y por eso lo que parece Tarobá, porque como dijiste, es un callejón. Agarra una partecita y parece que es el viento te sigue. Estás acá, pero el viento empieza ahí. Pasa a tu costado. Es como que tiene vida propia. Bueno, sí. Como dice también luego por el tema del Espíritu Santo, ¿verdad? ¿Quién lo domina, ¿verdad? Alto Paraguay, Boquerón, Presidente Hayes. Son los lugares. Y ahí explicando ya el porqué. ¿Puedo aprovechar y saludar a la gente de Loma Plata?
0: Claro.
1: Dice, buen día, soy Gerardo Clasen de Loma Plata. Escucho todos los días su programa. Mucho gusto. Decinos qué tal está por Loma Plata. ¿Qué tal la temperatura? Y si ahí os sintieron este viento Tarobá Norte. Viento Norte Tarobá, decía mi abuela antes.
0: Verdad.
1: Porque parece que aparece nomás de repente, echa todo lo que hay y se va. En este caso hace volar incluso, ¿cómo se dice? Antena parabólica.
0: Verdad.
1: Bueno, y te digo, el clima actual en Asunción, 25 grados, sensación térmica 26, 45% de humedad, vientos del noreste a 31 kilómetros la hora. Y eso ya es fuerte, Gina. Para esta tarde, 28 a 32 la temperatura, clima caluroso, cielo parcialmente nublado, vientos moderados a fuertes del noreste. Para la noche, mira, qué lindo clima. 31 grados a 27, de 31 a 27, caluroso a cálido, cielo escasamente nublado, vientos del noreste, vientos moderados del noreste. O sea que hoy mi célula, ahí, al aire libre nomás en Capiata.
0: Con el viento.
1: Con este vientito fuerte.
0: Se vuela toda la vida. No da para estar afuera.
1: No digo por el tema de caluroso, vientos moderados. Ya a la noche dicen vientos moderados.
0: ¿Sabes lo que da para que vos abras tus ventanas y eso? Y ahí sí entra el viento.
1: Ah.
0: ¿Verdad?
1: Polvo. Yo abro y entra el olor a la vaca. Se llama.
0: Pobran a la vaca.
1: La vaca. Te damos contacto. Bueno, ¿cómo se va a comportar el clima mañana? Mañana viernes, 34 la máxima, 24 la mínima. Caluroso, cielo parcialmente nublado, vientos moderados a fuertes del norte. Y el sábado, 34 la máxima, 26 la mínima. Caluroso, cielo parcialmente nublado, vientos moderados a fuertes del norte para Asunción y Central.
0: Muy bien, espectacular. Siguen llegando los mensajes, obviamente, aquí a nuestro
1: 098-270-1000. Te leo algunos mensajes que escribieron los muchachos ahí en el Reels que se subió en el Facebook de RCC. Dice, viva Paraguay, más que un país, mi país. Miguel Ramírez dijo, Paraguay conectados con el mundo por tierra, aire, mar, gracias a Dios por poner un gobierno sabio, como de corta puso. Brillante, un desarrollo más para la zona del Chaco, viva el Paraguay, saludos desde Ciudad del Este, dice Nayri Jara. Víctor González, al fin fue buena noticia, era un sueño para todos. Después dice, excelente iniciativa e inicio de obras de MAB, dice. Mario Balbuena Duré, felicidades para los choferes y todo el personal de la obra involucrados, ingenieros, etc. María Teresa Echeverría aplaude, Marianida Cáceres aplaude, Gloria Franco de Olmedo, excelente, felicitaciones, dice, dejó su mensaje ahí en la publicación que tenemos en el Facebook. Ramón Pereira, felicitaciones, hermosa obra, hermano paraguayo, dice, oh, muy obrigado. Cristian Lichi, Vince Presidentes. Daniel Rivas Roy dice excelente. Rodrigo Rojas Jara, vamos a resurgir. Vamos por el resurgir del Paraguay. Otro. Javier Daniel Jiménez.
0: Suena otro, tu bomba.
1: ¿Se escucha?
0: Sí.
1: Ah. Bueno, es la bomba ahí de la publicación. Espera, vamos. Pum, pum. Bocapú en la frontera, Ala, pueblo trabajador, Catupirí, dice Jorge Chamorro.
0: ¿Catupirí o Catupirí?
1: Catupirí, ah. Que es, puede, es capaz. Teresa Rodríguez, mira, de Brasil, porque tiene una S ahí. Viva el país de Brasil y Paraguay, que Dios siempre bendiga a todos nosotros y viva la patria, dice. Este está en portugués, dice, viva Edileita, Brasil, Paraguay, Dios abençoe siempre. Todos más, no es viva a patria.
0: Trate de leer bien.
1: A ver, ahí está. María Teresa. No se repa. No se repa.
0: Espera que. Sí,
1: cerraste. Chavala. Debo saber su vida.
0: Sí.
1: Ahí está. Ahí está. Viva es de Leita. Ahí está. Teresa Rodríguez. Ahí está.
0: Bueno.
1: Hace rato. Teresa Rodríguez.
0: A ver qué dice Teresa Rodríguez. Teresa Rodríguez. En Bocapú, en la frontera, a la pueblo trabajador, dice.
1: Sí, Teresa.
0: ¿Dónde está Teresa? Teresa, Teresa, Teresa, Teresa, Teresa, Teresa. María Ovelar, Irma, la pucha, me hacía mucho comentario. Hay otra obra ajeno que lo toca inaugurar el secretario. Qué ángel. Sin la ayuda de los hermanos brasileros no se hacían estos puentes. Qué ángel. Para el chavo Dios, ¿qué? Que haga un asfalto a Olimpo. Va, épico. Espera, no encuentro el de Teresa. Oh my God. Espera, voy a buscar acá. En Bocapú. Felicitación, hermosa obra. Gran proyecto. Felicidades. Una consulta si me ayudan, por favor. ¿Qué empresa? Obra vial. Brillante. Bueno.
1: Está
0: con nosotros.
1: Estamos Mingo, Mingo, sí. Acá está, mira.
0: Espera.
1: Yo me muevo como que tengo un micrófono inalámbrico ahora.
0: Viva de Teita, Brasil, Paraguay, Dios abençoe siempre. Todos, pero escribió mal ella. Todos, puso todos.
1: Todos
0: mois, viva a patria.
1: Todos nosotros, a lo mejor dijo.
0: Sí.
1: Sí,
0: pero escribió mal. Escribió medio en.
1: Sí, ¿cómo
0: escribió? Con la paisiña escribió.
1: Sí, con sí, sí.
0: Bueno, a ver, estamos con Eduardo Mingo.
1: Sí, director de la Dirección de Meteorología e Hidrología, Eduardo Mingo, gracias por atendernos, bienvenido.
2: Cordial saludo para ustedes, para la audiencia, un gusto siempre, a las órdenes.
0: Eduardo, te llamamos porque te voy a decir cómo le dice la gente en la calle. Ouma la viento tarobá, dice, ¿verdad?
1: Evito tarobá.
0: Y tarobá la viento.
2: El norte tarobá.
1: Norte tarobá, decía mi abuela. En billeta.
0: ¿Verdad? Está sí, por su sí, cabeza sí. El viento. ¿Qué es lo que le pasa?
2: Bueno, en realidad es un viento regional. Es algo que puede formar parte normalmente de esto. Este tipo de situaciones o de esta temporada, a veces incluso se le atribuye esta situación al famoso veranillo, que ahora mismo nos tiene así como que el veranillo fue antes de San Juan o es este, porque este está más próximo a San Juan que el veranillo que hubo en los primeros días de junio, ¿verdad? Y ahora estamos el 16 y el 24 de junio, pues entonces en realidad hay que ver cuál está más próximo uno de otro para decirle a este veranillo. ¿Y qué es? En realidad es una situación en la cual el aire que cruza sobre nosotros, este norte tarobá o el viento tarobá, cruza sobre nosotros porque hay una especie de pozo en la Argentina. Quiero que se entienda bien esto para que sea didáctico nomás, ¿verdad? No es estrictamente así, pero es una baja presión que es como un pozo. Entonces el aire por eso se acelera y va y trata de llenar ese pozo, que después puede ser un frente frío que venga a nosotros. Entonces, es una situación regional, empieza en el Pantanal, acá la zona de el este de Bolivia también, ¿verdad? El departamento este de Santa Cruz, y cruza sobre nuestro territorio y va hasta, como les decía, más o menos hasta la provincia de Buenos Aires, más o menos estaba esta situación hace días atrás, ahora ya está un poco más próxima a nosotros.

0: Está como está todo despejado. Bueno, les comento que el martes ya habíamos emitido y está en el historial en realidad de nuestro canal justamente relacionado a estos vientos fuertes. ¿Y por qué hacemos eso? Ahora ya ven que hay un impacto físico también de las antenas, pero se inicia todo esto con una solicitud de otras instituciones públicas. Una de ellas es el Infona, que en algún momento ustedes recordarán esos años sucesivos que tuvimos muchos focos de incendio. Entonces, ¿qué es lo que pasa? El vector para transportar al hollín, ese que no está totalmente apagado, o al material que está en combustión, es el viento. Entonces, por eso también se emiten, o sea, esa es una de las premisas, por eso se emite esto desde hace unos años que estamos haciendo. No es muy frecuente, pero sí lo hacemos. Lo otro es una cuestión de salud también que está relacionada a las partículas que vienen por ese o transportadas por ese viento para el tema de las alergias, para el tema de los que tienen asma, para el tema de los que pueden verse afectados en la vista misma, ¿verdad? El ojo se irrita cuando vienen esas partículas, el polvo, arena o cualquier otra cosa. Entonces, por una cuestión de salud también con el Ministerio de Salud hablamos, estos son tipos de avisos muy importantes. Y lo puse como último, pero ya citaste que también genera daños estructurales, o sea, no solamente antenas, de repente alguna rama de un árbol puede salir disparada con 30, 40 kilómetros por hora el viento. Imagínense, es como una especie de proyectil que puede llegar a afectar, ¿no?
1: Exacto, totalmente. Bueno, te agradecemos mucho. Gracias, Mingo. Perdón por molestar.
0: Al contrario, gracias a ustedes y no es molestia, un gusto siempre. Hasta luego.
1: Adiós, chao, chao. Bueno, ahí estábamos con Eduardo Mingo, director de Meteorología Nacional. Y bueno, a tener cuidado, por favor, si viven en departamentos altos o tienen antenas, a cuidar, ¿verdad? Vean si están muy flojitas, alguna cosa. O cualquier
2: Asegurarse que no
1: cosa.
2: vuelen cosas.
1: Claro.
2: Sí, asegurarlo porque va a perjudicar a la gente que está ahí afuera.
1: Totalmente.
2: Abajo, ¿cómo se dice?
1: Bueno, vamos a un corte y en breve volvemos.
2: Bueno, ya en instantes volvemos.
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0: sostengo. Muy bien, seguimos aquí, señores, cuando son las 11 de la mañana y 37 minutitos. Y viste qué famoso hay esos chistes, el colmo de tal cosa es tal cosa, ¿verdad? El colmo del bombero es que ayer se incendió, pobrecito, se incendió su depósito, el depósito bajo el viaducto de Madame Lynch, y queremos hablar con la presidenta del Cuerpo de Bomberos, Lorena Canaán. ¿Cómo te va, Lorena? ¿Cómo estás?
1: Karina, un gusto saludarte. Y como dice el refrán, en Casa de Herrero, cuchillo de palo nos pasó ayer.
2: Sí, total. ¿Qué pasó realmente? ¿Cómo ocurrió? ¿Qué es lo que pasó?
0: Entre bomberos no nos pisemos la manguera.
1: Totalmente. Sí, cuando me reporta a mí la central, yo me quedo sorprendida porque realmente a pesar de que a nosotros en nuestra propia casa no nos pase, es como hasta jocoso, ¿verdad? Bueno, ayer nos reportaron a la tarde-noche, creo que fue aproximadamente a las 18 o 19 horas, si no estoy equivocada, el principio de un incendio en el viaducto Calle Última, donde nosotros tenemos un destacamento, donde actualmente funciona la unidad de primera respuesta motorizada, y al lado hay un depósito de equipos, y bueno, ese depósito es donde se inicia el incendio, según nos comentaron testigos de que aparentemente se ocasionó con la quema de un colchón de gente que vive ahí en la zona, que está en situación de calle.
0: Wow.
1: Afectó, quemó toda la puerta, la ventana, y tengo entendido que daños materiales, los materiales que estaban en su totalidad, por suerte no hubo pérdidas, pero sí de algunos de otros documentos que estaban guardados en ese depósito.
0: O sea, era gente que dormía fuera del depósito, como en la vereda, en la calle.
1: Sí, como ustedes sabrán, esa zona mucho tiempo fue una zona donde estuvo siempre ocupada por gente en situación de calle, ¿verdad? Ajá. Luego fuimos a ocupar nosotros y eso mermó porque se empezaron a hacer mejoras, a iluminar el lugar. Entonces, la cantidad de gente que habitaba ahí casi ya no está, pero siguen, ¿verdad? Siguen algunos. Y tenemos entendido que no sé si se les quemó o quemaron al propósito, eso no puedo determinar exactamente, pero sí quemaron un colchón.
0: Pero dice que ya hubo un ataque en ese mismo depósito. ¿Es como que ellos consideran que es su zona o era su lugar, una cosa así, o no?
1: Sí, nosotros tuvimos situaciones violentas de parte de ellos, porque como decís, ellos marcan como territorio suyo esa zona, y al asentarse ahí bomberos, bueno, ellos se sintieron desplazados, amenazados quizás, y en aquel momento sí le violentaban a nuestros bomberos, a las cosas. Inclusive hasta hace poco sufríamos robos de focos, o trataban de forzar o abrir las puertas, porque ahí tenemos las motocicletas dentro del recinto ahí del viaducto.
0: Qué bárbaro.
1: Del viaducto. Son dos compartimientos ahí, el espacio donde nuestros bomberos hacen guardia, ¿verdad? Con una pequeña sala, un dormitorio, y al lado está el depósito.
0: Qué bárbaro. Y bueno, imagínense, ni a los bomberos no le dejan paz a esta gente, ¿verdad? Qué triste.
1: Sí.
0: Bueno, sí. Queríamos saber, entonces no pasó a mayores, no hubo mucha pérdida, no hubo pérdida, más que documentos.
1: No, pérdidas cuantiosas ni que lamentar, no, sí de documentos, que estamos tratando de identificar a qué correspondían esos documentos, la puerta que vamos a tener que reponer, porque toda esa puerta se quemó, la ventana. Por suerte le teníamos ahí a la primera compañía que está detrás del shopping, que estuvo al instante en el lugar y que logró que eso se pueda contener, ¿verdad? Que el incendio se pueda contener y, bueno, sofocar también.
0: Perfecto. Muchísimas gracias, Lorena.
1: Gracias, Karina. Que tengan un buen fin de semana.
0: Ah, espera un poco. ¿Cómo anda tu pago, sí, tu tema de la munilla? ¿Te están pagando, no?
1: Ah, eso es importante. Vos sabés que estábamos pendientes porque estaba un poco estancado en la Junta Municipal, porque como todo convenio tiene que ser homologado por la Junta Municipal, eso había pasado en la Comisión de Legislación, que no se estaba reuniendo hasta que se reunió la semana pasada, dieron visto bueno, un dictamen favorable, tengo entendido que ayer aprobó la Junta y estamos esperando la promulgación, para que luego el siguiente paso sea ya trabajar con administración y finanzas para que por fin podamos acceder a ese desembolso.
0: O sea, todo este tiempo, que hace un mes más o menos que nosotros hablamos, estuvo en junta, estuvo en la junta.
1: Sí, estuvo en la junta municipal. Realmente iniciamos todo el trámite y conversaciones. El intendente municipal agilizó bastante la documentación, pero quedó un poco estancado en la junta municipal, pero ayer ya se destrabó eso y bueno, estamos esperando la resolución para poder dar trámite con administración y finanzas.
0: Muy bien, bueno, vamos a estar atentos. Gracias, Lorena.
1: Gracias, Cari. Un abrazo a toda la gente que está contigo ahí también.
0: Dale, chao, chao. Bueno, ahí teníamos a Lorena Cana, ella es presidenta del Cuerpo de Bomberos. Qué bárbaro este tema de los Chespi, una locura. Viste que ellos consideraban que esa era su zona.
2: Entonces, se apropiaron.
0: Sí, y ya recibieron ataque de piedra, romper vidrio, robar foco. Y ahora no saben si fue a propósito o no, pero fue la quema de un colchón.
3: Qué terrible.
0: La quema de un colchón, ¿verdad? Entonces, es un problema social. Imagínense que a los mismos bomberos no le dejan en paz, cuánto más. Porque si eso pasa en una casa de familia,
2: sí,
0: ¿verdad? Bueno, ahí estábamos hablando con la señora Lorena.
2: Lorena Canán, presidente, sí, del Cuerpo de Bomberos Voluntarios del Paraguay, la primera que se fue, ¿cómo se dice?, que asumió ese cargo. Que anterior,
0: la primera mujer.
2: La primera mujer. Como dice, histórico, como dicen algunos compañeros.
0: Histórico, verdaderamente. Analizan reducir al 35% el límite para embargar salario por deuda.
2: Viste, por ejemplo, para el tema de prestación alimentaria hay un límite, creo que es justamente el 35%.
0: Ajá.
2: Y sin embargo, cuando vos tenés una deuda con una empresa, a veces te embargan, quieren embargarte completa. Uh-huh. Y entonces yo creo que va por ahí, Karina. ¿Cuál es
0: la... para que no te quedes sin dinero, ¿verdad? Claro, el Ministerio de Trabajo y Empleo y Seguridad Social inicia hoy las deliberaciones del Consejo Consultivo Tripartito Ampliado. El objetivo del gobierno es consensuar un proyecto de ley antes del receso parlamentario de este año para desligar las tasas fiscales y sanciones del jornal mínimo, creando una nueva unidad de medida. Además, se discutirá bajar el límite de embargabilidad de los salarios del 50 al 35%. Hoy es 50. Hasta el 35 quieren bajar. Como continuidad del plan anunciado a finales de junio, el Poder Ejecutivo dará el primer paso formal para avanzar en la reforma de la política salarial del país. La ministra de Trabajo, Mónica Recalde, confirmó la convocatoria este jueves del Consejo Consultivo Tripartita Ampliado, ampliando un espacio donde se presentarán los estudios técnicos ya finalizados sobre la desindexación del salario mínimo. Muy bien, está bien. No da para quedarte sin plata.
2: No, nada que ver. Bueno, sí, un tema relacionado en el que dije yo, el tema de, ¿cómo se llama?, la prestación alimentaria. Árbitro fue detenido en plena cancha en limpio por incumplimiento de prestación alimentaria. El árbitro de línea, le sacaron la roja, entonces fue detenido, porque hay que recordar, por lo único en deuda que puedes irte preso es cuando debes prestación alimentaria.
0: Sí.
2: Después puedes tener una deuda y no te vas preso.
0: Sí.
2: Te pueden, ¿cómo se dice?
0: Embargar.
2: Embargar, pero no van a poder. En este caso se le detuvo a este. Tenía orden de captura por eso. Vos sabés que a veces no aparece el por qué tenés orden de captura. Entonces, exacto, la policía solamente tiene ese y te detiene, y después es donde te explican el por qué ahora. Aunque en estos casos sí ya se van, seguro le dijeron, se fue a su trabajo en la cancha.
0: Claro, se fue a la cancha a veces nomás también que sucede eso. Sí. Hay veces que se pasea por la vida y nadie la agarra. Sí,
3: nadie le detiene, o sea, la policía no lo detiene.
0: Es que lo que hay gente con prisión domiciliaria que se va a la cancha a jugar piquibol y eso, y nadie le ve.
3: Totalmente.
0: ¿Verdad? Uh-huh. Entonces sigue su vida absolutamente normal. ¿Cuánto yo no tuve en sin vueltas? Decían, acá tengo el video, y mostraba todo el video de la persona, imagínate, con prisión domiciliaria por abuso, por ejemplo, uno. Y se iba a jugar ahí en la esquina. fútbol, piquibol, y se le grababa, se le mostraba, se le denunciaba por desacato y nadie hacía nada. Estaba ahí, porque una vez que vos conseguís domiciliaria y desacatás eso, y se tenés que volver a la cárcel.
4: A lo mejor la tobillera era
0: Y la tobillera no tenían tobillera ni nada, ¿verdad? Pero tiene que volver si desacata.
3: Para mí, ese tema de tobillera es para la gente que tiene plata, ¿verdad? Si vos sos desposeído, oso güey, no puedes tener tobillera, pues tenés que pagar, pues.
0: ¿Por qué?
3: Y porque te ponen la tobillera.
0: ¿Y qué? ¿Pero el Estado es el que paga?
3: No.
0: ¿Cómo que no?
3: No, la persona que quiere acogerse a ese beneficio tiene que pagar.
0: ¿Sí?
3: Sí. Averigüemos.
0: Averigüemos un
3: próximamente,
0: poco.
3: ¿Sí?
0: ¿Será?
3: Sí, para Miguel. Para Miguel que quiere, vamos a ver, no quiero estar acá en emboscada, entonces yo propongo una tobillera y yo asumo los gastos.
0: Vamos a llamar al doctor Víctor Casanova, que es especialista en penal, a ver si tiene que pagar o no la gente. Porque,
2: digamos, arquero es, o chutador, especialista en penal.
0: No, es Messi que erró el penal, ¿verdad?
2: No es Gil que atajó el penal.
0: Claro.
2: Bueno, estamos en contacto con Mariano Sosa, nuestro fiel oyente, trabajador del puente de la Bioceánica, de que, bueno, en este trabajo histórico que estaban haciendo, así que le pedimos para que haga un tiempito en su tiempo de trabajo para que nos atienda. Él es el que siempre nos reporta, así que el agradecimiento para él, porque siempre está con nosotros ahí reportando en el grupo de WhatsApp. Bendita mañana, Mariano, un gusto. Sergio Sepol, Karina Doldán y Arnaldo Folle te saluda. Mate con el aporte.
5: ¡Aló! Buenos días. Cordial saludo para Sergio Salpol, Karina, Arnaldo Poyes.
3: Buen día.
5: Y estoy feliz y contento en este momento por la llamada.
2: No, y por el tema del puente, ¿cómo estás, amigo?
5: Yo estoy muy feliz y contento, primeramente, antes que nada, antes que las palabras. Quiero agradecer a Dios Todopoderoso que me ha dado fuerza, que me ha dado todo lo que yo siempre necesito. Pido mucho en oración a Dios, pues principalmente por mi salud, para que yo pueda seguir trabajando en esta obra maravillosa y contribuir más, y que Paraguay pueda crecer más, cada día más, para que pueda tocar al corazón de las personas, de las autoridades principalmente, para que podamos avanzar cada día más y construir más nuestro querido Paraguay. Yo estoy emocionado desde anoche, estuve muy emocionado porque esta obra que se llama Piedra, yo he empezado, ¿verdad? Año Podemos en 10 cuadras desde cero, que era el año 2022, y el tiempo pasa volando legalmente porque ahora estamos en 2026. Está casi culminando ya el puente. Demasiado lindo, demasiado contento, demasiado feliz.
0: ¿Cuál era tu trabajo, Mariano? ¿Qué vos hacías ahí en el puente?
5: Yo soy operador de la máquina pesada, ¿verdad? Empecé con la cargadora y he subido en la retroexcavadora y ahora estoy en el retroexcavadora otra vez. Y maquinaria pesada es mi trabajo, Karina.
0: Ah, voy a hacer maquinaria pesada, mira un poco, che.
5: Principalmente en la planta de hormigón donde hacemos el concreto.
2: Ah, y vos sos de la zona, ¿verdad? ¿Cómo fue que te fuiste a trabajar ahí? O sea, ¿trabajaste con ellos? ¿Cómo fue en el 2022? Dijiste que arrancaste, pero ¿cómo fue?
5: Yo estuve trabajando en el asfalto que se unió a Loma Plata durante 3 años. La empresa consorcio Villal Bioceánico, y tenía buena conducta también ahí durante 3 años. Y en estos tiempos mi hermano era candidato a concejal, él se llama Lorenzo Sosa, ¿verdad? Y después ganó su candidatura. Y cuando yo estuve trabajando en una estancia, esa era mi empresa autoridad, cuando ya veo los ingenieros CRP, el cotejo operador, y fui para maquinaria ya. Y se lo encoté, fue la maquinaria, la bomba, la empresa ya ve que la gente número va a ser en una ayuda tal que la va a poder hay que ambas por la piedra de cuando hay que hasta ahora estoy trabajando en mi
2: casa. Pea pete inba es na ese para que pepe ja de Carmelo Pera Carmelo Peralta pero ir y co le nacemos guande
5: yo tengo cuatro hermanos y dos hermanas, verdad, se han nacido único a nacer pues se es Carmelo Peralta el cachulo se dice a nacer Carmelo Peralta pe. Tenía la nacida, orenador de Coya Penita, Pérez, 60 y no, Mareto no tenía, teníamos un camino nomás para llegar a la escuela. Uh-huh. Nosotros le llamábamos bajo a ese camino, bajo. Y yo nací ahí y crecí ahí y después me acompañé a los 19 años, conocí que es ahora mi señora, ¿verdad? Formamos una familia y.
2: Esa es otra historia, ¿no? ¿Dónde y cómo le conociste?
5: Puerto Mortiño.
2: ¿Dónde y cómo le conociste antes de mudarte? Porque la unión, vos ya lo hiciste
5: yo
2: ya.
5: Yo conocí a mi señora en la estancia. Ella se fue a trabajar en la estancia, ¿verdad? Trabajaba con la plantación. Ajá. Y ella era brasileña, ¿verdad? Se llama la estancia, se llama Indestancia, se llama. Indestancia se llama ahí. Yo le conocí a ella y se robó mi corazón.
2: Estoy
5: enamorada de ella hasta ahora. Ahora tenemos un hijo, Lucas Gabriel, y mi hija se llama Sofía Sosa. Y diciembre del año pasado yo me casé con ella acá en Paraguay y este año vamos a casar en Brasil.
2: Ah, mira. Pero ustedes la unión ya la hicieron antes. Eso es lo llamativo, ¿verdad? Porque vos ya hiciste esa unión con Puerto Mortiño. ¿Con tu señora? ¿Te casas? ¿Ven enamorada? ¿Pemendá? ¿Jarejo a moto?
5: Sí, yo viví un año, 2 años en Carmelo con ella y ahora estoy viviendo 7 años ya en Puerto Martínez.
2: Y
5: uní con ella por la iglesia, se llama, un fuerte abrazo a todos que están escuchando en Martínez también, iglesia Asamblea de Dios, religión que siempre escucha la programación, o sea, cariño para la que la gallore de guajo, pues, a ver.
2: Ah, güey, Maite Irori, sube fuera a Guanabe. Bueno, Rico, hace bien, va a ser de ñiñandú. Opear, agua y veros en hoy. Rico, hace, va a ser de ñiñandú. Cojan, va a ser un significante de Guaná.
5: Sí,
2: ahora
5: me emociona porque muchas cosas han pasado en estos 4 años aquí en el trabajo. A veces pasamos muchas cosas difíciles allá, a veces ore de tu papá, pero siempre cumplimos con las metas día a día, día y noche, a mis compañeros de trabajo, principalmente la planta mía, que se ha dado 100% de ellos. Yo siempre oro, hago oración por ellos, en mi iglesia, en mi casa, cuando salgo de mi casa, cuando llego a mi casa, agradezco a Dios por ellos. Nos emocionamos todos porque en estos 4 años ha pasado muchas cosas, principalmente yo en mi vida, verdad, he vuelto en el reconciliación con Dios, he trabajado en la construcción de mi iglesia los días domingos, también nació mi hija Sofía en estos 4 años cuando estaba trabajando en esta empresa, va a dejar una marca enorme en mi vida y va a dejar una marca, una historia para mi familia, mis hijos, mis hijas. Yo soy muy orgulloso porque algún día van a decir que mi papá era el construcción de esa fuerte, hermoso. Y así vamos creciendo.
0: Espectacular, Mariano. Mira, felicidades por todo el trabajo que han hecho.
2: El esfuerzo
0: realmente que han hecho. Tus compañeros, muchos de ellos por meses no le veían a su familia, ¿verdad? Vos sí porque estabas como ahí al lado, pero muchos de ellos no.
5: Sí, yo tengo un amigo operador que es de Pilarendo. Y cada tres meses a veces él se va y tiene familia. A veces yo fico y me quedo triste porque a veces habla con su familia a través de video llamada o su señora, ¿verdad? Y es fácil, ojalá que hagan reconocimiento a la empresa, a este tipo de persona, ¿verdad? Se merece todo también, la junta un poco.
0: Así es.
5: Yo legalmente no tengo día libre, pero yo soy lugareño, me voy de mi casa para dormir con mi familia, los días domingos me quedo en casa.
0: Muy bien, espectacular.
2: Una bendición para vos poder lograr participar de este hecho histórico para Paraguay, Brasil y Sudamérica y poder estar cerca de tu familia, ¿vale? Y Dios te va a seguir restaurando y bueno, hay que seguir en sus caminos.
5: Amén, gracias, Poli, estoy agradecido con Dios legalmente. Yo me enamoré de la programación de también cuando uno sale, cuando se va la energía a cargar acá internet, bajando a un celular de acá de mi audífono, porque uso la programación, la RSC, realmente espectacular, demasiado me encanta.
0: Muy bien, muchísimas gracias, Mariano querido, gracias por seguirnos siempre y bueno, vamos a estar siempre en contacto.
5: Sí, aprovechar también esta oportunidad de mandar a mi hermano Miguel Sosa, que está al aire, escuchando el radio, a mi hermano Lorenzo, y también a todos mis familiares que están escuchando la programación, a mi esposa que se va de su trabajo también ahora y me dijo que iba a escuchar la radio en casa cuando llegue, y mandarle un fuerte saludo, y gracias por todo. Él, mi señora siempre hace un torta, algunos dulces para que yo pueda estar en mi trabajo y estoy feliz, contento por ella también.
0: Qué bueno.
5: Gracias por todo.
0: Gracias.
2: Muchas gracias.
0: Gracias,
2: Mariano. Mariano Sosa, nuestro oyente fiel desde Carmelo Peralta, trabajador ahí en operador de máquina pesada en lo que es la construcción de este puente que está uniendo ya físicamente Puerto Mortiño con Carmelo Peralta. Histórico.
0: Sí.
2: Histórico lo que pasa, así que agradecido con él también por este contacto, porque él es el que nos interactúa con nosotros siempre en el grupo de WhatsApp también.
0: Así mismo, vamos al corte, señores, y ya volvemos.

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0: Continuamos, Karina.
1: Sí, seguimos acá, obviamente. ¿Dónde van a ver la final del Mundial?
2: Aquí no nos avasalló el argentino, pero sí, dijo, muy buenos días, qué linda mañana.
0: Qué linda mañana.
2: Bueno, nuestro gerente comercial.
0: Sí, ¿verdad? Y ¿dónde vemos el partido?
1: ¿Disfrutaron los argentinos como nosotros disfrutamos la victoria de Alemania ayer?
2: Sí, parecía una final.
0: Más de 3.000 personas en el obelisco.
1: Sí, a nosotros nadie nos va a quitar esa victoria que le dimos a Alemania, ¿verdad? Y fue como si fuera que ganamos la final. Sí.
2: Y lamentablemente, bueno, yo estaba pensando, bueno, y entré en un canal de Argentina y miraba así la gente en obelisco, en Córdoba, en Porto, la verdad. Y yo dije, qué pena que esto no se puede extender más tiempo, ¿verdad? Porque esto, ¿viste que es así? Hoy farreamos.
0: El alegrón.
2: Y mañana tenés que estar en la oficina, tenés que hacer lo mismo, tenés que pagar la deuda, tenés que quitar el súper y la vida continúa, ¿verdad?
0: Pero
1: ¿quién te quita ese momento?
2: Eso sí, se valora el momento.
1: Y no, el momento. Yo
0: te recarga,
1: ese día no me importaba nada. Yo me fui, imagínense, a las 4 de la mañana, 3 de la mañana, yo caminando con mi hija de 17 años y la otra, 16, y la de... La de 10 años, mi esposo, el doctor de mi programa y mi mamá de casi 70 años, yéndonos caminando hasta el centro de Asunción.
0: Pero, Decina, te recarga de energía.
1: Sí.
0: Ese fue el tema. Por más que tenga todos tus problemas, es como que hiciste un relax y después avanza ahora.
1: Están los mala onda, los payasos mala onda, le digo yo, ¿verdad? Que es tipo, ay, qué loco tanto el fútbol, nada que ver.
0: Mira, yo era algo así.
2: Es idiotizante.
1: ¿Eh?
0: Sí. No importa.
2: El fútbol.
1: ¿Qué es lo que te importa? Wow, que tener un dólar de eso vino a tu cuenta. No, que ver. ¿Verdad?
0: Sí,
1: pero la vida ni uno
2: dice, ganamos, pero nosotros perdimos un montón de plata, ¿verdad? Estamos.
1: Viste
2: que la gente común pierde plata, me compró el asado, la tele.
1: Pero ¿quién nos quita lo bailado?
2: Sí, es cierto.
1: ¿Verdad?
2: Sí, nosotros queda como la anécdota de la vida, ¿verdad?
1: Totalmente.
2: Como tus hijas van así, bueno, ya fueron testigos de un mundial de fútbol, ¿verdad?
1: Y por eso me fui.
2: Por lo menos tiene una vaga idea de lo que fue, ¿verdad?
1: Total. Y no, y me decían, mami, yo me quiero ir al centro. Bueno, se van a ir, pero no quedó ni un llanto. Claro que cuando entramos ahí, estaban cantando los cachiporros, era 200 millones de personas en el Palma.
2: Uh-huh.
1: La más chica apretujada ahí entre la gente, pero ni una lágrima, porque ella no tenía que llorar ni pedir socorro. Pero felices, ¿verdad? Felices. ¿Qué?
0: No, nada. No tiene relación nomás.
1: Ah, bueno.
0: No, pero sí con la criatura. Ahorita la criatura no tenés que llorar. Yo le acostumbré a mis hijos que vamos a los super o cualquier lugar, centros comerciales grandes, entrar, agarrar los juguetes que querés, pero cuando nos vamos se devuelve a cada lugar, ¿verdad?
1: Claro.
0: Sin llorar. Y ese momento no llore, ¿viste? Tiene que entregar y te mira así y entrega.
1: Entrega sin llorar.
0: Sin
1: totalmente.
0: Llorar. Oye, no me da que pedir nada. Esa es la técnica que usamos. La más pequeña quiere acompañar a su mamá y siempre se va y después quiere pedir. Le avisamos a ella, no te vamos a comprar nada, vas a acompañarnos. Sí, dice. Pero se va la grande. Aquí, a mí no me dijeron eso. Yo quiero la más grande.
1: Ay, Dios mío. Siempre la malcriada.
0: Exacto. Y si se le compra la más grande.
1: Esa es la más malcriada.
0: Exactamente. La preferida, como dice la más chiquita, la preferida abuela. Porque yo soy tu preferida, dice ella.
1: Ella nomás se pone como el título de la preferida, ¿verdad? Totalmente. Como lo que la mayor.
2: Seguro que los padres y los abuelos tienen muchas anécdotas de los otros comerciales, ¿verdad? Ellos me dijo, abuelo, mis pinceles ya no pintan más. ¿No pintan más? No. ¿Quieres que te compre? Sí. Vamos, al súper. Fuimos al súper, ¿verdad? Y en hacer otras compras también, ¿verdad? Y fuimos, buscamos los pinceles, así de 30 pinceles, una cosa así. ¿Querés este? ¿Te gusta? Sí, quiero. Y le llevas en el carrito, de repente, abuelo, me gusta este, así un peluchón era así, ¿verdad? Y yo, ya no, eso más mi presupuesto, eso, un peluchón, ¿verdad? Pero pusimos nomás en el carro, ¿verdad? Y tenía y nos paseamos y tenía el peluche.
1: ¿Cuántos años tenía?
2: 4.
1: Ay, no, chiquita, mi amor.
2: 4. Y de repente, así como que el peluche tiene que desaparecer.
1: Claro.
2: De repente, sí que se da cuenta, lo dejamos por ahí, ¿verdad? Y seguimos haciendo nuestras compras. Y llegamos a la caja, ¿verdad?
1: Jamás
2: se olvidó. Llegamos a la caja y bueno, mira qué lindo son tus pinceles, vas a ir a pintar seguramente, ¿verdad? Sí, bueno, y pusimos el pincel y empezamos a bajar otros pan y cosas así, ¿verdad? Que era para la casa después. Abuelo, nos robaron el peluche.
1: ¡Ay, no, Dios!
0: Nos robaron.
2: Nos robaron el peluche. Oh, qué pena, sí, mira vos. Bueno, la próxima vez. Le bajamos por el camino el peluche. Sí, un peluchón, una cosa grande.
0: Yo lo que suelo escuchar. Está feo decir, no, no, no, anda, te vamos a comprar uno mejor.
2: Claro. Cuando llegamos a casa dice, mamá, fuimos y nos robaron el peluche. Le contó a su mamá que le robaron el peluche.
1: Mi vida, sí somos.
2: Pero los chicos se quieren todo, ¿viste? Y sí. Alguien hace berrinche, ¿verdad?
1: Sí.
2: Y si no le compran, grita, llora, se tira al piso. Así son los chicos.
1: Claro, hay algunos que son mamá querida, ¿verdad? Los que tienen el carácter muy firme. Sí. ¿Verdad? No paran ni aunque le agarre.
2: Ahora recuerdo así un koala grande, era lo que yo quería, un koala.
1: Cuando eso estaba de moda el koala.
2: Sí, sí, sí, sí.
1: Todo era koala, koala, koala, ¿verdad?
2: Sí. Oh, sorry, lo robaron.
1: Qué pena, mi
0: qué
1: amor.
0: Qué pena.
2: Está lleno de ladrones el súper.
1: Pobre criatura feroz, trauma, ahora va a tener miedo en el súper.
0: Mi hija dice que yo le traumé con esas cosas. Ella elegía, o sea, los dos, el más pequeño también cargaban, tocaban los juguetes, cargaban. Entonces llevaba, paseaba y después era hora de irnos a devolver otra vez.
2: ¿Viste los esposos que le lleva también a la esposa?
0: Ay, no, a la mi esposa vida, no hay que llevar.
2: Mi vida, carga lo que quiera, ¿viste? Ella lleva carga, sí, el
0: y boquitas, carga. Sí, sí, yo tengo que hacer así.
2: Y cuando llega, no había nada, el carro estaba vacío, ¿verdad?
0: A mí me invita a mi señora, me invita a acompañarla a mi señora al súper. Ya sabes, cuando te invita, sí, vamos sí, al súper. Vamos a caminar.
2: Te olvidaste
0: vamos
2: tu super cartera. No traje de la billetera.
0: No, ella directamente carga todo. Tanto alcanza a pagar, me dice. Le digo, ¿cómo vos sabes que tengo o no tengo actualmente? Sí, sí, sí. Pero tu teléfono tenés. ¿Sí?
1: ¿Tu hija?
0: No, mi señora. Mi señora me hace así. Me invita al supermercado. Dice, me voy a... No, dice el nombre del supermercado. ¿Me acompañas? Me dice, vamos, me dice. Así que es como una invitación. Vamos juntos ahora. Y suelo irme y al llegar ahí yo ya sé para qué. Termina de cargar todo y me dice, ¿tanto es?
1: O sea, y pues está bien, lo mínimo que sé. Vos como hombre tenés que hacer.
0: Ya sé.
1: Mi amor, ¿querés que te pague antes de llegar?

0: Cágalo, ya te
1: no, pero ya sé, pero viste, nosotros puedes calcular, vamos a ir a comprar eso, pero es que te invita, ¿cómo es que te invita a pasear, pues? Sí, sí. O sea, es vení, vamos a compartir, vámonos. ¿Viste? No, es,
0: y vos le tenés que decir, ya que me estás invitando, mi amor, ahí vos ya le conquistales, ya que me estás invitando, ¿sabes qué? Yo te digo algo más. Yo te invito y yo voy a pagar todito lo que vos elijas.
1: Sí, y siempre hago eso en el super. Pero esta otra ocasión es, necesitamos comprar tal cosa, vamos. O sea, te vas ya con esa intención, pero a veces es como que yo caigo así en su dulzura y que me quiere que la acompañe y me vaya con, nos vamos caminando de la mano, nosotros hablando, riendo. Yo digo, ah, qué gusto, ahora me llevo ahí la sorpresa. Era para eso nomás, sí, no, era que quiso compartir conmigo, a eso me refiero. A eso me refiero, que me engañaron.
2: Viste esos, esos pollos que están girando ahí en la pollería, ¿verdad? Mi amor, a mí me encantan los pollos. ¿Querés? Sí. Y le lleva a la esposa. Y pa, mira, y mira. Bueno, vamos ya. ¿Cómo que vamos ya?
1: Ya miraste.
2: Ya miraste todo.
1: ¿Cómo se? Yagua televisor. Yagua televisor. En la parrilla del...
2: Ya te traje para que mire los pollos. Vamos ya a casa.
0: Los hombres serían tan felices si supieran cómo tratarle a las mujeres.
2: Ya viste los pollos. Vamos a casa.
0: ¿Eh? No, ya usted tiene que... Vamos, mi amor. Yo te voy a dar... Pues solo que el garganta tiene todo su... Así como vimos el calzoncillo todo roto.
1: Pero ellos le mienten, pero nosotros cumplimos.
0: Claro. Entonces,
2: tiene que decirle, mi amor, ¿querés uno o dos pollos?
0: Claro, ¿qué querés, mi amor? Sí. Y te va a decir, no, no nomás, porque la mujer puede decir, ¿verdad? O si no, no, no quiero luego, wow, igual más te va a irle a traer el pollo, ¿entendés?
1: Hace cuando dice, no es cisna.
0: Claro, siempre.
1: No me abraces, porque no me abrazas.
0: Siempre el no es sí.
1: Y su sí es sí, o sea, re complejo. Por suerte Dios dice lo que tenemos que amarla nomás, no comprenderla, porque...
0: ¿Por qué?
1: Y no, y porque es difícil comprender el estado de ánimo de la mujer.
0: No, no puede, no va nunca jamás no, en la vida van a poder entender, pero señor, somos tan amorosas cuando
1: el Señor le dice luego, amen a su esposa, no comprendan, entiéndanle, no, amenle no, y amar puede soportar, ahora. Bueno, quiero leer una información antes de continuar también, sí. Antes de que me escriba mi señora, que para lo que está diciendo me diga. Envío saludos. Lorenzo Sosa en sintonía en familia, dice. Saludos a Karina. Yo era su... Era su más... A ver, dice. Yo era su fans de Karina cuando hacía la programación de Cuestión de Peso en Telefuturo, dice.
0: Bueno, ahora ve Peso 360.
1: Peso 360 en NPI. Dice, investigan confuso caso de supuesta intoxicación de 4 niños y un adulto por consumo de crack. Esto es un extraño caso ocurrido este miércoles en un asentamiento llamado 6 de enero de Coronel Oviedo, y está siendo investigado el caso por la fiscalía luego de que 4 niños y un adulto fueran trasladados de urgencia al Hospital General con aparentes síntomas de intoxicación. Mientras la policía informó que durante la atención médica se encontró en la boca de uno de los menores una sustancia que dio positivo a cocaína tipo crack. En una prueba de campo, la directora del centro asistencial afirmó que los análisis toxicológicos realizados a los pacientes no detectaron intoxicación ni presencia de estupefaciente en la sangre. Este procedimiento se registró alrededor de las 11:40, cuando agentes de la comisaría 31 del barrio Azucena de Coronel Oviedo acudieron a una vivienda del asentamiento 6 de enero tras un pedido de auxilio recibido a través del sistema de emergencias 911. Al llegar al lugar, los policías encontraron con aparentes síntomas de intoxicación a 3 hermanos, uno de 9, 7 y 5 y otro niño de 5 años y el abuelo de los menores de 56. Debido a su estado, los policías solicitaron la presencia del cuerpo de bomberos voluntarios, cuyos integrantes trasladaron a 5 personas hasta el hospital de Coronel Oviedo, donde recibieron atención médica. Bueno, la versión brindada por la policía, un miembro de la familia dijo que poco antes del hecho, dice que llegó hasta la vivienda una mujer identificada como Marisa, que ofreció una gaseosa al abuelo y a los otros menores. Siempre de acuerdo con la versión dada a la policía, la mujer abandonó el lugar y pocos minutos después el abuelo y los 4 niños comenzaron a presentar síntomas que hacían presumir un cuadro de intoxicación. La policía informó sobre hallazgo de una sustancia. El reporte policial señala además que durante la atención médica, la pediatra extrajo de la cavidad bucal de uno de los menores un pequeño trozo de una sustancia sólida de color amarillento. La situación fue comunicada a la fiscal de turno, Lourdes Soto, quien ordenó la intervención de agentes del Departamento Especializado contra el Narcotráfico. Bueno, hasta ahora no se sabe qué es lo que consumieron. La directora, pero medio complicado recibir gaseosa, te invitó y te sentías así, ¿verdad? Dice que los especialistas ya realizaron una prueba de orientación de campo sobre la sustancia y según el informe el resultado fue positivo para cocaína tipo crack. Socorro. La directora también manifestó que durante la atención surgieron varias inconsistencias en el relato de los familiares. Explicó que inicialmente la mamá dijo que todos comenzaron a sentirse mal después de consumir la gaseosa ofrecida por una mujer. No obstante, posteriormente cambió su versión y manifestó que uno de los niños le habían entregado una piedra y que desde ese momento comenzaron los síntomas. Ante la situación, el equipo médico decidió practicar estudios toxicológicos a los 5 pacientes. Los análisis no detectaron rasgos de intoxicación ni presencia de sustancias estupefacientes en la sangre, por lo que médicamente no fue posible confirmar que el cuadro presentado haya sido consecuencia del consumo de alguna droga o sustancia tóxica, dice la información. Bueno, no están intoxicadas, pero encontraron una piedra crack. Bueno. Por otro lado, Cari, acá dice que no terminé la información del árbitro. Bueno, el tema es que un árbitro de línea fue detenido por la Policía Nacional el miércoles cuando faltaba poco para comenzar un encuentro deportivo de la Federación Limpeña de Fútbol. El hombre contaba con una orden de captura por presunto incumplimiento del deber alimentario. El hombre tiene 48 años, ya había ingresado al campo de juego y preparaba para asistir en el cuerpo deportivo cuando los agentes de la policía llegaron hasta el lugar y le pidieron sus datos. Tras la verificación, se constató que el juez deportivo contaba con una orden de captura pendiente por presunto incumplimiento del deber alimentario iniciada en el 2019. Bueno, eso es lo que quería. Ah, y hay duelo distrital en el distrito de Independencia por el trágico accidente que ocurrió en la avenida de los alumnos, la comitiva que iba a Brasil, ¿verdad? Entonces hay duelo distrital en esa comunidad. Y para hoy tengo entendido también, creo que iba a ser ayudada a las personas que estaban todavía allá para que vengan al lugar, Karina. De las bailarinas, sí, que
0: toman y van a hacer también asueto por 3 días de duelo.
1: 3 días distrital, porque son 3 eran las personas confirmadas del fallecimiento, ¿verdad? Sí. Parientes todas del ahora ex intendente Resquín, ¿verdad?
0: Una nena de 8 años, la madre y al parecer la abuela. Fallecieron en el siniestro la profesora Nelly Peralta de Rojas, Blanca Chamorro Resquín, reconocidas docentes con amplia trayectoria en el sector educativo, y la niña Guadalupe Garcete Resquín, alumna bailarina de la Academia de Danza Betania. En ese sentido, la resolución firmada por el intendente Manelio Leiva Barrios destaca el legado de las docentes fallecidas, quienes durante años contribuyeron a la formación de niños y jóvenes tanto del ámbito educativo como artístico, dejando una importante huella en la comunidad. Cada vez que leo y hablo de esto,
1: se te hace nudo en la garganta.
0: Me da ganas de llorar, porque de verdad siento muchísimo. Yo sé el esfuerzo que hacen las madres bailarinas, sí, para poder enviarlas a sus hijas. Y también me da mucho, siento mucho por la dueña de la Academia de Danza Betania.
1: Sí.
0: ¿Verdad? Porque obviamente nadie quiere que pasen este tipo de cosas. Imagínate lo que es, ¿verdad? Y cómo esto va a impactar también en las otras niñas, ¿verdad? Obviamente nos dolemos por las 3 personas fallecidas, pero imagínense las chicas que quedaron, las nenas que quedaron, con el trauma que quedan, ¿verdad? De perderla a una compañera, el accidente, todo lo que pasó ahí. O sea, un estrés postraumático que van a tener que saber manejar con esas nenas.
1: Sí.
0: Todas artistas que fueron a querer cumplir sus sueños.

0: madrugada en esa ruta de Santa Catarina. Esa ruta de Santa Catarina es una ruta mortal. Que vos tenés que salir a las 7 de la mañana, 8 de la mañana, bien descansado. Sí. Y con luz, porque vos sos paraguayo, no conocés bien esa ruta, ¿verdad? Persona que se fue ahí, siempre te va a contar que hay accidente en esa ruta, porque hay mucho barranco, mucho barranco. Sí, entonces, sí, sí, sí. Cae de un costado, o se tumba, o cualquier cosa va pasando en esa ruta, ¿verdad? Entonces, una delegación así tiene que saber, tiene los organizadores de los eventos y también, por supuesto, las empresas terrestres, ¿verdad? Que llevan, que organicen salir a las 8 de la mañana, pasan por esa ruta difícil, ¿verdad? Y ya que te toque la noche en Paraguay, en tu ruta, en la ruta recta,
1: la que vos conocés,
0: sí. ¿Entendés? Entonces,
2: menos peligrosidad, por lo menos.
0: Totalmente, hay que sacar una enseñanza de esto, ¿verdad? De cómo 1:30 de la noche es muy peligroso. Muy peligroso, y todavía no dijeron los motivos por el cual tuvo el accidente. Yo estoy casi segura que es por
2: negligencia humana.
0: No,
2: porque dijeron, este vehículo no se tiene unos años, no me dice que es nuevecito.
0: No, y anda súper bien y se probó todo y todo, pero...
1: Esta empresa, yo viajé en dos ocasiones nomás en esta. Y sus vehículos son muy, muy buenos. ¿Vos te das cuenta cuando viajas que el vehículo es nuevo, tal cosa? Y este mismo diseño era que me subí una vez y ni sentía, por eso...
0: Es la ruta, gente. Yo fui por esa ruta. Esa ruta
1: complicada.
0: Es jodida. No, es luego... parece que te chupa.
1: Ya. Yeah.
0: ¿Entendés? Viste que va subiendo. Círculo, subiendo. Y así es una cosa fina.
1: Ay. Como eso que se ve en el... ay, me da miedo. Sí,
0: ¿entendés?
1: Sí, es fino. Estrecha, sí.
0: Y vos salís a la 1:30 de la madrugada y sos paraguayo. No entendés esa ruta. Y obvio, porque viste que estas delegaciones no son tramos que se hacen siempre. El chofer que va y viene por la zona. No, es un tramo que se alquila para ese evento.
2: Sí.
1: Claro. No, es que están acostumbrados siempre. Es como que a lo mejor es primera vez que se van también.
0: Exacto. O puede, no creo que sea primera vez, pero no tiene la costumbre.
1: Claro,
0: que tiene
1: claro.
0: Un rapay, por ejemplo.
1: Sí, o nosotros en nuestras calles.
0: Exacto, ¿entendés? Que va y viene. Entonces, por eso, yo le doy tantas gracias al Señor, en serio le digo, porque ustedes saben, Jessica Torres es súper creyente, ella cree en el Señor. Y ella oró para ir llevar a todas las chicas, ella llevó más de 45 niñas. Y las mamás se pusieron firmes en que quería que sea viaje terrestre, que obvio, cuesta la mitad,
2: más barato,
0: ¿verdad? Pero ella dijo, no señora, yo no me voy a responsabilizar en esa ruta de Santa Catarina, es muy peligroso, no podemos responsabilizarnos. Y bueno, y las nenas fueron en avión 24 horas de viaje, lo que sea, pero hay que saber, y si te vas en ruta, tiene que ser de día, ¿no? Y si te toca viajar por cualquier motivo, mira eso.
2: Paga un chiqui más nomás, ¿verdad? Por el retraso, pero
0: claro,
2: asegura el viaje.
0: Así es. Bueno.
2: Bueno, tenemos que establecer un breve corte. Ya nos estaba aguardando el próximo entrevistado, ¿verdad? Y del 12 al 16 de agosto les cuento. 12 al 16 de agosto.
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2: 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Establecemos un breve corte y ya en instantes volvemos con más de Bendita Mañana.
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0: Muy bien, señores. Seguimos aquí en Bendita Mañana cuando son las 12 y 38 minutitos. Atiendan una cosa, los jugadores argentinos están, o sea, expusieron, mejor dicho, a una sanción de la FIFA. ¿Qué dice el reglamento de la FIFA sobre la bandera de Malvinas que desplegaron los jugadores de la Argentina? Tras la victoria ante Inglaterra, los futbolistas argentinos incumplieron la prohibición de la organización de utilizar símbolos políticos y extendieron un telón con la consigna sobre el archipiélago que dice las Malvinas son argentinas.
1: Y Londres responde a Argentina, puede que el Mundial no sea nuestro, pero las Malvinas sin dudas lo son. Pero para hablar sobre este tema estamos con alguien.
0: Sí.
1: Señor Folle.
2: Sí, estamos en comunicación con Marcelo Florentín, él está en Ushuaia, Tierra del Fuego. Él es licenciado en turismo ahora y trabaja en turismo en aquella zona. Y él fue de aquella época en que fueron seleccionados soldados para ir a las Malvinas.
0: Él estaba en la colimba.
2: Él estaba en la colimba y tenían amigos y mucha gente conocida con él, ¿verdad? Y que fueron y algunos de ellos perdieron la vida. ¿Qué tal, Marcelo? ¿Qué tal, Marcelo? ¿Cómo estás?
3: ¿Qué tal? Buenos días. ¿Cómo les va?
2: Bien. No, nos gustaría, viste que hay mucha gente ya de la nueva generación, chicos jóvenes, que no saben cuál es lo que es el tema de las Malvinas y por qué es lo que se prohibió en el partido, cosas así, ¿verdad? Comentanos qué es lo que pasó décadas atrás con el tema del conflicto, eso de las Malvinas, para que la gente, quizás más joven, pueda saber qué fue.
3: Bueno, yo voy a tratar de hacer un breve resumen, ¿sí? Solamente es como para un orden cronológico, ¿no? Para
2: un pantallazo.
3: ¿Cómo llegamos a esto, no? Un pantallazo muy rapidito, ¿sí? Malvinas fueron usurpadas por los ingleses el 2 de enero de 1833. El comandante Onslow, al mando de la fragata HMS Clio. Me está haciendo un poco con eco, pero bueno, por esto me... toma posesión por la fuerza de las Islas Malvinas, desalojando a las autoridades y habitantes que vivían en las islas. Desde ese momento Argentina reclama, y bueno, hasta que llegamos al momento del 2 de abril de 1982, donde Argentina decide recuperar las Islas Malvinas por un acto de fuerza, ¿no? Después el conflicto fue escalando y terminó lo que fue la Guerra de Malvinas, que duró 74 días. Ese es el antecedente. Ahora, ¿qué pasó después? Bueno, para nosotros fue algo muy importante, se hizo mucho esfuerzo por tratar de preservar ese territorio, y no se pudo, y bueno, desde ese entonces, el primer antecedente fue, la guerra fue en 1982, el primer antecedente, ¿no?, para nosotros, el primer encuentro.
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Yuye una blanquita, me cañonaré mi a poco este día. Ahora, Yuye una blanquita. Con este día sábado, pizza, ya vuelvo a Tauta, mi a por mitad. Con Dios todo es posible, sin Dios nada podemos hacer la premisa que vale aquí a través del holding de medios. RSS así. Ñande yara por pibe como de siempre. La gloria sea siempre para a Dios, que nos permite estar juntos desde las 5 de la mañana hasta las 6 y media, lunes a sábado. Hoy sábado, versión sábado, a través del holding de medios RSC. Ya vuelvo a Tabo Tembia Polomita. Caraí, cuña caraí, Mitarusú, Mitacuñá, Pollo Pue, Coste de Ara Peña, y bueno, como de siempre, lleva norte, sur, este y oeste en la República del Paraguay. A través del holding de medios RSC UPB, JP Cuña de la TA. A través de Radio Sensen Pedro Juan Caballero Alternativo en Itapúa, en Ciudad del Este. Igualmente la Radio 1250 Asunción, Capital Central Cordillera. Sí, Radio Asunción en Capital Central, amplitud modulada 101.7 aquí en el Chaco Paraguayo, 91.5 Mariscal Estigarribia, 91.5 Mariscal Estigarribia, Nilson Cristal Menorita. A la gente, a los amigos y amigas en zona Carmelo Peralta. Carmelo Peralta es un alto Paraguay. Maite, pues yo puedo, cójate mi expulso del día 098-1406-492, 098-1406-492. Estamos ahí en la Ribera del Río Paraguay a través de la 91.9 Carmelo Peralta. Y a todos los amigos a través de la aplicación rsc.com.py también llegamos a distintos rincones de nuestro país y en países del exterior. 28 grados la temperatura de esta hora de la madrugada aquí en la ciudad de Filadelfia, capital del 16º departamento de Boquerón. Olimpia cae 4 a 2 en amistoso ante el Flamengo. Sí, con muchos errores y me parece que Gastón Olveira, después de la vuelta del Mundial, no tuvo una noche feliz, pero son amistosos nada más. Ante el comienzo del campeonato Clausura, que arranca el 24, el 24 arranca el certamen. 4 a 2, 4 a 2 perdió en amistoso el equipo de Cano ante el Flamengo. Hoy por el tercer lugar, Inglaterra con Francia. Inglaterra con Francia. Mañana la finalísima entre los equipos de Argentina y España, España-Argentina, del campeonato del mundo lo mira. Mañana domingo, Ginabea. La música paraguaya en esta primera parte, 3 minutos, 3 minutos de las 5 de la madrugada. Ñande yara poru pibe, como de siempre, en la gloria sea siempre para Dios.

Saludos, Miguel Sevillo Pérez, iba a pura gelo mitad. Julio Enciso se fue a Cartagena, se fue ahí con su pareja de Colombia y no pasó desapercibida, así a reaccionar el alcalde. El futbolista paraguayo Julio Enciso, tras su destacada participación en el Mundial 2026, aprovechó para vacacionar con su esposa Melissa Cardona en Cartagena, Colombia. Pero esta visita generó una inesperada reacción por parte del alcalde cartagenero, Dumet Turbay Paz, el crack albirrojo, compartió en su cuenta de Instagram un carrusel de fotos y videos desde Cartagena, acompañado del mensaje: con la mejor y disfrutando de este hermoso lugar, Colombia. Sí, Julio Enciso ahí en Colombia.

Chico siempre los Heijuge iba pura hey, Erupi, ve la mitad. 28 grados la temperatura a esta hora aquí en la ciudad de Filadelfia, capital del 16º departamento de Boquerón. Jornada calurosa nuevamente según la Dirección de Meteorología para este día. En estos últimos días tuvimos y tenemos y tendremos temperatura alta, vientos del sector norte. Evito hasta novedad. Evito hasta jala evico y jala evitimbo jala evicida. Aquí en la región occidental, con viento norte hasta es la novedad. En estos últimos días y esta semana pasamos, y me parece que vamos a estar todavía con eso, ¿verdad? La temperatura máxima para hoy 36 en Boquerón, en el departamento de Boquerón. 36 la máxima, 27 la mínima, ahora 28 aquí en Filadelfia. Mañana 35, el día lunes 28, según la Dirección de Meteorología. El lunes 28 con posibilidad de lluvia ya, el día lunes. Zona Alto Paraguay 27-36, Pozo Colorado 27 la mínima, 35 la máxima. Pedro Juan Caballero 24-31, mientras en Asunción Capital 26-34 la máxima, mañana 26-32, Paraguarí 26-33, Ciudad del Este 23-31, Encarnación para hoy 25 la mínima, 31 la máxima, Coronel Oviedo 25-33, Villarrica 25-32, Caacupé Cordillera 26-34, Zona Primer Departamento de Concepción 26-35, San Pedro del Cuamandillú 26 la mínima, 35 la máxima. Hasta mañana domingo y el día del lunes ya cambiaría, con la posibilidad en gran parte del territorio nacional alguna posibilidad de lluvia el día lunes, según la Dirección de Meteorología, la proyección y la perspectiva. Hoy se acaba Ñandé de Lomita, sí, Peixeina, pero entre hoy sábado, mañana domingo, intenso calor y seguramente el viento norte. No hay donde le llamo a ella, tiene. Jatana de tu seda. Y tu jatán. Tremendo. Ya vuelvo a todos. También puedo pensar. Piapé. A Yecupetí. Como siempre, desde las 5 de la mañana hasta las 6 y media, lunes a sábado, Lomita. 5 de la mañana hasta las 6 y media, lunes a sábado, Ñimeñón, directora. Pulso del día. Recorriendo la geografía nacional.

Bueno, hoy la puja por el tercer lugar va a ser a las 18 horas. Hoy Francia con Inglaterra va a ser a partir de las 18 horas entre Francia e Inglaterra por el tercer lugar con este día. Mañana a las 16, según el horario, mañana España con Argentina a las 4 de la tarde para la finalísima del Campeonato del Mundo. En el estadio MetLife en Estados Unidos.

Horacio Cartes realizó una visita a Estados Unidos, ya está en Estados Unidos ayer. Él es presidente de la República y titular de la Asociación Nacional Republicana Partido Colorado. A Horacio Manuel Cartes Jara arribó ayer viernes a suelo estadounidense, donde, según confirmó el embajador paraguayo Gustavo Leite, que lo esperaba, juntamente el expresidente viajó con Antonio Barrios y también de otros referentes de su allegado. Sí, un gusto, dice, recibir en Estados Unidos de América a un amigo y líder paraguayo, sus seres queridos y colaboradores cercanos. Horacio Cartes es el presidente de la ANR y un paraguayo generador de muchas oportunidades, le decía Gustavo Leite. A través de sus redes sociales, el titular de la ANR informó de su llegada para presenciar la final de la Copa del Mundo entre Argentina y España, a llevarse a cabo mañana 19 de julio a partir de las 16 horas. Sí. Y su viaje se dio por invitación recibida tanto de la Conmebol como de la propia FIFA. Llegamos a los Estados Unidos listos para vivir una gran final, la final del Mundial, un encuentro que une a las naciones a través del deporte, expresó Cartes en su cuenta de Instagram. Se fue para mirar, para ver el partido final entre España y Argentina mañana, entonces, Horacio Manuel Cartes Jara. Ya está en Estados Unidos desde ayer.

Presidente Peña verifica avances de la maquinización de Añacuá, obra estratégica de Yacinetá. Ayer, el presidente Santiago Peña, también con el vicepresidente Pedro Aliana, realizaron una jornada de verificación de las obras que se vienen llevando a cabo para la maquinización del brazo conocida como Añacuá, proyecto energético estratégico de la entidad binacional Yacinetá, con una inversión superior a los 450 millones de dólares y que registra un avance general del 76% de la obra. La iniciativa tiene un 50% de avance en lo que respecta a los trabajos de hormigonado. Permitirá incrementar la capacidad de generación eléctrica mediante la instalación de 3 turbinas, sumarán 270 megavat de potencia e incrementando en un 10% de su capacidad de generación tanto para Paraguay como para Argentina.

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Moody's ratifica grado de inversión de Paraguay, la agencia calificadora Moody's confirmó la calificación soberana de Paraguay en BA3 dentro del grado de inversión con perspectiva estable respaldada por el sólido desempeño del crecimiento económico, informaba la gente del Ministerio de Economía y Finanzas de nuestro país. Con esto se ratifica por segunda vez y segundo año consecutivo el logro alcanzado en julio del año 2024, posteriormente en diciembre del año pasado. Se alcanzó la segunda calificación de grado de inversión para los bonos emitidos por el Estado, otorgado por la calificadora Standard & Poor's S.A. A todos los amigos y amigas en diferentes puntos en la República del Paraguay, acá en el Chaco Paraguayo, zona La Patria, zona Infante Rivarola, zona Mariscal Estigarribia, alrededores, aquí en las comunidades Campo Loa, Laguna Negra, igualmente Yalvezanga, también la zona de Puerto Casado, Amalia, zona aquí Colonia Menos, zona Loma Plata, alrededores, en las diferentes aldeas, igualmente en Carmelo Peralta, 91.9, Carmelo Peralta, también zona Mariscal Estigarribia, Yama, zona Ñuguazú, Entre Obeteaba, en la Lomita, Peixa, Yaipicuña, Nenetá, Paraguay, a la gente del Pilcomayo, zona del Pilcomayo, ahí zona Pozo Hondo, zona General Díaz, Avalo Sánchez, zona Cerrito, Benjamín Acebal, Villa Hayes, Remancito, zona General Brugués también. A Villas Aves, Mariano, Ruca, León, Samuel, Limpio, Emboscada, 25 de diciembre, Altos, Nueva Colombia, San Bernardino, Areguay, Itaguá, Estanzuela, Ipacaraí, Cacupé, Yajabo, Asina, Lomita, Tomatina, Veí, Maite, Lomita, Maite, Cueste, Yarape, Diazado, zona Coronel Oviedo, zona Coronel Oviedo, Avi, Talomita, viaje ahí por las rutas del país, o viaja y vaina. 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

Y en esta época donde se balancea mucho en cuanto a la temperatura, a la mañana a veces fresquito en estos últimos días y después el calor intenso que tenemos y el viento norte con el polvo, madre mía. Nos arrebata muchas cosas y el Dipa A, el Tinemoy, el Yandembo de Saipa, Ibutimbo, madre. No me hables. 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

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Pues la mañana se tiñe de alegría de colgorio de bullicio de Adas Apocay, Niemugetaño Menudo Vive, aquí a través del Holding de Medios RCC. A los amigos en Carmelo Peralta, nuestra salutación aquí desde Pulso del Día.

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Marcelina Rosa Riveros iba pura Jairo Pivero, mitad Marcelina Rosa Rivero. Acá hay un hecho que pasó. Un suboficial

los valores que debe representar un servidor público. Sixto Coronel es hermano del periodista Humberto Coronel, quien fue asesinado en Pedro Juan Caballero. Pese al difícil contexto que marcó a su familia, hoy su nombre vuelve a ser noticia por un ejemplo de honradez que muchos consideran digno de destacar. Sixto Coronel encontró 100 millones de guaraníes, lo devuelve a su dueño, pero tampoco acepta una recompensa por el hecho, ¿verdad? Entonces, la gente aplaude y destaca esa actitud del suboficial. Horacio Manuel Cartes Jara en Nueva York, en Estados Unidos. Por las calles de Estados Unidos, en la calle de Nueva York. ¿Y quién le quita lo bailado? Pues ahí está. Sigue el expresidente de la República, Horacio Manuel Cartes Jara.

Pizza, pura Jairo, vive la mente. Ya estaba de seco este día. Ahora pedí 39 minutos de las 5. 39 minutos de las 5 al despertar. A pulso del día. A pulso del día. Sábado será. Y tu jata. Y esta mañana. Ya bueno, Guatavo te envía poco este día Arape a través del holding de medios RCC. Aplicación rcc.com.py. La música paraguaya al despertar. 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

Che Morena, mi iba pura jeropidez Julio César. Esto sigue siendo Pulso del Día, Nilsson Cristaldo, de 5 de la mañana hasta las 6 y media, lunes a sábado, a través del Holding de Medios RCC. Ya vuelvo a todo, te envía puña en el etapa para Babilonia mitad. Con Dios todo es posible, sin Dios nada podemos hacer. Esa es la premisa que vale. A todos los amigos y amigas, gente que están viajando a esta hora en su auto, en su camioneta, en su tractor, en su lo que sea, caballo Ari, Ubirupi, moto Ari, bicicleta Ari, o Guatá, allá va, a pesar de la mitad. A los amigos y amigas, gente que trabajan en las estaciones de servicios, a los amigos playeros, y yo porta por la mano, yo porta por la mano, a los amigos playeros y pollo pi, guardia de seguridad, entero BTA, pero bueno, pues yo puedo ayudar con este día. La peña de neta Paraguay, Tita Paraguay, como siempre, arriba.

0: grandiosa. Saludos
1: para los amigos de, ¿cómo se llama? Armonía y Abel Gómez. Ellos están de aniversario en la radio Dos Cocos. La radio comunitaria Dos Cocos ahí en la Armonía. Está de aniversario, así es que saludo cordial aquí desde Pulso del Día. Sí, a nuestros amigos ahí de la comunidad La Armonía, en el distrito de Teniente Primero Manuel Irala Fernández. Costería sábado, es nada, tipo celebración, con Pujare Bepe a las 10, creo que tienen sus conmemoraciones, un aniversario más de la radio comunitaria ahí, Dos Cocos, Moco y Moca, Yaina, oye, no vaya. Bueno, Maitipo, yo puedo entonces a Abel Gómez, ahí nuestro café de Armonía.

0: Hablando de Capé, ahí en la comunidad de, ¿cómo se llama? Campo Alegre, ahí al Capé también Felipe Torres y otros amigos en esa zona de las 14 o 15 aldeas tienen Campo Alegre ahí. Toldo Cañada, está el Centro de Capacitación La Huerta, Casuarina también, Virgen Rosario Pirizal, Gisina Shada, Virgen Fátima, Yajabo General Díaz, ahí Línea 32, La Chaqueña y compañía, Yajabo, Casuarina, no, Casuarina, ya estamos. La gente de Yacacuá, Sándor y de Matilla, ¿cuánto tiempo ves? Madre mía, he visto hasta más de 100 kilómetros de repente y caída de árboles. Eso sí, desgaja, o sea que hoy Oyujua, ja, Peise ya es un detalle. Coa piñan de alrededor, pe, está la plástico. Vosa ulo mío ni mon boa peisa. Oye, aparece baite, no se baite. Porque la virtud, vamos a la mipa. Entonces, señora, señor, niño, niños, niños y niñas y jóvenes y todos, a nivel ya mon bola y en de basura la ocape, la calle, ve. Porque pese a la virtud, ya veo, güera, vamos a la mipa. Hace una decoración, pero de basura. Dañan de gana. Mi hule, latita, botellita de plástico, lata, lo que sea. O puta, para ver a la cara, se convierte en un destello, ¿verdad? Pero de basura. Así es que no echen a ni bepe, mombola, vende basura, tapepe, botellita de plástico, de latita, hule, a ni bepe, momboti, a ni bepe, mombola, calle, ¿verdad? Los mitad no aprende ese güey de cojines de tambor, bebé. Ando como ay, muy bebé. Hoy estoy tan de pecalle, bebé. Se si lo vean donde ve siempre esa. Los mitad hojas asadas, toc. Hoy estoy la latita, la botellita, la hule. No hay caso, será, ¿eh? Vamos a hacer un poco. Ya colabora, mira, mitad. A mi amo potín, la ñan de ciudad ya. Para que se quede limpio, limpia. No tire más sus basuras, sus desechos, caja, lo que sea. Ay, ay, ay, ay, hago 47 minutos de la siguiente, ya me quebranta cualquier, a veces está mal, la mitad, o sea, no aprende, no entiende, a veces la mitad, no sé en qué idioma ñimo de tabeta lleva. Basura, no tiren a la calle. Hay mucha gente que se levantan todos los días tempranito para recoger las basuras. Y la gente siguen echando basuras. Y con este viento, Omosanami, pa, y ahí se nota realmente impresionante. Bueno, y en algún momento tenemos que aplicar alguna multa también para aquellas personas que tiran cáscara, basuras, hules, lo que sea, pero son basura al final.
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0: Seguimos al despertar aquí en la mañana, madrugada, versión sábado de Pulso, Pulso del Día. Sí, de lunes a sábado estamos, y si quiere viajar, usted sabe. 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Sí. 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

Oh, Atata, y sí, una de las celebridades también tradicional que se convirtió en la versión de Néstor Ariel Vera. Campo hace Valencia y nada, ahí de paso allá. Néstor Ariel con Ojo Atata y compañía. Pues la mañana al despertar hablando de Tata, en esta época yo tuve y la Tata y nada, ¿eh? Y tu jato, será, ya está pijando en Mogüey, mano, a monte va. Ojo, mano, y la tata ya era en Mogüey, madre mía. Es imposible.

0: a nuestros amigos y amigas acá en Villa Choferes del Chaco. Pollo P. Saludo a Ñuá. En las diferentes aldeas ya le sangra también.
1: La sangre de Cristo tiene poder.
0: Teniente primero Manuel Irala Fernández, Campo Acebal, Lolita para todo, Pozo Colorado, ¿cómo se llama? Es allá, Río Verde, Nueva Mestre. Ya es a mi Evo, ese Coave, pura Jiro vive. Día sábado será, con este calor que se viene nuevamente para hoy, pues. Y es normal el año que cuadrada, ¿no? De repente de calor intenso, viento norte, seco, seco, sendea. Hablando de sequía, a esa la se arquivé yo, güey, lento con la. Y no, güey, la lento, güey, baretemos ya tú. Menos de la mitad de la sequía. Entonces, eso significa que ya hay pucumala, falta la más, falta lluvia y falta agua, ya será. ¿Eh? Sí, va baja, ¿no? El tema del nivel de las aguas. Ya huele, coña energía, cura la mitad. Oye, una mesa.

0: Perfecto amor, dice esta canción aquí en la mañana al despertar, pulso del día, el Holly de Medios RCC. A los amigos que están en Carmelo Peralta, Peixa, Carmelo Peralta, bueno, vamos a entrar, terminar la primera semana de la vacación de invierno con intenso calor, Jaupén otra semana, Honsata. A cuando empiece la clase se van, te va a hacer frío, yo. Y así nomás. Y así nomás, todo funciona medio raro en el clima y de paso. Entonces hay que readecuar todo también el tema de las vacaciones de invierno. Que sea, que coincida. Que coincidan por sobre todas las cosas, ¿verdad? Que nada que ver pensar de repente alargar, acortar. No, así no. Hay que ser organizado, ¿verdad? Bueno, seguimos avanzando aquí en esta mañana, en este despertar pulso del día. Versión sábado. Uy, nada se cae, pero se me va a leer más de paso. Ya se va a tomar una mitad. Ya os tiramos algo.
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2: ...28 grados la temperatura a esta hora de la madrugada aquí en la ciudad de Filadelfia, capital del 16º departamento de Boquerón. Día sábado, 18 de julio de 2026. Nilson Cristiano que les habla. A continuación algunas informaciones aquí en Pulso del Día. Corredor bioceánico, la apuesta de la Secretaría Nacional de Turismo para convertir al Chaco en un nuevo polo turístico. La Secretaría Nacional de Turismo, Senatur, considera que el corredor bioceánico marcará un antes y un después para el desarrollo turístico del Paraguay. El ministro de la Senatur, Jacinto Santa María, sostuvo que la nueva ruta facilitará el acceso al Chaco, abrirá oportunidades para crear nuevos circuitos y atraer inversiones, y será una pieza clave para alcanzar la meta de convertir al país en el principal destino de entretenimiento de Sudamérica para 2037. El corredor bioceánico se perfila como uno de los proyectos de infraestructura con mayor potencial para transformar el turismo paraguayo. Así lo manifestó el titular de la cartera de la Secretaría Nacional de Turismo, Jacinto Santa María, quien aseguró que esta obra permitirá integrar al Chaco al circuito turístico nacional e internacional y abrirá una nueva etapa para el sector. La región occidental, nuestro Chaco, que estamos aquí en esta zona del país, es realmente un paraíso inexplorado en muchos aspectos. Una de las principales dificultades siempre fue el lugar hasta allí, pero con el corredor bioceánico esa realidad cambiará completamente, afirmó. Y siempre nosotros, lo que habitamos, la gente que vive, inclusive más alejados y alejadas, aquí las prioridades son caminos de todo tiempo, energía eléctrica, agua, conexiones o telefonías, son elementos esenciales, fundamentales, aparte de la infraestructura que necesitamos: hoteles, hospedajes, comisaría, seguridad, estaciones de servicios, plazas, esto por ejemplo en Carmelo Peralta, también lo que va a significar en Pozo Hondo, pero cada día necesitamos estructura vial, conectividad, caminos de todo tiempo, porque si promovemos turismo necesitamos caminos, sin caminos no se puede. Cuando llueve no se puede llegar a Bahía Negra, no se puede llegar a Olimpo, ni Puerto Guaraní, ni Sastre, ni tampoco hacia la zona más arriba, Alto Paraguay, Sierra Leona, General Garay, La Gerenza, no se puede llegar. Entonces, el arraigo y también la inversión y la promoción turística tiene que basarse con el acompañamiento de proyectos estructurales. Primero empecemos por caminos. Sin caminos no se puede hacer absolutamente nada. Carmelo Peralta es una ciudad emergente, un polo de desarrollo, pero hay que acompañarlo al municipio de Carmelo Peralta con estructura, franja costera, hoteles, hospedajes, estaciones de servicios, comisarías, plazas, lugar de extensión, y promocionar ahí el río Paraguay como un sitio turístico verdaderamente como tal, y sacar un, como se dice, la exploración o la explotación turística en Carmelo Peralta y también lo que va a significar en Pozo Hondo. Ahí tenemos el río Pilcomayo.

Moody's ratifica grado de inversión de Paraguay. La agencia calificadora Moody's confirmó la calificación soberana de Paraguay en base en Ba3 dentro del grado de inversión con perspectiva estable respaldada por el sólido desempeño del crecimiento económico, informó el Ministerio de Economía y Finanzas. En ese marco, también con esto se ratifica por segundo año consecutivo el logro alcanzado en julio de 2024. Posteriormente, en diciembre del año pasado, se alcanzó la segunda calificación de grado de inversión para los bonos emitidos por el Estado paraguayo, otorgado por la calificadora Standard & Poor's S.A.

Internacionales, atención, más de 200 incendios fuera de control en Canadá afectan también a Estados Unidos. Densas columnas de humo de incendios forestales procedentes de Canadá y norte de Minnesota desataron el viernes alertas por la mala calidad del aire en todo Estados Unidos, generando preocupación por la final del Mundial de Fútbol el fin de semana, mañana, a las afueras de Nueva York. El presidente de Estados Unidos, Donald Trump, arremetió contra Canadá, donde las autoridades informaron que más de 200 incendios estaban fuera de control el viernes, y calificó la contaminación de totalmente inaceptable. Detroit, en el medio oeste estadounidense, seguía siendo la ciudad más contaminada del mundo según el rastreador Aiker. Washington y Chicago no se quedaban atrás. Las autoridades pidieron a las personas no pasar tiempo al aire libre si no era estrictamente necesario.

Ucrania, sí, otras informaciones también a nivel internacional. Ucrania, Zelensky remodela su gabinete con nuevo primer ministro y cambio en defensa. El Parlamento de Ucrania aprobó ayer o anteayer el nombramiento del jefe de la empresa energética Naftogaz, Sergiy Koretsky, como nuevo primer ministro tras la remodelación gubernamental ordenada por el presidente Volodymyr Zelensky. El jefe del Estado no ha explicado también los motivos de cambio de equipo, pero la decisión ha generado protestas el jueves por la salida del popular ministro de Defensa, Mikhailo Fedorov, en medio de la guerra con Rusia.

sismo de 7,3 sacude México y Centroamérica sin dejar víctimas. Un sismo de magnitud 7,3 sacudió el viernes el sur de México y parte de Centroamérica, lo que provocó escenas de pánico en las localidades de Canadá, el epicentro, aunque sin víctimas hasta ahora, según las autoridades. En la zona mexicana, en Chiapas o también Oaxaca, así como en Guatemala y El Salvador.

Campeonato del Mundo, hoy se juega por el tercer lugar. A las 18 horas lidiarán los equipos franceses, Francia con Inglaterra, a las 18 horas, mientras que mañana domingo la gran final a las 4 de la tarde. A las 16 horas España, el equipo español va a pugnar por su segundo título mundial y Argentina por la cuarta. Mañana domingo a las 16 horas. Olimpia disputó anoche un partido amistoso con Flamengo, cayó 4-2, el equipo de Cano empezó ganando, pero remontó el equipo local, el Flamengo, ganando 4-2 al cuadro paraguayo. ...28 grados... la temperatura está ahora aquí en la mañana en la ciudad de Filadelfia, capital del 16º departamento de Bocorón, también llegando a todo el país, y también a través de la aplicación llegamos a diferentes puntos de la República y en el exterior, rcc.com.ar.

0: Está llegando la hora, dice Polo Negrete, aquí la mañana al despertar. Está llegando la hora, dice esta canción aquí recordando en pulso del día, versión sábado. Sí. Luego. Bueno, ante la antesala de la culminación del cierre del Campeonato del Mundo en Estados Unidos, específicamente una de las sedes, Estados Unidos Central, Canadá y México, una recepción, sí, un placer, dice Alejandro Domínguez, el presidente de la CONMEBOL, de compartir con el presidente de Estados Unidos, Donald Trump, la recepción de la final de la Copa del Mundo Mundial de FIFA en el edificio del Trump Tower. Ahí fue la recepción, ahí estuvieron todos los presidentes de las federaciones, el caso de Gianni Infantino, lógicamente presidente de la FIFA, Federación Internacional de Fútbol Asociado, Gianni Infantino ahí al lado de Donald Trump, también atrás está Alejandro Domínguez y de otros presidentes y presidentas, donde hay mujeres y varones de la FIFA, de compartir una recepción ofrecida por el presidente de Estados Unidos, Donald Trump, en el edificio ahí de Donald Trump. Sí, ahí fue el encuentro en el Trump Tower, en el edificio de Donald Trump. A recepción, ante la culminación, ante el cierre prácticamente de la Copa del Mundo. Hoy es sábado, por el tercer lugar, mañana a las 4 de la tarde, y Donald Trump. Donald Trump va a ser el presidente que va a entregar la Copa del Mundo. ¿A quién? ¿A Argentina o a España? Sí, él va a entregar la copa. Ahí con Gianni Infantino seguramente. Y después están los diferentes presidentes de federaciones, asociaciones. Está nuestro compatriota Alejandro Domínguez también ahí compartiendo precisamente lo que fue la recepción por parte de Donald Trump. Y Orlando Gil tiene la posibilidad de ser el guante de oro en el Campeonato del Mundo. Orlando Gil, el arquero que deslumbró en el marco del Campeonato del Mundo. Sí, a falta de dos partidos para que culmine la Copa del Mundo, Orlando Gil sigue siendo el portero, el arquero más atajados y atajadas, con más atajadas en el campeonato, con 5 partidos disputados, registró un total de 28 intervenciones decisivas. Tiene gran chance de que Orlando Gil sea el guante de oro del Mundial. Imagínate, mira. El guante de oro será, salvo que el Dibu o Unai Simón realice algunas actuaciones estratosféricas y alguna inecuacia en la final, dado que en 4 de los últimos 5 mundiales el guante de oro terminó en manos del arquero campeón. Así es que Orlando Gil tiene esa gran chance de ser el guante de oro, pero hay que ver también hoy el partido entre Francia con Inglaterra, no tan de relieve, pero mañana sí España con Argentina. Pero Orlando Gil, la gran figura, el arquero que más atajó en verdad. Orlando Gil, sí, escuchó bien, es paraguayo y está en San Lorenzo, fue el arquero destacado, mientras Julio Enciso, mejor sub-23 del Mundial, está disfrutando ya en Colombia ahí con la colombiana. Qué problema hay, ¿eh? Julio Enciso, ya ya Jorge Imas, así se alaba Dios, así. Bueno, pues se puede. Y a disfrutar. Hoy es sábado, señora, señor. Ya se puede irte, mamita. Ya, intentamos ya más interés y más. Ya más vida. Olimpia empezó ganando, terminó perdiendo 4-2 ante el equipo del Flamengo de Río de Janeiro en un partido amistoso. Ya Olimpia apuntando al campeonato clausura del fútbol paraguayo. Sí, 4-2 perdió el equipo. El viejo peludo gigante de América, que es el decano, que está en otra instancia importante de la Copa Sudamericana, de paso también. Olimpia Lomita. Bueno, ya te imaginas, si es que Maití, pues yo puedo ayudar a te apegar, recordando de que la vida es hoy y no mañana. Una sonrisita, ese pucabu que vos tenés, y abrigo, y comida, un poquito de pedazo de pan a alguien que necesita. Y usted sabe que la oportunidad para darle a alguien algo, no hay que esperar que se suceda. Usted tiene que provocar, usted tiene que dar. Mis amigos, Auille, pues yo puedo ayudar. También se pone ya de tener WhatsApp, pues acá siempre recordando que la vida es hoy y no mañana. Chao.
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Muy buenos días, Paraguay. Muy buenos días a toda la gran audiencia de RCC Radio 1250 AM y de todas las radios aliadas del holding de medios RCC. Cuando ya son las 7:06 en toda la República del Paraguay de este sábado 18 de julio del año 2026, les damos la más cordial bienvenida a esta nueva edición del resumen de la semana. El espacio que cada sábado los acompaña con las noticias más importantes, el análisis de la actualidad nacional e internacional y la mejor compañía para comenzar el fin de semana. Les saluda con muchísimo gusto Cristian Echeverría, agradeciendo la confianza de quienes desde muy temprano nos abren las puertas de sus hogares, de su trabajo, de sus vehículos y de todos aquellos que nos escuchan desde cualquier punto del Paraguay y del mundo a través de nuestra app. Llegamos hasta ustedes a través de la 1250 AM Radio Asunción, la 101.7 FM Radio Chaqueña en el Chaco Central, la 91.5 FM Radio Boquerón en Mariscal Estigarribia, Rivia y la 91.9 FM Radio Carmelo en Carmelo Peralta y la 107.1 FM Radio Esencia en Pedro Juan Caballero. Un saludo muy especial también para quienes nos siguen mediante nuestra aplicación y plataformas digitales. Como cada sábado queremos comenzar poniendo nuestra jornada en las manos de Dios, compartimos una promesa de la palabra que nos llena de esperanza. Encomienda al Señor tu camino, confía en Él y Él actuará, nos dice el Salmo 37:5. De esta mañana que esté llena de paz, salud, trabajo y bendiciones para cada familia paraguaya, que Dios ilumine nuestros pasos y nos conceda sabiduría para afrontar cada desafío con fe y esperanza. Mi reconocimiento al gran equipo humano que hace posible que este programa esté, como siempre, llegando a cada rincón del país en óptimas condiciones. En control central hoy, Sergio Maldonado. Un abrazo, mi querido Sergio. Un honor, un placer, como siempre, estar en contacto con gente muy profesional. En la compaginación de sonido, Sergio Cepol. También, desde muy temprano, en la producción ejecutiva, el señor Pedro Segovia. En el departamento prensa, un gran equipo que justamente nos trae bien detallado el resumen de la semana. Julio Fleitas, Ilson de Araújo, Juana Duarte y Sergio Echeverri, quienes trabajan diariamente con responsabilidad y compromiso para acercar la información de calidad a toda nuestra audiencia. Nuestro reconocimiento también al señor Juan Cruz Elamar en la dirección general, liderando este gran proyecto de comunicación que sigue creciendo y acompañando a miles de paraguayos. En los próximos minutos le estaremos compartiendo el pronóstico del tiempo y posteriormente comenzaremos nuestro recorrido por las noticias más importantes que marcaron la semana, con información, actualidad, economía, política, deportes y buena música. Así que acomódense, sírvanse un buen café, un cocidito o un mate bien caliente, porque durante las próximas 2 horas los vamos a acompañar con toda la información que usted necesita. Bienvenidos a una nueva edición del resumen de la semana aquí por RCC Radio y todas las emisoras aliadas del holding de medios RCC. Con 10 minutos, nos vamos a lo que nos dice la Dirección Nacional de Meteorología. Atención, porque tenemos aviso meteorológico, fenómeno esperado, ráfagas de vientos con intensidad moderada a fuerte. Durante la mañana y tarde de hoy, sábado 18, se prevé la persistencia de vientos del sector norte y noreste con intensidad moderada a fuerte. En gran parte del país se prevén valores que pueden estar superando los 60 kilómetros por hora, mientras que en el centro y oeste de la región occidental las ráfagas podrían alcanzar los 90 kilómetros por hora. De forma muy puntual podrían presentarse valores superiores. La zona de cobertura, región occidental y oriental,
los departamentos afectados: Asunción, Concepción, San Pedro, Cordillera, Guairá, Caaguazú, Caazapá, Itapúa, Misiones, Paraguarí, Alto Paraná, Central, Ñeembucú, Amambay, Canindeyú, Presidente Hayes, Alto Paraguay y Boquerón.

El reporte meteorológico nos cuenta el ambiente caluroso y aumento de la probabilidad de lluvias. La jornada de hoy, sábado 18, se presenta calurosa en gran parte del territorio nacional, con temperaturas mínimas que oscilan entre 23 y 27 grados. Las temperaturas máximas previstas para hoy oscilarán los 32 y 35 grados en la región oriental y 35 y 36 en la región occidental. Además, se espera un aumento de nubosidad a lo largo del día, con vientos predominantes del sector norte, de intensidad moderada fuerte, y principalmente en el norte del Chaco. Para mañana domingo 19, continuaría predominando un ambiente cálido a caluroso, con temperaturas mínimas que oscilarán los 23 y 27 grados, y máximas entre 29 y 36 grados para el lunes. Se prevén temperaturas máximas entre 20 a 28 grados en el centro y sur de la región oriental, mientras que en el Chaco y norte de la región oriental oscilarían entre 32 y 35 grados. En cuanto a las lluvias para hoy, la probabilidad se mantiene baja en todo el territorio nacional. A partir de la madrugada de mañana, domingo 19, y durante la jornada del lunes, se prevén lluvias dispersas, pudiendo estar acompañadas de ocasionales tormentas eléctricas, principalmente en el centro y sur de la región oriental. En Asunción, en Ciudad Capital, tenemos un cielo despejado con una temperatura actual de 26 grados, una sensación térmica de 27.3, una humedad del 70%, el viento a 26 kilómetros por hora del este-noreste. Esta mañana se va a mantener caluroso, cielo escasamente nublado, vientos moderados a fuertes del norte, una mínima de 26 y una máxima de 32 grados para esta mañana. Por la tarde, en esta jornada, se va a mantener caluroso, cielo parcialmente nublado a nublado, vientos moderados a fuertes del norte, una mínima de 32 y una máxima de 34 grados para la tarde. Para la noche, finalmente en esta jornada, se va a presentar de esta manera: caluroso, cielo parcialmente nublado, vientos moderados a fuertes del norte, una mínima de 28 y una máxima de 31 grados. Toda la jornada con mucho, mucho calor de verano, señor, señora.

Nos vamos hasta Mariscal Félix, José Félix Estigarribia. Este sábado amanece con una temperatura mínima de 27 grados, caluroso, cielo parcialmente nublado, nublado, vientos moderados a fuertes del norte. Una máxima de 36 grados para hoy sábado en el Chaco. Nos vamos hasta Fuerte Olimpo. Fuerte Olimpo amanece con 27 grados de temperatura, caluroso, cielo parcialmente nublado, nublado, vientos moderados a fuertes del norte. Una máxima de 36 grados para Fuerte Olimpo. Nos vamos hasta Pozo Colorado. Pozo Colorado amanece con 27 grados de temperatura, caluroso, cielo parcialmente nublado, nublado, vientos moderados a fuertes del norte. Una máxima de 35 grados. Nos vamos hasta Salto del Guairá. Salto del Guairá amanece con una temperatura mínima de 22 grados, cálido a caluroso, cielo parcialmente nublado, nublado, vientos moderados a fuertes del norte. Una máxima de 32 grados para Salto del Guairá. Nos vamos hasta Pedro Juan Caballero. ¿Cómo está la gente de Pedro Juan que nos escucha a través de Radio Esencia? Un gran cariño, enorme cariño a la gente de Pedro Juan Caballero, que nos escucha como todos los días en todas las programaciones de RCC. Amanece Pedro Juan Caballero con una mínima de 24 grados, caluroso, cielo parcialmente nublado, nublado, vientos moderados a fuertes del norte, una máxima de 31 grados. No me quiero imaginar el viento en Pedro Juan Caballero, tanto con el Chaco. Ayer teníamos imágenes del Chaco justamente compartiendo a través de nuestras plataformas digitales del holding de medios RCC. Impresionante, parece el oeste, Y en Pedro Juan Caballero, que es la terraza del país, ¿cómo están, gente? 0982701000. El viento en Pedro Juan Caballero, ¿cómo anda por ahí, Fuerte está el viento. En Ciudad Capital en estos momentos, 26 kilómetros por hora. En Pedro Juan Caballero, repito, una mínima de 24 grados, caluroso, cielo parcialmente nublado, nublado, vientos moderados a fuertes del norte, una máxima para Pedro Juan el día de hoy, sábado, 31 grados. Nos vamos hasta Pilar. ¿Cómo está la gente de Pilar? Pilar amanece con una temperatura mínima de 26 grados, caluroso, cielo parcialmente nublado, nublado, vientos moderados a fuertes del norte, luego variables, una máxima de 32 grados para Pilar. Nos vamos hasta el este del país, en Ciudad del Este, Alto Paraná, amanece con una temperatura mínima de 23 grados, cálido a caluroso, cielo parcialmente nublado, nublado, vientos moderados a fuertes del norte, una máxima de 31 grados. Nos vamos hasta Paraguarí. ¿Cómo está la gente de Paraguarí? Amanece Paraguarí con una temperatura mínima de 26 grados, caluroso, cielo parcialmente nublado, nublado, vientos moderados a fuertes del norte, una máxima de 33 grados. Nos vamos a San Juan Bautista, Misiones. ¿Cómo está la gente de San Juan Bautista? Amanece con una temperatura mínima de 26 grados, caluroso, cielo parcialmente nublado, nublado, vientos moderados a fuertes del norte. Una máxima de 33 grados para Paraguarí. San Juan Bautista, Misiones. Misiones, sí. Misiones amanece con 26 grados, caluroso, cielo parcialmente nublado, nublado, vientos moderados a fuertes del norte, luego variables. Una máxima de 32 para San Juan Bautista, Misiones. Nos vamos hasta Encarnación. Encarnación amanece con una temperatura de 25 grados, caluroso, cielo parcialmente nublado, nublado, vientos moderados a fuertes del norte, luego variables. Una máxima de 31 grados. Un abrazo a la gente de Encarnación, Nos vamos hasta Caazapá. Caazapá amanece con una temperatura mínima de 26 grados, caluroso, cielo parcialmente nublado, nublado, vientos moderados a fuertes del norte. Una máxima de 32 grados para Caazapá. Nos vamos hasta la ciudad de Ajos, capital del quinto departamento de Caaguazú. Hasta Coronel Oviedo, que amanece con una temperatura mínima de 25 grados, caluroso, cielo parcialmente nublado, nublado, vientos moderados a fuertes del norte. Una máxima de 33 grados. Nos vamos hasta la otra capital, pero en este caso, a la capital del Guairá, Villarrica. ¿Cómo está la gente de Villarrica? Muchos amigos en Villarrica también.
Amanece con una temperatura mínima de 25 grados en Villarrica, caluroso, cielo parcialmente nublado, vientos moderados a fuertes del norte. Una máxima para Villarrica de 32 grados. Llegamos hasta la Villa Serrana, Caacupé. ¿Cómo está la gente de Caacupé Cordillera? Caluroso, cielo parcialmente nublado, vientos moderados a fuertes del norte. Una mínima de Caacupé de 26 grados, una máxima para hoy de 34 grados. Nos vamos hasta San Pedro. ¿Cómo está la gente de San Pedro? Amanece con una temperatura mínima de 26 grados, caluroso, cielo parcialmente nublado, vientos moderados a fuertes del norte. Una máxima de 35 grados para San Pedro. Nos vamos hasta Concepción. ¿Cómo está la gente de Concepción? Amanece con una temperatura mínima de 26 grados, caluroso, cielo parcialmente nublado, vientos moderados a fuertes del norte. Una máxima de 35 grados en Concepción. Repito el aviso meteorológico actualizado a las 6:14. Fenómeno esperado, ráfagas de viento con intensidad moderada a fuerte. Para hoy sábado, durante toda la mañana, tarde y noche de hoy sábado, se prevé la persistencia de vientos del sector norte y noreste con intensidad moderada a fuerte. O sea que Tutaroba va a continuar todo el día, En gran parte del país se prevén valores que pueden estar superando los 60 kilómetros por hora. Déjate de joder. Mientras que en el centro y oeste de la región occidental, las ráfagas podrían alcanzar, esto ya en el sector del Chaco, podrían alcanzar los 90 kilómetros por hora de forma puntual. Podrían presentarse valores superiores inclusive de 90. O sea que va a haber sectores que van a sufrir muy, muy, muy fuerte. Alto Paraguay. Las zonas, la región occidental y oriental. Estos son los departamentos afectados, repito. Capital, Asunción, Concepción, San Pedro, Cordillera, Guairá, Caaguazú, Caazapá, Itapúa, Misiones, Paraguarí, Alto Paraná Central, Ñembucú, Amambay, Canindeyú, Presidente Hayes, Alto Paraguay y Boquerón.

Son las 7 de la mañana con 23 minutos en toda la República del Paraguay. Arrancando esta jornada, nosotros con salud, con la bendición de que podamos estar aquí con ustedes a través de las ondas de la 1250 AM. Dios nos regala esta oportunidad de poder estar en contacto con ustedes a través de las ondas que se expanden con este Tutarobá en cada rincón de nuestro querido y bendito país, pero también en todo el mundo a través de nuestra aplicación que la gente puede descargar de forma gratuita escribiendo RCC nada más. Descargá y tenés en tus manos la posibilidad de escuchar la radio, leer todas las noticias digitales y ver la televisión en dos señales, las 24 horas. ¿Y por qué agradecer este momento como todos los días para tener un buen inicio y bendecido sábado? Porque aquellos que tenemos sueños siempre pensamos en las oportunidades. Y muchas veces nos preguntamos, ¿será que todo es posible? Y yo te digo, todo es posible para el que cree. Nos dice Marcos 9:23, ¿cómo si puedo? Para el que cree, todo es posible. Dios puede hacer lo imposible por nosotros. Solo debemos creer en su poder. Todo es posible para el que cree en el poder de Dios. Las cosas pueden cambiar cuando depositamos nuestra fe en Dios. Para que lo imposible pueda ser una posibilidad de nuestra vida, tenemos que poner nuestra fe en acción. La fe requiere una actitud y eso fue lo que aconteció en este relato de Marcos 9. Un padre afligido le suplicó a Jesús por la sanidad de su hijo. Él le dijo a Jesús, si puedes hacer algo. Cristo le contesta la súplica con una pregunta. ¿Cómo que si puedo? En otras palabras, ¿crees que puedo hacerlo? La respuesta del padre fue corta y eficaz. Sí creo. Y Jesús sanó a su hijo. Además de presentar el problema ante Jesús, fue necesario creer de verdad. Habla con Dios sobre tus problemas, pero cree también en su poder. Todo es posible para el que cree. Jesús te dice hoy, yo puedo transformar tu vida. ¿Lo crees? Te doy estos tres tips que tenés que creer solamente. Alimentate de la palabra. Medita diariamente en ella. La fe viene por el oír de la palabra de Dios. Se nos dice Romanos 10:17. Poné tu fe en acción. Cree en Dios con tu actitud, no solo con tus palabras. Habla con Dios y decile cuánto confías en Él. Y orá. Por eso en esta jornada yo te invito a orar conmigo, porque yo confío plenamente en que todo puede ser posible. Y me imagino que vos que estás ahí en el trabajo, estás en tu casa tomando un matecito, un café, un cocidito, estás ahí mirando, a lo mejor tus hijos siguen durmiendo, pero tenemos nosotros esa bendición de poder ver nuestra gente con salud, a pesar de los problemas. ¿Quién no tiene problema? La vida. Normalmente, como todos los días, que es un regalo de Dios que podamos ir avanzando día a día, eso es un regalo. Que amanezcamos con salud es un regalo. Que tengamos nuestra familia con salud es un regalo. Que tengamos con salud a nuestros padres es una enorme bendición y un enorme regalo. Que tengamos salud en nuestros animalitos, en nuestra casa, que es parte de la familia, es un enorme regalo. Que tengamos un pan para compartir pedazo a pedazo con nuestra familia, eso es un regalo. Hay que agradecer con lo mucho
o con lo poco que tengamos. Y hay que tener fe, no hay que dejar de creer. Si tenés hoy un pedido, tenés algo que te está quebrantando, preocupando, no te deja descansar, deja en manos de Dios y cree que te va a transformar. Porque Jesús te dice hoy, yo puedo transformarte, yo puedo transformar tu vida. ¿Y qué tenés que hacer? Tenés que creer. Por eso yo te invito a orar conmigo en esta jornada. Decí conmigo, Señor Dios, confío en ti y en tu palabra. Todo es pasajero, mas tu palabra permanece. Creo que nada es imposible para ti y sé que me amas. Te doy muchas gracias por amarme tanto, tanto, tanto, Señor. En el nombre de Jesús. Amén. Bienvenidos al resumen de la semana. 26 grados de temperatura. Bendiciones a toda la gente que está conectada a través de la 1250 AM.

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La excelente música de Onel Díaz, gracias por seguir acompañándonos en la sintonía de RCC 1250 AM y todas las emisoras aliadas del Holding de Medios. Cuando ya son las 7:42 de la mañana de este sábado 18 de julio, seguimos compartiendo con ustedes las noticias más importantes que marcaron la agenda nacional e internacional. En cuanto a las condiciones del tiempo, la mañana se presenta con una temperatura de 26 grados actualmente, acompañada de fuertes vientos que alcanzan los 26 kilómetros por hora en Ciudad Capital, Departamento Central, por lo que recomendamos tomar las precauciones necesarias, especialmente a quienes están en ruta o desarrollando actividades al aire libre. Renovamos nuestro saludo a quienes nos escuchan por la 1250 AM Radio Asunción, la 101.7 FM Radio Chaqueña, la 91.5 FM Radio Boquerón, la 91.9 FM Radio Carmelo y la 107.1 FM Radio Esencia en Pedro Juan Caballero. También a quienes nos siguen a través de la aplicación de RCC y de nuestras plataformas digitales desde cualquier lugar del Paraguay y del mundo. Gracias por elegirnos para acompañar esta mañana de sábado. En los próximos minutos seguiremos desarrollando toda la actualidad con información, análisis y los hechos que son noticias.

un gran cariño. Como cuando hablo de bendición, qué bendición tenerte, madre mía. Mi mamá está escuchando bien tempranito, ahí está con un matecito seguramente, escuchando la radio para ña Eusebia Estigarribia. Un enorme abrazo. Qué bendición tenerte, mamá, y qué bendición que puedas escuchar la radio. Un abrazo para vos, para toda la familia. Me imagino que estás ahí tempranito con el matecito.

Son las 7:44 minutos. Estamos en RCC Radio en el resumen de la semana. Nos vamos a la tapa digital de RCC en este sábado 18 de julio. Lo que nos dicen título principal, la tapa digital de RCC, el Ministerio de Economía y Finanzas endurece controles sobre las ONG. El Ministerio de Economía y Finanzas emitió la resolución número 337/26 que reglamenta procedimientos, formularios y plazos que deberán cumplir las ONGs en presentar sus rendiciones de cuentas y obligaciones de transparencia a través del Sistema Integrado de Administración de los Registros Administrativos, SIARA. También ordena la información que deberán presentar las organizaciones sin fines de lucro, fija procedimientos para las entidades constituidas en el extranjero y define los mecanismos operativos para el cumplimiento de las obligaciones legales. Un poco más abajo en otro título, el proyecto Añacuá alcanza un 76% de ejecución. El presidente Santiago Peña recorrió la zona de obras del proyecto Añacuá de ampliación de Yacyretá, que actualmente registra un 76% de ejecución y genera cerca de 1,000 empleos. La maquinización permitirá incrementar un 10% la producción anual de energía de la hidroeléctrica. En otro título, también en la tapa de RCC Digital, nos dice Corredor Bioceánico, la nueva apuesta del turismo nacional. La Secretaría Nacional de Turismo, Senatur, considera que el Corredor Bioceánico marcará un antes y un después para el desarrollo turístico del Paraguay. El ministro Jacinto Santamaría sostuvo que facilitará el acceso al Chaco, creará nuevos circuitos y atraerá inversiones. En otro título, un poco más abajo, justifican ley que restringirá la permanencia de menores en eventos nocturnos. Un proyecto de ley presentado en la Cámara de Diputados plantea prohibir que menores de 18 años permanezcan en espacios públicos o locales de entretenimiento después de las 2 de la mañana, salvo que estén acompañados por sus padres o tutores legales. Busca fortalecer la responsabilidad de las familias y organizadores de eventos, más que sancionar a los adolescentes, justificó el diputado Santiago Benítez. Estas y otras noticias más, señor, señora, usted puede ampliarlo a través de nuestra página web www.rcc.com.py y también a través de todas nuestras plataformas digitales. Les recuerdo que para realizar sus denuncias ciudadanas, cómo está su barrio, cómo está su servicio básico, qué problemas tiene en su barrio, lo puede comunicar con nosotros para que nos hagamos eco de sus denuncias a través del 0985-579582. Repito, 0985-579582.

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hermosa canción, la de Juan Celaverde, este cover de Jesucristo Basta con Alex Martins. Lo que estamos escuchando en esta mañana, aquí a través de la 1250M RCC Radio. Un cariño enorme a la gente que se está poniendo en contacto con nosotros, está haciendo reporte de sintonía. Un enorme abrazo desde donde quieran que estén. Como siempre, Mariano Sosa, ¿eh? Amanecer por Carmelo Peralta. Tremenda foto, como siempre. Como siempre, querido Mariano Sosa. Un abrazo, ¿eh? ¿Cómo está la obra ahí? Que es una sensación tremenda se genera a nivel país por esta obra del puente bioceánico. Impresionante, ¿eh? Realmente. Y nos llena de orgullo porque yo soy muy consciente también de que esto va a representar un inicio, el inicio de grandes proyectos para la zona. Sin lugar a dudas. El proyecto más emblemático que se está generando a nivel país. Uno de los proyectos que hace 4 años, ni siquiera, 5 años atrás, ni siquiera teníamos pensado o imaginado que iba a ser realmente un nuevo polo. Y es lo que se proyecta, ¿no? Que va a ser el nuevo polo de inversiones en el país y va a representar también una conexión directa, importante, con los países vecinos de la región y del mundo. Un abrazo gigante también para el querido Dibu, está escuchando la radio desde muy temprano. Dibu trabajando con la familia y escuchando también, ¿eh? ¿0982 70 100?

Nos vamos a la noticia internacional. Estados Unidos afirma haber destruido depósitos subterráneos de armas en Irán. Estados Unidos aseguró que atacó depósitos subterráneos de armas e infraestructura militar en Irán durante la séptima noche consecutiva de bombardeos. El ejército de Estados Unidos aseguró el viernes que bombardeó infraestructura militar y depósitos subterráneos de armas en Irán en el marco de la séptima noche consecutiva de ataques contra ese país. La operación fue confirmada por el Comando Central de Estados Unidos, CENTCOM, que afirmó haber utilizado aviones de combate, drones y buques de guerra. La ofensiva se produce en medio de la escalada militar entre ambos países y de las acusaciones cruzadas sobre los objetivos alcanzados durante los bombardeos. CENTCOM detalla los objetivos alcanzados. A través de una publicación de red social X, el Comando Central estadounidense informó que las operaciones concluyeron el 17 de julio a las 21:30 horas durante el este de Estados Unidos, hora del este de Estados Unidos. Según el comunicado, las fuerzas estadounidenses atacaron sitios de vigilancia, infraestructura logística militar, depósitos subterráneos de armas y capacidades marítimas, sin mencionar instalaciones civiles entre los objetivos alcanzados. El CENTCOM añadió que en la operación participaron aviones de combate, vehículos aéreos no tripulados, buques de guerra y otros recursos militares. Mantienen el bloqueo naval y despliegue militar. En el mismo comunicado, el Comando Central aseguró que continuará exigiendo responsabilidades a Irán por orden del comandante en jefe de las Fuerzas Armadas de Estados Unidos. Además, afirmó que mantiene un bloqueo naval total sobre los puertos iraníes como parte de las operaciones militares en curso. El CENTCOM también informó que más de 50.000 militares estadounidenses permanecen desplegados en distintos puntos de Oriente Medio y se encuentran en estado de alerta, preparados para actuar ante una eventual escalada del conflicto.

En otro título internacional, Sheinbaum reporta que no hay daños tras terremoto de 7,4 grados en el sur de México. La presidenta de México, Claudia Sheinbaum, informó este viernes que hasta el momento no se reportan daños por el terremoto de magnitud 7,4 registrado frente a las costas de Chiapas, aunque las autoridades mantienen activos los protocolos de protección civil y una alerta preventiva por riesgo de tsunami en el sur del país. Luego del sismo de magnitud de 7,4 al suroeste de Yuxtla y los registrados en Ciudad Hidalgo, conversé con los gobernadores de Chiapas y Tabasco, estados que no reportan daños hasta el momento. Se activan protocolos en entidades colindantes, escribió la mandataria mexicana en su cuenta de X. La gobernante añadió que autoridades de los tres niveles del gobierno realizan recorridos para evaluar posibles afectaciones estructurales y coordinar medidas preventivas en las zonas donde el movimiento telúrico fue percibido con mayor intensidad. Autoridades de los tres órdenes de gobierno realizan recorridos en territorio para evaluar posibles afectaciones estructurales y coordinar medidas preventivas.

8 de la mañana con 12 minutos. Tenemos que hablar también de los deportes. En este caso, el equipo paraguayo Olimpia paga caro sus errores ante la categoría de Flamengo. Olimpia cerró en la noche del viernes su preparación de cara a lo que será el segundo semestre de la temporada ante un rival de máxima exigencia. Nada más y nada menos que el campeón de la Copa Libertadores, Flamengo, que terminó imponiéndose por 4-2 en el encuentro celebrado en el Estadio Mané Garrincha. El encuentro arrancó con un rol protagónico por parte de Flamengo ante un Olimpia que, consciente de la calidad del rival, se limitó a ceder la iniciativa. La estrategia franjeada apostada a lastimar con transiciones rápidas o provocando el error en el fondo brasileño. Mediante esta segunda vía, el decano logró inquietar en los primeros compases. Tras capturar un rechazo corto del portero Agustín Rossi, Richard Sánchez interceptó el balón y ante el arco desguarnecido sacó un derechazo que pasó rozando el poste derecho. La propuesta dio frutos minutos después a través de una gran acción colectiva gestada desde la retaguardia con juego rasante. El franjeado inauguró el marcador con una jugada que tuvo su momento clave en el círculo central. Juan Fernando Alfaro filtró un pase que quebró líneas hacia Eduardo Delmas, dejando un panorama de 3-2. El juvenil, desde la frontal del área, habilitó por derecha a Romeo Benítez, quien sacó un potente derechazo desviado por Rossi. Atento al rebote, el propio Delmas acompañó la jugada y desde el punto penal depositó el esférico al fondo de la red. Flamengo transmitía la sensación de estar retomando el ritmo de competencia, mostrándose todavía lejano a la dinámica habitual del campeón de la Copa Libertadores. Tal así es que tardó hasta la media hora para inquietar la portería franjeada. Sin embargo, la paridad llegó tras un derechazo desde una posición cerrada por parte de Pedro. Gastón Olveira intentó manotear abajo, pero el esférico se le terminó escurriendo por debajo del cuerpo. El impacto del empate descolocó a Olimpia y apenas 3 minutos después, Lorran recibió una descarga de Samuel Lino desde la banda derecha. El futbolista brasileño sacó un remate que fue directo a la posición de Olveira, quien puso flojas las palmas de las manos, permitiendo que la pelota se fuera a parar al fondo de la red. Tras estos sucesivos contratiempos en la portería, Olimpia buscó reaccionar con un derechazo de Richard Sánchez, que se desvió en el trayecto y se perdió centímetros del larguero de Agustín Rossi. Cuando la primera mitad ingresaba al tiempo de adición, Flamengo estiró más todavía la diferencia gracias a su jerarquía individual. Bruno Henrique recibió recostado por la izquierda y perfilado para el tiro, sacó un derechazo muy lejano que se clavó de forma espectacular en el ángulo superior derecho de Gastón Olveira, cuya estirada terminó siendo estéril. Cayó el decano. Cayó Olimpia frente a Flamengo, el último campeón de la Copa Libertadores de América.

0: Son las 8 de la mañana con 16 minutos en toda la República del Paraguay. Estamos en el resumen de la semana, con noticias, pero también acompañándoles con buena música. Usted, señor, señora, tiene que enviarnos su reporte de sintonía 0982-70-1000. Aquí está Carlos Rivera, Daddy Yankee, aprendiendo a perdonar.
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Son las 8 de la mañana con 22 minutos. Tenemos que aprender a perdonar. Qué buena canción, la de Carlos Rivera, Daddy Yankee, Karol G. Aprendiendo a perdonar. Una hermosa canción para acompañar este sábado 18 de julio del año 2026. Una temperatura actual a estas horas de 26 grados. Persiste el aviso meteorológico, señor, señora. Hay que tener en cuenta y tomar nota sobre esto, ¿no? El aviso meteorológico que fue emitido a las 6:14 de hoy, sábado 18. Durante esta mañana, lo que nos dice la Dirección Nacional de Meteorología, cómo se va a mantener el tiempo. Esta mañana y esta tarde, hoy sábado 18, se prevé la persistencia de vientos del sector norte y noreste con intensidad moderada fuerte. Gran parte del país se prevén valores que pueden estar superando los 60 kilómetros por hora, mientras que en el centro y oeste de la región occidental las ráfagas podrían alcanzar 90 kilómetros por hora de forma puntual y podrían presentarse valores superiores según la Dirección Nacional de Meteorología. Zona de cobertura, región occidental y oriental. Departamentos afectados: Asunción, Concepción, San Pedro, Cordillera, Guairaca, Aguazú, Caazapá, Itapúa, Misiones, Paraguarí, Alto Paraná, Central, Ñeembucú, Amambay, Canín de Yu, Presidente Hayes, Alto Paraguay y Boquerón. Repito también lo que nos dice la dirección, el reporte meteorológico de la Dirección Nacional de Meteorología. Ambiente caluroso y aumento de la probabilidad de lluvias. La jornada de hoy, sábado 18, se presenta calurosa en gran parte del territorio nacional, con temperaturas mínimas que oscilan entre 23 y 27 grados. Las temperaturas máximas previstas para hoy oscilarán los 32 y 35 grados en la región oriental y 35 y 36 en la región occidental. Además, se espera un aumento de nubosidad a lo largo del día. Vientos predominantes del sector norte de intensidad moderada a fuerte, principalmente en el norte del Chaco. Para mañana domingo 19 continuaría predominando un ambiente cálido a caluroso con temperaturas mínimas que oscilarían los 23 y 27 grados y máximas entre 29 y 36 grados. Para el lunes 20 se prevén temperaturas máximas entre 20 a 28 grados en el centro y sur de la región oriental, mientras que en el Chaco y norte de la región oriental oscilarían entre 32 y 35 grados. En cuanto a las lluvias para hoy, la probabilidad se mantiene baja en todo el territorio nacional a partir de la madrugada de mañana domingo 19 y durante la jornada del lunes. Se prevén lluvias dispersas pudiendo estar acompañadas de ocasionales tormentas eléctricas, principalmente en el centro y sur de la región oriental.

vamos hasta rcc.com.py de ser despedido tras 5 partidos a dirigir a España en una final del mundo. La historia de Luis de la Fuente demuestra que un tropiezo no define una carrera. Años después de ser cesado en uno de sus primeros desafíos como entrenador, hoy está entre los técnicos más exitosos del fútbol internacional. Luis de la Fuente, director técnico de la selección española. La trayectoria de Luis de la Fuente es un claro ejemplo de que el éxito muchas veces llega después de superar momentos difíciles. Antes de convertirse en el entrenador de la selección española, vivió una etapa complicada al frente del Deportivo Alaves. En la temporada 2011-2012, asumió el desafío de dirigir al club donde había puesto fin a su carrera como futbolista. Sin embargo, los resultados no acompañaron y tras apenas 5 partidos, la dirigencia decidió finalizar su ciclo apenas unos meses después de haberlo contratado. Quienes trabajaron con él en esa época recuerdan a un entrenador cercano y de buen trato, aunque reconocen que todavía estaba en pleno proceso de crecimiento en aspectos tácticos y metodológicos. Lejos de bajar los brazos, De la Fuente continuó preparándose en el 2013. Llegó a la Real Federación Española de Fútbol, donde comenzó un largo recorrido al frente de las selecciones juveniles. Dirigió las categorías sub-19, sub-21 y sub-23, acumulando experiencia y formando a una generación de futbolistas que más tarde brillaría en la selección absoluta. Su gran oportunidad llegó en el 2022. Tras el Mundial de Qatar, cuando fue elegido para asumir el mando de la selección mayor de España. Desde entonces, su trabajo ha dado resultados extraordinarios. Conquistó la UEFA Nations League, levantó la Eurocopa y ahora ha llevado a su país hasta una nueva final de la Copa del Mundo. Qué bueno, ¿eh? Qué buena información. Esto está en www.rcc.com.py, un trabajo de nuestro compañero Ilson de Araújo.

0: En otro título también, en rcc.com.py, Petropar mantendrá precios de combustibles en julio e iniciará mezcla del 8% de biodiesel. A pesar de la reciente volatilidad en el mercado internacional de crudo provocada por tensiones geopolíticas, Petróleos Paraguayos Petropar garantizó la estabilidad de sus precios en surtidores al menos hasta el cierre del mes de julio. Asimismo, la estatal confirmó que está operativamente lista para aplicar el incremento obligatorio en la mezcla de biodiesel a partir del próximo lunes 20 de julio. Me preocupa este que dice a finales de julio. Estamos a una semana que termine, dos semanas prácticamente. Ay, ay, ay, será. Bajó dos, nos dieron, este es como un chupetín, te dieron un chupetín, un chiquitito, bajó 200 guaraníes, pero ahora estoy seguro que va a subir más de 210 guaraníes. Qué bárbaro será. Casi 2.000 guaraníes fue el aumento desde el comienzo de la guerra. Bajó 200 guaraníes, 210 guaraníes. Y ahora nuevamente, apenas ya ni se bombardearon todavía. Se saludaron, pero ya otra vez la alza, ¿eh? Qué bárbaro. En comunicación con RCC Radio, Adalberto Acuña, gerente comercial de Petropar, explicó que los cortes de evaluación de la petrolera se realizan de forma quincenal, aunque a inicios de mes las proyecciones sugerían una baja en los costos. El reciente recrudecimiento de conflictos internacionales revirtió la tendencia. Desde ese acontecimiento se registró un incremento del 59% en el diésel y del 45% en las naftas a nivel internacional. Sin embargo, Acuña llevó tranquilidad a la ciudadanía al afirmar que los precios actuales se congelarán temporalmente mientras concluye la segunda quincena del mes. Y bueno, ya amigo. El otro eje central de la gestión logística será el cumplimiento de la resolución número 472/26 del Ministerio de Industria y Comercio, la cual eleva el porcentaje obligatorio de mezcla de biodiesel en el gasoil tipo 3, pasando del 5% al 8% con un rango permitido de hasta el 10%. Mirá que, bueno, desde la estatal dicen que está permitido. Pero según informaciones también, no hace bien al vehículo, ¿eh? Tipo que mata la vida útil del vehículo de estas mezclas. Yo no sé, pero se dice por ahí, según la información. Pero por lo menos desde Petropar garantizan que está permitido y se va a hacer el porcentaje permitido para mezclar de biodiesel en el gasoil tipo 3, pasando del 5 al 8%. Garantía técnica para los motores, dicen desde Petropar. Qué bárbaro, señor. Bueno, 0982-70-1000 para reporte de sintonía. Un gran abrazo para el querido Leo Pascotini, escuchando la radio desde Ciudad del Este. Un gran abrazo, Leo. Gracias por escucharnos. Dalva Rocha, como siempre, también haciendo su reporte de sintonía. 0982-70-1000. A ver quién más está. Gustavo, ¿qué hace Gustavito? Darío Balbuena, un abrazo para vos también. Gracias por escucharnos. David Garcete. Ah, no, David estará durmiendo ahora. O ya está de pie nuevamente, ¿eh? Un guerrero. Ayer estuvimos por el local de Félix Bogado con los compañeros de RCC, con el querido Osvaldo Pato Fonseca y el querido Don Carlos, probando justamente los manjares que realiza tío Luque Félix Bogado, ¿eh? Un abrazo para David Garcete y todo el equipo, el gran equipo que ayer nos atendió, ¿eh? Impresionante. Ayer hicimos la merienda cena ya con la gente de David Garcete, tío Luque, ahí en Félix Bogado. Un abrazo también para Marcelo Benítez. ¿Qué hace, Marcelito? ¿Cómo te va? Un abrazo, Marce, también en Ciudad del Este, un colega, compañero, un gran abrazo para vos. Sí, por supuesto. Sí, señor. Está escuchando la radio atentamente. Un gran abrazo para toda la gente. Está enviando su reporte de sintonía. 0982-70-1000. Estamos Hasta minutos antes de las 9 de la mañana tenemos que establecer una brevísima pausa, señor, señora. Estamos en RCC 1250 AM y todas las radios aliadas del Holding de Medios en este sábado 18 de julio, 26 grados de temperatura. El viento, ¿cómo está por su barrio, por su zona? Envíenos reportes, videos mejor, 098-270-1000. Breve pausa y ya retornamos con mucho más aquí en el resumen de la semana en este sábado caluroso de 26 grados de temperatura.
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8:39 y tenemos que hablar del mundial que está llegando a su final. Por eso la canción oficial ya de la FIFA World Cup 2026, ¿Cómo tan rápido pasó? Pero bueno, ya estamos. Hoy a las 18 horas, señora. Enfrentamiento de Francia frente a Inglaterra a las 18 horas. 6 de la tarde, Francia-Inglaterra por el tercer lugar. Espero que Francia lleve el cuarto. No, digo, bueno, vamos a ver quién. Dos selecciones fuertes hoy van a competir, Francia-Inglaterra por el tercer lugar, Y mañana la gran final. Gran final mañana, España-Argentina. A las 4 de la tarde va a ser esta medición de las selecciones, Qué partidazo mañana. Mañana, ¿dónde va a quedar la Copa del Mundo? ¿En Sudamérica o va a ir para Europa? ¿Va a quedar en Sudamérica o se va a España? ¿Qué dice la gente a través del 0982701000? ¿Dónde va a ir la Copa? ¿Se queda en Sudamérica, en Argentina? ¿O se va para España? 0982701000. Repito, el Hard Rock Stadium albergará un derbi del Canal de Mancha, donde Mbappé buscará el trono de goleador frente a Messi y Deschamps dirigirá su último partido tras 14 años de gloria. Hoy a las 18 horas se disputa este partido por el tercer puesto de la Copa del Mundo 2026 con el arbitraje del venezolano Jesús Valenzuela. Lejos de ser un mero trámite de consolación, el compromiso se presenta como una batalla cargada de cuentas pendientes, incentivos económicos y el fin de una era histórica en los banquillos del fútbol europeo. Ambos llegan a la cita tras sufrir eliminaciones traumáticas en las semifinales a principio de fin de semana, Realmente, a pesar que se presentaron de buena manera, hicieron partido, aunque Francia se le vio muy flojo frente a España, No fue el mismo, fue vapuleado por España Francia en su último partido. Justamente Francia vio frenado su sueño el pasado martes en Dallas al caer 2-0 ante una implacable España, viéndose superada desde el inicio por el despliegue táctico de la Roja, donde un penal temprano desdibujó por completo la pizarra francesa. Kylian Mbappé, fuertemente custodiado, no logró encontrar fisuras en el esquema de Luis de la Fuente, rompiendo la racha de los subcampeones del 2022 de acceder a finales consecutivas. Inglaterra, por su parte, masticó la tragedia el miércoles en Atlanta. Los tres leones de Thomas Tuchel

Tenía la final en el bolsillo gracias a un gol de Anthony Gordon a los 69 minutos que congeló a Argentina. Sin embargo, el destino fue cruel. Enzo Fernández empató con un misil lejano a los 85 minutos y en el tiempo de descuento, Lautaro Martínez selló un agónico 2-1 con un cabezazo fulminante tras un encuentro y centro de Lionel Messi, dejando a los británicos con las manos vacías en el último suspiro. Una corona individual y el adiós de una leyenda. Más allá de la medalla de bronce, el duelo en Miami definirá hitos históricos. El principal foco de atención está en la bota de oro del torneo de Kylian Mbappé. Llega al partido empatado con Lionel Messi con 8 goles. Debido a que el argentino lidera provisionalmente el criterio de desempate por registrar más asistencias, el astro francés necesita inflar las redes frente a los ingleses para asegurar el galardón individual por segundo mundial consecutivo. En la vereda del frente, Harry Kane y Jude Bellingham, ambos con 6 dianas, buscarán cerrar su participación con una actuación consagratoria que maquille la frustración colectiva. El componente emotivo lo pondrá el banquillo de Les Blues, ya que este compromiso marcará el fin del ciclo de Didier Deschamps como seleccionador de Francia. Tras 14 años de gestión, un título mundial en 2018, un subcampeonato en 2022 y una National League, el estratega galo se despedirá del cargo con el objetivo de colgarse la medalla de bronce como último acto de servicio en su país. Bueno, y mañana la gran final, ¿eh? Mañana gran final del Mundial, que nos dio mucha satisfacción de ver a nuestra selección luego de 16 años. España no es solo Lamine, dice Messi antes de la final del Mundial. El astro argentino Lionel Messi advirtió que la fortaleza de España, su rival en la final del Mundial 2026 el domingo, no se limita al talento del prodigio Lamine Yamal. Considerado una de las mayores promesas del fútbol, el atacante de 19 años se enfrentará por primera vez con Messi, de 39 años, con un duelo entre el pasado y el presente y futuro del Fútbol Club Barcelona. Lo que dijo Messi: España no es solo Lamine, tiene grandísimos jugadores y un gran juego, y nosotros tenemos nuestras armas. En un encuentro con hinchas el viernes en Manhattan va a ser esto, ¿eh? Es un referente mundial con 19 años y tiene la oportunidad histórica de conseguir algo histórico. Igual nosotros intentaremos dar lo máximo para que no sea esta vez, avisó el capitán albiceleste, quien ha tenido una brillante Copa del Mundo. El 10 es el goleador del certamen con 8 goles, los mismos que el francés Kylian Mbappé, y es el líder de una albiceleste que ha defendido el título mundial con remontadas dramáticas e in extremis. Yamal, por su parte, apenas ha anotado un gol en su primer mundial, al que llegó justo físicamente tras sufrir una lesión en el tramo de la Liga Española. No ha brillado individualmente, pero sí ha contribuido al gran juego colectivo del equipo que dirige Luis de la Fuente. El encuentro entre ambos está marcado también por una fotografía tomada en el 2007, en la que el argentino bañaba al español, para la época apenas un bebé, durante una sesión fotográfica con fines benéficos. Tener una foto cuando él era bebé y ahora estar disputando una Copa del Mundo es una locura. Es uno de los mejores del mundo en este momento. Le deseo muchísima suerte, sostuvo Messi. Argentina y España chocarán en el MetLife Stadium de Rutherford, a las afueras de Nueva York. El rival siempre juega y no siempre se puede ganar. Desde chiquito fui aprendiendo y aprendiendo que se pierde más de lo que se gana. Y eso me hizo crecer como persona y como jugador, añadió Lionel Messi.

Nos vamos hasta rcc.com.py. Alerta amarilla por vientos de más de 70 kilómetros por hora. Instan a extremar precauciones. La Municipalidad de Asunción emitió una alerta amarilla ante la previsión de vientos que podrían superar los 70 kilómetros hora, por lo que instó a la población a tomar medidas preventivas para evitar accidentes y daños materiales. Las autoridades advirtieron sobre el riesgo de destechamiento de viviendas, caídas de ramas, árboles y objetos sueltos, por lo que recomendaron asegurar chapas, techos y elementos que puedan ser desplazados por las ráfagas. Asimismo, aconsejaron permanecer dentro de las viviendas, mantenerse alejados de las ventanas y evitar desplazamientos a pie, en motocicleta o bicicleta mientras persistan los fuertes vientos. También recordaron no acercarse a cables eléctricos caídos ni a árboles que presenten riesgo de colapso. En caso de que una vivienda sufra daños en el techo, la municipalidad pidió no intentar realizar reparaciones mientras continúen las ráfagas, resguardar a la familia en el lugar más seguro del inmueble o, si fuera necesario, trasladarse temporalmente a la casa de un vecino. Igualmente recomendó proteger documentos y objetos de valor con materiales impermeables y comunicarse de inmediato con los servicios de emergencia si se registran personas heridas o situaciones de riesgo eléctrico. Para reportar emergencias, la ciudadanía puede contactar con los bomberos voluntarios al 0981-112-017. Repito, 0981-112-017 o con la Policía Municipal al 0981-259-999. Repito, 0981-259-999.

Siguiendo en rcc.com.py, Corredor Bioceánico, la apuesta de Senatur para convertir al Chaco en un nuevo polo turístico. La Secretaría Nacional de Turismo, Senatur, considera que el Corredor Bioceánico marcará un antes y un después para el desarrollo turístico del Paraguay. El ministro Jacinto Santamaría sostuvo que la nueva ruta facilitará el acceso al Chaco, abrirá oportunidades para crear nuevos circuitos y atraer inversiones, y será una pieza clave para alcanzar la meta de convertir al país en el principal destino de entretenimiento de Sudamérica para el 2037. El corredor bioceánico se perfila como uno de los proyectos de infraestructura con mayor potencial para transformar el turismo paraguayo. Así lo afirmó el ministro de la Secretaría Nacional de Turismo, Senatur, Jacinto Santamaría, quien aseguró que esta obra permitirá integrar al Chaco al circuito turístico nacional e internacional y abrirá una nueva etapa para el sector. Durante una entrevista con RCC Radio, el titular de la Secretaría de Estado destacó que el corredor no solo mejorará la conectividad del país, sino que también facilitará el acceso a una de las regiones con mayor riqueza natural y cultural del Paraguay. El Chaco es realmente un paraíso inexplorado en muchos aspectos. Una de las principales dificultades siempre fue llegar hasta ahí. Pero con el corredor bioceánico, esa realidad cambiará completamente. Santamaría explicó que una de las condiciones fundamentales para desarrollar el turismo es garantizar el acceso a los destinos. En ese sentido, señaló que la nueva carretera generará un intenso movimiento de personas entre los océanos Atlántico y Pacífico, beneficiando no solo al comercio, sino también al turismo. Incluso comparó la obra con un canal de Panamá terrestre, al considerar que reducirá distancias y aumentará significativamente el flujo de viajeros que atravesarán el territorio paraguayo. El ministro sostuvo que esta mayor conectividad permitirá desarrollar nuevos productos turísticos en el Chaco, potenciando experiencias vinculadas a la naturaleza, la observación de aves y fauna silvestre, los sitios históricos, la cultura indígena y el turismo rural. La estrategia forma parte de la nueva visión de Senatur, que apunta a posicionar a Paraguay como el principal destino de entretenimiento de América del Sur para el 2037 y elevar la llegada de visitantes internacionales de una meta inicial de los 10 millones de turistas.

Son las 8:53 en toda la República del Paraguay. Nos estamos retirando de a poquito, pero sigue y persiste el aviso meteorológico. Repito, el aviso meteorológico de la Dirección de Meteorología e Hidrología para los departamentos afectados: Asunción, Concepción, San Pedro, Cordillera, Guairaca, Aguazuca, Azapay, Tapúa, Misiones, Paraguarí, Alto Paraná, Central, Niembucú, Amambay, Canindeyú, Presidente Hayes, Alto Paraguay y Boquerón. Zona de cobertura, región occidental y oriental. Persistencia de vientos del sector norte y noreste con intensidad moderada a fuerte. En gran parte del país se prevén valores que pueden estar superando los 60 kilómetros. En la región occidental podrían alcanzar los 90 kilómetros hora de forma puntual. E inclusive pueden superar, dice la Dirección Nacional de Meteorología. En Ciudad Capital tenemos un cielo escasamente nublado, una temperatura actual de 26 grados, una sensación térmica de 27.3, una humedad del 70%, el viento a 31 kilómetros por hora, del nor-noroeste hora. En Ciudad Capital, Departamento Central, se estima una máxima para hoy de 35 grados, caluroso, cielo escasamente nublado, vientos moderados a fuertes del norte. Y para lo que resta de esta jornada, una mínima de 28 grados. Mucho calor, ¿eh? Mucho calor. A final de mañana, entre el lunes, podrían registrarse algunas lluvias, dice la Dirección Nacional de Meteorología.

Nos estamos retirando, señor, señora. Muchísimas gracias por estar del otro lado. En un ratito ya se llega la señora Nora del Barco. Le saluda Cristian Echeverría, agradeciendo como siempre la preferencia de quienes nos siguen a través de la 1250 AM Radio Asunción, la 101.7 FM Radio Chaqueña en el Chaco Central, la 91.5 FM Radio Boquerón en Mariscal Estigarribia, la 91.9 FM Radio Carmelo en Carmelo Peralta, la 107.1 FM Radio Esencia en Pedro Juan Caballero, y también de quienes están conectados mediante nuestra aplicación y plataformas digitales desde cualquier lugar del Paraguay y del mundo. Gracias por acompañarnos cada fin de semana aquí en el resumen de la semana que nos da la posibilidad, Dios, de estar conectados con ustedes. 26 grados de temperatura actual. Agradeciendo a todo el gran equipo que me acompaña, como siempre, en cada emisión. Muchísimas gracias a los compañeros también que estuvieron del otro lado. El querido Sergio Maldonado, Sergio Cepol, en la compaginación de sonidos, ¿eh? Control Central, hoy Sergio Maldonado. En la producción ejecutiva, Pedro Segovia. El departamento prensa, liderado por Julio Fleitas, Ilson de Araújo, Juana Duarte y Sergio Echeverri. Y por supuesto, nuestro director técnico, ¿eh? Juan Cruz Elamare, en la dirección general, liderando este gran proyecto de comunicación que sigue creciendo y acompañando a miles de paraguayos. ¡Nos vamos! ¡Bendiciones! ¡Feliz fin de semana! Nos vamos con Sebastián Yatra y Karol G, mejor que yo. Buen fin de semana, bendiciones. Que gane Argentina. Chao.

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Hola, hola, hola, hola, muy buenos días, ¿cómo estás? Bienvenidos, son 9 de la mañana, 14 minutitos. Esto es Línea Directa, obviamente, como está diciendo nuestro jingle. Estamos a través del holding RCC en duplex con la 1250M Radio Asunción, la 101.FM Chaco Central, la 91.5FM Radio Boquerón, la 91.9FM Radio Carmelo, desde Carmelo Peralta, todo dispuesto para pasar una mañana diferente a través del holding RCC, y vamos a trabajar para vos el señor Juan Cruz, el presidente del holding de medios, el señor Pedro Segovia, el director ejecutivo, el señor Sergio Cepol, coordinador de radio, el señor Julio Fleitas, periodista acreditado, y el señor Sergio Maldonado, hoy en cabina central. Gracias a todos por estar del otro lado, gracias por ser tan fiel y estar acompañándonos cada sábado. Hoy tenemos también la presencia del pastor y licenciado René Pereira, como cada sábado. Es una réplica de lo que hemos hecho el día martes, pero es muy interesante volver a escuchar. Estamos con un tiempo cálido, 28 grados es la temperatura actual en Asunción y alrededores. Tenemos el solcito a pleno, no hay una sola nube, el cielo está totalmente despejado por este lado del mundo. 64 es el porcentaje de humedad y el viento sigue siendo muy fuerte, a 29 kilómetros en la hora. Después te voy a anticipar cómo se va a presentar el resto del fin de semana. Según lo que nos dice la Dirección de Meteorología, el ambiente para este sábado se va a presentar caluroso en gran parte del territorio nacional, con temperaturas que oscilarían entre los 27 y 23 grados y baja probabilidad de lluvias. ¿Qué más nos dice? A ver. Anunció para la jornada de hoy, como te decía, calurosa en gran parte del territorio. Las temperaturas máximas previstas oscilarían entre los 32 y 35 grados en la región oriental y 35 y 36 grados en la región occidental. Además, se espera un aumento de nubosidad a lo largo del día, con vientos predominantes del sector norte de intensidad moderada a fuerte, principalmente en el norte del Chaco. El boletín de avisos meteorológicos señaló que se prevé la persistencia de los vientos del sector norte y noreste con intensidad moderada fuerte. En gran parte del país se prevén valores que van a superar los 60 kilómetros por hora, mientras que en el centro y oeste de la región occidental las ráfagas podrían alcanzar los 90 kilómetros por hora. ¡Qué bárbaro! Los departamentos afectados serían Asunción, Concepción, San Pedro, Cordillera, Guairaca, Aguazú, Casapá, Itapúa, Misiones, Paraguarí, Alto Paraná, Central, Ñeembucú, Amambay, Canindeyú, Presidente Ayres y Alto Paraguay, y además Boquerón. En cuanto a las lluvias para este sábado, la probabilidad se mantiene baja en todo el territorio nacional. Bueno, y después te voy a ir dando los datos de todo lo que va a acontecer el resto del fin de semana. Pero por lo pronto va a seguir el viento terrible que hace un par de días que tenemos y está haciendo estragos. Sí, hemos tenido varios cortes de energía en muchas localidades de Central. Sí, terrible. Nos han pasado ahí el informe y ha sido realmente bastante fuerte. Bueno, nosotros, sea cual fuere el tiempo afuera, nosotros te vamos a hacer la mejor compañía. Y nos vamos a Álvaro López y Rescue Van, que nos asegura: creo en ti. Bienvenidos.

Cuando Dios me dio la oportunidad de ser papá y de tener a mi hija hermosa y mi princesa Juanita, fue inevitable amarla de la forma en la que la amo, y no me explicaba cómo en algún momento yo podía amar a una persona o a otro hijo de la misma forma que estaba amando a Juanita. Y mi esposa me decía, vamos a tener otro bebé. Y yo por dentro decía, ¿cómo se hace para dividir el corazón y amar a otro hijo de otra forma? Pero ahí está Dios, porque Dios te da la capacidad de amar de una forma especial, única y grande a cada uno de tus hijos, a cada una de las personas que Dios pone a tu alrededor. Y cuando mi esposa quedó encinta y nació mi segundo hijo, Simón, desde el momento en que nació Simón, ha sido un conquistador y alguien que se ha metido en nuestro corazón de una forma inevitable. Esta canción es para ti, hijo, mi valiente guerrero.

Sabes, muchas veces nos evitamos decirle a nuestros hijos que les amamos, y a veces por el afán de la vida, el afán de nuestros trabajos, los atropellamos con nuestra indiferencia y con solamente premiarlos con algún regalo o con algún detalle. Pero no hay mejor regalo, no hay mejor detalle que mirarle a los ojos a tus hijos y decirles cuánto les amas y enseñarles que son el tesoro de tu corazón. Y tal vez tú hayas cometido errores como padre, y tal vez Dios me dio la oportunidad de escribir esta canción no solamente para decirle a mi Simón que lo amo, que es un conquistador que se metió en mi corazón de una forma especial, que sus ojitos, que su boca, su nariz me recuerdan cuando yo era pequeño. Me encanta cuando le dicen, ese es un mini Alex. Y quiero hacer algo que sé que tú vas a hacer con tus hijos, y es comprometerme a ser un ejemplo para ti, a seguir a Jesús cada paso, para que tú al seguir mis pasos sigas los pasos de Jesús, ser una inspiración para tu vida, para que puedas servir un día a Dios de una forma especial. Me comprometo a ser fiel a tu mamá, ser fiel a ti, a tu hermana, a luchar por este hogar tan lindo en el cual tú haces parte. Te bendigo, Simón. Eres un conquistador. Eres un conquistador, Simón. Vas a ser grande. Vas a ser grande. Señor, bendecimos a nuestros hijos. Bendecimos ese tesoro que nos has dado, ese legado que nos has dado. Perdónanos si en algún momento hemos abandonado nuestra responsabilidad como padres y hemos ido tras tal vez otros tesoros para nosotros, pero hoy queremos darte gracias porque nuestro principal tesoro, aparte de que eres tú nuestro Señor, es nuestra familia, y bendecimos nuestros hijos en esta noche de una forma especial. Amén.

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0: Así escuchábamos. Ellos se anuncian siempre, ¿no? Daniel Rondón y Onel Díaz. Ahí está. Con mil razones, es lo que estaba sonando recién. 9:42 en el Paraguay. Y estábamos hablando al comienzo del programa de que teníamos al invitado. En realidad, una réplica de lo que hemos hecho el día martes. Sí, este martes 10 estuvimos con el pastor René Pereira, como siempre, el 14, ahí está, 14 de julio. Decíamos, siempre él tan amable nos da un tiempo a la noche como para hacer una reflexión de cómo tener la salud cerebral. Y es importantísimo cada cosa que él está planteando, es como que nos abre un panorama diferente a lo que creemos que es la salud cerebral. Y esta noche no fue la excepción, ¿no es cierto? Hemos tenido muchas alternativas como para repensar qué es lo que creemos en salud cerebral. Y vamos a escucharlo, ¿te parece? Como te decía, es una réplica de lo que hemos hecho el martes 14 de julio a la noche, obviamente en línea directa. Ahí vamos. Privilegio como cada martes de tener en línea, en vivo y en directo con el licenciado y pastor René Pereira. Buenas noches, ¿cómo estás, pastor?
1: Buenas noches, ¿qué tal? Un gusto saludarte, Nora, y bueno, saludar a tu audiencia también, y estamos prestos hoy para

0: hablar un poquitito de la salud mental, hablar un poquitito de la vida.
1: Hablar sobre el propósito que tenemos en nuestra vida y cómo hacemos para develar ese misterio que muchos tenemos, y me incluyo.
0: Yo creo que toda la vida se centra en eso y toda la vida se realiza en eso, de encontrar un propósito en la vida. Y una vez que lo logramos, bueno, a partir de ahí yo creo que vamos a mejorar muchísimo nuestra calidad de vida.
1: Sobre todo que es importantísimo reconocer para dónde vamos, porque por ahí no tenemos una brújula que nos indique, y es, como decís, muy importante para tener un incentivo de vivir.
0: Sí, totalmente. Yo recuerdo un tiempo, yo estuve como psicólogo en un colegio, y pasaba mucho a los alumnos de tercer año que me decían: yo no sé qué voy a estudiar, yo no sé qué voy a hacer. Y la verdad que yo usaba mucho con ellos una frase que decía: si no sabes qué vas a estudiar, si no sabes qué vas a hacer en la vida, es sencillamente que no te conoces. Si vos te conoces, automáticamente vas a saber hacia... Porque todos fuimos, yo creo, eso, ¿verdad?, que todos fuimos creados con un propósito, pero también todos fuimos creados con un diseño, y ese diseño apunta al propósito. Y es por eso que es importante saber cuál es nuestro diseño, ¿verdad? Nuestro creador es el que mejor nos puede hablar de eso, ¿verdad?
1: ¿Y cómo conocemos cuál es el diseño? ¿Podemos escuchar la voz del Señor? Algunos no pueden hacerlo.
0: Sí, es bastante práctico, Nora, porque tiene mucho que ver con yo conocerme, ¿verdad? Saber mi temperamento. Y para saber mi temperamento hay cuatro tipos de temperamento. Saber si yo soy introvertido o extrovertido. Si soy introvertido, es muy probable que mi temperamento sea o melancólico o flemático. Y si soy extrovertido, es muy probable que mi temperamento sea o sanguíneo o colérico. Entonces, de acuerdo a mi temperamento, de acuerdo a si soy introvertido o extrovertido, yo voy a ir desarrollando algo que se llama carácter. O sea, el temperamento es con lo que yo nací. El carácter es lo que yo voy desarrollando. Y el carácter se forma a través de los hábitos. ¿Qué hábitos yo estoy desarrollando en mi vida? ¿Verdad? Y el hábito es lo que junto se va sumando, forma un carácter. El carácter va a mi diseño y ese diseño apunta a mi propósito. Entonces, y ahí entra mucho el tema famoso, los test de orientación vocacional, a qué me voy a dedicar, pero uno ya sabe en el fondo más o menos hacia dónde apunta lo que uno tiene que hacer y lo que uno quiere hacer. Lo importante es avanzar en eso, ¿verdad?
1: Escuchándote pensaba también en lo mío personal, que en algún momento me caraturaron como que yo era una persona introvertida. Imagínate un poco, a partir de ahí empecé a luchar justamente para no ser lo que los demás decían que era, y por eso estoy en el micrófono. Imagínate lo que puede a veces evidenciar un rotular o un adquirir, un hacerse propio de ese rótulo que te pusieron, y puede ser para beneficio o todo lo contrario.
0: Sí, totalmente. Lo que pasa es que cuando uno tiene una identidad, adquiere una identidad, uno no deja que te pongan rótulos o te pongan etiquetas.
1: Ajá.
0: Uno se deshace de esas etiquetas, por ejemplo, y también entender que cuando alguien te quiere poner una etiqueta, en realidad esa etiqueta que te pone no tiene que afectar tu identidad. Tu identidad tiene que estar bien, bien cimentada en un conocimiento, ¿verdad? De que yo sé quién soy. Lo que yo le decía mucho a los chicos era: si vos sabes quién sos, vas a saber lo que tenés que hacer.
1: Claro.
0: Que es importante. Y entonces, pero el problema es que muchos de nosotros ni siquiera nos conocemos, no sabemos cómo somos, y nos dejamos llevar por los rótulos o las etiquetas, como vos decís, o nos dejamos llevar por lo que dicen los demás, o nos dejamos llevar por las circunstancias, cuando en realidad yo tengo que definir mi propósito en la vida. Y para definir mi propósito en la vida, tengo que conocerme. Y a partir de ahí, entonces, descubrir por qué es importante el propósito. Es porque es un motor en nuestras vidas, es nuestro pulmotor, ¿verdad? Que tiene que ver con el valor o tiene que ver con la intención detrás de lo que hacemos, ¿verdad? Por ejemplo, nuestra meta podría ser ascender en el trabajo, pero mi propósito es ayudar a otros a superarse, por ejemplo, y eso me lleva a un ascenso en mi trabajo. O si, por ejemplo, trabajo en una empresa de servicio, mi meta es mejorar mi servicio porque mi propósito es ayudar a otros a través de ese servicio. Entonces, el propósito es superior a la meta, que es importante también que sepamos, porque a veces confundimos el propósito con meta.
1: Ajá. Y tiene que ver también con lo que el Señor quiere de nosotros. Estaba leyendo Proverbios, por ejemplo, que dice, Proverbios 20:21, dice: el corazón humano genera muchos proyectos, pero al final prevalecen los designios del Señor. Qué bárbaro, reconocer que los designios del Señor, ese propósito, ese fin último que Él tiene para nosotros, es lo que realmente tenemos que dejarnos llevar por eso, y no por, como decías, no por lo que decían los demás, o no por lo que el mal hábito hace que yo me desvíe de ese propósito.
0: Totalmente. Cuando habla de los designios del Señor, a mí me gusta mucho usar la palabra los diseños del Señor, porque los designios vienen de un diseño, ¿verdad? Que Dios ya diseñó, Dios ya hizo un designio, ya designó, ¿verdad? Entonces, pero eso también es importante entender, ¿verdad? Cómo yo puedo empezar a definir mi propósito, porque no se trata de una revelación mágica, no es que es algo que va a volver o es algo que se me va a abrir los cielos y se me muestra, sino que es un proceso de autoconocimiento. Ajá. ¿Verdad? Que buscar, por ejemplo, el equilibrio en mi vida, un equilibrio emocional, y ahí entra unos conceptos muy interesantes, que es lo que yo amo, ¿verdad? Lo que a mí me gusta, lo que yo amo, en lo que soy bueno, porque todos tenemos virtudes en las que somos buenos. Yo soy bueno comunicando, yo soy bueno hablando, yo soy bueno ayudando a alguien, yo soy bueno con los números, yo soy bueno con contar historias, yo soy bueno con escribir, yo soy bueno con limpiar, ¿verdad? Yo soy bueno con el aseo, yo no sé. Y también entra lo que el mundo necesita, que esa sería mi misión. Cuando yo sumo lo que yo amo con lo que yo soy bueno y con lo que el mundo necesita, esa es mi misión, ¿verdad? Y también ahí entra por lo que me pueden pagar, que es muy importante también, ¿verdad? Porque quieras o no, dependemos de eso, ¿verdad? Entonces, si yo junto estas tres cosas, lo que yo amo, en lo que yo soy bueno, lo que el mundo necesita y por lo que me pueden pagar, y lo hago, ahí yo encuentro un propósito en mi vida.
1: ¡Qué maravilla! Eso es genial, reconocer todo eso y que llega a un resultado óptimo, que es lo que el Señor está esperando finalmente de nosotros.
0: Totalmente. O sea, un propósito es la intención, es un motivo, es una determinación que yo tengo para lograr algo. Es la respuesta al para qué estoy aquí en la tierra. Y cuando yo descubro eso, se me abre un mundo de posibilidades y te adquiero muchísima seguridad, ¿verdad?
1: Claro, desde luego. Y sobre todo sabiendo que el Señor nos respalda, ¿no?, en ese propósito.
0: Totalmente. Y ahí también hay que entender un poquitito que hay distintos propósitos. Está mi propósito de vida, que es la razón principal por la que me levanto cada mañana, y es lo que le da sentido a mi existencia. Eso está buenísimo, que yo pueda tener, qué sé yo, educar a las nuevas generaciones, inspirar a otros a través del arte y mi creatividad, ¿verdad? Promover la salud, el bienestar. Después están los propósitos personales, ¿verdad? Que tienen que ver con compromisos individuales, ¿verdad? Para mejorar y crecer cada día. Por ejemplo, leer un libro al mes, un libro a la semana, de acuerdo ya a tu hábito de lectura, hacer ejercicio 3 veces por semana para mejorar mi salud física, dormir 8 horas diarias para rendir mejor en mi día a día. Entonces, y después están los propósitos laborales o académicos, ¿verdad? Que aprender un nuevo idioma, por ejemplo, que obtener un ascenso laboral asumiendo mayores responsabilidades. Aprobar los exámenes del semestre. O sea, cada uno tiene que ir descubriendo eso, ¿verdad? Y la medida que uno va descubriendo y lo va haciendo, después no va a tener ningún problema para avanzar en la vida.
1: O sea que, resumiendo, tendríamos tres propósitos: el propósito divino, el propósito personal y el propósito laboral.
0: Totalmente, totalmente. Y al unir estos tres propósitos en uno, es donde vamos a obtener ese equilibrio, donde vamos a obtener el para qué estoy aquí en la Tierra, que es demasiado importante saber y descubrirlo, ¿verdad? Que después nos puede servir de motivación.
1: Claro, es como si tuviéramos justamente el motor que nos impulsa a hacer cosas, a crecer y a no estancarnos o a andar en la vida respirando nada más.
0: Claro, claro. De hecho que la misma palabra de Dios tiene cuatro propósitos. La palabra de Dios sirve para enseñar, ¿verdad? Para redarguir, para corregir y para instruir. O sea, entonces, impresionante. O sea, todo lo que Dios hace, y eso para mí es una verdad demasiado maravillosa, todo lo que Dios hace, todo lo que Dios crea, todo lo que Dios permite tiene un propósito.
1: Y eso es fantástico saberlo, que no es por casualidad todo lo que ocurre.
0: Totalmente, todo tiene un propósito, nada se le escapa a Dios. Y lo importante es que encontremos, ¿verdad?, los propósitos para cada cosa que podamos hacer, ¿verdad?
1: Me encantó, me encantó. Bueno, pastor, no sé si tenés algo más para agregar.
0: No, sencillamente animar a cada uno de nuestros oyentes a que encuentre el propósito en su vida, a que busque. Por ahí algunos dicen, bueno, yo ya recorrí muchísimo, ya recorrí inclusive más de la mitad de mi vida, ya pasé los 40 años y todavía no encuentro un propósito. Bueno, esta es una semana perfecta para hacerlo, hacer un turismo interno, ¿verdad?, de autoconocimiento, y a partir de ahí empezar a... Y también no está de más esa palabra reinventarse, ¿verdad?, que es demasiado importante, ¿verdad? Si por ahí estás en alguna actividad y no te gusta la actividad, y bueno, es tiempo de reinventarse también y buscar la actividad que nos llene, buscar hacer lo que amamos, buscar hacer lo que nos sale bien, buscar hacer lo que ayuda a otros y por lo que nos pueden pagar.
1: Y eso también, volviendo a nuestra salud cerebral, creo que tiene mucho que ver. Vamos a obtener salud cerebral cuando tenemos nuestro propósito de vida.
0: Sí, totalmente, porque al obtener eso, obtener esa sanidad, esa salud mental o esa salud cerebral, lo que nos ayuda mucho es a estar enfocados y orientados a ese propósito. Entonces no estamos ahí divagando ni no estamos siendo víctimas de la niebla mental. Tenemos esa claridad mental porque tenemos claridad en nuestro propósito.

0: Amor real.
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Las 10 de la mañana con 6 minutitos exactamente en el país y es hora de informar. Nos vamos a la página digital del Holding RCC. El Ministerio de Economía y Finanzas, MEF, endurece controles sobre las ONG. El Ministerio de Economía y Finanzas emitió la resolución 337/26 que reglamenta procedimientos, formularios y plazos que deberán cumplir las ONG en la presentación de sus rendiciones de cuentas y obligaciones de transparencia a través del Sistema Integrado de Administración de los Registros Administrativos. También ordena la información que deberán presentar las organizaciones sin fines de lucro, fija procedimientos para las entidades constituidas en el extranjero y define los mecanismos operativos para el cumplimiento de las obligaciones legales. Y ahora nos vamos a otro ámbito de la información. El proyecto Añacuá alcanza un 76% de ejecución. El presidente Santiago Peña recorrió la zona de obras de proyecto Añacuá de ampliación de Yacyretá y a ver qué más dice, que actualmente registra un 76% de ejecución y genera cerca de 1.000 empleos. La maquinización permitirá incrementar un 10% la producción anual de energía de la hidroeléctrica. Y nos vamos al bioceánico. El corredor bioceánico es la nueva apuesta del turismo nacional. La Secretaría Nacional de Turismo, Senatur, considera que el corredor bioceánico marcará un antes y un después para el desarrollo turístico del Paraguay. El ministro Jacinto Santamaría sostuvo que facilitará el acceso al Chaco, creará nuevos circuitos y atraerá inversiones. Y atención con esto, justifican ley que restringirá la permanencia de menores en eventos nocturnos. Un proyecto de ley presentado en la Cámara de Diputados plantea prohibir que menores de 18 años permanezcan en espacios públicos o locales de entretenimiento después de las 2 de la mañana, solo que estén acompañados por sus padres o tutores legales. Busca fortalecer la responsabilidad de las familias y organizadores de eventos, más que sancionar a los adolescentes, así lo justificó el diputado Santiago Benítez. Bueno, muy bien, vamos a ver. Esto está en diputados todavía, no se está dando ya por sentado de que así va a ser. Todo es posible. La voz de Neón, 10 de la mañana, 9 minutitos.

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1: Pero qué apurado, no me permite decir la hora, son las 10 de la mañana, 17 minutitos. Bueno, y ahora sí vamos a los datos del tiempo. 29 grados es la temperatura actual en Asunción y alrededores, la humedad, gracias a Dios, es baja, del 50%, viento sur, no, qué digo, norte, a 31 kilómetros en la hora, cada vez está subiendo más el viento, cada vez es de más velocidad, impresionante, es impresionante por este lado. Bueno, para mañana domingo, hoy se espera una máxima de 32 grados, ahí está, una máxima de 32 grados, el cielo totalmente despejado, sin una nubecita, solcito a pleno. El domingo vamos a tener el cielo parcialmente nublado, 29 grados de máxima, 23 de mínima. Va a ir bajando la temperatura conforme vayan pasando los días. El lunes vuelve nuevamente a bajar la temperatura con el cielo parcialmente nublado, a nublado, 19 de mínima y 26 de máxima. El martes ya el cielo cubierto, 20 grados, mirá cómo baja, 20 grados de máxima, 16 de mínima, y el miércoles baja más todavía, 18 grados de máxima, 14 de mínima. Permanece el cielo totalmente cubierto hasta el día jueves, aunque no se registran precipitaciones. El jueves 19 grados de máxima, 13 de mínima. El viernes saldrá el solcito, un chiqui. Mejor dicho, se lo va a ver porque siempre está el cielo parcialmente nublado, ya no cubierto. 21 grados de máxima, 13 de mínima. Y el sábado vuelve también a subir la temperatura, 23 grados de máxima, 16 de mínima. Así va a estar. Entonces, recapitulando, desde el lunes al jueves vamos a tener el cielo cubierto. Y va a bajar la temperatura bastante el martes y el miércoles. Atención con esto, porque estos cambios de temperatura realmente afectan, sobre todo a los alérgicos, ¿no? Cuando hay mucho viento, trae ese polen, todo lo que los virus están ahí acercándose cada vez más a nuestra nariz. Bueno, así que a cuidarse, si van a estar al aire libre, por ahí sería bueno un tapabocas. Yo sé que no son muy, muy gratos como para llevarlo, a veces molestan un poco, pero realmente ayuda mucho. Muy bien, quiero saludar, atención, quiero saludar a una gran amiga que siempre está conectada a través del Holding RCC. Ella es Leonor Galindo, está trabajando ahí en Villa Hayes, tiene una chipería que da gusto, en realidad, no solamente pasar por ahí, sino degustar, es impresionante. Bueno, vamos a ver si la incluimos en algún momento en la tanda comercial, claro. Bueno, un abrazo grande, Leo, gracias por estar del otro lado, por tu fidelidad, y le encanta RCC, me alegra. Tú fuiste la voz de Tercer Cielo. Ahí vamos.

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0: Manny Montes, Baez.
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tema eres, qué maravilla, ¿no? 10 de la mañana, 36 minutitos, y es el momento de informar. Y tiene que ver con el partido que vamos a ver en el día de mañana, ese partido decisivo de la Copa del Mundo entre Argentina y España, que va a estar atravesando por dos espectáculos musicales en la previa y durante el medio tiempo. ¡Qué maravilla! Bueno, la final del Mundial 2026 entre la selección argentina y España tendrá este domingo 19 de julio el primer show de medio tiempo en la historia del torneo. La FIFA informó que en el MetLife Stadium de Nueva York habrá una ceremonia de clausura que va a iniciar 90 minutos antes del arranque oficial del partido, quiere decir 16 hora paraguaya, 15 hora local, 21 de España, y un espectáculo musical durante el entretiempo, el cual excederá el límite de 15 minutos de descanso. Bueno, ambas fiestas están protagonizadas por figuras internacionales. A ver, antes del inicio de la final habrá una ceremonia de clausura que comenzará, como decíamos, 90 minutos antes del saque inicial. Este bloque abrirá la jornada en el mismo estadio donde luego se enfrentarán Argentina con España. Hay que recordar que los tres shows de apertura en el arranque de la Copa del Mundo tuvieron una duración aproximada de 20 minutos. Bueno, va a estar Laura Pausini, Robbie Williams y una aparición especial de Tom Cruise. En la previa del partido, Jennifer Hudson, ganadora de los premios Emmy, Grammy y Oscar, interpretará una versión especial del himno nacional de los Estados Unidos. ¡Epa! ¡Qué maravilla, Bueno, según la información difundida por la FIFA, la idea es combinar el entretenimiento global y fútbol en la antesala del partido que va a consagrar al próximo campeón del mundo. La novedad central de esta final no pasa solo por el título en juego. Por primera vez la FIFA incorporará un show de medio tiempo en una Copa del Mundo con producción a gran escala, me imagino. Artistas

los Muppets, bueno, y Coldplay. El objetivo del espectáculo también tiene una dimensión solidaria. El show apoyará al Fondo de Educación FIFA Global Citizen, una iniciativa que busca reunir 100 millones de dólares para ampliar el acceso a la educación de calidad y al fútbol para chicos de todo el mundo. Entre los nombres mencionados para este segmento también aparece Gustavo Dudamel en la información oficial. Bueno, muy bien, así que vamos a tener no solamente un buen fútbol, sino además un gran espectáculo. Nos vamos a músicos, ¿sí? La vida es una. Totalmente de acuerdo.

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Me encanta esta canción con esa suavidad. Hoy elijo agradecer. Lo canta Aura. 10:45 en el país. Y hay informaciones que sí valen la pena destacar y tienen que ver con las ganas de vivir, con la alegría, con esa manera de encarar la vida positivamente. Y es el caso de una mujer, atende, tiene 100 años. Sigue a Messi desde que este llegó a Miami y su saludo en las gradas fue la sensación del partido contra Austria. El fanatismo de Pauline Cana, así se llama la señora, no empezó en el torneo, sino tras el arribo del capitán argentino a los Estados Unidos. Un gesto breve alcanzó para reactivar infinitas reproducciones. Luego llegó el cartel que la coronó como celebridad digital. Puso 100-year-old Messi fan, 100 años de edad. Y soy fan de Messi. Una escena que condensó dos fenómenos, la circulación viral que hoy domina todos los eventos deportivos y el avance de la generación Silver, que la llaman así a las personas de mayor edad, como protagonista en las redes sociales. Mi vida. Bueno, la mujer vive en Ohio, tenía presencia en internet antes de que las cámaras la encontraran en el torneo. Y según comparte desde hace años videos junto a su nieto Rod Smith, con quien construyó una comunidad de millones de seguidores en TikTok, en Instagram y en Facebook. Bueno, su presencia en las plataformas no surgió por el fútbol, es el centro de contenidos de escenas cotidianas convertidas en humor breve. Pauline cocina, participa de bromas, se suma a desafíos virales y sostiene frente a la cámara una espontaneidad que contrasta con una idea sobre la vejez como etapa ajena a la tecnología. Bueno, pero la historia con Lionel Messi comenzó después de la llegada del capitán argentino al Inter de Miami y desde entonces Cana asistió a distintos partidos y llamó la atención con un cartel que decía: Messi, ¿te casarías conmigo? Mi vida. Distintos medios internacionales señalaron que el futbolista alcanzó a verla desde el campo y le respondió con un saludo. Este intercambio breve multiplicó otra vez su circulación en redes y preparó el terreno para la escena posterior del Mundial. Mi amor. Durante el partido entre Argentina y Australia, las cámaras oficiales volvieron a enfocarla con el cartel que la identificaba como una admiradora centenaria del jugador argentino. Días más tarde reapareció en los cuartos de final disputados en Kansas con nuevos mensajes dirigidos al delantero. La combinación tenía todos los elementos para expandirse con rapidez, ¿no? Una mujer de 100 años, un campeonato mundial y uno de los futbolistas más conocidos del mundo. Las imágenes se replicaron entre usuarios de distintos países y la convirtieron en una de las postales más compartidas del torneo. Pero leyendo esta información pensaba, ¿no?, que a veces creemos que nuestros inviernos personales tenemos que apurarlos, ¿no? Nadie le dice al invierno que se apure. Sabes que la primavera llega solita. Y cuando estás en un invierno personal, querés saltarte el proceso, querés que el dolor dure menos, querés que la incertidumbre se resuelva antes, que los resultados lleguen así, sin haber terminado de sembrar, y en esa prisa te estás perdiendo lo único que el invierno vino a darte. ¿Cuál es la raíz? Los árboles que sobreviven a las tormentas más grandes no son los más altos, son los que durante el invierno crecieron hacia adentro, los que hundieron las raíces tan profundo que cuando llegó el viento no hubo nada que tumbar. Tu invierno no es un error en el calendario, no. Es la estación que te está preparando para sostener todo lo que viene. Dios no se equivoca de estación. Sabe exactamente cuándo tiene que llegar la primavera. Y sabe que si llegara antes, no estarías listo para recibirla. Así que deja de pedirle al invierno que se apure, que se acabe. No, úsalo. La primavera siempre llega, pero solo florecen los que supieron esperar. Nos vamos a Martín Alonso, lo mejor que tengo.

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1: Ya, el UL Voices, Tirsa Ramos, Sapi Music Baby, let it go.

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1: Me encanta cómo los cantantes se presentan, ¿eh? Onel Díaz, Harry Samuel, Crazy Music. Bueno, está bueno eso de saber quiénes somos. Y hablando de eso, siempre me queda en mi corazón, en mi mente, dando vueltas ahí, rumiando, como decía siempre el pastor René Pereira, lo que somos, a dónde nos dirigimos y eso de saber cuál es nuestra identidad es algo tan importante, tan, tan crucial, porque si no sabemos quiénes somos, no sabemos a dónde vamos. Pero a veces no es tan categórico, porque estoy leyendo algo sobre Louis Pasteur. Él quería ser pintor y terminó cambiando la medicina para siempre. National Geographic repasa cómo un sueño artístico derivó en una mirada científica decisiva que abrió el camino a la pasteurización, las vacunas, la microbiología moderna, que todavía se sostienen en la salud pública. Bueno, Louis Pasteur y la medicina se encontraron en un destino improbable, marcado por una infancia lejos de los laboratorios, los grandes centros científicos. Antes de imaginarse rodeado de microscopios, el joven Pasteur recorría las calles de Arbois con una caja de pasteles de colores. Su mayor deseo era inmortalizar los rostros de quienes lo rodeaban, los padres, los vecinos, los amigos. Soñaba con convertirse en pintor y veía al mundo con la mirada detallista de quien busca matices y formas únicas en cada expresión. Pasteur nació el 27 de diciembre del 1822 en Dole, una pequeña ciudad enclavada en Francia. Creció en una familia marcada por la disciplina, el esfuerzo. Su padre, curtidor de oficio y veterano de las guerras napoleónicas, le transmitió el rigor del trabajo manual y la perseverancia. La vida diaria transcurría entre talleres y campos lejos de los ambientes académicos y de la vida intelectual de París. En casa de los Pasteur, el estudio era un lujo, pero la observación paciente de la naturaleza y el entorno era parte de la rutina. Durante la adolescencia, Louis Pasteur parecía más atraído por el arte que por las ciencias. Dedicaba horas a retratar en pastel los rostros de familiares, capturando gestos, detalles que otros pasaban por alto. Algunos de esos retratos conservados hasta hoy hablan de una sensibilidad especial y de una paciencia que con el tiempo encontraría un nuevo cauce en la investigación científica. Su primera aportación no surgió del estudio de los microbios, estamos hablando de los descubrimientos científicos, sino en el análisis de los cristales. Al investigar el ácido tartárico, el ácido racémico, detectó que sustancias con la misma composición química podían comportarse de manera distinta ante la luz polarizada. Bueno, y ahí estuvo, ¿no? National Geographic vincula un descubrimiento con su formación visual, su afición infantil al dibujo y una observación minuciosa que le permitió distinguir variaciones pequeñas en formas que parecían idénticas. Y así llegó a la pasteurización. ¡Qué maravilla pensar que la técnica para proteger el vino y la cerveza que él amplió acabó cambiando la seguridad alimentaria y Pasteur patentó en 1865 un proceso para conservar el vino por calentamiento moderado. Y de ahí pasó a las vacunas. Y pensaba mientras leía esta biografía de Pasteur que aunque él estaba convencido de que su fin último era ser pintor, terminó influenciado por todo lo que le rodeaba, ¿no? La rigurosidad de la educación que recibió de su padre, el análisis de la naturaleza, y todo eso fue un condimento exacto para que Louis Pasteur al final se dedicara a la ciencia. Y esto me hace pensar que realmente es importantísimo saber quiénes somos, qué queremos, a dónde vamos, cuál es nuestro propósito, como decía hoy el señor, el licenciado y pastor René Pereira. ¿A dónde vamos? ¿Qué podemos aportar al mundo? Porque fuimos creados con un propósito. No estamos por acaso en este mundo, no estamos para respirar, para caminar sin saber a dónde ir. Estamos por un fin último, un fin divino. Y es importante reconocer, aprender y saber a dónde vamos. Y a partir de ahí trabajar en eso. Y creo que fue lo que hizo Luis Pasteur. Nos vamos a la música. Indio Mar nos trae A Tiempo.

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aprovecha para darnos o intentar darnos un mazazo. Estaba leyendo esto que me encantó y por supuesto lo tengo que compartir con vos. El milagro del pastor y la oveja. Bueno, ocasionalmente una oveja parirá un cordero defectuoso que la oveja al instante lo va a rechazar. De hecho, lo pateará si el pastor intenta presentárselo de nuevo a la madre. Por eso el pastor debe actuar rápidamente. Los llaman corderos rechazados, y si él, el pastor, no interviene, ese pequeño morirá no de hambre, sino de espíritu roto. Entonces el pastor lo lleva a la casa, lo calienta al fuego, lo alimenta con un biberón, y en algún momento de cada día tomará a ese pequeño cordero y lo va a sostener frente a su pecho mientras le habla. Cuando el cordero se pone fuerte, lo regresa con el rebaño. Y aquí viene lo más tierno. Por la mañana, cuando el pastor llega al borde del campo y llama a las ovejas, los primeros en correr hacia él son esos corderos rechazados. Conocen su voz, sintieron su amor, confían en él. Y es así como el Señor hace con nosotros. ¿Significa esto que el Señor, nuestro buen pastor, ama a los desamparados más que a los demás? No, para nada. En nuestros peores momentos rotos y sin esperanza, Él vino, nos levantó, nos abrazó fuerte. Sí, estábamos rotos. Éramos por ahí ese cordero que estaba defectuoso, tal vez con el corazón roto, con el alma herida, con los sentimientos de odio, de resentimiento, de fracaso. Sin embargo, Él, en esos peores momentos rotos y sin esperanza, nos levantó, nos abrazó fuerte. Y ahora oímos su voz, lo seguimos, y estamos convencidos de que Él nunca nos va a dejar. Descanso en tus brazos, entre amigas.

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Dios nunca llega tarde, y eso te lo aseguro, y todo lo que dice esta canción la hago mía, y espero que también la tuya, porque a veces pensamos que Dios nos olvida, y cuando nos dice un no, simplemente nos está preparando para lo mejor que viene. Y antes de cerrar, quiero pedirle al Señor, hoy renuncio al miedo al futuro, no voy a vivir atado al ¿y sí? No caminaré bajo la sombra de escenarios que no han sucedido, porque vos, Señor, estás en lo que fue, lo que es y lo que será. Llena mi corazón de confianza radical. Si tú estás conmigo, nada me va a faltar. Si tú vas adelante, nada me va a detener. Haz que mi esperanza se haga sólida, que mi ánimo no dependa del día y que mi fe no se debilite por los pronósticos humanos. Enséñame a avanzar con pasos seguros, a descansar sin miedo, a esperar sin ansiedad, y que cada decisión refleje la certeza de que mi vida está sostenida por tu mano. Gracias a las emisoras asociadas, la 1250M, Radio Asunción, la 101.7 FM Chaco Central, la 91.5 FM Radio Boquerón, la 91.9 FM Radio Carmelo. Gracias por estar con nosotros cada fin de semana y gracias a nuestro equipo humano, al señor Juan Cruz, el presidente del Holding de Medios, el señor Pedro Segovia, nuestro director ejecutivo, el señor Sergio Cepol, coordinador de radio, el señor Julio Fleitas, el periodista acreditado, y el señor Sergio Maldonado, hoy nuestro operador en cabina central. Mi nombre es Nora del Barco. Volvemos, si Dios así lo permite, puntualmente a las 20:30, el lunes, ¿sí? Estamos todos los días de lunes a viernes de 20:30 a 22:30. Que tengas una bendecida semana y un mejor fin de semana. Hasta entonces.

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Amables oyentes, le doy la más cordial bienvenida a un nuevo programa con el mensaje de salvación y esperanza, pues aquí estamos sus amigos de su programa Esperanza Segura. Un saludo cordial de los que laboramos en este espacio. Elías Hermota quien les habla y todo el equipo de Radio Transmundial Venezuela. Esperamos y es nuestra oración que en los siguientes minutos Dios le hable y le bendiga. Hoy continuaremos desarrollando la serie titulada Consumado es, basado en el libro de Apocalipsis, escrito por el apóstol Juan. Así que le invito a que prepare su mente y corazón para escuchar lo que el Señor tiene para usted durante todo el recorrido de estos estudios que hemos preparado para cada uno de ustedes. Y desde Venezuela, Mariagny López nos va a deleitar con esta hermosa canción, Todo estará bien.

Nuestro estudio de hoy tiene como título La Divina Toma de Control. Hoy estaremos viendo el sonar de la séptima trompeta y hay ciertos detalles que son exactos. El primer detalle, la explicación del reinado. El segundo detalle, la experiencia de la duración. El tercer detalle, la expresión del juicio. Así que le invito a que abra su Biblia en el libro de Apocalipsis, el capítulo 11, los versículos del 15 al 19. Le repito la base bíblica a fin de que se ubique allí. Apocalipsis, capítulo 11, versículos del 15 al 19. Recuerde que al finalizar le daremos nuestra dirección a fin de que se comunique con nosotros si tiene alguna pregunta, sugerencia y si desea que le enviemos una copia gratis en digital de este interesante tema, La Divina Toma de Control. En estos días los gobiernos que parecen ser estables de repente son derrocados. Los disturbios están por todas partes. ¿Continuarán tales condiciones indefinidamente? Quizás si lo miramos desde el punto de vista político, bien podría ser que los disturbios continúen. Pero mirándolo desde el punto de vista bíblico, podemos decir enfáticamente, no, tales condiciones no continuarán indefinidamente, por el hecho de que Dios tomará el control. Los expositores de la Biblia siempre han interpretado Génesis capítulo 9 en el Antiguo Testamento como el comienzo del gobierno humano. Eso sucedió después del diluvio. Dios le dijo a Noé, el que derramare sangre de hombre, por el hombre su sangre será derramada. Los expositores conservadores de la Biblia han considerado esa declaración como el comienzo del gobierno humano. ¿Qué también lo ha hecho el hombre durante los siglos posteriores al diluvio? En muchos casos no muy bien. El gobierno humano tiene la intención de frenar la violencia. Antes del diluvio, Dios caracterizó condiciones como esta. La tierra está llena de violencia. Yo digo que después del diluvio, el gobierno humano debería de tener la intención de contener la violencia. Por el contrario, algunos líderes del gobierno han empleado la violencia para establecer su posición. Ellos han matado a miles de personas inocentes. La Biblia predice más brotes de violencia a medida que se vaya acabando el tiempo. Jesús predijo, porque como en los días de Noé, así será la venida del Hijo del Hombre. Apocalipsis capítulo 11, versículos del 15 al 19, en el Nuevo Testamento, nos habla sobre la divina toma de control de los gobiernos mundiales por parte de Jesucristo después que el séptimo ángel tocó la trompeta. La Biblia dice, el séptimo ángel tocó la trompeta, y hubo grandes voces en el cielo que decían, los reinos del mundo han venido a ser de nuestro Señor y de su Cristo, y Él reinará por los siglos de los siglos. Y los 24 ancianos que estaban sentados delante de Dios en sus tronos se postraron sobre sus rostros y adoraron a Dios, diciendo, te damos gracias, Señor Dios Todopoderoso, el que eres y que eras y que has de venir, porque has tomado tu gran poder y has reinado. Y se airaron las naciones, y tu ira ha venido, y el tiempo de juzgar a los muertos, y de dar el galardón a tus siervos los profetas, a los santos y a los que temen tu nombre, a los pequeños y a los grandes, y de destruir a los que destruyen la tierra. Y el templo de Dios fue abierto en el cielo, y el arca de su pacto se veía en el templo. Y hubo relámpagos, voces, truenos, un terremoto y grande granizo. Fin de la cita. Aquí, al sonar la séptima trompeta, hay ciertos detalles que son exactos. El primer detalle, la explicación del reinado. Se identifica un cierto momento cuando el séptimo ángel tocó su trompeta. En Apocalipsis capítulo 10, versículo 7 leemos, pero en los días de la voz del séptimo ángel, cuando él comience a tocar la trompeta, el misterio de Dios se consumará, como él lo anunció a sus siervos los profetas. Debemos concluir que este es un evento futuro, cuando vendrá la explicación de la realeza. Los reinos del mundo han venido a ser de nuestro Señor y de su Cristo, decía el anuncio. Los gramáticos explican este uso del tiempo verbal como el futuro profético. Aunque no es el tiempo futuro, los eventos futuros en la Biblia muchas veces se declaran como si ya hubieran sucedido. Por lo tanto, es seguro el futuro cuando Dios lo predice. ¡Alabado sea el Señor! Jesús rechazó la cooperación con Satanás cuando fue tentado antes del comienzo de su ministerio. Satanás le dijo a Jesús, «Si postrado me adoras, te daré todos los reinos del mundo». El diablo debe saber que un día Jesús será el Señor de señores y el Rey de reyes,
pero Jesús se negó a cooperar con el diablo y, tal como lo dijo un expositor, él escogió la guerra. Esa guerra continúa ahora y continuará hasta el final. Pero la explicación del reino es que él tomará el control y su reino no tendrá fin. No podemos decir que el reino es en este momento, porque esta explicación del reinado dice que vendrá en los días del séptimo ángel. El rey todavía está ausente en este momento, pero la explicación deja en claro que habrá una toma de control divina. El segundo detalle, la experiencia de la adoración. Allí nuevamente estaban los 24 ancianos sentados en sus tronos delante de Dios. Anteriormente, en el capítulo 4, leímos que estaban sentados alrededor del trono de Dios. Estaban vestidos con vestiduras blancas y tenían en sus cabezas coronas de oro. Ahora estaban postrados a sí mismos en adoración ante Dios y lo adoraron por su soberanía. En Apocalipsis 5, adoraron al Cordero por su redención. Aquí adoraron a Dios por su soberanía. Por fin, Él tomó el control. Tomó el control de los reinos de este mundo en poder y majestad. Fíjese también que Él es el Eterno. Oh Señor Dios Todopoderoso, el que eres y que eras y que has de venir, el Eterno tomará el control. La cláusula restante en el versículo 17 dice, porque has tomado tu gran poder y has reinado. Una vez más, la Biblia dice que el futuro será completamente seguro al emitirlo en tiempo pasado. Podemos estar totalmente seguros de que Dios tomará el control cuando llegue el momento. Y estos 24 ancianos, representantes de los redimidos, adorarán ante Dios y aclamarán su poder y majestad. El tercer detalle, la expresión del juicio. Estos 24 ancianos continuaron trayendo aclamación a Dios al referirse al tiempo en que los malvados deben ser castigados con estas palabras, y el tiempo de juzgar a los muertos y de destruir a los que destruyen la tierra. Llegará un momento en que los malvados serán llamados a rendir cuentas ante el juez de toda la tierra. Esos 24 ancianos dijeron que las naciones estaban enojadas. Esto es un eco del Salmo 2, versículo 1 en el Antiguo Testamento. ¿Por qué se amotinan las gentes y los pueblos piensan cosas vanas? Oh, hay una razón para eso. La razón es que Satanás ha plantado la idea de independencia en el corazón y la mente de todos. Entonces las naciones se enfurecen porque no quieren ser controladas de ninguna manera por la divina toma de control. Entonces los malvados deben ser castigados. Los muertos deben ser juzgados. Los destructores de la tierra deben ser destruidos. Aquí está específicamente declarado que Dios va a ejercer su derecho de justicia. Pero no solo los malvados serán castigados, los santos serán recompensados. Hay cuatro categorías diferentes de personas que van a ser recompensadas en este momento en particular. Primero son los siervos, luego los profetas, después los santos y luego a los que temen el nombre de Dios. Uno de los detalles de la divina toma de control es la expresión del juicio. Fíjese en el último versículo de nuestro capítulo. Y el templo de Dios fue abierto en el cielo y el arca de su pacto se veía en el templo. Aquí están los detalles que caracterizarán la divina toma de control, la explicación del reinado, la experiencia de la adoración y la expresión del juicio.

Bien amigos, de verdad esperamos que el Señor le haya bendecido con el programa de hoy. 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Estamos también en las redes sociales, muy usadas en estos días. Estamos en X, Facebook e Instagram y nuestro sitio es RTM de Venezuela. Estos estudios fueron preparados por el Dr. Otis Yoder. Dios les bendiga y será entonces hasta una nueva oportunidad cuando estaremos juntos en un nuevo programa de Esperanza Segura.

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0: La discusión en Jungla Semántica continúa siendo sobre esclavitud o libertad, ley o gracia, Cristo o las tablas de la ley, como usted prefiera decirlo, y hay otras maneras, y también las figuras que utiliza y hemos visto con el profesor Héctor Leites, como la de Agar, como la de Sara, como la de Isaac o la de Ismael, entre otras. Bienvenido Héctor, gracias por acompañarnos aquí en Jungla Semántica.
1: ¿Qué tal Esteban? ¿Qué tal amigos? Y muy contento de estar en estas figuras literarias hoy. Hoy estaremos mirando muchas.
0: Se van agregando, ¿eh?
1: Se van agregando de a poquito.
0: Uno no pensaba que en Gálatas había tanta figura literaria.
1: Sí, sí, sí. Y vamos a ver más adelante, tal vez en este programa o en el que viene, una de las figuras más difíciles de las 152 Mirá. Que hay en la Biblia, ¿no? Pero bueno, vamos a los machetazos, entrando en la densa maleza en el día de hoy.
0: En el encuentro anterior entramos en el versículo 1 del capítulo 5.
1: Sí, porque comenzaba realmente con un gran imperativo, porque era un presente del imperativo activo. Estad pues firmes en la libertad con que Cristo nos hizo libres, y no estéis otra vez sujetos al yugo de esclavitud. Por supuesto que esto venía muy enganchado con la famosa alegoría de Sara y Agar, que nosotros no estamos en esclavitud, vivamos en la libertad en la cual Cristo nos hizo libre. Entonces, cuando el escritor perfectamente logra plasmar, Pablo logra plasmar muy fuerte en este imperativo de la libertad, eleuteria, habíamos dicho que la palabra era eleuteria, y este imperativo, estad pues firme, era stekete, un verbo muy importante, porque él está poniendo un énfasis muy especial, porque es decir, por tanto, persistid, por favor, firmes, manténganse libres por cuanto Cristo los ha libertad.
0: Amén.
1: Es muy fuerte lo que él dice, y justamente es para libertad que Cristo nos libertó. En el versículo 2, Esteban va acercándose a la gran figura literaria, ¿no? Dice Gálatas capítulo 5, versículo 2, he aquí, yo Pablo os digo que si os circuncidáis, de nada os aprovechará Cristo. Ahora parecería que está apuntando, y lo hace por el presente del imperativo que utiliza, y un aoristo, cuando él dice en el verso 2, he aquí, bueno, en el español no dice mucho, es como una pequeña llamada de atención, he aquí. Ajá. Pero en el griego es un tiempo aoristo.
0: Así.
1: Los aoristos son tiempos puntuales, concretos, ¿verdad? El tiempo aoristo no tiene la idea de mostrarte que la acción es acabada, final, completa, terminada, no. El tiempo aoristo solo que te quiere decir es una acción puntual en el pasado.
0: Ajá.
1: Pero si al aoristo le ponemos un imperativo, entonces ahora es, bueno, miren o mirad, he aquí, mirad, pongan atención ahora de una sola vez y para siempre, porque es un aoristo, entonces es un imperativo fuerte. Y uno dice, pero ¿por qué comienza con un imperativo tan fuerte, aoristo del imperativo activo? Mirad. Y porque inmediatamente va a colocar algo que es raro, Pablo no lo hace muy seguido. Él dice, yo, Pablo. Y él no es de colocar el ego, pero él coloca ego, que es el yo, justamente la primera persona del singular. Pero ¿para qué coloca ego Paulos? Ego Paulos. Ego es la palabra yo, de ahí la palabra egocéntrico, egoísmo, de ego, que quiere decir yo, primera persona del singular. Porque lo que va a hacer Pablo es poner todo el peso de su autoridad apostólica.
0: Ajá.
1: No solo va a poner el peso de su autoridad apostólica, sino su autoridad personal. Como él los conoce muy bien, y ya viene hablando hace un buen rato a los Gálatas, él dice, he aquí, mirad, yo, Pablo, os digo, y uno dice, epa, no, les digo. Y no utiliza ningún verbo raro, utiliza el más común, pero el más enfático para decir, yo les estoy diciendo continuamente, porque utiliza el digo, es un lego, Lego es un presente indicativo activo. O sea, él está diciendo, yo les estoy diciendo continuamente esto y es así. Punto. Y se terminó. Uno dice, epa, Pablo se puso los pantalones. Porque está marcando, y lo quiere hacer, ¿eh? Pone todo el peso de su autoridad apostólica y personal en esta gran orden que ya comenzó con este imperativo, ¿no? Y le dice, yo, Pablo, os digo, o les digo a ustedes categóricamente y continuamente, que si os circuncidáis. Bueno, acá es interesante, él utiliza una condición de tercera clase, o sea, si os circuncidáis, o sea, un caso a suponer, como es una condición de tercera clase, es un caso a suponer, pero por ser un caso a suponer, que muchos inclusive ya lo estaban haciendo, son con terribles consecuencias. Y explica Pablo, y lo había explicado antes, porque ellos harán de la circuncisión una condición para la salvación. ¿Sabes, Esteban, que acá está el problema o el kit de la cosa o el meollo de la situación? Uno puede no comer ciertas carnes por salud, por simplemente gusto, porque te apetece o no te apetece, pero si yo dejo de comer ciertas carnes o como otras carnes para salvación, ahí está el problema, porque estoy anulando el sacrificio de Cristo.
0: Entiendo.
1: Si alguien quiere circuncidarse, vamos a imaginar que alguien quisiera, que lo hace por salud inclusive, en el prepucio, no hay ningún problema.
0: Es un tema médico en ese caso.
1: Exactamente. Pero, ¿qué pasa? Ellos no lo harían por algo clínico, médico o salud o higiene. Lo harían como una condición para la salvación.
0: Entiendo.
1: Entonces hay que tener mucho cuidado. Cuando a mí a veces, yo visito muchas iglesias en el extranjero también, y alguien me dice, bueno, pero yo no como esto, yo no hago acá. Y bueno, uno tiene que respetar, por supuesto, ¿no? Pero siempre voy a tratar de averiguar cuál es la razón.
0: Exacto.
1: Porque si alguien me dice, no, yo el sábado tal cosa, ¿pero por qué? Ah, porque así se obtiene la salvación. O cierta comida. Yo no como ciertos pescados que tengan, que no tengan escama, me dijo uno una vez.
0: Mira.
1: Y yo dije, bueno, debe ser un problema de gusto. ¿Qué? No, porque en el Levítico, si los pescados que no tienen escama, como la anguila y otros pescados, son pescados híbridos, son peces

0: híbridos. Y estaba prohibido por la ley. Entonces uno dice, ¿pero qué es? ¿Un problema de gusto, sabor o ley? Porque cuando todo lo que se puede hacer, que son costumbres, se hace como una condición para la salvación, entonces ahí, ya como dijo él, ¿verdad? Si ellos lo hacen para la salvación, en tal caso, Cristo no les ayudará para nada, porque ellos están rechazando a Cristo y volviendo a lo que es ciertos ritos de la ley. Por eso él pone todo el peso apostólico aquí y dice, os digo que si os circuncidáis, ¿verdad? O sea, condición de tercera clase, un caso a suponer, pero con terribles consecuencias, porque ellos harán la circuncisión una condición para la salvación. Y como dijimos, en tal caso, están rechazando a Cristo. Son muchos, Esteban, que hay en todas partes del mundo, ¿verdad? En Uruguay también, de cristianos que se inclinan desmedidamente a cosas de la ley. Y vos te das cuenta que no es por salud, paladar, higiene o medicina, o simplemente cuidar el templo del Espíritu Santo, de no comer ciertas comidas. No, lo hacen porque está en la ley. Y eso es un problema. Justamente eso es lo que Pablo estaba diciendo. Estad pues firmes en la libertad con que Cristo nos hizo libres, y no estéis otra vez sujetos al yugo de esclavitud. Por eso pone el peso apostólico, dice, bueno, yo, Pablo, yo les digo esto, que si alguien se circuncida, y lo dice fuertemente, ¿no? De nada os aprovechará Cristo. O sea que, literalmente, si la circuncisión es necesaria, entonces el Evangelio de la Gracia llega a su fin. No sirve. Si tenés que hacer algo como algo necesario, entonces lo que es el regalo que tenés de la salvación lo estás rechazando. Estás pagando para la salvación cuando es gracia.
1: Hacemos una pausa. Estamos en la jungla semántica. Estamos mirando este principio tan importante de la fe cristiana, que es la salvación por gracia. Ya volvemos.
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1: Estamos en Jungla Semántica, seguimos charlando sobre Gálatas capítulo 5 y estamos en el versículo 2, en esta declaración tan fuerte del apóstol Pablo, poniendo todo el peso de su autoridad apostólica sobre la mesa para hablarles de que si se circuncidan, de nada les va a aprovechar Cristo. Muy fuerte esto que les estaba diciendo a los Gálatas.
0: Sí, y ¿sabes qué, Esteban? Es interesante este concepto de cuando él termina el versículo, el 2 dice, de nada os aprovechará Cristo. Él se había golpeado fuerte este tema de aprovechar, que la palabra para aprovechar es la palabra ofelesei. Y ofelesei, que está en un futuro en este caso, habla de lo que Dios trae como beneficio al cristiano. Esta frase, de nada os aprovechará, sería de nada os beneficiará Cristo para sus vidas. No le sirve ningún beneficio. Y la razón no es la culpa de Cristo, sino de la persona que está rechazando. Por eso es interesante, él en el capítulo 2, versículo 21, él dijo, no desecho la gracia de Dios, pues si por la ley fuese la justicia, entonces por demás murió Cristo. Qué golpe rápido, fuerte, duro y conciso. Nadie podía cumplir la ley. Y él dice, si por la ley fuese la justicia, que no fue, por supuesto, entonces por demás murió Cristo, dice en Gálatas 2, 21. Y acá él ahora pone el énfasis, de nada os aprovechará Cristo. Es casi de sentido común, pero Pablo le pone el énfasis, porque el que es circuncidado para la justificación, y ponemos otra vez énfasis que es para la justificación. Porque alguien lo podía hacer. Bueno, de hecho, vamos a ver que Pablo circuncidó
1: a Timoteo,
0: claro, pero por testimonio, entonces no hubo problema allí. Claro. Pero el que es circuncidado para la justificación, porque teme a la ley, porque la ley le está exigiendo, está en esclavitud, hay algo interesante, el que teme desconfía del poder de la gracia, porque estás teniendo miedo de que venga
1: no algo alcance por... la salvación por Cristo.
0: Exactamente, ¿sí? Entonces está desconfiando del poder de la gracia. Y el que desconfía, por supuesto, no puede aprovecharse de aquella gracia en la cual está desconfiando.
1: No, porque vive con temor, seguro.
0: Exactamente. Y justamente los judaizantes que andan por todo el mundo dentro de las iglesias...
1: Increíble.
0: Viven justamente con temor. Uy, no hice esto. Uy, cuidado, no guardé aquí este mandamiento, esta comida, este precepto. Hice esto aquí, allá. Me puse ciertas ropas, porque inclusive ciertas ropas y ciertos tejidos. Y uno dice, mamma mía.
1: Qué triste vivir así de esa manera, ¿no?
0: Justamente Pablo había dicho, estad pues firme en la libertad en la cual Cristo nos hizo libre. Ahora, vuelvo a poner el énfasis que puso Pablo, ¿verdad? Y no nos olvidemos que la circuncisión aquí no se considera simplemente como un rito, porque en vista como un mero rito nacional, era practicado por amor a la conciliación por Pablo mismo. En Hechos 16, yo estaba leyendo Hechos 16, versículo 3, dice, quiso Pablo que éste fuese con él y tomándole... le circuncidó por causa de los judíos que había en aquellos lugares, porque todos sabían que su padre era griego. Hablando de Timoteo, su padre era griego, su mamá era cristiana, su abuela también, Eloida y Eunice, ¿recordás? Pero ¿qué hace él? Lo hace simple, como un simple rito por testimonio, pero no para salvación, no por miedo a la ley, sino para que, como dijo Pablo, pudiese llegar Timoteo también con un buen mensaje, porque sabía que no lo iban a escuchar. O sea que si nosotros podemos, nos ponemos a ver lo que era la circuncisión para la salvación o la circuncisión como testimonio, la diferencia era abismal.
1: Claro, claro.
0: Pablo sabía que la circuncisión no lo iba a salvar, ni tampoco lo hacía para sumar algo a la ley. Por eso era el gran símbolo del judaísmo y legalismo en general cuando lo hacían por la ley. O sea, que si la circuncisión es necesaria, entonces el evangelio de la gracia llega a su fin. Si fuese necesaria la circuncisión para la salvación o para lo que era la justificación. Si el evangelio es el camino de la justificación, entonces no lo es el judaísmo bajo ningún concepto. El judaísmo no podía traer la justificación. Ya Pablo había expuesto, y en toda la Biblia está expuesto, que la ley lo único que era el ayo para llevarnos a Cristo.
1: Entiendo.
0: Venido Cristo, ya no estamos bajo la ley. El ayo que era la ley. Por eso es muy importante este versículo, porque dijimos, Pablo pone todo el peso apostólico, el peso personal, todo el peso de lo que es la autoridad apostólica en este lugar.
1: Está poniéndose como ejemplo de cómo él vive, de a lo que se ha comprometido y que ha dejado todo eso a pesar de su trasfondo como fariseo y como buscador de aplicar la ley en forma estricta en su momento, ¿no?
0: Exactamente, exactamente. Cuando le pide a Timoteo, o sea que quiso Pablo que fuese con él, pero le circuncidó, dice por causa de los judíos, no es por causa del Señor, por causa de Dios, por causa de la salvación, por causa del miedo, el temor, la libertad. No, solamente era para taparle la boca a los judíos.
1: Digamos que quería sacarles un argumento para que no discutan más en vano por algo que no tiene sentido.
0: Exactamente. ¿Sí? Es que Pablo dejaba esos prejuicios de lado. El mismo Señor Jesucristo nos enseñó en toda su vida que Él se acercaba a una samaritana, a una mujer, a un leproso, todo lo que la ley prohibía.
1: Sí,
0: ¿no?
1: Claro.
0: A un cobrador de impuestos. Él permitía que una mujer estuviese al lado de él para escuchar, que la ley no permitía que una mujer estuviese al lado de un rabí.
1: Como el caso de María en Betania.
0: Exactamente. Sí. Las mujeres, para la ley judía, las mujeres no eran creíbles, no podían llevar noticia. Pues Jesús, cuando salió de la tumba, lo primero que dijo fue a las mujeres.
1: Sí, le dio el mensaje.
0: Sí, el gran mensaje que resucitó, ¿no?
1: Sí, sí, una señal. O sea, estaba queriendo decir algo al dar ese mensaje, ¿no?
0: Claro, dijo, vayan y digan a mis hermanos, voy delante de ustedes. O sea que todo lo que la ley, lo que hace el Señor es deja esos prejuicios de lado y apunta a la esencia del Evangelio, a la esencia del Evangelio. Ahora cuando llegamos, por eso Pablo, cerrando el versículo 2, por eso Pablo en el capítulo 3, versículo 24, había dicho ya que de manera que la ley ha sido nuestro ayo para llevarnos a Cristo. Uh-huh. Afín, ese afín es fundamental porque es el propósito final de que fuésemos justificados por la fe. Justificado, el gran verbo, ¿verdad? Dikaiosune, que es dikaios, la justicia de Dios, pero no por la ley, no por el judaísmo, no por los ritos, no por los códigos, sino por la fe en Cristo Jesús. Por eso dice, pero venía la fe, o sea, ha venido Cristo ya, ya no estamos bajo el ayo. O sea que el tutor ayo, que era la ley, cumplió su función. Y la función era llevarnos y conducirnos a Cristo. Cuando llegamos ahora al versículo 3, dice, y otra vez, qué interesante que en el griego no comienza con una y otra vez, sino comienza con una conjunción adversativa.
1: A ver, ¿cuál sería?
0: Esa y que nosotros tenemos el verso 3 que dice, y otra vez testifico a todo hombre que se circuncida.
1: Entiendo.
0: Que está obligado a guardar toda la ley.
1: ¿Qué es lo que convendría poner allí, Héctor?
0: Bueno, ahí tiene que poner un pero.
1: Ajá.
0: Pero otra vez testifico, porque él quiere marcar y mostrar el contraste. Pero él dice, yo estoy testificando continuamente, estoy dando testimonio. Él utiliza el de palein, el de es justamente la conjunción adversativa, para darle la fuerza de que todo hombre, dice, testifico a todo hombre. La palabra testifico es la palabra marturesoi, es la palabra marturesei. De mártir, la palabra mártir es testimonio, es testigo. Cuando Jesús dijo y mencionó, ustedes van a ser mis testigos, ¿verdad? Vendrá sobre ustedes el Espíritu Santo y van a ser mis testigos, es la palabra martureo. Uh-huh. Y martureo es la palabra mártir. Qué interesante que ser testigo de Cristo es serlo hasta llegar a ser mártir, inclusive, ¿no? Pero dice a todo hombre. Y es interesante que utiliza panti antropo. Panti es todo, de ahí la palabra panteísmo, que claro, es todo, ¿verdad? Pero me llama la atención el énfasis que le pone, porque cuando dice todo hombre, no excluye a nadie. Por supuesto, está hablando hombre, mujer, todo el ser humano.
1: En términos genéricos, seguro.
0: Sí, y principalmente aquí otra vez con la fuerza, dice que todo hombre que se circuncida, peritemneo, es la palabra circuncidarse, está en un presente, participio, presente, pasivo, o sea, el que se somete para estar siendo circuncidado, dice, está obligado. Y acá viene un problemón, Esteban, y lo vamos a dejar tal vez para el programa que viene, pero el problema está que la palabra ofeiletes acá es una persona totalmente deudor. Dice, está obligado a guardar toda la ley. O sea que se pone encima todo lo que había dicho en 3.10. Y en 3.10 había dicho que se pone la ley como maldición.
1: Uh-huh.
0: 3.10 dice, porque todos los que dependen de las obras de la ley están bajo maldición.
1: Maldición.
0: Pues escrito está, y ahí va a citar Deuteronomio 27. Pues escrito está, maldito todo aquel que no permaneciere en todas las cosas escritas en el libro de la ley para hacerla. No dice en algunas cosas, dice en todas las cosas. O sea que otra vez estamos en un problema, y ellos están en un gravísimo problema, por causa de que este obligado es un deudor continuamente. Para colmo está en un presente del indicativo activo. O sea que continuamente él está obligado a guardar toda la ley, absolutamente toda la ley. Vamos a tener que dejarlo por aquí, aunque vamos a tener que tocar algunas palabras más, pero lo importante, Esteban, es saber la gran libertad en la cual hoy podemos disfrutar el Evangelio. Esto es lo más importante. No estamos esclavizados en guardar ciertas cosas, cumplir ciertos ritos, qué comida, qué no como, qué sí, qué día. No, estamos en una libertad. Lo importante es aceptar a Cristo como el único salvador de nuestras vidas y obtener esa salvación que es por gracia. No hay mérito en mí, sino los méritos están en Cristo Jesús. Por eso, querido amigo, sigamos disfrutando de esta gran libertad cristiana y no estemos otra vez sujetos al yugo de esclavitud, sino vivamos el Evangelio en la cual el Señor nos ha dado de regalo para cada uno de nosotros. Dios le bendiga muy ricamente y disfrutemos el Evangelio.
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0: Hola, ¿qué tal? ¿Cómo están? Es un gusto poder estar con todos ustedes hoy en nuestra nueva edición de Hablando Sinceramente en Familia. Muchas gracias por estar conectados, gracias por los mensajes que recibimos durante y después de la programación. Quiero recordarles que nos pueden encontrar en todas las plataformas del holding de RCC y también en la página Hablando Sinceramente en Familia. Hoy voy a tratar un tema demasiado importante para todos los padres, tutores, mamá, papá, tía, porque estamos viviendo un momento muy difícil que solamente hoy los padres podemos corregir esta situación del mal uso de las redes sociales de parte de nuestros niños, adolescentes y también muchos jóvenes. Pero lo triste es que también muchos adultos están en el mismo tema, entonces no podemos simplemente tocar el tema de los niños, pero sí vamos a hablar de las consecuencias negativas hoy. Sabemos que si uno utiliza correctamente las redes sociales en positivo, eso sería magnífico, no tendríamos los problemas que tenemos hoy. Pero la realidad nos dice que hoy el mal uso de las redes sociales hoy está causando mucho daño en la vida, en la salud integral de nuestros hijos, en la salud mental. Estamos viendo muchos chicos con problemas de salud mental, de acuerdo a la información que manejo. En el psiquiátrico infantil están viendo muchos niños, muchísimos niños, y estamos hablando de muchos niños que tienen problemas de salud mental y con pensamientos de autoeliminación. Es un gran desafío que tenemos. Siguiente es muchos daños emocionales hoy, el abandono emocional, la anemia emocional, que yo le llamo, que solamente los padres pueden suplir, el vacío espiritual hoy, y eso es lo que se llama la crisis existencial. Entonces vienen todas las redes sociales, que son plataformas, medios que son utilizados por mucha gente mala, perversa en muchos de los casos, y que le provee información distorsionada, falsa, que hace lo que llamamos hoy el lavado de cerebro. Entonces el impacto negativo de las redes sociales en los niños, le puse el título porque esa es la preocupación, porque hoy los niños están abandonados al azar muchas veces. El abandono mental, emocional y también espiritual. Entonces el uso excesivo de redes sociales en niños provoca graves riesgos. Estoy usando bibliografía actualizada y preocupante, por eso estoy tratando el tema, para que los padres, que son los tutores, son los únicos que tienen autoridad, responsabilidad y rendición de cuentas. Del punto de vista de la Constitución de la República del Paraguay, el capítulo 4 dice que los padres somos responsables de nuestros hijos hasta la edad de 18 años. El Código de la Niñez también dice lo mismo, y si no lo hacemos, podemos ir a la cárcel por la falta del deber de cuidado. El uso excesivo de redes sociales, niños, provoca graves riesgos, como la depresión que estamos viendo hoy, la ansiedad, niños ansiosos, deprimidos, el famoso ciberacoso hoy, ciberacoso, que es un problema a nivel global, pero en Paraguay también. Y la dependencia digital, que esto sería una adicción psicológica a las redes sociales y necesita ayuda profesional. Y eso tiene su costo, papá, mamá, tío, tía, abuela, tiene su costo, y no hay eso, ni la familia ni el Estado. Además, fomenta la baja autoestima, o sea, le produce una baja autoestima, papá, y pobrecito, yo, ahí sin llaran, ¿verdad? La autocomiseración por comparaciones irreales, lo que aparece así, y reduce el tiempo de sueño. O sea, tiene problemas para dormir porque está ahí hasta alta hora, está chateando, los padres no están controlando, y entonces afecta su calidad de sueño, también su descanso. Entonces, si va a la escuela, su capacidad, su producción va a bajar. Y luego tiene otros problemas que vamos a mencionar, como el caso de comprensión y lectura. Grave problema. Entonces, hoy en el sistema, igual nomás le hacen pasar si es que no aprendió a leer. Entonces, encontramos chicos de último grado que no saben leer, no entendéis la lea. Triste realidad nuestro. O sea, lastimosamente. Si seguimos haciendo lo mismo, va a tener los mismos resultados. Entonces, la actividad física se convierte en un chico obeso. No se mueve. Entonces, estamos hablando que se globaliza también el tema de la obesidad. Es un problema en el tema de la salud pública en Paraguay, afectando negativamente su desarrollo cognitivo, algunos inclusive de su desarrollo del cerebro. Por eso el ministro de Educación dijo el año pasado, ya antepasado, por favor, padres de familia, no le den el celular a su hijo en la pantalla hasta que cumpla 12 años, para que su proceso pueda desarrollarse de la manera normal, sin estas influencias negativas y el impacto negativo que tiene. Entonces, estamos hablando de desarrollo cognitivo, su desarrollo mental, su desarrollo emocional, el desarrollo espiritual también le opaca y por supuesto le afecta su desarrollo social. O sea que está con la máquina pero no puede socializar con otro ser humano. Y esto es preocupante porque ahora nos estamos yendo ahora hacia la robótica, lo que están haciendo en la China, están haciendo robot que van a reemplazar a los seres humanos y también su ejército robot y todo el tema de la robótica. Y luego la inteligencia artificial hoy, que es un fenómeno y un peligro también en manos de gente perversa. Estamos hablando de el mal uso de la inteligencia artificial. Esto es todo, es preocupante, son desafíos que los padres tenemos que manejar para poder proteger a nuestros hijos. En otras palabras, estamos hablando de las amenazas que hoy tenemos delante de nosotros y los padres tenemos que asumir nuestra responsabilidad. Padres en acción. Ninguna otra institución va a poder hacer esto de disciplinar, orientar, corregir un poquito todas estas cosas que nuestros niños están haciendo. El sistema educativo ya no tiene la autoridad, solamente los padres, constitucional y el tema del código de la niñez. Solamente los padres tenemos autoridad, responsabilidad y rendición de cuentas. Las principales áreas de impacto negativo incluyen, es lo que estoy mencionando de acuerdo a la bibliografía que estoy utilizando, las principales áreas de impacto negativo incluyen. ¿Cuáles son? Entonces estamos hablando de la salud mental y emocional. Y esto, apreciados papás, es un tema SOS. Ahora, por los números que estamos manejando, los casos que se están viendo y el registro de chicos que hoy están siendo atendidos en el psiquiátrico infantil, y los efectos colaterales que todo esto tiene, y también el punto de vista económico, porque un chico medicado hay que pagar en la farmacia, y el papá cuando no tiene corta y no puede cortar nomás así ningún medicamento psiquiátrico sin la autorización del médico de cabecera, porque esto puede tener otros problemas colaterales. Entonces, desde el punto de vista de la salud mental y emocional, vemos una explosión de ansiedad y depresión en nuestros niños, adolescentes, jóvenes y también adultos, o sea, generalizado, porque no somos una isla, somos una comunidad, ¿verdad? Una comunidad que en un momento dado éramos una comunidad social de vida y de socialización, pero ahora nos convertimos en una comunidad digital, hasta tenemos familia digital, donde están todos conectados, pero no están comunicados. Somos nosotros los padres que hemos perdido autoridad y no podemos echar la culpa a nadie más. Tenemos que asumir nuestra paternidad y maternidad responsable urgente por amor a nuestros hijos, por amor a nuestros hijos. Si no, vamos a sufrir las consecuencias. Tenemos que hacer un cambio de chip, nuestra mentalidad preventiva, instalar eso y derribar la mentalidad curativa. Porque lo curativo es costoso y llegamos tarde muchas veces y nos sentimos culpables y nos autoflagelamos, ¿verdad? Si yo hubiese hecho esto, si hubiese hecho esto, y pasamos el resto de nuestra vida en el pasado porque no hicimos lo que sabíamos que teníamos que haber hecho. Por eso yo le digo a los padres, mejor sentirte culpable por haber hecho lo correcto y no por no haber hecho lo que sabías que tenías que hacer. Eso te produce un sentimiento de culpabilidad, sí y sí, luego. Ok, entonces el tema de salud mental, emocional, la ansiedad, la depresión. Estudios demuestran que pasar más de 3 horas al día en redes sociales triplica el riesgo de problemas de salud mental en menores, dice la bibliografía. Esto dice la bibliografía. Entonces, hay muchas veces que escuchamos una cosa y hacemos otra cosa, no hay coherencia. Muchas veces el saber lo bueno no implica que uno lo va a hacer. Pero yo tengo la responsabilidad moral de compartir con ustedes, papá, mamá, familia, tutores, es qué es lo que dice la bibliografía, para que vos puedas tener la información y en base a esa información poder actuar en tu casa con tus seres queridos, por tus seres queridos. Luego tenemos aquí la autoestima distorsionada de nuestros chicos. O sea, muchos chicos hoy tienen problemas de baja autoestima. Y nosotros como paraguayos, tenemos un diagnóstico antropológico que no nos favorece. Es la palabra pobrecito yo en guaraní, que ese está dentro de nuestro ADN. Muchos chicos y adolescentes hoy yo le escucho, ¿verdad? El famoso aishinyanangache, la autocomiseración. Y todo esto agudiza ese estado emocional, espiritual. Autoestima distorsionada. La exposición constante a vidas o cuerpos perfectos genera inseguridad e insatisfacción con la propia imagen, su imagen, cuando aparece cuerpos bonitos, lugares espectaculares, y si uno no le da el cuero, le crea una frustración terrible. Y algunos dicen, ¿para qué luego soy pobre? Y esto yo lo asociaría un poquito con una palabra en guaraní cuando escuchamos nosotros Pea Yaguá Televisor. Y al principio yo no sabía, él le llamó a televisor, le expliqué cuando estaba por el interior, él le llamó a televisor, porque me llamó la curiosidad. Y el Yaguá Televisor dice que es el pollo al espiedo, cuando el pollo da la vuelta ahí en la calle y el perrito viene y mira el pollo dando vuelta y está así salivando, ¿verdad? Y nunca le van a dar el pollo, le van a tirar el huesito, ¿verdad? Y bueno, todo esto que vemos muchas veces para nuestros chicos es como el Yaguá Televisor. Para muchos es algo imposible cumplir o hacer eso que están viendo ahí virtualmente. Y le produce una autoestima distorsionada, desvalorizada. Y por supuesto, esto causa mucho dolor y mucha impotencia. Y esto muchas veces lleva también a codiciar, como estamos viviendo hoy en algunas comunidades, que dicen, yo necesito, yo quiero eso también. Cuando ve algo lindo, valioso, Arecó y la plata, pero Arecó, ¿verdad? Entonces, él le lleva a robar. Y justo hoy una persona me escribió y me dice, profesor Montiel, parece que muchos de nuestros jóvenes ya no quieren trabajar, quieren robar o se dedican al tráfico de marihuana o de drogas o de chespi, porque es dinero fácil y rápido, pero destruyendo vida. Por eso, papá, mamá, es muy importante que hablemos con nuestros hijos con relación a este tema del mal uso de las redes sociales y el impacto negativo que está teniendo hoy integralmente en nuestros hijos. Familia, hoy el tema, el impacto negativo del mal uso de las redes sociales en nuestros hijos. Esa es una triste realidad hoy. Hemos mencionado el tema de la autoestima distorsionada. Ahora, el siguiente punto es la adicción comportamental, que tiene que ver con la parte conductual. El diseño de plataformas, todo esto, busca enganchar a los usuarios mediante recompensas intermitentes. O sea, está diseñado para crear la adicción. La triste realidad. Los que diseñaron todas estas plataformas no le permitieron a su hijo utilizar, porque sabían los peligros y las consecuencias que iban a tener todo esto. Tenemos ahí los datos. Entonces, el diseño de las plataformas busca enganchar o cazar, controlar o dominar a los usuarios mediante recompensas intermitentes, por ejemplo, como like y las famosas notificaciones, pic, pic, pic, pic, y ya afecta al cerebro y uno quiere mirar, creando una dependencia. En otras palabras, hace un clic y inmediatamente uno quiere. Entonces, cada rato y uno quiere ver, el cerebro inmediatamente reacciona y quiere ver, le causa curiosidad. Y esto es un problema hoy, chicos y grandes también. Nos podemos solamente enfocarnos en los chicos, pero también el tema es que los chicos están mucho más vulnerables hoy. Siguiente, riesgos de seguridad y acoso. Tenemos un experto en lo que se llama la parte cibernética y aparece aquí el tema riesgo de seguridad y acoso. El ciberacoso y el ciberbullying hoy está de moda entre nuestros chicos y utilizan las redes sociales y todas las plataformas disponibles para descargar un poquito su humor negativo, sin considerar el estado emocional de la persona afectada, hasta que puede llegar esto a causar, como estamos viendo hoy, el tema del suicidio. Recientemente, una jovencita, niña, casi adolescente, con un perfil de anorexia y bulimia, cansada del ciberbullying, el bullying en su propia institución, decidió quitarse la vida tristemente. Es una triste, un ejemplo nomás. Y esto se va a repetir, porque si no corregimos y seguimos haciendo lo mismo, vamos a tener los mismos resultados. Los niños son vulnerables a la intimidación, humillación y acoso a través de mensajes o comentarios públicos, directo a su dignidad. Le destruye en muchos de los casos, porque están muy débiles y están muy cangué. Siguiente, exposición a extraños. Esto es lo que llamamos nosotros perfiles falsos, papá, mamá, perfiles falsos. De acuerdo a la FBI, dice que el Roblox es el más peligroso hoy. Aparte, hay otra hora que apareció que tiene la página tiene número, un número, y se conectan los niños. De acuerdo a la FBI, detrás de ese tema del Roblox y este otro están en la cloaca de gente perversa, pedófilos, perfiles falsos que están detrás de nuestros hijos. Papá, mamá, familia, abuelo, tutor, solamente usted y yo podemos proteger a nuestros hijos hoy. Porque todos esos perversos que están ahí no se le puede controlar, están en el mundo virtual. están de nuestros chicos para destruirle a nuestros hijos. Así que solamente usted y yo tenemos la autoridad moral y constitucional para guardar, proteger, prevenir o corregir la situación de nuestros chicos actualmente. Entonces, el riesgo de caer en redes de explotación sexual, que es lo que estamos viendo con nuestras niñas, la otra es sextorsión o robo de datos personales por parte de desconocidos, por supuesto, para motivos perversos. Esto es preocupante. El asistente, ex asistente del director de la FBI actual, duró un año en ese cargo. Dice que en ese un año él se encontró con cosas que nunca se imaginó que iba a encontrar. Y dice, por favor, padres de familia, controlen a sus hijos. Verifiquen qué es lo que están haciendo, con quién están conectados, por favor, antes que sea tarde y tengan que lamentarse el resto de sus días. Por favor, papá y mamá, yo repito lo que dice este ex asistente de la FBI de esta administración. Por favor, papá, mamá, cuiden a sus hijos. Cuiden la salud mental, emocional, espiritual, social y física de sus hijos. Solamente usted y yo podemos hacerlo, porque tenemos la Constitución, un desafío moral, un compromiso moral y constitucional. Seguido, contenidos peligrosos. El acceso involuntario a comunidades que fomentan trastorno alimentario o autolesiones. Aquellos que llevan a nuestro hijo el tema de la bulimia, anorexia, que tiene un problema alimentario, que es un problema emocional, espiritual, y otros que le llevan prácticamente a autoflagelarse, como el cutting, y la etapa final es el suicidio. Un músico muy conocido en la historia, Ozzy Osbourne, en su música decía en aquel entonces, vino está bien, whisky está bien, pero el suicidio es lo mejor para vos. Y un padre de familia dice, Ozzy, tu música le está matando a nuestros hijos. Y él le dice, papá, ¿por qué vos le dejás escuchar a tu hijo mi música? O sea, le pasó la pelota al papá. ¿Por qué le dejás escuchar? Porque hay mucha gente perversa hoy, destructiva, lastimosamente. Seguimos. La salud física. El sistema de salud está colapsando en Paraguay. No va a abasto. Entonces, si no tomamos la medida preventiva, el tema curativo no hay. Usando hipori, medicamento o estamos en deficiencia y es un problema hoy el tema del sistema de salud. Entonces, trastornos del sueño, el caso de los chicos y grandes, el uso de pantallas antes de dormir altera el descanso y provoca fatiga diurna e irritabilidad. ¿Por qué? Porque no descansó, no descansaico, ¿verdad? Porque está ahí jugando y nosotros los padres hemos perdido mucha autoridad. Tenemos que volver, apreciados padres de familia, a volver a tomar la autoridad moral y constitucional de nuestros hijos. O si no, nadie más lo va a poder hacer. No podemos pedirle a nadie más que haga, porque los demás no tienen autoridad. Tienen responsabilidad, pueden rendir cuentas, pero ya no tienen autoridad como usted y yo, papá y mamá. Hoy es urgente, SOS. Y luego viene el sedentarismo, o sea, están sentados ahí frente a la pantalla, ya no patean, no están en la calle, los parques están vacíos, abandonados, no van a un partido. Entonces, papá, sacarle ahí, tiene que salir afuera, tiene que ser, dejar de que sea niño, correr en la plaza. Tenemos muchos lugares para caminar hoy. En mi caso personal, yo me voy con mis nietos ahora y mis hijos a caminar en las costaneras. Tenemos en el caso de Asunción la costanera sur, la costanera norte. Yo utilizo la costanera sur. Espectacular, hay lugares para hacer ejercicio, la hamaca y pasar tiempo, socializar, hablar, compartir. O si no, vamos a sufrir las consecuencias, papá y mamá. El sedentarismo, reemplazar el juego activo y los deportes por el celular, las pantallas, contribuye a la obesidad y problemas visuales. Van a tener que usar anteojos demasiado rápido. Van a tener problemas a la vista. Es como un señor que está haciendo soldadura y no tiene su casco. Y vos le decís, señor, y purón de casco. No, manapio, a echa por algo. Ahora está viendo bien, pero luego a mediano y largo plazo se va a quedar ciego. Y es lo que está pasando hoy, papá y mamá. Preguntarle a tu pediatra. Preguntarle ahí al pediatra, al chuchico, lo que ellos están viendo. Los efectos colaterales de todo esto que estamos hablando. Simplemente yo como con mi espacio tengo la responsabilidad moral de llamar la atención. O sea, por favor, peligro, peligro. Ahora, cada uno decide lo que va a hacer, pero es mejor prever que curar y llorar después. Luego, ¿cuáles son las recomendaciones finales? Las recomendaciones finales, dice nuestra bibliografía, para proteger a los menores diversas instituciones de salud recomiendan la supervisión activa y preventiva. Esto nos dice nuestro documento. Esto dicen las instituciones hoy encargadas de la salud mental. Dice, para proteger a los menores, diversas instituciones de salud recomiendan que usted y yo, papá, mamá, abuelo, abuela, tía, tutor, que estamos encargados de los menores que están muy frágiles, menores de edad, tenemos que supervisar, dice, pero no excelente pasiva, sino que activa, significa permanentemente, continuamente y también de manera preventiva para no luego sufrir la parte curativa, porque ahí el costo va por las nubes hoy y no hay recurso económico. Nos lamentamos todos y nos sentimos impotentes y esa impotencia nos causa emociones tóxicas también, porque la impotencia significa querer hacer algo, pero no poder hacerlo. No tengo, quiero, pero no tengo. ¿Necesita este tratamiento? No tengo. ¿Necesitamos llevarle a este centro de rehabilitación? No tengo la plata. Entonces quedamos en el sistema ahí, dando vuelta, y se va agudizando el tema y no mejora nada. Siguiente, límites de tiempo, dice la recomendación. Límite de tiempo. ¿Qué dice la recomendación, papá, mamá, familia? Límite de tiempo, ponerle límite, porque los chicos ya no tienen límite, los grandes tampoco. Establecer un horario diario claro para el uso de dispositivo, o sea, tiene que tener un horario. Espacios libres de tecnología también, evitar el uso del teléfono en la mesa cuando estamos comiendo, almorzando, desayunando. Hay que marcar la cancha o en las habitaciones antes de dormir, quitar, poner allá afuera, que no tenga la tentación, porque una persona adicta está buscando. Voy yo también adulto, buscamos, o sea, no nos vamos a escapar de esto. Lo primero que busca ahí, ¿verdad? La mano busca el celular. Siguiente, el diálogo, ida y vuelta, diálogo constante. Hablar abiertamente con los niños sobre los riesgos y la falsedad de lo que ven en internet, porque hay mucha mentira, es lo que llaman fake news. Hay mucha manipulación, papá, mamá, y hay mucho lavado de cerebro, que le están lavando el cerebro, porque estamos en la era luego de la posverdad, la mentira. Miente, que cuanto más grande la mentira, más gente lo creerá. Y por supuesto, los chicos no tienen todavía la habilidad, y los grandes, muchos tampoco, de discernir esto sí, esto no, esto es verdad, esto es mentira. Hay mucha confusión. Y también hoy los medios ya no son medios masivos de comunicación, son medios masivos de propaganda. Cada medio hace propaganda, ¿verdad? Y la propaganda tiene su costo. Es el tema que nadie va a hacerte propaganda si no se paga. Esa es la realidad. O sea, yo estoy hablando como en familia muchos años y cuesta conseguir auspiciantes. No es así nomás, ¿verdad? Y muchas veces los que auspician son auspiciantes que van en contra de todo lo que yo estoy mencionando, el tema de fomentar los vicios. Y la CENAP, por ejemplo, dice que Paraguay no es un país de Chespilandia. Dice la CENAP que Paraguay es un país de Alcoholandia y Tabacolandia. ¿Y qué es lo que vemos hoy? Lo que más se promociona es el alcohol y el tabaco. Hoy el vape también, que es 43 veces peor que el cigarrillo, y nuestros niños están cayendo en esa trampa. Hoy los especialistas en pulmones dicen que están viendo chicos de 8, 9, 10 años que están consumiendo el vape engañado, y muchos adultos también, y muchos profesionales también. Entonces estamos hablando, apreciados padres, que hay mucha hipocresía, y solamente usted y yo tenemos la responsabilidad moral y constitucional. Entonces hay una frase muy importante en nuestro vocabulario en Paraguay que dice, es mejor prevenir que llorar, es mejor prevenir que llorar. Vuelvo a repetir, la prevención es lo más barato. Y hay tres palabras que quiero que recuerdes, apreciados papá: prevención, corrección o curación. En este momento prevención es lo más barato. Si ya vemos que se salió, hacer la corrección inmediatamente para no llegar a la curación, porque la curación es muy dolorosa y muy costosa también. Así que papá, mamá, yo te pido por favor que hagamos un cambio de paradigma. Saquemos el paradigma curativo, instalemos el paradigma preventivo. Es mejor prevenir que llorar. Es mejor llorar hoy por el berrinche que va a ser tu hijo, que esto, que lo otro, que pasar el resto de tu vida llorando por no haber hecho lo que sabías que tenías que hacer hoy. Muchas gracias por estar ahí, gracias por la paciencia, gracias por estar conectado. Me tengo que ir. Hasta otro encuentro aquí en nuestro espacio, hablando sinceramente en familia. Hasta entonces.
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3: Hola, ¿cómo están? Bienvenidos a Consultorio en Casa. Estamos muy emocionados de poder llegar nuevamente a la casa de ustedes para seguir hablando de todos estos temas relacionados a la salud, al cuidado. Porque esa es la misión que tenemos y que desde el primer momento que Consultorio en Casa pudo llegar hasta ustedes, tenía ese plan, poder informar y sobre todo poder prevenir. Porque si bien al estar enfermos acudimos a una ayuda, qué mejor que evitar estar enfermos. Por eso hoy en Consultorio en Casa vamos a estar hablando de un área muy importante del cuidado de la salud que muchas veces no le damos tal importancia, que es hablar un poco de la actividad física. Pero esa actividad física que nos ayuda no solo a vernos bien, sino que mentalmente también puede ayudarnos. Hoy en Consultorio en Casa nos acompaña la licenciada Ruth Anamin Rodríguez Mercado. Ella es licenciada en kinesiología y fisioterapia, además de tener el título de personal trainer. Licenciada Ruth, bienvenida a Consultorio en Casa.
4: Muchas gracias, doctora Cintia, y gracias también por la invitación. Un gusto poder
3: tener. No es fácil poder hablar y que la gente pueda entender la importancia de prevenir. Prevenir a través de algo tan simple como una actividad física, claro, que muchas veces ni siquiera tenemos que invertir demasiado dinero. Si bien podemos hacerlo a través de algún gimnasio, algo así, mucho podemos hacer actividad física simplemente en casa con la misión de prevenir.
4: Claro, claro, con el simple hecho de moverse. El moverse es medicina.
3: Veo que sos licenciada en kinesiología y fisioterapeuta. Primero una duda que me quiero aclarar, que es saliendo un poquitito del tema que nos trae, pero que a veces queda en el tintero. ¿Kinesiología y fisioterapia no es lo mismo?
4: No, no es lo mismo. Si bien la kinesiología estudia todo lo que sería el patrón del movimiento, que somos funcionales, y lo que sería la fisioterapia son ya agentes para poder rehabilitar cierta patología, cierta lesión.
3: Ah, ok. O sea, el fisioterapeuta es, por lo que entiendo, entonces el que me ayuda cuando yo tengo una lesión previa o tengo, claro, que recuperar la función del movimiento. Pero en la kinesiología yo incluso puedo adoptar nuevas posturas, tener en cuenta antes que exista una lesión el movimiento en sí fisiológico.
4: Sí, o corregir.
3: Hay alguna alteración. Ah, qué interesante saber un poquitito, porque eso, para eso estamos, ¿verdad? Para poder entender. Aparte de eso, también tenés, sos personal trainer.
4: Sí.
3: ¿Qué hace un personal trainer, Lisen?
4: Si bien como ya tengo un poco de lo que sería el conocimiento en cuanto a la kinesiología, trato de poder dar esa razón del movimiento en cuanto a las técnicas, las posiciones, las posturas y que sobre todo el alumno pueda entender el movimiento y hacerlo mucho más fácil sin ninguna lesión.
3: Para ser entrenador, porque personal trainer venía a ser entrenador personal, ¿verdad? Sí. Para ser o enseñar sobre el entrenamiento, ¿hay algún tipo de curso? ¿Vos tenés que hacer alguna carrera deportiva? ¿Cómo una persona llega a ser entrenador personal?
4: Sí, a mí me tomó un año la capacitación para personal trainer. porque toca mucho lo que sería la materia de anatomía para conocer los movimientos. Uh-huh. Y toca mucho también el área de kinesiología y fisioterapia en el mismo módulo del personal trainer.
3: O sea, vos estudiaste y hiciste fisioterapia, kinesiología, y después de esto avanzaste un poco más, o hiciste así todo junto.
4: Hice todo junto, ya que tenía un tiempo limitado, ¿verdad? Y ya no podía pasarme de ese año, entonces me tomé el tiempo de poder hacer ese un año del curso.
3: ¿Cómo hago yo para poder acudir a un entrenador personal? O sea, ¿necesariamente tiene que ser a través de un gimnasio, o uno puede acceder a la atención, o yo te puedo llamar y decirte, listen, yo estoy corta de tiempo y necesito? ¿Cómo funciona el tema del entrenador personal?
4: Sí, si bien hoy día en la plataforma de redes sociales los personal trainers se venden ya con todos los ejercicios, con toda la planificación de las rutinas, podés contactarlo desde las redes sociales o también desde un gimnasio.
3: Pero decime una cosa, a ver, hay muchas aplicaciones en donde uno puede acceder y ve constantemente, ve así ejercicios que se pueden hacer, actividades que se pueden hacer en la casa, por la pared, en el piso, cosas así. Pero en el caso del entrenador personal, creo que va un poco más profundo, ¿verdad?
4: Un poco más profundo.
3: Porque te conoce, sabe tu peso, tu altura, tus limitaciones, tus enfermedades, tus tiempos, y a partir de ahí te crea una rutina física que tenga que completar. ¿Es así?
4: Sí, una planificación acorde a tu objetivo, pero también el entrenador personal lo que conoce son tus limitaciones, así como mencionaste. Y también hasta dónde vos puedes lograr, cómo vas a avanzar.
3: ¿Cómo delimitas el objetivo de un paciente? O sea, yo por ejemplo tengo un objetivo de bajar 50 kilos, pero en realidad mi sobrepeso es de 20. O sea, esa determinación de qué es lo que le corresponde a cada persona, ¿eso también un entrenador personal te orienta, o vos sos el que decidís lo que querés hacer con...?
4: No, siempre un entrenador personal te orienta, que vaya de la mano siempre con un nutricionista, con un nutriólogo también, para que el conjunto del trabajo, ¿verdad?, se vea mucho más reflejado en el objetivo de la persona.
3: Ah, o sea, ustedes trabajan en equipo.
4: Trabajamos en equipo. Si bien hay entrenadores que tienen ya su equipo de trabajo, ¿verdad?, pero también hay entrenadores que recomiendan a colegas, o recomiendan a personas que conocen del ámbito deportivo, ¿verdad?, cómo manejarse, sobre todo la nutrición deportiva.
3: Claro, porque la nutrición deportiva es muy distinta a esa nutrición que nosotros vemos en internet, en donde es para perder peso, o
4: sí,
3: mismo
4: totalmente
3: una nutrición saludable. O sea, aquel que hace entrenamiento tiene que tener cierto tipo de alimentos diferentes.
4: Sí, un acompañamiento un poco diferente.
3: Y la suplementación, supongo, también.
4: Sí, totalmente.
3: Cuando nosotros estamos ante una situación en donde mi estado anímico está bajo, yo no tengo ganas de levantarme, estoy un poco con muchos problemas de estrés en la casa o mismo en el trabajo, en la pareja, y empiezo a tener ese bajón, Como personal trainer, ¿te tocó personas que a partir de la actividad física pudieron salir de ese proceso sin necesidad de tomar una medicación o algo así?
4: Sí, me tocó. Y sobre todo adultos mayores. Me tocó procesos de lo que ya estiraban en pandemia, donde fueron arrastrando, ¿verdad?, cierta autoestima baja, pero al arrancar en cuanto a la actividad física, totalmente cambió su estilo de vida.
3: Sí. Por eso mismo es que decimos que el ejercicio no es solamente físico, sino que también tiene
4: también
3: un
4: mental,
3: beneficio
4: sí,
3: a nivel mental.
4: Te pones fuerte físicamente, te pones fuerte mentalmente.
3: Me llama la atención que dijiste adultos mayores. O sea, hay muchos adultos mayores de 60 años que hoy en día hacen actividades físicas.
4: Sí, sí, así mismo. Yo tengo una alumna de 75 años que al verle no parece de esa edad, pero es una persona que totalmente cambió su vida, su estilo de vida, sus hábitos.
3: ¿A los cuántos años esta persona que hoy tiene 75 arrancó con el
4: tema
3: de la actividad?
4: A los 70 años.
3: A los 70, o
4: sea, a los 70
3: nunca años. Es tarde.
4: Nunca es tarde.
3: O sea, no hay un límite, no es que porque yo tengo cierta edad, digo, bueno, hoy ya, yo ya no voy a poder empezar.
4: No hay un límite.
3: Pero supongo que son actividades diferentes, o sea, no es el mismo tipo de ejercicio lo que hace una persona más joven o con otro tipo de rendimiento.
4: La actividad es muy diferente, siempre se empieza haciendo un análisis con el peso corporal para saber cómo es que la persona está sobrellevando ciertos movimientos y acorde a eso vamos agregando las pesitas progresivamente, porque el peso es personal, cada uno maneja un peso muy diferente.
3: ¿Y un entrenador personal desde los cuántos años puede hacer este tipo de intervención? O sea, ¿un niño puede tener un personal trainer o no se recomienda?
4: Sí, un niño puede tener personal trainer. Es más, en la escuela de fútbol vemos muchos padres que como que contratan un personal trainer exclusivamente para los niños. Pero todo acorde al estilo que el niño está adoptando, por ejemplo, el fútbol o el tenis, ¿verdad? Uh-huh. Todo acorde a los movimientos, a las reacciones rápidas que el niño tiene que tener.
3: Entonces, básicamente, en cualquier franja etaria de la vida, uno puede intervenir a través de la orientación de un entrenador personal para ayudar a que mi organismo sea lo más saludable posible.
4: Totalmente.
3: ¿Y qué pasa con esos casos de... existe como ente el físico-culturismo? Yo siempre me llama mucho la atención porque tienen así como hipertrofia en los músculos. De jóvenes empezaron a hacer mucha actividad, mucha pesa, se hipertrofió, pero después deja. Uh-huh. ¿Qué pasa en esos casos? ¿Ellos se van atrofiando, van teniendo un deterioro por esa exigencia que le hicieron al músculo? ¿O si yo dejé un tiempo y vuelvo a retomar, puedo otra vez seguir el ritmo?
4: Sí, de hecho que si soltás ese tipo de actividad física ya que estabas teniendo así de fuerte, el cuerpo siempre reconoce, tiene memoria de los movimientos, ¿verdad? Entonces no va a costar tanto lograr ese mismo objetivo nuevamente, pero sí con mucho sacrificio nuevamente.
3: Cuesta arrancar. Esa experiencia de que uno viene con todas las pilas, dice quiero hacer, pero después al final deja el tema del ejercicio?
4: Sí, yo trabajo mucho la parte de autoestima y motivacional también con mis alumnos, porque un día ellos están, hoy quiero todo, mañana no te escriben ni el buen día. Es como que sus emociones también están en juego en ese momento del proceso del cambio, ¿verdad? Porque si bien ellos se acercan a un personal trainer con un cambio, obtener un cambio externo, pero finalmente obtienen el cambio externo, pero también se encuentra con una tranquilidad, con una emoción un poco más llevadera, ¿verdad? En el día a día, un estrés súper controlado, totalmente diferente.
3: O sea, si yo soy de las que quiero arrancar con todo el entusiasmo, pero no puedo sostener ese entusiasmo, ahí el personal trainer con un mensajito,
4: mensajito de motivación
3: me insiste para que no abandone.
4: Sí, normalmente los lunes, los domingos de noche suelo recordar la semana, mandando mensajitos motivacionales, videitos de experiencias positivas, como que van arrancando de otra forma, preparándole ya a la mente lo que tiene que hacer en la semana.
3: Listen, Ruth, hablemos un poco de la depresión y la actividad física. ¿Qué puedes enseñarnos sobre esto?
4: Sí, si bien la actividad física no reemplaza lo que sería un tratamiento psicológico ni tampoco médico, pero sí es un apoyo muy, muy poderoso para lo que sería ese estado de depresión que está pasando esa persona, ya que al moverse, al bailar, al hacer entrenamientos de pesa, conocemos esta...
3: producción adrenérgica que tiene el cuerpo, ¿verdad?
4: También se llama la...
3: Normalmente yo como psiquiatra tengo muchísimos pacientes, dicen que vienen al consultorio, o sea, yo ya soy el tercer eslabón, o sea, el paciente con depresión que ya no puede solo. Pero también conozco muchos casos que no necesitan llegar a psiquiatría o incluso ni hacen su terapia psicológica y el psicólogo le indica hacer ejercicio. Sí. Y muchos de estos pacientes nunca necesitan llegar al tercer eslabón, que sería la psiquiatría y la medicación, todo gracias al ejercicio, gracias a que esta rutina de vida, esta actividad, este producir adrenalina, hace que mejoren muchísimo su estado de ánimo.
4: Sí, mentalmente, emocionalmente, socialmente también.
3: Y
4: físicamente.
3: Porque quien se ve bien, a quien le queda bien la ropa, mejora muchísimo
4: su autoestima. Sí, ahí empiezan a aparecer las motivaciones.
3: Exacto. Entonces, dentro de lo que es el estado depresivo o la salud mental en sí, el ejercicio físico juega un rol fundamental en la vida de los pacientes.
4: Así mismo. Y es más, también los alumnos mismos es como que van saliendo luego del entrenamiento con ciertos comentarios de que se sienten mejor, que están bien, ya le invitan a un amigo, ya le invitan a una amiga también, ¿verdad?
3: Generalmente cuando estamos tratando estados depresivos desde lo que es la psiquiatría, solemos insistir mucho, romper un poco esa barrera del no puedo o no quiero, porque es como una bola de nieve. O sea, uno está bajoneado, triste, desganado, no se quiere levantar y no, hoy no me voy a ir al gimnasio, mejor hoy me quedo nomás en cama y no me levanto, ya voy a mejorar en algún momento y voy a volver a hacer mi actividad como hacía antes. Y eso se vuelve como una bola de nieve de la que uno nunca puede salir. Ahí es donde ustedes pueden intervenir.
4: Sí, ahí es donde nosotros intervenimos como profesores, como personal trainers, donde nosotros le motivamos al alumno, le hacemos partícipe de ciertos desafíos, ya sea con pesos, peso corporal, movimientos que indiquen, ¿verdad?, que él está siendo desafiado a cierta acción ahora mismo. Y es lo que hace que rompa ese patrón. El mismo alumno te vuelva a pedir ese mismo desafío.
3: ¿Y eso ustedes hacen dentro de un gimnasio o hacen domiciliario? ¿Cómo funciona en tu caso en particular?
4: En mi caso en particular, en un gimnasio, ya que tengo a disposición un gimnasio, entonces me es mucho más fácil poder hacer ciertos desafíos, ya sean clases grupales o también mismo con el alumno en ese momento.
3: Pero hay casos de personal trainer o digamos en tu caso, de un paciente que no puede acceder a un gimnasio, ya sea por una cuestión física, por alguna limitación posterior a una enfermedad o sencillamente porque no quiere hacerlo. ¿Se puede también hacer a nivel domiciliario una asesoría de este tipo?
4: Sí, de hecho que cuento con dos pacientes que me quedaron de la pandemia, que para ellos es mucho más fácil y cómodo entrenar desde su casa. Entonces ellos ya se fueron cargando de implementos y con esos implementos que tenemos en la casa y el peso corporal es que nosotros hacemos ciertos tipos de desafíos que para ellos no es una rutina, sino ellos ya lo toman como un hábito porque ya se comprometieron con ellos mismos, ¿verdad?, no salir de ese hábito de saludable.
3: Es súper interesante poder adquirir este tipo de hábitos porque generalmente nosotros nos enfocamos mucho más, por lo que digo, en la imagen física cuando estamos con un poco de sobrepeso o queremos de repente vernos mejor, y nos enfocamos mucho en lo que es la dieta. O sea, hay muchas personas que hacen dietas restrictivas para perder peso, a la vez sufren una desnutrición porque no se alimentan adecuadamente. O hoy tenemos el caso que está ocurriendo por todos lados, en donde se están aplicando estos inyectables con la misión de buscar perder peso. Uh-huh. Pero poco y nada se enfoca en todo ese músculo que se pierde con la dieta o con la restricción o con la misma inyección que se está haciendo, y termina generando mayor mal que beneficio, en el sentido de que yo puedo estar más flaca pero no saludable.
4: Claro, es más, hay personas que lo hacen sin ninguna indicación médica y es muy, muy riesgoso porque de todas formas el sedentarismo se lucha con el movimiento, ¿verdad? Si bien vos te ves muy flaca, ¿verdad? Estás muy linda estéticamente, pero ¿qué pasa? Nosotros tenemos una cadena, todo nuestro cuerpo es funcional, trabajan en conjunto. Y es una cadena que si en una área del cuerpo está débil, otra área tiene que solventar ese esfuerzo. Y ahí es donde vienen las contracturas, los dolores, las lesiones, que uno va arrastrando, pero estéticamente se ve bien. pero falta la fuerza muscular, la debilitación de los huesos también, todo
3: y
4: tiene que ver.
3: Y el paso de los años también, o sea, el paso de los años también hace que tanto los huesos como los músculos se vayan debilitando.
4: Sí, es algo, es un proceso natural, ¿verdad? Pero con más razón es donde nosotros tenemos que estar ligados con lo que sería la actividad física, el movimiento y la fuerza.
3: Eso que dijiste con esta paciente que tenés, o con esta, no sé si son pacientes, esta persona a quien vos le orientás, que tiene 75 años, vos dijiste, tiene 75 pero no parece.
4: No parece.
3: O sea, eso es debido a esa rutina que mantiene, o sea, hoy llegar a los 75 ya no significa ser la abuelita sentada en la silla sin poder hacer nada y dándole órdenes a todo el mundo que le mande a traer las cosas. O sea, uno puede mantenerse activamente.
4: Sí, esta paciente empezó haciendo bailoterapia. Era mi alumna, también soy profe de baile. Y ahí fue como que nos fuimos enganchando. Llegó la pandemia y ahí fue donde ella recurrió a mí nuevamente, porque fue casi un año y alguito sin movilidad. Y fue ahí donde empezamos online, después ya empezamos la planificación y desde ahí es donde ella empezó a trabajar con el peso de su cuerpo.
3: Ah, o sea, no es con peso externo, sino que actividades que hacen
4: actividades
3: que
4: ella
3: cuerpo
4: pueda mover el cuerpo, ya sea subiendo escaleras, bajando escaleras, alzar la rodilla, los brazos. Todo
3: cosas que son relativamente simples, pero que terminan dando un beneficio enorme para el cuerpo.
4: Claro, porque son actividades de la vida diaria, ¿verdad? El alzar la pierna, el alzar los brazos, sentarse. Entonces nosotros fuimos adoptando ciertas posturas, también corrigiendo con el peso corporal, y a eso le fuimos agregando progresivamente pesos uh-huh. externos ya. Porque ya ganó lo que sería la estabilidad, la coordinación, entonces ahí fue donde empezamos a aportar un poquito de peso externo, ya sea con bandas elásticas o también con mancuernitas de 1 o 2 kilos, y ahí, a partir de ahí otra vez otro progreso. Uh-huh. Y eso desafió lo que le gustó a la alumna.
3: Y me encanta porque realmente desafiarnos a nosotros mismos creo que es una de las cuestiones que te permanece o te mantiene interesado en continuar con algo.
4: En continuar, claro, porque vos vas experimentando un cuerpo, una fuerza que a lo mejor no tenías.
3: Estamos hablando con la licenciada Ruth Anamin Rodríguez, hablando de la importancia que tiene el hacer o el tener una actividad física, no solamente para el cuerpo en sí, sino que también para que los años que nos vienen encima no pesen tanto y sobre todo para cuidar de nuestra salud mental. Licenciada, un último consejo que podés darnos para poder arrancar esto y tomar ese norte de la actividad física.
4: El moverse es poder tener ese control de tu cuerpo, ¿verdad? Y sobre todo luchar con el sedentarismo, ¿verdad? Que sabemos que trae terribles consecuencias al cuerpo.
3: Hoy, Licen, con la rutina de día a día y las actividades que tenemos, a veces el tiempo es muy limitado. Quiero invitarte para que puedas acompañarnos en un próximo programa y darnos algunos tips de cómo hacer actividades físicas en la casa y si eso realmente funciona. Gracias por estar con nosotros y con ustedes. Nos vemos en un próximo programa de Consultorio en Casa.
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0: Bienvenido a un nuevo capítulo de nuestro chat con el Código de Medios RSC. Estamos en temporada 2026, estamos en la época de otoño, pero se siente más como invierno aquí en estos primeros meses en la República del Paraguay, por ende en el Chaco Paraguay. Estamos a través de los medios asociados, lógicamente, la 1250 Asunción en Capital, Central, Cordillera, 91.5 Mariscal, 91.9 Carmelo Peralta, rcc.com.py, también a través de la aplicación, Esencia en Pedro Juan Caballero, Alternativa en Itapúa y también en Alto Paraná, en Ciudad del Este. Hoy vamos a estar tratando perspectivas de la excelencia de la educación privada en el Chaco. Su impacto aquí en la zona capital departamental de Filadelfia y también en su aledaño. En ese marco está con nosotros el licenciado Ronald Unruh, el gerente de Educación, Administración Escolar, Asociación Federal. Ronald, un gusto tenerte aquí en nuestro chat.
1: Buenas tardes, un gusto también de mi parte saludarte, Nilson, a ti y a la audiencia también en esta tarde chaqueña.
0: Efectivamente, así es que ya muchas gracias, Ronald, por estar con nosotros. Hace rato queríamos justamente charlar un poco también de lo que a educación se refiere de parte de la cooperativa Fernheim. Siempre le consultamos a nuestro invitado de qué origen, dónde nació y en ese caso, el caso tuyo, ¿dónde naciste,
1: Ronald? Yo nací aquí en Filadelfia. He estado aquí ya desde la infancia, tiempos de la juventud y ahora siendo adulto ya en las diferentes funciones.
0: Correcto. ¿Tu formación académica dónde hiciste?
1: Hice la formación primaria en diferentes instituciones. Fue tal que mis padres han estado en diferentes lugares, tanto en Yalvezanga y en Canadá. Así que hice unos años de la escolar básica en esas instituciones y la formación de secundaria ya en el Colegio Filadelfia, aquí en Filadelfia.
0: ¿Estuviste por Canadá viviendo?
1: Sí, con los padres, como familia, estuvimos unos años ahí. Mi padre estaba trabajando ahí y nosotros entonces sí tuvimos que estar en las escuelas ahí, ¿verdad?
0: ¿En qué parte de Canadá?
1: Fue en la zona de Vancouver. Aquella época, pues ya son varias décadas, fue una pequeña localidad, Clarebrook. Justo en esos días consulté a alguien y dice que ya se ha ampliado bastante y todo se ha cambiado.
0: Totalmente. Y lógicamente el tiempo, décadas, hoy por hoy, como diría, va cambiando, pero raudamente también en América del Norte. Tu formación profesional académica, lógicamente, y después también tus experiencias laborales, ¿con qué empezaste? ¿Cuáles fueron esas primeras experiencias laborales, Ronald?
1: Bueno, una vez terminado el colegio, siempre uno está en la decisión cómo va a continuar, ¿verdad? Tuve la posibilidad de estar 2 años en el IBA, Instituto Bíblico de Asunción. Pero para luego ya regresar a Filadelfia para hacer el Instituto de Formación Docente. Entonces hice esta formación, aquella vez eran 2 años nada más, con mi esposa Beatriz. Nos casamos en esa época y fuimos prácticamente al lugar donde inicié la infancia en Yalvezanga. Estuve enseñando con mi esposa en lo que aquella vez nombrada Escuela Paraguaya, Escuela Mariscal José Félix Estigarribia de Yalvezanga. Estuvimos ahí 5 años. De aquellos ya, interesantemente, 3 en la dirección de la institución.
0: O sea que la parte, digamos, intercultural manejada desde chiquito ya entonces.
1: Sí, en realidad que sí, porque los padres, como han estado en diferentes comunidades indígenas, entonces nosotros como familia, más mi hermano menor y yo, siendo los más jóvenes, entonces sí acompañamos en varias partes.
0: ¿Entre hermanos cuántos son?
1: Somos 4 hermanos y una hermana. Entre 5 estamos, sí.
0: En cuanto a tu matrimonio, ¿cuántos hijos tenés?
1: Tenemos 2 hijos, sí. Una hija y un hijo, ambos ya casados. La hija ya con hijos propios. Están haciendo su vida y muy agradecidos también por esta parte.
0: Y bueno, de hecho que la vida, la etapa de la vida va pasando rápidamente.
1: Y uno,
0: hoy de repente uno mira, dice hacia abajo, mira, yo no pensé que iba a ser tan pronto, porque 10, 15 años atrás.
1: Y sí, el tiempo corre.
0: Impresionante,
1: ¿verdad? Quizás para seguir mencionando formación, después de 5 años en Yalvezanga, ahí sí tomamos la decisión de seguir formándonos.
0: Okay.
1: Nos mudamos a Asunción por 4 años. Y ahí sí estuve en la Universidad Nacional de Asunción, la Facultad de Filosofía, en la carrera de Historia. Me recibí de Historia, en Historia, licenciatura en Historia. Con esa formación regresamos a Filadelfia y sí incursioné en el Colegio Filadelfia allá por el año 2003.
0: Okay.
1: Y desde aquel año prácticamente estoy relacionado con lo que es la educación aquí en Fahrenheit.
0: ¿El año en que estuviste en IFD? ¿Cuándo?
1: Estuve en el IFD en el año 1993-94.
0: Okay. IFD siempre valoramos porque la mayoría de las personas que hoy están en funciones han pasado por IFD.
1: Y sí, es así, ¿verdad? No te da solamente la formación académica,
0: correcto,
1: sino una formación mucho más en carácter, en personalidad, en el hecho de relacionarse con personas, estar enfrente de alumnos al inicio, y después uno sí sigue formando, entonces adquiere muchas destrezas que son válidas en diferentes funciones.
0: Exacto. Hacemos mucho hincapié en eso porque la educación es una especie de herramienta fundamental y es el soporte también acá al crecimiento, desarrollo, lo que hoy es y experimenta el Chaco Central. El caso de parte de la cooperativa Fahrenheit, por ejemplo, eso es categórico. IFD, ¿y cuántas personas hoy están justamente en funciones? Y son destacados porque hablaste de la formación integral, la jerarquía también en cuanto a la educación que imparten.
1: Correcto. Eso lo observamos hasta hoy en día.
0: Sí.
1: Aquellos que han pasado no solamente por el Instituto de Formación Docente, también por los institutos bíblicos, el IBA, el CEMTA mismo, todos tienen este plus en la formación de la persona en forma integral, ¿verdad? Aquellos que han pasado por esta formación tienen esas competencias para liderar diferentes instituciones, proyectos, etcétera, ¿verdad?
0: Ya, porque también permite justamente ese intercambio cultural, educativo, inclusive con países, el caso de Alemania mismo, ¿verdad?
1: Claro, eso es, además de eso, ¿verdad? El tema de las relaciones que uno ha tenido en esas instituciones muy intercoloniales. Nos conocemos prácticamente todos aquellos de una cohorte.
0: Exacto.
1: Y bueno, mucho más cuando uno ha estado en alguna de las universidades del país, los contactos que uno tiene que te servirán para mucho, mucho y en mucho tiempo también, ¿verdad?
0: Exacto. Eso me parece muy válido. Te tengo que preguntar, porque vos sos un docente, te formaste aquí, también Asunción, la capital, pero hoy, ¿cómo ves al Chaco paraguayo? En el Chaco en general, y lógicamente acá en nuestro hábitat, ¿cómo ves actualmente, Rodan?
1: El Chaco representa una región con un enorme potencial. Eso sin duda, un potencial de crecimiento y de desarrollo. Considero de que el Chaco está atravesando por una etapa de transformación económica y social también, ¿verdad? Y muy importante. Se observa a simple vista los cambios aquí, ¿verdad? Tanto en infraestructura, pasando aquí por Filadelfia, por los centros urbanos, Loma Plata, en Neuland, en nuestros alrededores es palpable aquí el desarrollo en infraestructura, también la parte de producción, cómo se nota eso, lo que hace años o décadas descansaba sobre pocos pilares, se está ampliando sobre muchos pilares en todas las áreas de la economía, ¿verdad? La conectividad también, el tema de las rutas, los accesos a diferentes lugares ya son mucho más fáciles. Uh-huh. Y claro, las oportunidades de inversión, que lo estamos viendo también cómo atrae a inversores, y todo eso genera un escenario atractivo para el desarrollo tanto humano, y le agrego también el área educativo.
0: Totalmente. Ronald, te propongo en el segundo bloque vamos a seguir hablando más sobre ese punto, porque el Chaco justamente experimenta un crecimiento, un desarrollo y también grandes desafíos. Aquí en nuestro Chaco en Instantes.
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0: Seguimos aquí en nuestro chat con Alcohol y de Medios RCC temporada 2026, aquí en compañía del licenciado Ronald Unruh, hablando de educación desde la perspectiva del sector privado y con proyección también en la región, en un marco muy especial porque el Chaco está generando y está experimentando desarrollo, crecimiento, pero también desafíos. Por ejemplo, en cuanto al crecimiento y desarrollo, lógicamente necesitamos personas, la preparación de mano de obras para lo que se viene y también los desafíos, Ronald.
1: Correcto. Considero que el desafío no solamente crecer económicamente, sino lograr que este crecimiento vaya acompañado por una formación integral de las personas en primer lugar. El desarrollo del Chaco dependerá en gran medida de la calidad de su educación y de la capacidad de preparar a las nuevas generaciones para responder a las demandas actuales y de la región, ¿verdad? Y ahí veo yo que existen grandes oportunidades de fortalecer la educación técnica, sobre todo.
0: Educación técnica.
1: Como tú has mencionado, en el área de formar también manos medios. Por los requerimientos que aquí hay en la zona, ¿verdad? En cada obra ves personas que necesitan tener esa habilidad de equipar estas obras, etcétera, etcétera, ¿verdad? Uno podría dar muchos ejemplos. La formación profesional veo también como una de esas oportunidades y desafíos a la vez. Mismo en la educación, la formación de los docentes, preparar a aquellos, formarlos y luego cuando estén en profesión, entonces seguir capacitándolos también, ¿verdad? Esa, por las demandas que existen actualmente, ¿verdad? La formación que uno ha obtenido en su momento fue muy, muy útil en el momento, pero con los cambios actuales y constantes, entonces también el conocimiento se tiene que ampliar y renovar quizás en algunos casos o hasta de innovar para estar a las alturas, ¿verdad? De las expectativas.
0: Aquí en la zona jurisdicción de la

0: importante, pero pregunto específicamente acá en la zona de Filadelfia de Fregen, si contamos así, o tiene que irse a Asunción de repente, ¿verdad?
1: O sea, yo iba a seguir mencionando aquel centro de formación profesional en Loma Plata, al cual Fernheim también forma
0: Es
1: parte, es
0: parte, sí,
1: miembro,
0: es parte,
1: ¿verdad?
0: sí.
1: Y nuestros alumnos, tanto damas y caballeros que terminan el noveno grado, entonces tienen la opción de ir a esa formación mucho más técnica, ¿verdad? Y ahí sí el espectro es bastante amplio
0: Sí.
1: en que reciban una formación, profesional en agropecuaria y en otras modalidades, ¿verdad?
0: Exacto.
1: Eso sí, es una de las instituciones que se destacan aquí en Filadelfia mismo. El Colegio Filadelfia tiene el bachillerato técnico en contabilidad, que
0: Exacto,
1: es uno que ya tiene larga tradición. Vamos por los 40 años en los cuales lo ofrecemos. Cada vez inicia una cohorte, termina y volvemos a abrir el técnico, el bachillerato técnico en contabilidad. Como también formo parte del consejo del Consejo Directivo del Colegio Primero de Mayo, entonces
0: Ah,
1: ahí
0: también.
1: hicimos un esfuerzo en habilitar, en abrir también y también para ello construir la infraestructura necesaria. Y desde este año estamos ahí con el bachillerato técnico en diseño gráfico,
0: Diseño
1: ¿verdad?
0: gráfico.
1: Y la idea
0: Sí.
1: es, y el plan es seguir trabajando y ya el próximo año abrir con una nueva cohorte, un segundo técnico que sería el bachillerato técnico en administración de
0: Ah,
1: empresas.
0: me
1: Para
0: parece.
1: ello necesitamos hacer todavía la microplanificación y recibir el visto bueno de las instituciones superiores, pero en el plan está y en breve vamos a hacer las promociones ya para que interesados puedan obtener las informaciones necesarias e
0: Exacto.
1: inscribirse quizás ya, ¿verdad?
0: Correcto, me parece muy bien esa proyección porque uno tiene que haber estructura, aulas y condiciones dadas, lógicamente, y después ir, como se dice, implementando el caso de la implementación en el Colegio Primero de Mayo en esta ocasión. Pero
1: Exactamente, y
0: aparte,
1: los
0: eso también, paralelamente, las cooperativas en sí, con la Universidad Evangélica también, está, por ejemplo, creo que la Facultad de Enfermería, y lógicamente, esos son aportes fundamentales, como diría, una especie de autogestión local, porque se preparan acá profesionales y acá mismo también ya encuentran justamente el trabajo, ¿verdad?
1: así mismo, ¿verdad? El Campus Hospital Filadelfia, que en esa infraestructura nueva, actual, entonces es muy atractivo para hacer los estudios y las posibilidades están también ahí para adquirir la parte teórica, la parte práctica, están las posibilidades de hacer las pasantías también. Ahí se ofrecen tanto la licenciatura en enfermería como también un técnico en enfermería, ¿verdad? Están esas dos opciones y la idea es de seguir trabajando para ofrecer otros cursos en geriatría y posgrados para las demandas aquí necesarias, ¿verdad? La misma cosa con el Instituto de Formación Docente, del cual ya hablamos, que desde 2 años funciona como una universidad.
0: Correcto, correcto.
1: Parte de la UEP, la misma cosa con el Campus Hospital Filadelfia, parte de la UEP, la Universidad Evangélica del Paraguay, y con esa idea de que nuestros propios egresados aquí de los colegios tengan las posibilidades de quedar aquí y de seguir estudiando y volver a integrarse
0: Exacto.
1: en la sociedad con los conocimientos que han adquirido, ¿verdad? El Instituto Formación Docente, aún exclusivamente para los alemán hablantes, debido al enfoque que tiene, ¿verdad? Pero sí, el Campus Hospital Filadelfia se recibe al egresados de colegios prácticamente de todos, ¿verdad?
0: Totalmente. En materia de la educación, teniendo en cuenta de que desde el sector privado, de parte de la cooperativa, también está el sector público, lógicamente. En ese marco, ¿cómo se dice? Nosotros estamos viviendo acá en la región una especie de pluriculturalidad, la multiculturalidad.

0: realidad, ese fenómeno que se da acá en el Chaco paraguayo, pero como se dice, nos entendemos todo, ¿verdad? Y en ese marco también la relación, cómo trabajan del sector privado con el sector público en cuanto a materia de educación, por ejemplo, aquí con la coordinación, cómo encaminan esa parte de Ronald.
1: Bueno, nuestras instituciones son reconocidas por el MEC,
0: Ok.
1: por ende también dependemos aquí de las supervisiones, tanto de la supervisión
0: Ok.
1: académica y pedagógica. Nos estamos relacionando muy bien,
0: Okay.
1: esa es mi percepción. Un trato de cordialidad, de respeto, claro, están las exigencias que uno tiene que cumplir. Integro yo en representación de Fernheim los consejos, tanto el Consejo Distrital
0: Okay.
1: de Educación como el Consejo Departamental de Educación. Y dentro de esos consejos, entonces también relacionarme con los colegas y
0: Correcto.
1: las autoridades pertinentes, porque Fernheim es una parte del total,
0: Así
1: ¿verdad?
0: es.
1: Como cada uno es una parte del total, pero en forma conjunta nos complementamos y en forma unida, considerando la educación aquí, el valor que damos a la educación, entonces siempre con esa visión de trabajar en forma conjunta.
0: Exactamente. En ese marco es muy importante también acotar de que la cooperativa, o sea, del sector cooperativo, en este caso Fernheim, hay escuelas en las aldeas, ¿verdad? ¿Cuántas escuelas, por ejemplo, hay de repente hoy por hoy?
1: Sí, Fernheim misma, la colonia en sí, consta del centro, Filadelfia, y tiene 25 aldeas.
0: 25.
1: En el pasado, en la historia, ahí sí, sí se puede bueno, leerlo y verlo a través de las fotografías, que en los inicios han tenido cada aldea su propia escuela y con
0: Okay,
1: bastante
0: okay.
1: alumnos también, con sus propios maestros. Pero eso ha cambiado a partir de la
0: Sí.
1: década del 80, en donde varios grupos de aldeas se han unido en una forma de distritos,
0: Okay.
1: y por ello de las tantas escuelas las hemos reducido a 6, que forman parte de la educación del primer y segundo ciclo. Y
0: Ah.
1: 4 de estas están en las aldeas.
0: Okay.
1: Ya.
0: Perfecto. Eso me parece muy bien porque lógicamente muchas familias viven en las aldeas, no la distancia, facilita a los chicos. Entonces, como se dice, una especie de autogestión de las aldeas. Entonces, y al final, ya cuando va creciendo, lógicamente eso se va a unir a colegios, universidades o se va de repente a la capital del país. En el tercer bloque vamos a hablar también de las prioridades de la educación, precisamente aquí en esta zona del país. En instantes, aquí en nuestro Chaco.

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0: Retornamos aquí a nuestro chat con el Holiday Medios RCC temporada 2026. Estamos en Televisión 24 Horas, en radio también a través de los medios asociados al Holiday Medios RCC, Radio Asunción, la 1250 Amplitud Modulada en Asunción, Capital Central Cordillera, en Ciudad del Este, en Encarnación, en Itapúa, a través de Alternativa y también Esencia en Pedro Pan, 91.5 Mariscal, 101.7 acá en la región occidental y 91.9 Carmelo Peralta, como así también rcc.com.py a través de la aplicación. Llegamos a países del exterior y lógicamente en Paraguay también. Estábamos hablando del tema de las escuelas, colegios, también en las aldeas, que se ha reducido lógicamente. En cuanto a prioridades, desde la, digamos, hay una especie de, bueno, este año o esta década o estos 5 años nos proponemos, estas son las prioridades de las instituciones educativas de Ferjan, y por ejemplo, ¿hay eso?
1: Anualmente hacemos los planeamientos y en ello también la parte pedagógica, claro, pero también en cuanto a planes de inversión.
0: Ok,
1: ahí sí se hace una priorización en lo que son las necesidades y las posibilidades también, okay, ¿verdad? Mm. Claro, en la parte pedagógica es buscar la excelencia educativa.
0: Okay, okay.
1: Somos instituciones bilingües con la enseñanza tanto del alemán como el castellano. Uh-huh. Mejorar, o sea, ya la parte del castellano también,
0: sí,
1: en el primer y segundo ciclo. El enfoque por competencias,
0: sí,
1: que nosotros hemos puestos como una de las metas, uh-huh, también, que nuestros alumnos no solamente memoricen competencias, memoricen contenidos, sino también que tengan esas habilidades y destrezas y sobre, uh-huh, todo competencias, ¿verdad? Uh-huh. Que pueden ser muy variadas, la competencia metodológica, por ejemplo, la competencia en las lenguas, y otras competencias que hacen que la formación sea mucho más integral.
0: Totalmente. En ese sentido, en cuanto a los niveles primaria, secundaria, esas exigencias primarias y también importante en cuanto a disciplina, formación y valores, ¿en qué se insiste más, por ejemplo, en la escuela primaria con los chicos? En la secundaria, ¿qué se exige, qué se busca, por ejemplo, en ese aspecto desde la educación del sector privado?
1: Bueno, nosotros tenemos el currículum del Ministerio de Educación y Ciencias, sí, con todas sus materias, y ahí sí el enfoque por competencias que lo estamos llevando, ¿verdad? Adicional a ello, agregamos, por ejemplo, el alemán, agregamos... las clases de estudios bíblicos, después se agrega contenidos que no son materias adicionales, sino contenidos, todo el sistema de, bueno, el cooperativismo mismo, ¿verdad? Como somos aquí una zona de producción y nos hemos organizado en cooperativas, entonces también transmitir estos valores del cooperativismo. Nos llamamos escuelas cristianas también, entonces también darle el enfoque a los valores cristianos que nuestros alumnos también en su estadía en la escuela y secundaria, de que lleguen a conocer con más profundidad a la Biblia y también todo el tema del plan de Dios, y que se les también, que tengan esa opción también de decidirse por el Evangelio, ¿verdad?
0: Okay.
1: O sea, esto es que engloba prácticamente nuestra visión y nuestra misión y visión, ¿verdad?
0: Te pregunto, en las escuelas, las instituciones y colegios, ¿tiene un presupuesto, digamos, individual, independiente, en el manejo de parte de la central, que es la cooperativa? ¿Cómo manejan esa parte, Rudolf?
1: Nosotros hacemos el cálculo de gastos y después vemos cuántos alumnos tenemos y le hacemos la división, ¿verdad? Okay. Esto va a costar, o sea, esta va a ser la inversión de este año, ¿verdad? En la educación y tantos alumnos, entonces este es el monto que tiene que aportar el alumno por año. Lo cobramos en forma mensual, pero ahí sí aquel que es socio de la cooperativa, entonces ahí tiene una ventaja, ¿verdad? Digamos que para mencionar un monto, la mensualidad en el colegio de 3 millones de guaraníes. Ajá. Entonces la cooperativa es la que aporta un tercio.
0: Tipo un subsidio, ¿verdad?
1: Un subsidio a través de su fondo de educación, que aporta un tercio. Y la asociación Fernheim, que es la caja de aportes, que también aporta un tercio a la cuota escolar, ¿verdad? Okay. Así que para el padre le sobra un tercio de lo que cuesta, de lo que es la cuota escolar para su hijo.
0: Así decime, que para ello... ¿Tiene en cuenta también la cantidad de hijos de repente en una institución?
1: A eso iba a llegar. Si las familias son numerosas, entonces a partir del tercer hijo, el tercio que correspondería a los padres asume la cooperativa, el fondo de educación. Así que el padre en realidad paga por dos hijos un tercio de la cuota escolar y a partir de tres hijos entonces ya la cooperativa asume este monto.
0: Me parece bien porque es una especie también de apoyo, porque sabemos también que el costo de vida acá en nuestra zona es elevadísimo. Es una de las zonas con el costo de vida más elevado que están en el país, también comparando con Itapúa y otras zonas también. Y la educación, lógicamente, ¿verdad? Pero se valora mucho porque se invierte mucho, buena infraestructura, buena educación, lógicamente, que llega a compensar el costo, Ronaldo.
1: Es así, ¿verdad? Es costoso. Educación, una buena educación es costosa, pero yo la veo como fundamental para toda sociedad, ¿verdad? No solamente las instituciones de la cooperativa Asociación Fernheim, sino las demás instituciones aquí en Filadelfia que sí necesitan una inversión, tú mismo has dicho, en infraestructura, en recursos humanos también, de que también los docentes reciban lo que corresponde, ¿verdad? En estar enfrente de alumnos, de preparar sus clases, de transmitir lo que conocen, de trabajar las competencias, las habilidades de los alumnos. Merece ser que el docente reciba un pago merecido.
0: Y un buen pago.
1: Un buen pago, ¿verdad?
0: Sí, por la formación misma también que exige eso. Totalmente. Actualmente, ¿cuántos, digamos, colegios, escuelas forman parte del sistema educativo de Fernheim, específicamente en total?
1: En forma directa son las instituciones del primer y segundo ciclo, son esas seis escuelas, dos en Filadelfia, hay una más, pero por tener una cantidad muy pequeña en alumnos, entonces la cerramos y traemos los alumnos aquí a la escuela en Filadelfia, ¿verdad? Y después está el Colegio Filadelfia, en total son cerca de 900 alumnos quienes en forma directa aquí están dentro del programa de educación de Fernheim.
0: ¿Cerca de 900 alumnos?
1: Sí, alrededor de 900 alumnos. Y después, a través de la Fundación Kobe Chaco, estamos acompañando a las instituciones Primero de Mayo, Colegio Primero de Mayo y el Colegio Reinaldo de Cutla Rosa de Villa Choferes de Chaco. Esas son nuestras dos instituciones que los estamos acompañando en la parte académica, pedagógica y también en la parte financiera. Uh-huh. Luego están, claro, a través de la Fundación Kobe Chaco, donde también estamos acompañando en la parte pedagógica a las instituciones de las comunidades educativas. Y en una forma mucho más amplia, las instituciones a las cuales ya nombramos, Centro de Formación Docente, el Instituto de Formación Docente, el Centro de Formación Profesional. Está la institución en Neuland también. Después están nuestros estudiantes universitarios, quienes también estamos acompañando de forma muy, muy cercana. Y bueno, en este año tenemos 170 estudiantes universitarios.
0: Correcto. En el último y cuarto bloque vamos a estar hablando más un poco sobre ese punto. Y también, lógicamente, lo que nos faltaría aquí en la región en cuanto a educación, por ejemplo, terciaria. Esto ya aquí en nuestro Chaco en Instantes.
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0: Seguimos aquí en nuestro chat con el Holly de Medios RSC, temporada 2026. Estamos charlando con el licenciado Ronald Unruh, que es el gerente de educación aquí de la administración de cooperativa Ferhey, lógico, la asociación Ferhey. Y la educación, siempre mueve, porque los hijos, nuestros hijos, tienen que ir a la escuela, colegio, universidades, y esa preparación para que llegue el momento del trabajo, bueno, esté también listo para ese fin. Te preguntaba hace rato sobre el tema de la coordinación con la educación del sector privado, público. En ese marco, lógicamente, vemos acá siempre en Boquerón de que en ese aspecto no hay, digamos, inconveniente de ajustarse al calendario, los días de clase. ¿Cada institución y sector maneja lo suyo, Ronaldo?
1: En parte sí. Claro, hay ciertas directrices. Okay. De inicio de año nos ponemos de acuerdo aquí en el departamento, tenemos el calendario diferenciado.
0: Sí.
1: Después cada institución, y sobre todo las instituciones privadas, aún tienen algo más de libertad de ajustar el inicio de clases. Lo que sí corresponde, y para todos, es la cantidad mínima de clases. Son, si no me equivoco, 184 días de clases, y tenemos que organizarlos en un calendario anual, ¿verdad? Okay. Con el inicio de clases, después con todo lo que corresponde a días de clases, los feriados, los asuetos, después las capacitaciones docentes, las vacaciones de invierno, para cerrar ya hacia fines de noviembre.
0: Totalmente.
1: Esa libertad sí está, y yo creo que también con mucha responsabilidad la estamos llevando.
0: O sea, esa coordinación, y que de paso también el departamento de Boquerón tradicionalmente siempre implementa el calendario diferenciado. No sé si es útil, positivo, pero hasta aquí se sigue realizando de esa manera, Ronda, ¿no?
1: Sí, es así. Empezamos todos los años un poquito más temprano.
0: Más temprano.
1: Que a nivel nacional.
0: Sí.
1: Se ha tenido sus razones para ello. Y nos hemos acomodado a ello, y creo que hasta ahora nos sentimos bien con esta posibilidad de empezar ya los primeros días de febrero con las preclases. Ya hemos tenido las vacaciones, hemos descansado, y prácticamente el mundo laboral, económico, ya empieza a moverse, y las instituciones educativas dan también cierta rutina a la vida en las ciudades, ¿verdad? Los programas empiezan a ajustarse de acuerdo al calendario escolar. Las familias ya tienen su rutina, para volver a mencionarlo, y que les facilita mucho, ¿verdad?
0: Totalmente. Una de las cosas que yo siempre valoro mucho, el caso de apoyar, justamente el caso del Colegio Primero de Mayo, y también lo de Cula Rosa, Milla Choferes del Chaco, ¿verdad? En infraestructura, y también infraestructura con calidad. Lógicamente, nuestra población está creciendo, pero también da gusto verle a chicos, alumnos, estudiantes, ahí en una aula amplia, cómodo, y hoy por hoy, por ejemplo, el tema que cuente con aire acondicionado. O sea, que todos los elementos necesarios para que el chico, el joven, pueda aprender. En ese aspecto, yo siempre destaco el Colegio Primero de Mayo, y también lo de Cula Rosa a Ronald.
1: Es así, ¿verdad? El valor que se da a la educación, y cuando hablamos de educación de calidad, eso implica también la infraestructura,
0: exacto,
1: ¿verdad?
0: Sí.
1: Claro, la relación docente-alumno, transmisión de contenidos es lo primordial, pero si no acontece en instalaciones seguras y bien amobladas y equipadas, entonces no se logran todas las metas, ¿verdad? Así que el esfuerzo que en los últimos años, sobre todo, ha dado la cooperativa a través de su fondo de educación, y también de los aportes de los socios, en invertir en esas dos instituciones es de celebrar, ¿verdad? En una pequeña diferencia en lo que es la Escuela de Kutla Arosa, que también ahí ayudan las iglesias.
0: Okay.
1: Aquí de,
0: también apoyan. Sí.
1: Exactamente, okay. De Fernheim, que también apoyan en, con sus finanzas. Uh-huh. ¿Verdad?
0: Exacto. De paso, y eso para los amigos televidentes también es importante eso. Villa Choferes del Chaco hoy por hoy está en el distrito de Boquerón, que tiene la base en Neuland, en el departamento de Boquerón. Pero la Escuela Doctora Inés Cruz La Rosa tiene una infraestructura realmente de calidad. Vemos estructura muy buena. Los chicos van y eso realmente es un beneplácito ver en esta región, en esta zona del país, que los chicos pueden llegar, aula bonita, asiento limpio, cuando llueve no tienen ningún problema. Entonces, y eso justamente con el apoyo de la iglesia y la cooperativa Fergea, es algo fundamental, porque ¿qué es lo que queremos para nuestros chicos? Que se vaya a la escuela y que esté seguro, lo digamos.
1: Claro, exactamente. Esa es la idea. Y el apoyo que se está recibiendo es fundamental, sin dudas. Uh-huh. Y lo agradecido que también son los alumnos y los padres, ¿verdad? Uh-huh. Quizás mencionar un aspecto más, desde unos cuantos años estamos concediendo también los créditos estudiantiles que en años anteriores solamente se daba a hijos de socios, a egresados del Colegio Primero de Mayo y de Kutla Arosa.
0: Ah.
1: Claro, el número es muy reducido. Hemos empezado con 2 alumnos por año en ambas instituciones. Y los integramos en el listado de estudiantes de Fernheim, egresados del Colegio Primero de Mayo y del Colegio de Reinaldo de Kutla Arosa. Uh-huh. Y los encuentros de estudiantes que hacemos 2 veces al año en Asunción con nuestros estudiantes, donde voy yo, va el concejal, y también en situaciones, en oportunidades también el presidente de la cooperativa. Entonces también estos se acoplan al grupo y los hacemos formar parte del estudiantado Fernheim, y con la idea de que también vuelvan aquí. Sería lindo si vuelvan y se integran o como docentes en las instituciones de las cuales salieron como alumnos.
0: Exacto.
1: O en otra área aquí de la zona.
0: Uh-huh. Me parece bien.
1: Es un esfuerzo que se da y hasta ahora decimos que es válido y que es muy, bueno, muy oportuno y que va a tener sus ventajas.
0: Como gerente de educación de una de las cooperativas más importantes del Paraguay, lógicamente tenés grandes desafíos, Ronald.
1: Es así, ¿verdad? Es muy amplio el trabajo, pero siempre digo que es un trabajo muy noble, acompañar a personas que entran en la vida, darles una formación. Claro, yo desde la gerencia, está el equipo de directores, está el equipo de docentes, bajo mi responsabilidad también el área de cultura, de aquí de Fernheim, el departamento de cultura, que también estamos haciendo educación para adultos con temas de interés, pero todo el tema de los museos, el archivo,
0: de los museos,
1: etcétera, que es muy, muy amplio. Tener, siempre digo esas 2 palabras, pasión, tener pasión, la otra palabra, el propósito, para qué lo hacemos, ¿verdad? Es tener esa pasión por el trabajo, de hacerlo, despertarme todos los días para irme a este trabajo por el cual me he decidido, y a largo plazo ver también el propósito en ello, que te dan las fuerzas, el aguante, para decirlo de esta forma, y que te da el sueño tranquilo.
0: Exactamente, dormir tranquilo realmente. Bueno, algunas palabras para la familia educativa y lógicamente la educación aquí en la zona. Con este bien cortito, porque nuestro tiempo ya se está acabando, así que con esto también vamos a ir terminando de a poco, Ronald.
1: Bueno, nada más para recalcar de vuelta la importancia de la educación. Hemos iniciado esta entrevista de esta forma, de que hay un auge económico, social aquí, que la parte de educación no quede relegada, sino que es aquella que potencia prácticamente el desarrollo. Yo, para finalizar, quise mostrar un billete que hice nada más, ¿verdad? Lo saqué del internet, pero es muy lindo verlo. Son dos dólares del país de Singapur. Singapur es conocido por su desarrollo y también el desarrollo educativo en los últimos años, y en el anverso de este billete entonces está la imagen de una escuela. El valor que dan a la escuela, al docente, aquí a los alumnos, me lo imagino aquí también para nuestra zona, para la región, para el Chaco en general y por qué no del Paraguay en su generalidad.
0: Licenciado Ronald Unruh, muchísimas gracias por estar aquí en nuestro Chaco. Lógicamente siempre es riquísimo hablar de educación porque es una materia que nunca se acaba, al contrario crece, así es que gracias por estar aquí en nuestro Chaco.
1: Encantado.
0: De esta manera ponemos punto final a un nuevo capítulo de nuestro Chaco aquí en el Holiday Medios RCC. Retornamos en la próxima edición.

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3: Bienvenidos al Chaco Avanza. Hoy estamos en Loma Plata, en el corazón del Chaco paraguayo, donde tuvimos el privilegio de ser parte de los festejos del 99 aniversario de la Colonia Meno, la primera colonia menonita establecida en el Paraguay. Todo comenzó en 1927, cuando un grupo de familias pioneras llegó desde Canadá, dispuesto a hacer vida en uno de los territorios más inhóspitos del continente. Sin agua, sin caminos, sin certezas, construyeron desde cero lo que hoy es el principal motor de desarrollo del Chaco Central. 99 años después, esa historia se celebra con cultos, recorridos por sus museos, actividades deportivas y la mirada puesta ya en el 2027, cuando la colonia cumplirá su histórico centenario. Para comenzar, conversemos con Patrick Friesen, gerente de comunicación de la Asociación Civil Chartiser.
4: 99 años de una comunidad es un hito importante, ¿no? Y en nuestra comunidad ya casi todo el mundo está hablando del centenario de la Colonia Meno, pero nosotros hemos decidido y hablado de que no queremos dejar de dignificar la razón de celebrar el 99 años, ¿no? El aniversario 99. Así que nosotros tratamos de organizar algunos eventos que incluye una multitud de diferentes personas, diferentes generaciones para el 99, pero también lo aprovechamos para el lanzamiento de, por lo menos, del logotipo y del concepto del centenario de la Colonia Meno.
3: En cada actividad y en cada rincón del festejo se respira lo mismo, gratitud. El reconocimiento a quienes entregaron años de esfuerzo para construir lo que hoy esta colonia es.
4: En retrospecto, si miramos las condiciones de la migración de los menonitas, tenemos que ser agradecidos. Era un proyecto muy difícil, era un proyecto con muchas dificultades, con muchas adversidades. Y cuanto más te metes en esa temática, y cuanto más reflejas, y cuanto más piensas, y lo comparas con lo que hoy nosotros tenemos, tenés que agradecer, ¿no? Es una razón para agradecer, y por eso la gratitud para nosotros es algo que tiene suma importancia. Gratitud ante Dios. Que nos acompañó, que es el mismo que acompañó nuestros antepasados, todo el proyecto, que nos ayudó a perseverar durante crisis, y es el mismo hoy. Pero gratitud también ante la patria, ¿no? Porque no teníamos muchos países a donde emigrar en 1921, 26, 27, y Paraguay abrió las puertas. Y nosotros vivimos hoy en un momento, en un país donde podemos vivir, donde tenemos libertad, donde podemos tener nuestras escuelas, donde podemos circular libremente, donde podemos expresar nuestras opiniones y también ejercer nuestra fe. Y esto nos llena con gratitud.
3: En Paraguay es como pensar que todas las colonias menonitas tienen el mismo origen, pero la historia es más diversa y compleja de lo que parece. Y Patrick Friesen nos lo explica.
4: La colonia Meno es una colonia menonita fundada. Y si hablamos de colonia, hablamos del conjunto de la tierra, de las tradiciones de un grupo migratorio. En Paraguay somos 19 diferentes colonias o comunidades. Loma Plata es el centro de la colonia Meno. Y la colonia Meno, en su estructura social y su estructura administrativa y económica, es administrada por Chortitzer. Así que Loma Plata es básicamente la ciudad. Loma Plata como ciudad no es que celebra su centenario o sus 99 años, y tampoco Chortitzer, porque Chortitzer se fundó después. Pero la comunidad migratoria en su totalidad que forma la colonia Meno, esta es la que hoy celebra los 99 años.
3: En medio de los festejos fuimos testigos de un momento especial, la presentación del nuevo logo del centenario que reemplaza al de los 99 años, un símbolo cargado de significado que marca el inicio oficial de la cuenta regresiva hacia los 100 años de la colonia Meno.
4: El logotipo está conceptualizado para adaptarse a todo el merch, a souvenirs, a obsequios, a banderas, a arcos, a gigantografías, a encabezados, a logotipos. Vamos a incluirlo en nuestros envases de lácteos, de cárnicos. Así que es algo que va a comenzar a aparecer en todos lados en los próximos 12 meses. En el logotipo nosotros vemos obviamente el número 100, el logotipo que se elaboró para el centenario, que ahora entra en vigencia. Con el slogan o el lema Fe, Trabajo y Solidaridad. Estos fueron los valores fundamentales de la comunidad, de toda la fundación. En el logotipo vamos a encontrar, en el primer cero, vamos a encontrar la cruz pionera. Y esta cruz tiene algunas particularidades. Simboliza la entrada de la fe cristiana al Chaco paraguayo, y la media luna que se encuentra encima simboliza la entrada de la civilización occidental al Chaco paraguayo. Esto es el simbolismo estipulado por Carlos Casado en 1921, quien elaboró la cruz y que hoy en el aniversario 99 también se transportó una réplica simbólicamente desde Punta Ariel hasta Loma Plata. Así que esto se basa en la fe. El versículo en la Biblia que nosotros tenemos es Hebreos 11, versículo 1, donde habla de la convicción, donde habla de la fe. La fe fue el fundamento, fue la razón por la cual se hizo toda la migración. El segundo cero es una rueda, y una rueda simboliza movimiento, avance, emoción, y esto es algo que nosotros queremos también dar como un statement. Nosotros queremos seguir moviéndonos. Nosotros queremos seguir trabajando en comunidad, en colaboración. Y los radios que tiene esta rueda son los valores. Todo el movimiento que hacemos queremos que se basen en los valores que tenemos. Y esto es basado en Eclesiastes 4:9, que tiene que ver con dos personas o personas unidas alcanzan más que uno solo, ¿no? Y por lo tanto se estipuló esto, este simbolismo que es muy visible, que es muy simple, pero que transmite también estos valores que queremos estipular para el centenario.
3: 99 años no se celebran con un simple acto. Se celebran con memoria, con orgullo y con la conciencia de que cada generación recibió algo valioso y tiene la responsabilidad de entregarlo mejor de lo que encontró. Lo que se viene en 2027 no será solo un aniversario, será el cierre de un siglo y la apertura de otro. Con el 99 aniversario ya cerrado, la mirada de toda la colonia Meno apunta a un solo horizonte, el 2027. 100 años es un número que tiene un peso propio. No es un aniversario más, es un hito que marca el cierre de un siglo entero de historia, de sacrificio, de crecimiento y de fe. Una fecha que convoca a propios y extraños, a descendientes de aquellos pioneros que llegaron desde Canadá y a personas de todo el mundo que reconocen en esta comunidad algo digno de celebrar. Lo que se viene no es solo una fiesta, es un acontecimiento histórico para el Chaco, para el Paraguay y para la comunidad menonita a nivel global.
4: Para el 2027 estamos proyectando una multitud de diferentes actividades y estas actividades queremos que incluyan a toda la comunidad, a los vecinos, a las comunidades adyacentes. Estamos hablando de fechas del 18 al 27 de junio, así que una semana y media de celebraciones que vamos a tener en 2027, el próximo año. Y vamos a tener desfiles de carretas, desfiles de carros, carro menor, vamos a tener tractores antiguos, paseo aniversario, pero también vamos a tener eventos culturales, de coro, de teatro. Se ha trabajado, se ha elaborado ya un teatro para colegiantes. Vamos a colaborar con las escuelas. Vamos a obviamente tener un evento central, donde vamos a también invitar las autoridades nacionales, vamos a hacer algunas publicaciones documentales audiovisuales que van a tener su lanzamiento en esta semana. Así que hay una multitud de diferentes actividades que queremos meter en esta semana y media. Y es una idea también, la idea más fuerte es involucrar a la gente, que a los asociados, pero también, digamos, no menonitas, ¿no? Y por eso también vamos a tener plazas de actividades en la cercanía acá, también más afuera, visita de sitios históricos, vamos a involucrar en semanas de proyectos a los colegios, a las escuelas, y porque se nota, como también en el paseo aniversario, que es importante que sean las diferentes generaciones que estén involucradas. Así que hay mucho por delante.
3: Muchas generaciones forman parte de esta historia. Algunas ya no están para verla llegar al centenario y otras recién están descubriendo sus raíces. Por eso, la transmisión de esa memoria a los jóvenes es fundamental. Pero quienes llevan esa historia en la sangre y hoy viven en otras partes del mundo ya tienen el 2027 marcado en el calendario. Desde distintos rincones del planeta se están preparando para volver, para reencontrarse con sus orígenes y ser parte de un cierre que solo ocurre una vez.
4: Nosotros recibimos muchas preguntas, ¿cuándo va a ser? ¿Vamos a tener espacio? ¿Qué se va a hacer? ¿Existe un cronograma? Estas preguntas vienen en muchos casos de instituciones, de grupos donde tenemos lazos sociales o intercambios culturales, pero obviamente también hay mucho intercambio con Canadá, porque muchos de nosotros todavía tenemos amigos, conocidos, parientes en Canadá que o sí cada año vienen. Y por eso, por lo tanto, existe, y nosotros nos damos cuenta que existe un interés significativo en las celebraciones del centenario.
3: Entre los presentes en los festejos estuvo uno de los pilares fundamentales de la colonia, Ronald Reimer, presidente de la cooperativa Chortiser, un hombre que conoce esta tierra de adentro hacia afuera y que no ocultó la satisfacción y el orgullo de ser parte de una comunidad que llega a sus 99 años más viva que nunca.
5: Bueno, realmente es un momento muy grato en el sentido de lograrlo, porque no toda la comunidad lo logra. Por otro lado, también hoy en especial tuvimos diferentes actividades a la mañana, eclesiales y en toda la colonia, porque eso no es una cuestión de acá de Loma Plata, sino de Lolita para todo y toda la colonia menos de los cerca de 12.000 personas que sumamos en la colonia con los más de 8.500 miembros. Y creo que la sociedad lo trata de identificarse con eso, y eso es lo que buscamos, que realmente sea un momento de sensibilizar, de concientizar, que eso no es una cuestión de suerte, sino de trabajo arduo, de bendición de Dios y también de agradecimiento a la patria. Creemos que en conjunto con los vecinos podemos ir creciendo paso a paso. Caminar se hace camino, ¿no? Y en nuestro caso, como fuimos los primeros acá del grupo de migrantes extranjeros al Chaco Central, entonces tuvimos que aprender mucho y tuvimos momentos difíciles y fáciles, y llegando así acá, estamos muy agradecidos.
3: Hubo un momento en este día donde el ruido de las actividades se detuvo y quedó solo lo esencial, la emoción de pertenecer, de saber que uno forma parte de algo que lleva 99 años en pie, que sobrevivió el desierto, el aislamiento y las dificultades de construir desde cero. Eso nos explica, se siente, y hoy, en Loma Plata, se sintió con la fuerza. 99 años de trabajo arduo merecen ser festejados y disfrutados. Cuando aquellas primeras familias llegaron en 1927, pisaron una tierra desconocida, ajena, que les presentó desafíos que pocos hubieran resistido. No tenían historia aquí, no tenían raíces, pero se quedaron, trabajaron y echaron anclas tan profundas que hoy, 99 años después, esta tierra es tan suya como el esfuerzo que pusieron en ella. La construyeron, la hicieron florecer y la convirtieron en hogar.
5: Yo creo que se nota una satisfacción a los antepasados, una satisfacción a la patria, al gobierno, al Estado paraguayo, y una gran satisfacción también a Dios y también a los vecinos, porque es un momento muy, muy, muy bueno, muy de identificación, porque uno precisa un tiempo para identificarse con una zona, con un lugar, con una cultura, con un gobierno. Y creo que ahora ya nos entendemos mutuamente y podemos aportar y ayudarnos, y también entre sector público, sector privado, entre diferentes aristas del Chaco Central podemos aportar, y nos conocemos, y la unión hace la fuerza, y eso es lo que buscamos a través del cooperativismo. Y por eso los primeros 50 años prácticamente no se hizo aniversarios, no se hizo así días de recuerdos poco más grandes, sino muy mínimamente o inclusive no se hizo. Fueron años duros, pero los segundos 50 años se buscó de que realmente concientizamos, porque pasamos la posta a otra generación y no fueron más los pioneros, porque ahí no hacía falta, ellos manejaban y conocían su historia, pero ahora tenemos que contarlo, como dice la Biblia, para que también los jóvenes, los niños hoy en día entiendan que no es mera suerte o exigencias o derechos, sino también obligaciones, compromisos que hay que asumir y responsablemente trabajar con lo que existe, y de ahí buscar de llevarlo adelante hacia el 100 aniversario y más allá.
3: Liderar una comunidad con 99 años de historia no es una responsabilidad menor. Ronald Reimer lleva sobre sus hombros el peso y el honor de continuar lo que generaciones enteras construyeron grano a grano, decisión a decisión, sacrificio a sacrificio. Lo que hoy parece una montaña sólida e inamovible fue alguna vez apenas un puñado de familias en medio del monte chaqueño. Y el futuro que se avecina, con el centenario a la vuelta de la esquina, promete ser tan brillante como profundo.

0: Y para mí que el aporte de cada uno es importante y no solamente del presidente o del gerente o otra autoridad electa, sino de toda la base, de todos los socios. Y ellos se sientan más integrados en el proyecto, se sienten más motivados, más tomados en serio y que su aporte vale, que su pensamiento vale y que ellos no solamente trabajen arduamente, sino mentalmente comparten la visión, el futuro, la presencia, los éxitos y los problemas y también las proyecciones. Y eso ayuda para que se multiplica la energía, el potencial, y de esta manera se reduce los riesgos y se aumenta los éxitos también.
1: Detrás de cada logro de la colonia Meno hay algo que sus miembros nunca perdieron de vista: la fe. No como un ritual, sino como el centro de cada decisión. De cada paso dado en los 99 años, Dios no fue un detalle en esta historia, fue la brújula. Y hoy, en medio de los festejos, ese reconocimiento estuvo presente con la misma fuerza que en los tiempos más difíciles.
0: Es parte y no queremos ser monofásico en el sentido de solamente apuntar éxitos económicos, sino éxitos integrales, sociales, también de diferente índole, que completa eso y que hace que cada uno aporte en eso también, y de esta manera también generar expectativas. Es importante que haya expectativas, y es lo que buscamos, y eso creo que logramos con la integración también de jóvenes y también de otros diferentes aristas de afuera también. Y tenemos mucho asesoramiento también, mucho formalismo, digamos, de sistematización, de también reglamentaciones que nos ayuda para tener bases sólidas y de esta manera también ir adelante y desarrollando a la colonia y más allá, a través de diferentes asociaciones, como también ahora sabemos el tema del hotel, que también proyectamos, es una asociación anónima que formamos con otros. Nosotros tenemos una parte, el otro tiene la otra parte y juntos podemos hacer proyectos nuevos. Y eso es lo que creemos que hace que podemos seguir creciendo. Y no solamente nosotros, sino que haya un ganar-ganar. Y de esta manera está abierta para desarrollarse a cualquiera. Y eso da que se siente bien acá y que tiene espacio para desarrollarse. Y con la bendición de Dios es increíble lo que hay de talentos acá y lo que hay de potencial entre diferentes grupos que están trabajando acá.
1: 99 años no son solo un número en el calendario de la colonia Meno. Son el testimonio vivo de lo que ocurre cuando una comunidad decide que la fe, el trabajo y la unidad no son opciones, sino principios. Llegaron al Chaco sin nada más que convicción y construyeron algo que hoy el Paraguay entero reconoce y admira. Y en medio de cada festejo, de cada discurso y de cada momento de este día, hubo algo que no faltó: el agradecimiento sincero al pueblo paraguayo que les abrió las puertas de esta tierra y les permitió vivir y crecer en libertad, profesando su fe sin restricciones. Una deuda de gratitud que la colonia Meno nunca olvidó y que forma parte de su identidad. Nos despedimos desde Loma Plata, donde el Chaco sigue avanzando. Hasta la próxima.
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3: Algunas personas piensan que la fe cristiana nos obliga a abandonar por completo la razón y aceptar ciegamente ciertas reglas sin cuestionar. Sin embargo, Dios nos invita a utilizar nuestras mentes cuando leemos en el libro de Isaías: «Vengan, razonemos juntos», dice el Señor. Bienvenidos al Linaje de Campeones. Mi nombre es Johnny. En esta serie estamos hablando acerca de las cuatro prioridades en la vida y hoy nos enfocaremos en nuestra segunda prioridad, un compromiso personal y progresivo con nosotros mismos. El tema de hoy es nuestros valores mentales. Albert Einstein, el gran físico, dijo una vez: si la mayoría de nosotros nos avergonzamos de las ropas viejas y los muebles de mala calidad, estemos más avergonzados por las malas ideas y filosofías de mala calidad. Pero, ¿cómo podemos utilizar nuestras mentes de manera apropiada? Quédate con nosotros para considerar cómo dar el mejor uso al regalo de Dios de nuestras mentes.

0: El apóstol Pablo describió a algunas personas religiosas que él conocía como celosos de Dios, pero no conforme a ciencia. El conocimiento requiere poner a trabajar nuestra mente en la búsqueda de la verdad sólida. Requiere un examen honesto de la evidencia para poder verificar si una creencia o proposición es verdadera y válida. Los judíos de la sinagoga de Berea hacían esto. Cuando escuchaban predicar el Evangelio por el apóstol Pablo, recibieron la palabra con toda solicitud, escudriñando cada día las Escrituras para ver si estas cosas eran así. Así que creyeron muchos de ellos. Hechos 17, 11, 12. He oído decir que las vidas agitadas de las familias del siglo XXI y el acceso al entretenimiento ilimitado nos ha reducido a culturalmente receptivos, pero como robots, que no tienen idea, que rinden sus mentes a cualquiera que tenga la jerga más llamativa y la presentación más hábil. Desperdiciar la mente de esta manera es algo terrible.
1: Pero, ¿cómo podemos escapar de esta tendencia y pensar como cristianos? ¿Cómo podemos evitar tomar decisiones basadas en suposiciones equivocadas?
0: No es realista pensar que un programa nos dará todas las respuestas. Pero comencemos con dos preguntas. Aquí va la primera. ¿Por qué utilizar nuestras mentes? Utilizamos nuestras mentes para formar ideas, ya sean buenas o malas. Las opiniones son más fuertes que los ejercicios. Algunos pueden pensar que la fe cristiana nos obliga a abandonar toda razón y solo aceptar ciegamente ciertas reglas sin cuestionarlas. Esto no es así. Dios nos invita por medio del profeta Isaías: vengan, pongamos las cosas en claro, dice el Señor.
1: La fe bíblica que agrada a Dios no es un optimismo ciego o pensamiento positivo. Es un razonamiento confiable.
0: Cuando somos desafiados a examinar nuestras opciones, de reexaminar nuestras suposiciones y pensar de manera diferente, tenemos la oportunidad de crecer intelectualmente y madurar. El apóstol Pablo escribió: no os conforméis a este siglo, sino transformaos por medio de la renovación de vuestro entendimiento para que comprobéis cuál sea la buena voluntad de Dios, agradable y perfecta. Romanos 12:2. El pecado ha corrompido el proceso de pensamiento, pero al llenar nuestras mentes con la palabra de Dios, podemos aprender a tener los pensamientos de Dios y corregir cada punto de vista irracional y poco saludable. Por ejemplo, cuando Jesús estaba enseñando acerca de la preocupación, él dijo: y si la hierba del campo que hoy es y mañana se echa en el horno, Dios la viste así, ¿no hará mucho más a vosotros, hombres de poca fe? Él estaba señalando que así como Dios provee para las plantas y animales, es lógico deducir que también proveerá para nosotros. Esto nos obliga a utilizar nuestra mente y sentido común luego de habernos sumergido en los principios de su palabra.
1: Como cristianos, buscamos la perspectiva de Dios y por lo tanto no estamos solo preocupados con los aspectos inmediatos y materiales de la vida.
0: Exacto. Y eso nos lleva a nuestra segunda pregunta. ¿Cómo piensa un cristiano? Hay 5 marcas que distinguen el proceso del pensamiento cristiano. La primera marca es pensar de manera sobrenatural. Esto significa que tomamos una perspectiva eterna. Cuando miramos los eventos, vemos la mano de la providencia de Dios. Cuando nos fijamos en los problemas insuperables, vemos la oración como el recurso que cambia vidas. La segunda marca es ser consciente del mal. Los humanos pueden ser muy crueles unos con otros, con los animales y el medio ambiente. Esto no es solo un comportamiento aprendido. Todo humano nace egocéntrico y egoísta. El diablo explota esta naturaleza caída para producir el mal. La tercera marca es enfocarse en la verdad. La mayoría de las personas se vuelven muy a gusto con los valores de la sociedad, hipótesis y suposiciones sin cuestionar su validez. Por el contrario, el cristianismo es la revelación de Dios en la Biblia. Esos valores, verdad y hechos son la base de nuestra fe y trascienden todas las culturas y preferencias. La cuarta marca es aceptar la autoridad. Los cristianos se someten a la voluntad de nuestro Señor. No tomamos un enfoque de múltiple opción para acercarnos a la obediencia. La quinta marca es preocuparse por el individuo. La soledad impregna nuestra cultura. Hay una falta de conexión real con otras personas. Jesús trató con personas como individuos. Se enfocó en quienes eran, en las relaciones, su valor eterno, la forma en que adoraban a Dios y la forma en que se trataban entre ellos.
1: Nos alegra que nos hayas elegido para hacer de Linaje de Campeones parte de tu vida. Para aprender más acerca de esta serie, por favor puedes visitar nuestro sitio web en www.linajedecampeones.org y buscar las cuatro prioridades. Como seguidores de Jesucristo, utilizamos nuestras mentes para tomar decisiones bien equilibradas. Pero, ¿cómo podemos filtrar toda la información que nos llega cada día?

0: La Biblia dice: examinarlo todo y retener lo bueno. Retener lo que es bueno hará que las personas tengan una actitud positiva y sean capaces de superar algunas de las enfermedades presentes en todas las culturas. Nos provee de salud emocional. Las emociones afectan nuestro sistema inmune y la capacidad de resistir enfermedades. Los pensamientos negativos causan problemas físicos como úlceras, indigestión y presión arterial alta. Los pensamientos negativos producen acciones negativas. Los pensamientos positivos producen acciones positivas. Hay 7 patrones de pensamientos negativos o distorsiones cognitivas que pueden llevarnos a tomar malas decisiones. ¿Las leemos juntos?
1: Exacto. Número 1. Pensamiento de todo o nada.
0: Esto es cuando nos vemos a nosotros mismos como un fracaso porque nuestro rendimiento está a la altura de nuestras expectativas.
1: Número 2. Sobregeneralización.
0: Esto es cuando vemos un solo evento negativo como un patrón que no tiene fin o derrota. La forma extrema de la sobregeneralización es etiquetar o etiquetar mal.
1: Número 3. Sacar conclusiones.
0: Esto es cuando hacemos interpretaciones negativas, a pesar de que no hay hechos definitivos que sostengan de manera convincente nuestras conclusiones.
1: Número 4. Exageración o minimización.
0: Esto es cuando exageramos la importancia de las cosas, como una metida de pata, o cuando escogemos las cosas de manera inapropiada hasta que parecen pequeñas.
1: Número 5. Razonamiento emocional.
0: Esto es cuando asumimos que nuestras emociones negativas reflejan necesariamente la realidad de las cosas. Así lo siento, por lo tanto, debe ser así.
1: Número 6. Afirmaciones debo.
0: Esto es cuando intentamos motivarnos a nosotros mismos con debo o no debo, como si tuviéramos que ser castigados antes de poder esperar hacer algo. La mayoría de las afirmaciones debo también son transgresoras. Las consecuencia emocional de esto es la culpa. Cuando redirigimos estas afirmaciones hacia los otros, las consecuencias emocionales pueden ser enojo, resentimiento y frustración.
1: Y finalmente la número 7, la personalización.
0: Esto es cuando nos vemos a nosotros mismos como la causa de un evento negativo y externo, del que de hecho no éramos responsables principalmente. Estos son 7 patrones de pensamientos negativos que pueden distorsionar nuestro pensamiento y deben ser evitados. Por otro lado, la Biblia nos dice que la salud física y las emociones están conectadas. En Proverbios leemos 3 interesantes afirmaciones. El corazón alegre constituye buen remedio, mas el espíritu triste seca los huesos. El corazón apacible es vida de la carne, mas la envidia es carcoma de los huesos. Panal de miel son los dichos suaves, suavidad al alma y medicina para los huesos. Un enfoque positivo de la vida no es solo bueno para nuestra salud física, sino también para nuestra salud mental. La audacia, la confianza, diligencia y celo son grandes enfoques para la vida. Si queremos que estas características estén en nuestras vidas, hay 5 estrategias que ofrece la Biblia para un cambio de imagen mental. Tal vez te convenga tomar nota.
1: Estrategia 1. Llevar cautivo todo pensamiento. Estrategia 2. Liberarse de pensamientos de condenación. Estrategia 3. Darse cuenta de que somos débiles para cambiar por nosotros mismos, pero podemos cambiar por medio del poder de Cristo obrando en nosotros. Estrategia 4. Renovar nuestra mente. Estrategia 5. Pensar en estas cosas.

Nos alegra que hayas escogido el linaje de campeones como parte de tu día. Hoy discutimos de nuestros valores mentales. Acompáñanos la próxima vez para explorar el tema de nuestros valores emocionales. Soy Johnny y he estado junto a Claudio. Para nosotros ha sido más que un gusto acompañarte en el linaje de campeones. Es nuestro mayor anhelo que Dios pueda moldear tu vida para que llegues a ser el hombre que Él sabe que puedes ser.

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1: Hola, hola, ¿qué tal amigos? ¿Cómo están? Mi nombre es Guillermo Gallo, estoy muy feliz de darte la bienvenida a otro programa más de Código Vital. Estamos, como vengo diciendo, muy animados por el programa del día de hoy, pero antes quiero presentarle a mis compañeros de batalla que están a mi izquierda. Liz, Pablo, ¿cómo andan? ¿Qué tal su semana? ¿Qué cuentan? ¿Qué no cuentan? ¿Cómo pueden hoy hacerle bien al mundo?
2: Oh, desde que amanecí.
1: Existir.
2: Existir. Hola, hola, ¿cómo están? Bueno, un placer para mí estar de este lado para compartir con ustedes, para compartir aquí con mis amigos. Muy contenta de poder estar en un programa más que Dios nos regala.
3: Bueno, hola a todos, ¿cómo están? Un placer poder estar compartiendo con la audiencia. Y bueno, qué bien le estamos haciendo al mundo. Aparte de existir, según Liz, bueno, vamos a averiguar en el programa del día de hoy, Guillermo.
1: Y hoy vamos a hablar de un tema bastante candente que se habla mucho hoy en día. Se usa mucho la palabra tóxica, ¿verdad? Ahí la vez pasada Liz vino, les voy a contar, le tuvimos que hacer cambiar con una remera que sea 100% tóxica, ¿verdad? Y le tuvimos que sacar, ¿verdad? Obviamente, con una disciplina previa, nada, mentira, digo nomás. Pero
2: es todo mentira.
1: Quiero hacer una pregunta, porque la clásica pregunta del programa sería: ¿ustedes conocen amigos tóxicos? ¿Verdad? Y ustedes van a decir, sí, porque yo soy la víctima. Y ¿cierto? No, ahora yo te iba a poner en el papel de acusado. Liz, ¿qué es lo más tóxico que le hiciste a un amigo?
2: Ay, no sé.
1: Nada, evite, Liz ya otra vez. No, o sea, acá nuestro productor
2: me
1: está diciendo.
2: Me faltan dedos para decir todo lo que
1: es. La que menos te puedas poner. A ver, ¿qué es lo que hiciste?
2: Ay, lo más tóxico que yo hice a un amigo es meterme en su vida privada. Pero así de sin que me pregunte. Yo de por sí, así yo me meto nomás y le doy consejos.
1: ¿Como Juan en su casa?
2: Sí, no, terrible. Okay. Y no sé, yo le doy consejos de qué no tiene que hacer así, pero nadie me preguntó. Esas cosas, por
1: demasiado,
2: ejemplo.
1: En Paraguay decimos chulina cuando es. ¿Cuál es lo más tóxico que hiciste?
2: Pero en serio, yo soy de esas, así cuando le quiero retar a alguien, es como, hermano, por favor.
1: Le presenté el evangelio.
2: Así retarle luego. Así, eso no se hace, okay. Mi hermano. Y perdón, voy a contar así. Era un tipo casado que yo tenía que decirle, mira, esa es mi amiga. Así yo me meto sin que me pregunten. Eso para mí es súper tóxico, o sea. Y esa es mi amiga, eso no se hace así. Cosas así. ¿Por qué se quedaron en silencio?
1: No, está bien. Un vacío, discúlpeme. Sí. Martín, contame.
3: Quedé anodadado. Estupefacto, bueno, parecido a lo de Liz, solamente que
2: no puede ser.
1: Yo igual a Liz.
3: Continúo. Haberme puesto en la, o sea, haber creído tener la autoridad de poder aconsejar y poder avisar algo a una amiga para no meter la pata, ¿verdad? Dejando de lado de que ella ya es adulta, ¿verdad? Y bueno, queriendo cuidarle un poco, ¿verdad? Le comenté algo y bueno, nada, no tenía que haber hecho eso.
1: Ok, bueno, vamos a definir.
2: No, ahora vos.
1: Yo creo que yo voy a ser vulnerable acá ya, porque es demasiado. Yo no sé, una vez oré mucho por ella. Una vez le prediqué el evangelio en el colectivo.
2: Es lo más fuerte, así para conocerte nomás.
1: Yo creo que una vez me enojé con un amigo porque necesitaba algo que me responda y no me respondía.
2: ¿Y qué hiciste?
1: No me respondía y no le hablé más. Claro, un día no le bloqueo, eso me parece re infantil porque le da de bloquear cuatro veces, ¿verdad? Pero
3: no le hablé un año.
1: Claro, no, pero me parece, hola. Así, esa manipulación. Y hoy quiero definir qué son las amistades tóxicas, porque el día, el título del programa hoy yo lo puse de amistades tóxicas. Y dice esto, esto me ayudó AI, inteligencia artificial. Son relaciones que, aunque se presenten como amistosas, terminan siendo perjudiciales para algunas partes. En el contexto actual, donde el bienestar emocional y los límites personales se valoran más abiertamente. En este tipo de amistad se reconoce por dinámicas que drenan la energía, afectan la autoestima o generan ansiedad. O sea,
2: qué profundo.
1: Todo mal. Y queremos hablar de algunos de los rasgos. A ver, vos decís, yo pues tengo personas amistades tóxicas en mi vida. O capaz vos sos el amigo tóxico, ¿verdad? Así que es para un autoanálisis.
2: Identificarnos hoy.
1: Hoy, Liz, podés identificarte como una tóxica. Nada, mentira, ¿verdad? Pablo, ¿cuál es el primer rasgo de una amistad tóxica?
3: Bueno, el primer rasgo de una amistad tóxica serían relaciones unilaterales. Solo una persona da, escucha o está presente. Yo creo que es esto muchas veces lo podemos ver de distintas maneras, ¿verdad?
1: Esa persona, por ejemplo, que vos le pedís consejo y nunca está para vos, ¿verdad?
3: Y nunca está.
1: Fuerza, te dice. Pero después vos, cuando ya te...
3: Pero es la primera persona en aparecer para pedirte ayuda y...
1: Una te
3: cuenta. Sí, así mismo. Y la primera persona que te llama a las 3 de la mañana para decir, che, vos sabes que me metí en este problema, ¿verdad?
2: Ayuda.
3: Pero nunca está para vos. Esa es una persona...
1: Así. Ok, ¿y el siguiente?
3: Y la otra parte también que podemos mencionar es el desprecio o burla constante. Se disfraza de humor, es el famoso ese humor tipo medio agresivo, lento, ¿verdad?
1: Pasivo-agresivo.
3: Es pasivo-agresivo, ahí está el término. Pero en el fondo minimiza o humilla a la persona. Yo creo que muchos hemos pasado por eso. No sé si, bueno, sí o sí habremos estado también en el papel de...
1: Victimarios.
3: De victimarios, pero también fuimos víctimas, así que es un ida y vuelta.
2: Acá está este tema. Victimización crónica. Este está fuerte. La otra persona siempre tiene un problema y vos siempre sos el apoyo, pero sin recibir nada a cambio. Pero esa persona, yo sufro, todos tienen que estar para mí.
1: Quiero contarte uno de ese. Vos le estás contando tu problema. Vos sabés que me discutí con mi mamá. Hey, yo me acuerdo que cuando yo le discutí a mi mamá, 3 cachetadas me dio. O sea, su problema siempre termina siendo más grande que el tuyo.
2: Claro.
1: O sea, le resta validez a lo tuyo para ella ponerse.
2: ¿Cómo vas a estar en eso?
1: Además, una vez mi mamá me apuñaló. Ella siempre es más de eso de lo que vos estás pasando, ¿verdad? Esa competencia creo también.
2: Y hay una, lo que decías, la competencia encubierta. Es un punto que hay que hablar, gente. Y esto es toxicidad. No celebran tus logros. Esas amistades que no celebran contigo cuando conseguís algo o cuando intentás superarte. Es más, les molesta. Me pasó que tuve amistades así como... Mira, y voy a decir textualmente la frase. No quieras todavía vos salir en la tele, Liz. Todavía no es tu momento. Así yo, pero yo ya quiero salir en la tele, ¿verdad? Siempre fue mi sueño. No, va a llegar tu momento. Todavía no tenés el potencial. Y yo así... ¿Esta amistad te quiere o no te quiere? Y son cosas así donde vos te das cuenta, ¿será que tengo que seguir con esa amistad o no? Y hay muchas cosas tóxicas, así que podemos seguir.
3: Guillermo, ¿fuiste hacia alguna?
1: Probablemente. No sé si en esto, pero en alguna de las cosas sí me siento identificado. No en la competencia, ¿verdad? Pero en alguno de esos capaz que sí.
3: ¿Y vos, Liz, en lo que mencionaste?
2: Puede ser esa persona que te quiere culpar cuando no hace lo que... No, lo que vos querés.
3: Más todavía en los medios, o sea.
2: No, en mis relaciones, a veces con mi hermanita, así. Está bien, me dejaste sola. Está bien nomás, así. Y eso también es toxicidad.
1: Y mira lo que dice el siguiente: dice dependencia emocional o control. Te hacen sentir culpable si no estás disponible o te he alejado. ¿No? Es lo que yo conté hace rato. No le respondí un mensaje, yo te necesitaba.
2: Y no estuviste para mí.
1: O hace el que le llamamos hoy en día también, que nos gusta poner en inglés los términos, el ghosting. Te escribe y no le respondes, te llama y no le atendés, porque vos te sentiste ofendido porque no te respondió la historia de Instagram que le mandaste. Hoy en día los muchachos, ¿cómo no mandamos historia en Instagram? Vos tenés amigos que te mandan historia
2: en
1: Instagram.
2: Mamá querida,
1: parece... Todo el día ella.
2: Y vos cuando entras a mirar ya no ves el uno y el final, así.
1: Ah, vos haces eso. Perdón. Eso es cierto, eso es ghosting. Ah, mentira.
2: Perdón.
1: Pero
2: yo también mando.
1: Falta de crecimiento, te estancan o te arrastran hacia comportamientos negativos o hábitos. Muchas veces la competencia viene de la mano con esto, porque no quieren celebrar tus logros porque quieren que estén en el mismo lugar mediocre que ellos, ¿verdad? ¿Qué es lo que vos vas a estudiar la Biblia? ¿Qué es lo que vos ahora sos evangélico?
2: ¿Qué es lo que te crees?
1: ¿Qué es lo que ahora vas a estudiar otra carrera? Demasiado que ya te querés mostrar, demasiado que ya querés. Y en vez de apoyarte hacia lo que debería de ser, te estancan para que vos seas igual a ellos. Pero eso también lo podemos llevar al ámbito cristiano, ¿verdad,
3: papá? Así mismo, es decir, justamente una amistad tóxica en el entorno cristiano, donde se supone que debería ser un poco más sano, en realidad no lo es tanto, ¿verdad? Y no solamente afecta el bienestar personal, sino que también puede desviarnos del propósito de Dios, debilitar nuestra fe, afectar el testimonio personal, imagínate, y sobre todo también romper la unidad del cuerpo de Cristo. Mucha gente se dejó de ir a una comunidad de fe. ¿Por qué? Porque fulanito no le hizo más caso, porque hubo una discusión fuerte, no tenían herramientas para resolución de conflictos, un montón de cosas, un montón de escenarios que entre jóvenes hoy en día están ocurriendo. No se trata nomás mucho de eso en la iglesia, pero este tipo de cosas, amistades tóxicas, emociones tóxicas también, pueden romper esa unidad que no debería de ser así, pero ocurre.
1: Y cuando estamos hablando acá también yo quiero traer un equilibrio, porque a veces somos los cazadores de toxicidad, ¿verdad? Hoy en día un comportamiento tenemos, no, ya es tóxica esa persona, hay que llevarle un centro de mental, ¿verdad? No, todos nosotros en algún momento tuvimos un comportamiento que se podía catalogar como tóxico, ¿verdad? Ya sea porque tuvimos mal día, ya porque necesitamos atención, ya porque realmente estamos desgastados, pero nosotros estamos hablando de esas amistades que activamente practican este estilo de vida. O sea, tipo, ese amigo que todo el tiempo tenés que estar encima de él, todo el tiempo tenés que, ¿verdad? Y vos necesitas, él no aparece, pero no es que una vez nomás pasó, nunca pasó, ¿verdad? O que ese amigo que desde que estás, yo conozco a este muchísimo entrenador cristiano, hace 23 años son amigos, vos hace 22 te convertiste y hace 21 le querés llevar a la iglesia y el tipo te sigue humillando, ¿por qué? Porque vos, porque vos sos profesado una fe que él no. A eso podemos llegar a la conclusión de que te está llevando a una amistad tóxica, cuando activamente te drena tus emociones o tu fe, ya que estamos hablando en el caso cristiano.
2: Y justamente desde ese ámbito, desde esa perspectiva cristiana, una amistad tóxica no solamente es dañina para la mente, o sea, no solamente es dañina emocionalmente, sino que también interfiere en tu comunión con Dios. ¿De qué nos estamos rodeando? ¿Nos está edificando o no esa persona? ¿Nos está acercando o no a Dios? ¿Nos está acercando o no a nuestro llamado? ¿Qué dice la Biblia en 1 Corintios 15, 33? Las malas compañías corrompen las buenas costumbres. Lo cual hoy se aplica tanto dentro como fuera de la iglesia. Una amistad que realmente sea tóxica te puede alejar de Dios o te puede alejar de tu visión profesionalmente hablando, o no sé, un estilo de vida bueno inclusive. Entonces yo soy mucho de hoy en día alejarme de todo lo tóxico y trato y me hago esa autoevaluación constantemente. Yo soy muy dura conmigo misma de ¿estoy siendo tóxica o no? Con la gente que me rodea, no quiero caer en eso y trato. Porque siempre luchamos, ¿verdad? Entonces tratar de rodearnos de personas buenas.
1: Bueno, entonces ahora venimos hablando, creo que hasta acá pudimos hablar de los rasgos de una persona que es tóxica. Ya estamos hablando que no es una actitud así de vez en cuando, sino una persona que cualquiera de estas cosas la practica, pero con mucha agresividad, inclusive, tipo de pesada, y dale, que y dale, que y dale, que y dale, que verá. Y capaz pudiste reaccionar e identificar eso en personas que te rodean, en personas que son amigos tuyos. Yo, por ejemplo, no sé ustedes, siempre tuve el sueño de tener un amigo por siempre.
2: Sí, yo también.
1: Era tipo, nos conocemos hace 30 años, ¿verdad? Y los tengo, sí, gracias a Dios, ¿verdad? Y los tengo, amigos que tengo amigos desde hace más de 20 años, pero tengo amigos que en el camino dejamos de ser amigos, ¿verdad? Por varios motivos. Y uno de ellos fue porque no me edificaban. Y tal vez yo no a ellos tampoco, ¿verdad? Tampoco, o sea, no, lo que no quiero con este programa es que nosotros todos nos sentemos en la silla del víctima, claro, de la víctima, ¿verdad? No a mí me hacen todo, porque no somos tan bonitos como pensamos que somos, ¿verdad? Entonces, tenemos que aprender a identificar estas cosas. ¿Soy una persona mejor en la fe cuando estoy con ella? Soy una persona, y también vamos a hablar de la diversión, porque a veces también tenemos pensado, tengo amigos cristianos, todo aburrido. No, no es así tampoco, ¿verdad? Uno puede pasar bien, uno puede divertirse, uno puede pasar un tiempo demasiado bueno si es que nosotros no aprendemos a poner límites, ¿verdad? Tenemos que aprender a hablar. Hace poco estábamos hablando en un programa de límites, de marcar límites, de decir, mira, no me está haciendo bien esto, ¿verdad? Y para terminar, después vamos a estar hablando de algo que ya lo hablé en algún momento en la radio, que son los tres niveles de amistades que toda persona tiene que tener.
3: Bueno, qué importante lo que estamos hablando, Liz y Guillermo, audiencia, porque yo me pongo a pensar nomás aquellas personas que no le pusieron límites a ciertas amistades, qué consecuencias trajo a su vida. Tomaron decisiones por carreras que no eran para ellos, estuvieron en ministerios que no eran para ellos, inclusive se apartaron de la iglesia y demás. El 67% dice un dato de nuestras decisiones las tomamos influenciados por las personas que nos rodean. ¿Y de qué personas vos te estás rodeando? ¿De personas que comparten tu misma fe o tu misma ideología, tu misma filosofía de vida, mismas costumbres, o con personas totalmente opuestas a vos que al final del día te influencian tanto como para apartarte del foco de lo que realmente vos estás siguiendo? Entonces, yo creo que es algo para preguntarse, para analizarse siempre. Entonces, llegamos a la conclusión de lo que conseguimos, la mayoría de todo lo que conseguimos es gracias a la gente que nos rodea. Entonces, qué importante es ponernos esos límites, qué importante es saber quiénes me edifican y quiénes no. Entonces, ahí diferenciamos de la toxicidad que nos está afectando de forma negativa, poner esos límites y realmente estar en esos grupos, en esa comunidad de fe que nos va a crecer.
2: La Biblia dice, anda con sabios y serás sabio. Su palabra misma también dice que tarde o temprano nosotros vamos a terminar convirtiéndonos en lo que más compartimos, con, digamos, en la personalidad de la gente que más compartimos o lo que más estamos viviendo, lo que más estamos compartiendo. Y justamente mi pregunta es, ¿dónde estás hoy? ¿Te llevaron ahí las amistades? ¿Te llevaste a vos misma? ¿O a quiénes tiraste en ese camino, en ese mal camino, y hoy también están por mal camino?
3: Así mismo es. Bueno, entonces siempre tenemos que plantearnos, ¿es bueno o no de repente plantearse la decisión de apartarse de ciertas personas? Bueno, yo creo que sí, creo que es algo sano el apartarse de algunas personas. Y bueno, queremos darte algunos tips para que vos puedas decidir de forma correcta, decidir quiénes van a acompañarte y quiénes no. Bueno, ¿con qué empezamos, compañera?
2: Sí, primero, buscar personas que compartan tu fe. Importante. De un tiempo hasta acá yo dije, yo tengo muy buenas amistades fuera de lo que es la iglesia, en lo que es el trabajo y fuera del trabajo. Yo dije, yo quiero también amistades que compartan mi misma fe y poder hablar de eso, debatir de eso si es necesario y edificarnos. Entonces es importante que busquemos personas que compartan tu fe. La Biblia nos anima a tener relaciones profundas con personas que tengan la misma fe y los mismos valores.
3: Así mismo es. Bueno, la buena amistad ayuda a crecer, corrige con amor y nos impulsa hacia Dios, ¿verdad? El versículo clave que podríamos nosotros tener el día de hoy sería Proverbios 27:17, y dice así: el hierro con hierro se aguza, menciona este texto, y así el hombre aguza el rostro de su amigo. O sea que el carácter con el carácter de la persona se va formando, va chocando, va formando, va madurando, se va puliendo. Entonces yo creo que al escoger buenas amistades, al escoger, por ejemplo, bueno, yo voy a abrirme acá, yo he aprendido desde que llegué a la radio, he aprendido muchas cosas de Liz, porque fue mi primera compañera con la que interactué.
2: Gracias, Pablo.
3: Yo aprendí. Llega Guillermo, aprendí algunas cosas también de él. ¿Algunas? Que realmente...
1: Unas cosas, le corregí otras.
3: Bueno, no, me dejan sin palabras, pero en serio he aprendido bastante de ellos, cosas que solo no lo hubiera hecho, ¿sí? Entonces uno va mejorando en radio, va mejorando a la hora de comunicar. Y bueno, yo creo que ese tipo de ejemplos es lo que podemos tocar nosotros con personas que realmente te pueden hacer crecer, cosa que en otro lugar no se podría haber hecho.
1: Y yo creo que lo que queremos decir es también que muchas veces queremos tener amigos que te dicen todo que sí. Por ejemplo, imagínense yo con mi compostura física. Le digo, ¿sabes qué, Cristian Arizala? Dios me está llamando a hacer danza profética.
2: Sí.
1: ¿Verdad? Me quiero inscribir a un... La vez pasada estaba orando y me quiero inscribir a un curso de ballet. ¿Me puedes acompañar a comprar mi primer leggings? Era, imagínate vos yo de leggings haciendo ballet, ¿verdad? Bien, tipo, es un...
2: Y que él te acompañe.
1: No sé, es por ti el chancho bailando, ¿verdad? Y claro que no.
3: Cristian te saca foto orgulloso.
1: Claro, y dale, amigo, tú puedes vencer tu sueño. Aunque él va a ser sí solamente para burlarse de mí, ¿verdad? Es su manera de mostrar.
2: Yo sé lo que vos querés.
1: ¿Verdad? Pero un amigo que te diga, ¡no! Vos no naciste para eso. ¿A qué te estás yendo todo? No, es donde tenés que irte. Te lo digo con amor, con ternura. Vení, te abrazamos, llorar juntos. Pero Dios no te llamó a hacer ballet clásico. Un amigo que te diga la verdad. Y enojate. Tenemos que normalizar enojarnos entre nuestros amigos. Es normal, es una emoción. Era tipo, ay, no me dijo. No. ¿Qué tal me quedaste vestido a mí? Y parecía el árbol de Navidad de Nueva York en marzo. No, no te
2: quedas. Ahí le corto la amistad, o sea, y nunca más.
1: Ay, amiga, qué lindo. Pero yo prefiero que me digas, ¿sabes qué? No, Guille. Parece una pelota de bowling. Antes que la gente de afuera me lo diga. Es por eso que necesitamos forjar nuestro carácter.
3: Podría ser una forma de cuidar tu, claro, tu persona también.
1: Y estar en desacuerdo. No somos, no somos almas gemelas. Tenemos desacuerdo, ¿verdad? Y el siguiente punto que quiero hablar es la diversión no tiene por qué ser separada del crecimiento espiritual. Eso a veces pensamos, no, ahora vamos a tener discipulado. Y abrí tu Thompson de 45 kilos.
2: Salís a almorzar con tus amigos y ahí vos...
1: Automáticamente te querés pegar un tiro si es así, ¿verdad? En el buen sentido de la palabra. No, te puedes divertir, puedes jugar. Nosotros los varones, tres cosas nos gustan. Fútbol, ver que se queme carne en una parrilla, algo parecido. Y reírnos. Y ahí salen conversaciones de fe, ahí salen necesidades de oración, ahí salen pedidos de oración, pero es en esa diversión. No la diversión que va en contra de Dios, pero hay diversión sana, ¿verdad? Hay diversión que, por ejemplo, ahora hay un evento deportivo bastante importante que se avecina para nosotros los futboleros, o qué sé yo, ver el mundial. Vamos a ver nuestra casa y vamos a tirar, nosotros decimos con los muchachos, vamos a tirar un cordero al sacrificio, compramos un costillar entre todos y ahí estamos mirando cómo se cocina y somos felices, ¿verdad? Entonces la diversión, mira lo que dice Gálatas 5.22. En el cristianismo la alegría es una señal del fruto del espíritu. La alegría es un fruto del espíritu. Puedes traer amigos en reuniones donde jueguen, se ríen y al final terminan orando juntos.
2: Y otro punto que es importante es buscar relaciones con propósito, no con perfección. Las personas perfeccionistas cuesta muchísimo encontrar o relacionarte con personas que no sean así. Cualquier manchita, no, le desechamos como si fuera que las personas somos desechables, ¿verdad? Entonces eso pasa mucho en las amistades también. No todos tus amigos van a ser maestros bíblicos, no van a estar todo el tiempo siendo espirituales, pueden bromear, pueden hacer cosas divertidas, así como estaba diciendo Guille, y es genial. Y también es importante que sus valores estén alineados con los tuyos, ¿no?
3: Así entonces, mismo.
2: No puede que sea tan diferente, claro, también, ¿verdad?
3: Claro, qué importante lo que estamos hablando, y justamente hay un punto también que tiene mucho que ver con lo que estamos compartiendo, y dice buscar lealtad, sinceridad y amor genuino en ese grupo, en esa comunidad, en ese grupo de amigos. Los verdaderos amigos son fieles en los buenos y malos momentos. Y el texto bíblico que me viene a la mente dice en Proverbios 17:17, famoso ese día de la amistad. Lo primero que se te viene a la cabeza, voy a mandar el Proverbios 17:17, ¿verdad? Sí. Y dice, en todo tiempo ama al amigo y es como un hermano en tiempo de angustia. En buenos y malos momentos, esa persona que está a tu lado, a esa persona cuídale, esa persona está creciendo contigo. Cuando te reís, como decía Guillermo, en esos momentos así donde vos estás ahí quemando una carne ahí, ¿verdad? O cuando vos estás postrado en la cama, estás enfermo, con esa persona vos estás creciendo, fortaleciendo la amistad. Yo creo que buscar grupos de referencia, personas estables de ese nivel, yo creo que es muy correcto y nos ayuda a crecer.
1: Y quiero terminar diciéndote esto. Muchas veces tenemos que tener cuidado con los amigos que tenemos y muchas veces tenemos que entender los niveles de amigos que tenemos. Eso yo una vez ya lo enseñé en la radio. Podemos debatirlo en otro programa si querés, pero yo estoy seguro y la Biblia nos habla de que hay niveles de madurez espiritual. ¿Verdad que sí? Hay pastores que no tienen la misma madurez que nosotros, nosotros no tenemos la misma madurez que los recién convertidos. Entonces uno tiene que tener tres niveles de amigos. Primero, la gente que tal vez no es cristiana, la que vos discipulás. Por ejemplo, Liz es abogada, contadora, médica, científica y tiene amigos de su facultad probablemente, ¿verdad? Y ella, o de su trabajo, ¿verdad? Con quien comparte y no necesariamente son malas personas, ¿verdad? Pero por ejemplo, te voy a poner un ejemplo, Liz, vos le estás conociendo a un muchacho, ¿verdad? Y vos te vas y le decís, mira, me gusta este muchacho, pero no es cristiano, ¿qué vos opinas? ¿Qué te van a decir?
2: Adelante, metele, mi hermana.
1: Y si podés ya, si te podés ir ya hoy a la noche a, claro, disfrutar, metele ya, ¿verdad? ¿Por qué? Porque no tienen a Cristo y no te van a poder aconsejar de una manera bíblica. Ahora, ¿no vas a poder disfrutar con ellos una comida y hablar en el día del trabajo? Claro que sí, pero no te vas a ir vos a abrirte y buscar consejo ahí. Ahí sos vos la que da consejo. No sé si me explico.
2: Sí.
1: Después están los amigos que son en tu mismo nivel, gente con la que está en la fe, que están ahí juntos, los dos están creciendo a medida que van creciendo en los años y son gente como, che, yo probé esto, ¿qué tal? Pero te vas, si vos sabes que sí, y esto, no, esto ya probé y no sale, ok, ya está, vamos. ¿verdad? Y después está gente que está mayor a la que yo, como la que yo quiero ser. Anda con sabio y será sabio. Por ejemplo, en mi caso, siempre cuento esto, mi pastor es el pastor Adolfo. Y él, yo le considero a mi amigo. Porque yo me voy, pastor, ¿vos sabés qué quiero hacer esto? No, esto tiene que hacer así, pa, pa, pa, me muestra. Él no me va a contar a mí cómo él está con su matrimonio. Pero él siembra a mí algo para hacerme crecer. Entonces, tenemos que saber movernos en esas tres esferas, sabiendo qué decir y qué no decir. Y yo te puedo asegurar que vas a tener cierto nivel sano de amistades. Así que te animamos a esto y de a poco estamos llegando al final, ¿verdad que sí?
2: Asimismo, te dejamos, te invitamos a que nos sigas en las redes sociales. Estamos como RTM Paraguay. Nos vamos, Pablo.
3: Así mismo es. Bueno, qué tema tan interesante. Me quedé pensando en varias cosas. Espero que haya sido de bendición para cada uno. Será entonces hasta la próxima.
1: Chau.

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Mi nombre es Joel López. Yo vengo de La Chacarita. Viví en una familia cristiana. Yo nací en una familia cristiana. Y desde niño yo me iba a la iglesia desde los 10 años. A los 10 años yo perdí a mi madre. Mi madre falleció a causa de una enfermedad del cáncer. Y desde ahí comencé a experimentar el dolor y el sufrimiento porque mi papá se apartó del camino del Señor y comenzamos a pasar hambre, a sufrir hambre. Y comencé a salir por las calles a pedir limosna para que yo pudiera dar alimento a mis hermanitos que quedamos. Y fui creciendo en la calle, siendo un niño de la calle. Comencé a llenarme de piojos la cabeza y una parte de la cabeza aquí en medio. Me llevan al hospital, me sacan gusanos de la cabeza, me sacan

0: casi dos frascos llenos de gusano de la cabeza aquí, porque mi cabeza totalmente infectada, totalmente podrida por dentro, lleno de gusanos. Yo comenzaba a sufrir, comenzaba a llorar y fui creciendo así por la calle. Fui creciendo por la calle, yo limpiaba parabrisas, vendía diario caramelo, hacía de todo para sobrevivir. Andaba descalzo, sucio, con mis pies llenos de pique. No podía caminar, yo caminaba con mi talón, no podía pararme porque mi pie estaba minado de pique. Y fui creciendo así y a los 16 años de edad yo fui metiéndome en el alcohol, en el vicio de la marihuana, consumí pastillas de Sonilam. Comenzaba un mundo oscuro, un mundo dominado por las drogas. En la Chacarita ya comenzaba a usar machete por mi cintura, comenzaba a usar caña, consumir cerveza. Y una mañana del 15 de septiembre del año 2002, en una pelea callejera, Dios me da un milagro de vida. Es el primer milagro. Experimenté el poder y el amor y la misericordia del Señor, donde me dan un balazo a quemarropa en la cabeza. Cuando me disparan en la cabeza, yo caigo al piso ensangrentado y las personas que estaban conmigo comenzaron a correr, dejándome a mi suerte ahí en el piso. Me llevan al hospital en un camión grande, recuerdo, y me meten en el hospital y para los médicos era un milagro de Dios de que esa bala no afectara mis nervios, mi cabeza, mi cerebro, no afectó mi ojo, porque la bala entró aquí cerca del ojo aquí y se quedó aquí. Hace 20 años que yo vivo con esa bala y me dan de alta y me llevan a mi casa una ambulancia y yo bajo, me bajan de la ambulancia y yo voy a mi cama y pido un espejo, y cuando yo me miro en un espejo veo mi rostro totalmente desfigurado, totalmente hinchada, esta parte así, acá todo negro, desastre me dejó esa bala. Entonces yo, delante de mis hermanos y delante del Señor, yo juré vengarme de esa persona que me había disparado. Yo dije que algún día lo iba a encontrar y lo iba a matar, lo iba a disparar también así como él me hizo. Y yo me recuperé y caí nuevamente en las drogas, en la cocaína. Y la cocaína me llevó por el piso porque me fundió prácticamente la vida, hasta que fui a parar a la Penitenciaría Nacional de Tacumbú. En la cárcel pasé muchas cosas ahí. Yo podía ver cómo la gente se mataba ahí por un pedazo de galleta, por zapatilla. Yo podía ver ahí cómo se pasaba hambre, se pasaba frío, se pasaba calor. Era insoportable, era un infierno sobre la tierra, ese lugar donde yo, estando dentro de la cárcel, comencé ahí a entrar en un pabellón cristiano que se llama Pabellón Libertad. Ahí comenzaba a ir a la iglesia, al culto, a cantar al Señor. Yo le pedí a Dios que me diera mi libertad. Y el Señor me abrió las puertas de la cárcel. En casi 400 días yo salí de la cárcel con una Biblia en la mano. Y a través de la tentación, nuevamente en las calles, no pude aguantar 15 días y la Biblia que yo tenía ahí en mi casa tiré en un costado y volví nuevamente a caer en las drogas, volví a caer en la cocaína, en el alcohol, y hacía ya la vida delincuencial nuevamente. Comenzaba a asaltar, a robar por los centros de Asunción, por la calle, apretaba a mujer, a niños, no me interesaba nada, vivía totalmente perdido nuevamente. Y de tanto consumir bebidas alcohólicas, drogas, una mañana ahí en el barrio de Pelo Pincho, tres personas me salen y una persona con cuchillo en mano me da dos puñaladas. Una puñalada me da en la mano y otra me da aquí en el pecho, tocando mi corazón, cortando todas mis venas cardíacas. es donde me llevan al hospital inconsciente, entro en terapia intensiva y caigo en coma por 8 días. Me dan 3 paros cardíacos, es donde los médicos me declararon por muerto ya hacia mi barrio, hacia la Chacarita. Mis amigos, mis vecinos recibieron la noticia de que yo había fallecido, pero el Dios a quien hoy sirvo, ese día Él me ha devolvido la vida, me devolvió la vida. Yo pude nuevamente sobrevivir a esa puñalada, estar 8 días en terapia intensiva, en coma. Yo pude salir del hospital vivo, gracias a Dios pude salir del hospital. Así, hermano, yo volví a caer nuevamente en las drogas. Volví a caer en las drogas y vendía todo lo que yo tenía, empeñaba todo lo que yo tenía, no quería saber nada. Yo hacía muchas cosas a mi prójimo, yo apuñalaba a mi prójimo, yo le perjudicaba a personas de edad pegándole. Muchas cosas hice en esta vida que reconocí que yo fui erróneo con el Señor, tuve tantas fallas, pero aún así el Señor me guardó. Me dieron 2 milagros de vida en el cual yo me salvé milagrosamente de la muerte, porque la muerte me rodeaba mucho, me perseguía mucho, y el Señor tuvo misericordia por mi vida y yo tuve que vivir en la calle nuevamente. Yo dormía en el piso. Algunas veces cuando el río sube ahí en la Chacarita, yo tenía que entrar en el agua hasta mi rodilla y yo me iba a dormir ahí en la canoa. Algunas veces dormía encima de una cama ahí sobre una parrilla y entraba de noche, de madrugada en el río y me iba a dormir ahí en la casa donde yo vivía, donde el agua nos inundó, y así yo apeligraba mi vida, así Satanás me tenía completamente perdido y cegado. Yo era integrante de un grupo de la Barra de Cerro también, era integrante de la Barra de Cruz Resistencia, donde ahí muchas veces nos peleábamos por trapo, por camiseta, nosotros nos peleábamos barra con barra, y yo ahí vivía en peligro, vivía totalmente en oscuridad, con una pistola en mi cintura. Yo andaba por los pasillos de la Chacarita perjudicándole a mi prójimo, haciendo muchas cosas malas que eran desagradables para el Señor. Yo perdí a mi madre lastimosamente siendo muy niño, y también perdí a mi hermano mayor José Luis, que él era el que iba a hacerse responsable de nosotros. 2 años después de que mi mamá falleciera, él falleció también de cáncer. Y lastimosamente perdí a mi madre y a mis 2 hermanos, José Luis y Israel. Y muchas veces yo con una amargura dentro de mi corazón me preguntaba que por qué yo seguía vivo, que por qué yo no le era útil, no le era de provecho a nadie, por qué él permitió que mi mamá muriera y que mis 2 hermanos murieran. Yo no tengo familia, ellos tenían su familia, sus hijos que querían crecer con él, y él, lastimosamente, ellos nos dejaron solos aquí, y tuve que pasar todo lo que pasé ya sin mi mamá, descuidado. No teníamos nosotros quien nos cuide, quien nos bañe. La hermana Estela, ahí que vivía en la Chacarita, ella fue la que me predicó, ella fue la que me decía que Dios quería cambiar mi vida, que el Señor quería transformar mi vida, y yo no le hacía caso, no quería escuchar de la palabra porque tenía un corazón duro delante de Dios, y yo le mentía, yo le decía que me quería ir, me iba a ir a la iglesia, y yo llegaba los sábados y me escondía para no ir. Y una tarde yo tomé la decisión de irme a la iglesia, me fui un sábado, y al otro sábado volví a irme, y después de eso yo ya no me fui más a la iglesia porque me daba vergüenza me daba vergüenza de llevar una Biblia en la mano y que mis amigos ahí del barrio se burlen de mí, se ríen de mí. Y me aparté nuevamente y no quise ir más a la iglesia porque yo me avergonzaba del Señor Jesús. Y en ese transcurrir el tiempo no pasó ni un mes, y a causa de la fornicación, del pecado, de no querer escuchar la palabra, el llamado que Dios tenía en mi vida, vine y me enfermé muy grave. Me llevan al hospital y me quedo internado ahí por una sífilis que me contagiaron, y me llevan en distintos hospitales, me llevan en ambulancia en San Lorenzo, en clínica de ahí, nuevamente me traen a la CIMED. De la CIMED me llevan al Hospital Barrio Obrero, del Hospital Barrio Obrero me llevan al INERAN, y ahí me quedo internado después de 5 horas de estudios, más o menos. Me diagnostican una enfermedad de mis pulmones, que es una neumonía doble, que mis dos pulmones completamente destruidos, lleno de infecciones. Me quedo ahí internado, y aquí me agujerean en el cuello, en este lugar, y lleno de líquidos. De aquí, de este lado, me sacan 2 litros de líquido de mi pulmón derecho, y ahí yo me sentí solo en ese lugar. Estando 10 días, me diagnostican otra enfermedad del corazón que se llama endocarditis. Y ahí se me fue la esperanza de que yo salga vivo de ese lugar, y yo podía ver cómo la gente se moría alrededor de mí. Yo podía ver cómo personas que entraron conmigo salían de ahí muertos, y yo comenzaba a sentir temor de que yo salga también de ese lugar así. Todas las personas que yo decía que eran mis amigos me abandonaron. Yo no podía sentarme, yo no podía caminar, yo no podía pararme, porque a causa de no poder respirar, a causa de mi neumonía, no podía hacer nada. Y me senté un rato en la cama ahí donde estaba postrado, y le dije al pastor Carmelo que yo quería recibir a Cristo en mi corazón. Y en ese lugar yo comencé a experimentar el cambio en mi vida. Y después de tanto sufrimiento y de tanto dolor, una mañana yo me levanté, me desperté de mi cama y puse una adoración que toca mucho mi corazón, que cada vez que yo escucho, lloro, que se llama "Algo está cayendo aquí". Y esa mañana el Señor derramó su gloria sobre mí, porque yo sentí algo dentro de mí, y yo hice un compromiso, hice un pacto con Dios ahí en ese lugar. Cuando una mañana yo le digo al Señor que me sane, que me levante de esa cama y que me saque de ese lugar, y que yo le iba a servir, que yo le iba a contar a toda la gente lo que Él hizo en mi vida, de dónde Él me ha rescatado, de dónde me ha sacado, de todo lo que yo pasé y lo que yo viví, le iba a decir a toda la gente de toda esta nación. Y estando ahí yo 45 días más o menos de internado, yo comenzaba a sentir mejoría, mis pulmones comenzaba a sentir que yo estaba mejorando día a día, que el Señor estaba restaurando mi vida, que el Señor me estaba dando todo nuevo en mi vida. Yo ya podía caminar, yo ya podía pararme, ya podía comer bien, yo no podía ni comer. Y me tocaba ir al cardiólogo para que pueda ver qué tal estaba mi corazón, si estaba bien o estaba peor. Yo me fui con la fe en Dios de que mi corazón iba a estar sano. Y cuando me llevan al cardiólogo, yo me voy, me lleva a mi doctor en una silla de ruedas y entro en cardiología y me hacen los estudios profundos de mi corazón. Y cuando la médica dice a la enfermera ahí que ella ya no veía más nada, yo ya no veo más nada acá, yo comencé a sentir una felicidad inmensa en mí, porque al escuchar eso, el Señor me estaba mostrando de que Él me había sanado del corazón, porque la doctora me dijo que esa enfermedad que yo tenía ahí desapareció. Y comencé a llorar y dar gracias a Dios. Yo pude ver su poder en mi vida, pude ver su mano sanadora en mi vida, pude ver de cuánto me amaba el Señor. Yo de tanta soledad, de estar solo en esta vida, el Señor me dio para mi esposa. Hace 10 meses que yo me casé y juntos servimos al Señor. Juntos nos vamos por distintas iglesias a cantar. Juntos nos vamos a predicar y a contar, a testificar lo que Dios ha hecho en mi vida. Y a través de mi vida muchas personas son tocadas por el poder de Dios. Y también hace 3 meses hice algo que yo nunca pensé ni imaginé que iba a hacer. Porque tantas veces yo, mis propios hermanos me decían, vamos a matar y vamos a aguantar, ya a la cárcel, ve, ya aguantarla, ya por, me decía mi hermano, sí, yo le decía a mi hermano que no se metan, que era mi problema, yo iba a solucionar mi problema. Y después de 14 años de haber recibido aquella puñalada en donde me dejó en coma por 8 días, donde me dieron paros cardíacos, en donde los médicos me declararon muerto, yo siempre decía allá al pastor Carmelo que algún día yo lo iba a encontrar a esa persona que me apuñaló, que algún día yo iba a tenerle frente a frente. Y el pastor me preguntaba, ¿qué le vas a hacer? Yo le voy a predicar, hermano, le decía. Y hace más o menos 3 meses atrás, ahí en la calle de Venezuela y España, yo trabajo de pintor y yo me iba a comprar para mi desayuno. Compré una tortilla para mi desayuno y le vi, después de 14 años de haberme perjudicado la vida, yo le vi a esa persona en la fila en donde él también iba a comprar para su desayuno. Y comencé nuevamente a sentir la misma cosa que yo sentí cuando le vi al hermano que me disparó en la cabeza. Y yo decía dentro de mí que esa era mi oportunidad de acercarme y de predicarle de la palabra. Y el Señor quebrantó mi corazón. El Señor me puso a temblar en ese lugar y yo le miraba. Él se fue a sentarse atrás de mí en una mesa y yo le miraba a él. Y agarré mi tortilla y me fui y me acerqué a él. Me acerqué a él y le toqué el hombro y le saludé, le pasé la mano y le hice recordar lo que hace 14 años atrás él me hizo. Y le digo, ¿te acordás lo que me hiciste una vez? Él, pensando que yo le iba a hacer daño, él me dijo, tranquilo, me dice, me levanta la mano, tranquilo, me dice. Y yo le vuelvo a repetir, ¿te acordás lo que me hiciste una vez cuando me intentaste matar por cerveza, por bebida alcohólica? Y él, avergonzado, agacha su cabeza. Y yo le digo ahí, ¿sabes qué, hermano? Yo no vengo para hacerte nada malo. Yo vengo a perdonarte por lo que vos una vez me hiciste. Porque el Señor Jesús cambió mi vida y así como el Señor cambió mi vida, Él quiere cambiar tu vida. Vos intentaste matarme, pero Dios no permitió. ¿Sabes para qué y por qué? Porque Dios tenía un propósito en mí. Y yo te perdono. Yo te perdono y te pido que te acerques al Señor. Él va a cambiar tu vida, Él va a transformar tu vida. Yo te perdono y quiero decirte que Jesús te ama. Y le abracé, hermano. Le abracé y me fui llorando por la calle y mirando hacia el cielo, di las gracias a Dios por haber cambiado mi vida, por haber transformado mi vida, por haber sacado de mí ese odio, ese rencor y esa sed de venganza y ha convertido en amor hacia la persona, hacia mi prójimo y a toda esa gente que han perdido la esperanza, que a toda esa gente que hoy está bien, que hoy van a ver esta programación, que no pierdan la fe ni la esperanza, que solamente en Cristo van a encontrar la solución. Él es la única salida a tus problemas. Si estás perdido en las drogas, en el alcohol, en la delincuencia, quiero decirte que el poder transformador de Dios va a hacer un milagro en ti. Ustedes vieron y escucharon lo que Dios hizo en mi vida. Estando yo muerto en el pecado, el Señor me devolvió la vida. El Señor me devolvió aliento de vida. Yo sobreviví a un balazo en la cabeza, una puñalada aquí en el corazón, sobredosis de droga y enfermedades, en donde ahí entregué mi vida a Cristo. Y el Señor me rescató de todo, toda cosa mala que no le agradaba al Señor. Me rescató de las drogas, el alcohol, la delincuencia. Yo era un delincuente sucio en la calle. Y hoy estoy aquí cambiado y transformado por el Espíritu Santo, por el Espíritu de Dios. Quiero decirte, amigo, hermano, que para Dios no hay nada imposible. Dice San Lucas 1, capítulo 1, versículo 27, que nada hay imposible para Dios. Tal vez para ti sea imposible, pero para Dios nada es imposible. Él puede cambiar y transformar tu vida. Así como lo hizo conmigo, Él puede hacer contigo. Él quiere hacer contigo. Él va a hacer contigo si tú le das un lugar en tu vida. Si tú aceptas a Jesucristo como tu único Señor y Salvador. Yo acepté a Jesús estando postrado en la cama de un hospital por 2 meses, 3 días. Acepté a Jesucristo en ese lugar como mi único Señor y Salvador personal. Y quiero decirte que te acerques al Señor. Quiero decirte que le abra las puertas de tu corazón. Apocalipsis dice, he aquí, yo estoy a la puerta y llamo. Si alguno oye mi voz, entraré a él y cenaré con él y él conmigo. Y quiero decirle a toda esa familia que están con problemas de drogas, de alcohol, que sus hijos están perdidos en el crack, en la cocaína, de que nunca pierdan la fe, de que entren en oración, porque la oración puede, que ore por su hijo que está perdido en las drogas, de que Dios algún día va a rescatar a esa persona que está perdido en las drogas. Hay esperanza, solamente en Cristo Jesús hay esperanza. Nunca pierda la fe y la esperanza, que la esperanza está en Dios.
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Allí donde estás, ofrécele tus manos al Señor. Levanta tus manos, ofrécele tu corazón, toda tu vida. Ríndela a sus pies. Nos rendimos a ti, Jesús.

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7: Las relaciones interpersonales no siempre son fáciles. ¿Por qué nos cuestan?
8: Muchas veces nosotros no ponemos límites en esas relaciones. ¿Hasta dónde debe ir cada relación? ¿Qué tanta intimidad yo le permito tener a una persona? La intimidad es el derecho, la capacidad que yo le doy a otro de mirar dentro de mi corazón. Todo se tiene que perdonar y todo se puede perdonar. No existe un pecado en la Biblia que mi hermano pueda hacer contra mí que Dios me diga, no, eso sí no se lo tienes que perdonar. Porque perdonar es un acto egoísta. Muchos creen que es darle algo a alguien, pero es pensar en ti mismo, porque sanar tu corazón. Ahora, restaurar la relación ya es algo que la Biblia nos dice en cuanto sea posible, en cuanto dependa de ustedes. Yo debo estar dispuesto a restaurar la relación y lógicamente hay ciertos casos en los que la Biblia no me obliga a mí a volver a dar una confianza.
9: Bienvenidos al programa de Enfoque a la Familia, en donde ayudamos a las familias a mejorar a través de capacitación y educación en línea. Les saluda Esteban Porras y está conmigo mi papá, director de nuestra organización para Iberoamérica, Sixto Porras. ¿Cómo estás?
7: Muy bien, Esteban. Feliz, porque en esta ocasión en el estudio está uno de mis mejores amigos, feliz, con quien comparto cosas íntimas y quien hace preguntas muy personales.
9: Bueno, eso vamos a tratar este programa, cómo relacionarnos bien, cómo conectarnos al máximo. Y su nombre, nuestro gran amigo, es Pedro Villegas. Él es autor del libro Una Vida Relacional al Máximo. Es pastor de la iglesia Full Life en Florida. Es un gran amigo ya por unos años y sobre todo es esposo.

0: Soy de Ana y padre de Natán y Abel. ¿Cómo estás?
1: Bien, muy bien. Un gusto poder estar con ustedes y con todos los que nos están viendo en este momento y escuchando también las diferentes estaciones de radio. Y bueno, contento de lo que Dios va a hacer a través de este tiempo.
0: Pedro, Dios nos creó para ser relacionales. Dijo en la Biblia que dijo: hagamos al hombre a nuestra imagen. El ser humano tiene la capacidad, porque tiene el ADN de Dios, de relacionarse con Dios, y nos puso para que nos relacionáramos entre nosotros, para que habláramos, para que nos comunicáramos, para que haya una interacción. Creó a la mujer como un complemento perfecto, como con el don perfecto de complementarnos para que tuviésemos relación. Pero no necesariamente las relaciones son fáciles. No son fáciles porque muchas veces las interrumpen las heridas del pasado, muchas veces las interrumpe el orgullo, la competencia, la envidia, la codicia. Caín la destruyó porque se sintió ofendido de que su hermano hizo algo bien. ¿Qué te inspiró a escribir este libro y cuán importantes son las relaciones interpersonales?
1: Bueno, Como tú bien lo dices, Dios nos creó justamente para relacionarnos. Cuando el Señor creó a Adán, lo primero que dice es: no es bueno que el hombre esté solo, le va a hacer una ayuda idónea. Y con eso no solamente estaba pensando en darle una esposa, ¿no? También estaba pensando que a través de esa esposa él pudiera tener hijos, que nosotros pudiéramos tener vecinos, amigos, comunidad. Y Dios justamente está diciendo que no es bueno que nosotros vivamos solos, tenemos que vivir en comunidad. Pero es cierto, no es bueno que estemos solos, pero al mismo tiempo la mayor cantidad de los problemas que nosotros tenemos es debido a las relaciones. Entonces uno como que dice, bueno, ¿cómo así Dios? O sea, no es bueno que esté solo, pero si estoy acompañado tengo un montón de problemas que no tendría si estoy solo. Y cuando nos devolvemos justamente a Génesis, nos damos cuenta que Dios, cuando creó las cosas, también estableció que todo lo creado tenía que estar dentro de un orden para que fuera de bendición. A lo que me refiero es que cuando Dios creó los cielos y la tierra, dice que al principio todo era un caos, pero Dios lo había establecido, Dios lo había creado, pero todo era un caos. Y eso muestra que aún lo creado por Dios tiene que estar dentro de un orden de Dios para de esa manera ser de bendición. Y Dios toma esa creación y le empieza a dar ese orden. Y pone lo de arriba arriba, lo de abajo abajo, lo mojado a un lado, lo seco a otro lado. Y ya cuando empieza a haber orden, empieza a haber más bendición, más creación. Empieza a crear los árboles, toda la vegetación. Después entonces crea los animales de las aguas, del cielo. Finalmente el hombre y finalmente la mujer lo va creando. Pero nos muestra que sin el orden, lo de Dios no es de bendición, sino es un caos. Para que haya bendición, tiene que estar todo dentro del orden de Dios. Y ahí está. Dios quiere que tengamos relaciones, pero esas relaciones que nosotros no las ponemos dentro del orden de Dios terminan siendo caóticas, terminan siendo un problema, dándonos problemas en lugar de bendiciones. Y ahí está donde Dios nos muestra la importancia de nosotros poner su orden dentro de las relaciones. Y en esto consiste justamente este libro. Este libro nos permite a nosotros identificar los diferentes principios de orden que Dios ha establecido para que todas nuestras relaciones produzcan bendición. Nos enseña desde cómo conseguir amigos, qué tipo de amistades debemos tener, qué tanta intimidad debemos tener con esos amigos, como también nos habla de nuestra esposa, nos habla de nosotros cómo manejar las suegras para que sean de bendición. Nos habla de la crianza de los hijos, también cómo tener una relación con nuestras autoridades, honrándolas. Toda relación debe estar dentro del orden de Dios. Y justamente en este libro busqué poner todos los principios bíblicos que nos permiten a nosotros organizar las relaciones para que estén dentro del orden de Dios y produzcan así la bendición que Él quiere para nosotros.
2: Ahora vamos, antes de comenzar a grabar, de un conocido tuyo que decía: yo no quiero ser como mi tío que dice que es cristiano, no quiero ver cómo es esto de conocer a Dios porque no quiero parecerme a mi tío. Y a mí me llegó mucho, porque hay demasiados oyentes que de vez en cuando escriben: me da miedo conectarme a la iglesia, me da miedo hablar con Dios, porque en casa o en mi familia las personas con las que yo me conecto, algunos dicen ser creyentes. Inclusive entre mismos creyentes, entre cristianos, esto puede afectar de alguna manera nuestra relación con Dios. ¿Por qué ¿Qué le dirías a estas personas que están diciendo, me da miedo conectarme con Dios o tener algún tipo de relación con Dios porque no logramos, no veo cómo puedo tener una buena relación con estas personas?
1: Bueno, a alguien que no quiera acercarse a Dios a causa del mal testimonio de otras personas, le podría decir que, mira, Dios es perfecto. El camino que Dios nos enseña a nosotros es perfecto. Pero las personas que caminamos ese camino, bueno, no somos perfectas y además tenemos un libre albedrío. Y yo le animaría que no permitiera que la mala experiencia con este tipo de personas le llevara a dudar de la perfección de Dios, del amor de Dios, de la fidelidad de Dios y de todo lo que Dios tiene para ella. Al fin y al cabo, Dios nunca nos obliga a practicar su palabra. Dios nos da la capacidad y nos invita a hacerlo. Pero es de cada persona el hacerlo o no hacerlo. Como tú decías, yo cuando me convierto al cristianismo le empiezo a compartir un amigo y eso es uno de muchos testimonios. Y él justamente me habla de este tío que va a una iglesia, pero que es alguien a quien él no se quiere parecer. Y esto sí es un gran problema. ¿Por qué? Porque cuando Jesús a nosotros nos envía con una misión de ser sus testigos. Un testigo es alguien que experimentó algo, vio algo, y a través de sus testimonios, otras personas que no lo han visto pueden llegar a verlo. Eso es lo que nosotros estamos llamados a hacer. Pero la connotación de ser testigos, de la cual nos habla la Biblia, es una connotación en la cual nosotros debemos testificar con toda nuestra vida hasta el final de esta. Eso quiere decir que nosotros no solamente debemos testificar con nuestra boca, sino con la forma en que nosotros vivimos. Y es ahí donde se equivocan muchos cristianos. Mira, ante esta frustración, Dios a mí me mostraba cómo la vida de todos nosotros se divide en cinco áreas. En nuestra área espiritual, que es nuestra relación con Él. Nuestra área relacional, que es nuestra relación con el prójimo. Nuestra área física, que es nuestro cuerpo, el cuidado que le tenemos que dar al mismo. Porque tu llamado puede ser muy grande, pero lo vas a desarrollar hasta donde tu cuerpo te lo permita. Y si no lo cuidas, Dios puede tener grandes planes, pero no vas a llegar a ellos. El cuarto es nuestra área profesional, que es cómo trabajamos y la administración de los recursos. Y el quinto, que es nuestro ministerio, que es cumplir nuestro propósito de llevar el evangelio a quienes no lo conocen y también hacer discípulos. Cuando nosotros le preguntamos a un cristiano promedio que se califique en todas esas cinco áreas, de 1 a 10, cómo están, nos encontramos que en su área espiritual están 9. Se la pasan orando, leyendo la Biblia, yendo a la iglesia, pero en su área relacional están mal. En su área física están mal. En su área profesional son un desastre. Y la ministerial también vuelan. Se la pasan metidos en la iglesia, en todos los programas, ministrando. Y cuando vamos a ver, estas dos áreas, tanto el área como espiritual como el área ministerial, son las que no tocan sus familiares inconversos. Eso quiere decir que los familiares inconversos lo único que están viendo es un desastre en las tres áreas que les tocan, en la relacional, en la física y en la profesional. Y en ese momento, en lugar de alegrarse porque él empezó a ir a una iglesia, se empiezan a preocupar. Porque dicen, no solamente es un desastre en su vida, sino que ahora se la pasa metida en esa iglesia. Y ahí es donde la gente empieza a ver un mal testimonio. Entonces, justamente todo este material viene con el ánimo de levantar discípulos que reflejen a Jesús en todas las áreas de su vida. Si una persona empieza a ir a la iglesia, pero inmediatamente su familia inconversa empieza a ver cambios, empieza a ver que es más amoroso, que elige mejor sus amistades, que honra a sus padres, empieza a ver que también empieza a cuidar bien su cuerpo, que tiene una buena alimentación, un buen descanso, que hace ejercicio, que se convirtió en un buen trabajador, en un buen administrador de dinero, que no se endeuda, que de hecho paga sus deudas, pues esta persona se va a alegrar. Y por el testimonio de él, por su ejemplo, va a decir, sabes que yo también quiero ir a la iglesia. Y ahí donde está la clave.
0: Claro. He superado los 60 años y en todos estos años, todos tenemos amigos y nos relacionamos. Yo recuerdo la infancia, era una alegría los amigos, jugábamos, reíamos, era una inocencia. Siempre habían fricciones, rivalidad y todo normal. Pero conforme crecí, me di cuenta que relacionarse no es fácil, porque a personas que hemos ayudado y le hemos extendido la mano, de repente nos traicionan, hablan mal de nosotros, murmuran de nosotros, y usted dice, ¿cómo? Todavía recuerdo a un amigo que se convirtió y un empresario y ayudaba a la gente, le pedían prestado y él daba prestado, y luego cuando cobraba no quería la gente pagarle, y un día lo recuerdo golpear su pierna, decir, es que no sé cómo relacionarme, porque abusan de mí, porque me lastiman, porque no me buscan por lo que yo soy, sino por el dinero. Y él estaba llorando realmente porque era difícil. Las relaciones interpersonales